0: De Wander es distinto, porque lo de Wander está reglamentado por parte de la NFP en este caso, pese a los reclamos de Cobreloa que no quería postergar el partido. Pero esto de Unión San Felipe me parece, no sé, vergonzoso cómo calificarlo, porque Unión San Felipe no dispone de estadio para los próximos dos partidos. Sin embargo, sabemos que San Luis de Quillota accedió a la petición de Unión San Felipe de postergar el partido. Seguramente que el otro rival que tiene San Felipe también, que va a jugar también más adelante su partido, también accedió a postergarlo, cuando se supone que reglamentariamente tienes que tener estadios alternativos inscritos en el caso que no puedas jugar de local en tus recintos. Pero finalmente, como esto del fútbol chileno es chacota, se postergan esos partidos y justo en estas etapas finales, cuando la idea es tener el campeonato completo. ¿Tenemos cambio, don Pedro Pablo Paredes?
1: Sí, tenemos cambio, porque en Cobresal va a ingresar el número 23, Guillermo Pacheco, en reemplazo el número 43, Víctor Campos, y también va a entrar con el número 22, Aaron Astudillo, y sale con el número 13, Benjamín Valenzuela. En Deportes Limache ingresó con el número 14, Hugo Martínez, y en un momento le confirmo el cambio de quien salió.
0: Tenemos cambio, Juan Alberto.
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0: Ingresó el paraguayo Hugo Martínez en Dimache, que tiene una nueva oportunidad, creo que ha estado en deuda su rendimiento. Nos vamos con el relato de Carl Felgueros.
3: Comienza a rodar la pelotita que nos hace suspirar. Este es el segundo tiempo entre Deportes Limache 1 y Cobresal 0. 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
0: No veo a Galeto, me parece que eres el que salió, pero ya lo vamos a confirmar. Don Carl Felgueras, a Julia el rato. Sí, se fue
3: Galeto. Vamos entonces, se fue Galeto. Entró Hugo Huguito Martínez. Otra vez la pelotita para Cobresal. Sale desde el fondo del campo de juego, tocando en cortito y al pie. Sale por la derecha rápidamente César. Este Giannis con el balón. Siempre Giannis. Ahí está Giannis con la pelotita. Giannis con la pelotita. Abre por la derecha. Toca en cortito y al pie. Repetimos entonces. Thiago Galeto sale. Entró Hugo Martínez. Y en Cobresal, ¿cómo era, don Pedro Pablo Paredes? Ya voy con usted porque se viene el centro. Ahí está el Poncho Barón. Saca la pelota rápidamente y la repone por Telimache. Y se viene el Tomate Mecánico con Jan Meneses, don Pedro Pablo.
1: Sí, porque ingresó con el número 23, Guillermo Pacheco, sale con el número 43, Víctor Campos, y también ingresó el número 22, el venezolano Aaron Astudillo, y sale con el número 13, Benjamín Valenzuela.
0: Con los dos sub-21, sacó los dos sub-21, sí. Gustavo Huerta. O sea, totalizó 90 minutos, aunque todavía tiene gente joven para hacer ingresar durante el partido. Ojo que va a Cobresal.
3: Por la derecha nuevamente César, está Giannis, a la marca Alfonso Perot. Siempre Giannis con la pelotita, la centraliza rápidamente, se viene Villagrán. Este Felipe, toque en corto para Brea. Buena aproximación, sale desde el fondo. Una vez más Limache corta todo, Cobresal en medio terreno de juego, no la quiere soltar ahora el elenco de Gustavo Huerta, que busca con todo el empate. Abre por izquierda con Antonio Castillo, ahí está Castillo. Buena marca de Dylan Escobar. Este es Escobar, centralizando la pelota para Hugo Martínez, el recién ingresado por Thiago Galeto. Otra vez la pelota en medio terreno de juego, va a salir rápidamente y una vez más Teakiche. Este Meneses con el balón, pasa a la mitad de cancha. Ahí está Meneses, siempre Meneses, ahí está Meneses con la pelota, va a abrir por derecha para Dylan. Este es Dylan otra vez Escobar con Leo Valencia. Ahí está Valencia con el balón, va a buscar el centro. No, señor, engancha nuevamente para Hugo Martínez. Martínez buscando el centro para Sosa. El pase de primera para Pin Castro, quien alcanza, no llega nuevamente desde el fondo. Medio terreno del juego, revienta Aguirre. El cabezazo defensivo, sector defensivo para Cobresal. Sale por la izquierda rápidamente con Julián Brea. Pasa la mitad del terreno del juego. Ahí está Brea, engancha la pelota, le rebota Martínez. Lateral para Cobresal.
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3: Otra vez por la izquierda, zona defensiva. Quiere salir Antonio Castillo. Había salido la pelota, claro. No pudieron salir porque la presión era muy alta. Lateral en sector diestro ofensivo para Deportes Limache.
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3: Valencia con las pelotas, zona céntrica ofensiva. Está Valencia fuera de área. Valencia y un rebote le llega. Mancita a las manos de Matías Holguine, que se queda con la pelota. Buena aproximación del 10 de Limache, Pedro Pablo.
1: Sí, porque Deportes Limache no se conforma con este 1-0. Tenía bastantes ganas de probar las manos de Matías Holguine. Leonardo Valencia, que prueba de larga distancia. Sin embargo, ese remate fue bastante débil para el arquero de Cobresal.
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3: Ahí está Valencia, abre por la izquierda del campo de juego con Javier Rojas. Rojas con Valencia, pasa a la mitad de terreno de juego. Ahí está el Leo tocando con Martínez. Siempre Martínez con el balón. El pase centralizado en la ofensiva. Atención, se cree nuevamente Rubín Castro. Va atrás la pelotita. Nuevamente con Jiménez, se merece con Martínez. Martínez para centrar el balón. Sector izquierdo ofensivo. Ahí está Javier. Siempre Rojas fuera del área. Ahí está Rojas buscando el centro. Hay un rebote. Sale rápidamente desde el fondo. Una vez más César Giannis tocando en cortito para Astudillo. Este es Aaron. Siempre Astudillo por la diestra. Otra vez para César Giannis. El pase habilitado. Pasa a la mitad de cancha. Este es Giannis con el balón. La marca Yantel. Bien, cruce del 25. Toca para el Leo Valencia. Valencia con la pelota. 48, ya 49. 4 minutos del segundo tiempo. 1-0 lo gana Limache. Ahí está Meneses. Toca para atrás. Abre por la diestra de la cancha con Popín Castro. Sector céntrico ofensivo del campo de juego. Ahí está Popín. Siempre Castro en cara. 1, 2, 3. Pasa en corte. Está Takechi. Pégale Meneses. Busca el centro para Sosa. El cabezazo defensivo. Tiene que salir rápidamente. Cobresal con Julián Brea. Siempre Brea con la pelota. Pasa a la mitad de cancha. Otra vez cortando. Misael Yantén. Qué tremendo. El destructor el día de hoy. Muy bien, Yantén con Meneses. Meneses por la izquierda de la cancha con Javier Rojas. Con Rojas con la pelota. Ahí está Javier. Tocando en corto con Meneses. Siempre Takechi. Meneses nuevamente por el sector izquierdo con Javier Rojas. Rojas con Meneses. Meneses con Rojas. Toca y toca sector izquierdo ofensivo de la cancha para Limache. Casi 5 minutos del segundo tiempo. Lo sigue ganando el Tomate Mecánico con por 1-0 con gol de Daniel Popín Castro en el primer tiempo. Otra vez toca las pelotas para Leo Valencia. Valencia fuera del área. Toca el cortito para Popín Castro, que no puede llegar. Otra vez para Martínez. Sale rápidamente Julián Brea desde el fondo. Ahí está Brea. Pasa 1, pasa 2. No puede pasar Yantén. Ahí está siempre Brea con la pelota. Se queda el 11 con el balón. A la marca Yantén. Este es Brea. Siempre tiene que retroceder. Abre una por la izquierda. Buena. Rápidamente saliendo y cuidado. La cobra atrás. 1, 2, 3. Le hace falta. Falta de Misael Yantén. Tarjeta amarilla tenemos, don Pedro Pablo.
1: Sí, es la primera cartulina amarilla del compromiso, porque Misael Yantén le cobraron repeticiones de falta frente a Julián Brea y se gana la primera cartulina amarilla.
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0: Sí, ajustado al reglamento, fue reiteración. Lo venía tomando constantemente hasta que en una ya Riquel me dijo basta. Y se gana tarjeta amarilla. Entonces, el número 25, Misael Yantén, el volante del cuadro Deportes Limache, que llega a su cuarta amonestación, es decir, quedó en la quemada.
1: Exactamente.
0: Absolutamente.
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3: Y el centro arriba estaba adelantado. Offside, el hombre de Cobresal. Cuando llegaba un cabezazo peligroso, todos asustaban en el área limachina. Sin embargo, estaba totalmente adelantado Cristian Moreno. Desde el fondo va a reponer Deportes Limache.
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3: Ahí está Valencia buscando el pase por el sector diestro. Corta todo circuito nuevamente Cristian Moreno desde el fondo de la cancha. Otra vez saliendo por el sector izquierdo. Sector céntrico de la cancha con Julián Brea. La deja pasar el número 11. No le entendió nadie. Desde el sector diestro, ahora casi llegando a la mitad de cancha, va a ser un lateral. ¿Para quién? Para Deportes Limache en 6:30 del segundo.
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3: Cuidado que se equivoca, atención, ahí está César Giannis dentro de Giannis, tapadón de González, tapadón del Halcón González, que salía en falso, ya con Pedro Pablo, sale por la derecha rápidamente Dina Escobar con el balón, recupera el 33, qué tremenda salía en falso, lo tuvo el empate Cobresal, Pedro Pablo.
1: Es que no se logra entender lo que quiso hacer el número 17, Claudio, el Halcón González, que intenta tocar de primera con el mediocampista Misael Yantén, y es el número 7, César Giannis, que anticipa, le pega un remate al primer palo y estuvo muy atento el arquero de Limache.
3: Y ahora se viene Limache, sector céntrico ofensivo del campo de juego, atención, ahí está Meneses, ahora es por el este para Leo Valencia, siempre Valencia se quiere proyectar, pone primera, segunda, tercera, tiene que retroceder, toca para atrás para Escobar, este es Dylan con la puerta, la marca Julián Brea, siempre Escobar, este es Escobar, toca en corto con Martínez, ahí está Huguito, siempre Martínez, el pase filtrado dentro del área para Popín Castro, la protección de balón, muy bien de Moreno, llega Mancita a las manos de Matías Holguine. que se queda con el balón.
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3: Ahí está el Guille Pacheco, Pacheco por la derecha con César Giannis, que engancha a Giannis, pasa a la mitad de cancha. Siempre Giannis, cuidado con Guillermo Pacheco por la derecha. Ahí está César Giannis con el balón. Toque en cortito y a pie para Villagrán, fuera del área, buscando el pase filtrado. Buen corte de Augusto Aguirre. Y ahora agarra la moto Aguirre. Otra vez la pelota para adelante y sube Aguirre. Ahí está Gonzalo Sosa y pasa Aguirre por la espalda. Abre por la izquierda del campo de juego, otra vez para Takechi Meneses. Y Aguirre se mete dentro del área. Ahí está Jan Meneses, siempre Meneses. El pase para afuera para Leo Valencia, fuera del área. Pégale Jan, pégale Leo. Ahí está Valencia, siempre Valencia. Le pega Valencia por el sector diestro ofensivo. Quería meterse la pelota. Y ahí está Augusto Aguirre. Desde el fondo del campo de juego, Barremores Cobresal. Una vez más, avisando a Limache.
1: Sí, exactamente. Avisaba a Limache que con un muy buen contraataque que inició Augusto Aguirre, toca para Meneses. Meneses con Valencia, que hace rato está buscando su gol en Deportes Limache. Recordad que no se ha lucido por el momento el gol de Leonardo Valencia con la escuadra tomatera. Y como bien decía acá, esperaba Augusto Aguirre ese centro.
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0: Le ha costado cerrar el partido a Deportes Limache, y de hecho este segundo tiempo hemos visto un Cobresal que ha adelantado su línea a pesar de tener un hombre menos. Claro, tiene que ir en búsqueda del empate por lo menos para... Si bien el empate todavía lo deja por diferencia de goles, el empate lo deja fuera de la zona de descenso. Así sí. Es que por ello que es necesario Cobresal ir a lo menos en busca del empate, ha adelantado sus líneas ante un Limache que no ha podido cerrar el partido.
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3: 9:30 del segundo, se viene el centro de atención. Cuidado, cabezazo ofensivo, Limache quería venir. La concha rápidamente, se viene Popín Castro. Falta abajo, ahí esa tarjeta, tiene que salir para el 22. Ya voy contigo, don Juan Alberto, Pedro Pablo Paredes. Amarilla para el par de patos, para el 22 en Cobresal.
1: Sí, exactamente, primera cartulina amarilla para Cobresal, para un recién ingresado, para el número 22, Aaron Astudillo. Sí.
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3: Oiga, le quiero mandar un saludo muy especial a uno de los nuestros, ¿ah? Uno de los Big Boss, don Carlos Campos Castro, que está de vacaciones. Así es. Que le vaya muy bien en sus vacaciones, Carlitos, páselo bien. Y olvídese del mundo por cuántas semanas, no sé. Pero un abrazo grande y páselo excelente. Tome por todos. Otra vez se viene nuevamente Limache por la izquierda. Atención, peligro. Se quiere proyectar ya Meneses. Dentro del área y fuera de ella. Engancha Meneses. Se la quita muy bien el Guille Pacheco. ¿Por qué estaba en la banca, Pacheco? Se viene Pacheco por la derecha. El pase filtrado. Sector céntrico por la derecha. Ahora es verdad. César Giannis. Giannis con la pelota. El pase para Julián Brea. Pasa al sector ofensivo. Al ataque nomás Brea. Buscando el centro para el gigante. No, señora. Desviada la pelotita. Desde el fondo nuevamente para poner Claudio González. Que se enoja porque perdieron muy fácil la pelota en zona ofensiva, pero Pablo.
1: Sí, exactamente, porque se juntaba Javier Rojas con Jan Meneses, anticipa de muy buena manera el número 23, Guillermo Pacheco. Es por eso que se enoja el arquero de Deportes Limache, Claudio Alarcón González, porque no se pueden perder pelotas en ataque.
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1: Calfelguera, desde acá arriba se nota un fuerte ambiente entre Guillermo Pacheco y el juez del partido.
3: Ay, Guillermito Pacheco, tiene menos tolerancia que Carcito cuando anda con sueño. Se le va la pelota desde el fondo, va a reponer Cobresal, que con uno menos, ya pierde o gana Limache por 1-0 al elenco del norte cuando hay cambio. Tenemos cambio, Pedro Pablo.
1: Exactamente, porque es el segundo cambio en Deportes Limache. Ingresa el número 6, César Fuentes, y abandona el terreno de juego el recién amonestado, el número 25, Misael Yantén.
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3: La dejaba pasar Valencia. para Daniel Pomín Castro, sector diestro ofensivo de la cancha. La recupera rápidamente Cristian Moreno para Cobresal. A ver, por este la cancha para Pacheco. Este es Pacheco, a la marca Menezes no alcanza porque el pase es para Yanis. Yanis para Pacheco, medio terreno de juego. Va a pasar la mitad de cancha. Muy bueno el pase para César Yanis, sector ofensivo. Atención, peligro, la marca Rojas. Siempre César Yanis pasa por la espalda Pacheco. Muy activo Pacheco en el segundo tiempo. Ahí está Guillermo, siempre Pacheco buscando el centro. Rebota en la espalda de Rojas. Nuevamente para Pacheco, el cabezazo arriba dentro del área. Va a salir la pelota y salió desde el fondo. Va a reponer Deportes Limache.
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0: Es el trabajo de golazo. Luce de radio, lo relata Don Calfel. Grasa Juria. Minuto 59. El marcador es 0 a 0.
1: 1 a 0.
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3: Se viene el Limache por la derecha, está Popín Castro buscando el centro, cabezazo abajo. Hay un rebote, está Menezes, le pega abajo a Menezes. Se salvó Cobresal, lo tuvo Limache. Lo tuvo Deportes Limache porque la llegaba por la derecha. El centro de Valencia, un par de rebotes. Y Takechi no le pudo dar bien de zurda. Desde el fondo va a armar Cobresal. Era el segundo para Limache, triple P.
1: Exactamente, porque se junta bien Deportes Limache. Leonardo Valencia, que tira un muy buen centro para Gonzalo Sosa, despeja a la gente de Cobresal, le queda el rebote a Jan Menezes, que con la pierna izquierda, con la muda como se le dice, le da un remate que se va muy desviado del arco de Cobresal.
0: Oiga, de seguro Carlitos Campos lo primero que va a ir a conocer va a ser la cancha donde jugó Colo Colo, ¿se acuerda? El año 2009.
3: Así es.
0: Contra la selección de Isla de Pascua y fue un gran suceso. Ahí en pleno Angaroa, ahí justamente va a tener la posibilidad de conocer esa cancha sintética justo ahí a la orilla del mar.
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3: Y otra vez se viene Leo Valencia atacando por el sector céntrico ofensivo, buscando el segundo con todo Deporte Limache. Ahí está Valencia con la pelota. Abre por la izquierda la cancha. Cuidado, atención, se viene Javier Rojas con la pelotita, con la esférica. A la marca Pacheco, tocando con Jan Menezes. Menezes con Rojas. Este es Rojas, tiene que centralizar. Ahí está Leo Valencia fuera del área, tocando con Takechi Menezes. Se la quiere llevar Menezes. Muy bien, en el quite. Rápidamente sale a conversar con Brea. La buena vuelta de Julián Brea. Este Brea con la pelota buscando arriba a Estefan Pino. Desaparecido. Ahí está Pino tocando con Brea. Cuidado, que se viene con todo Cobresal. Ataca nuevamente. Sector céntrico ofensivo. Se quiere meter otra vez a Astudillo. Muy bien, excelente abajo el Halcón González. Se demoró un poquitito en salir, demoró creo que 4 años y medio, pero llegó a la pelota antes que Astudillo. Era el empate de Cobresal, Pedro Pablo.
1: Era el empate de Cobresal porque se juntó Julián Brea con Aaron Astudillo, un pase muy bueno para el venezolano. Sin embargo, achica muy bien el portero de Deportes Limache, que se queda con la pelota.
0: Sí, afortunadamente no le tocó un delantero tan rápido. Claro, Astudillo es volante y Astudillo aparte también lentísimo para llegar, pero muy lenta la salida.
1: Exactamente. Sí. O Jean Paul Morales.
0: Claro. Sí. Cuidado.
3: Y cuidado que se viene Leo Valencia buscando el pase por el sector izquierdo. Corta a todos a Sargeras. Sí, señor.
0: Reiterar de por qué digo esto, porque Deporte Limache va a traer un nuevo arquero. Cuidado.
3: Y otra vez sube Augusto Aguirre, le queda gustando la delantera. Otra vez tocando brechas para Popín Castro, buscando el pase centralizado para Valencia. A ver por izquierda para Martínez, le va a pegar Martínez. Casi de Limache, decían por ahí. Por poquito se salvó Cobresal. Lo tuvo Limache desde fuera del área, Pedro Pablo Paredes.
1: Primera que toca ahí Hugo Martínez, que busca la portería de Matías Holguín. Un muy buen remate de larga distancia al número 14, que se va por poquito desviada de la portería de Cobresal.
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0: Recordemos que Deporte Limache ha tenido deficiencias en el arco. Por algo Víctor Rivero incluso quería traer un arquero a comienzo del segundo semestre. No se dio la posibilidad de Christopher Toselli porque la U lo citó a la banca. En el primer partido ya bastaba que lo citara y quedaba fuera de ser traspasado. Y va a llegar el brasileño César, que está en Deportes Concepción. No fue inscrito para este segundo semestre para privilegiar un cupo extranjero en otra posición.
3: Atención, que se nos viene Castro titular y está Castro. ¡Le pega abajo Castro! ¡Golazo!
1: Histórico.
3: ¡Gol! ¡De Deportes Limache! ¡Ha hay que ponerle el nombre a un tipo de tomate. Este hombre es impresionante. ¡Golazo de Daniel Popín Castro! Le pegó de lleno, de derecha abajo, entre las piernas de Holguines. Y cae el segundo acá en Quillota. Háganle un monumento, regálenle una caja de tomate a ganar con este hombre. Impresionante, historia pura. Popín Castro, Deporte en Limache 2. Cobresal 0. Daniel Popín, historia Castro lo hizo.
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1: Es que se tuvieron que juntar los que saben. El número 10, Leonardo Valencia, que pone un pase como con la mano a Jean Meneses, que le pivotea esa pelota a Daniel Popín Castro, que le pega de primera entre las piernas de Matías Holguín y pone su gol número 13 en la Liga de Primera.
0: Sí, lo bueno es que Deportes Limache puede aumentar, porque se le podía comenzar a complicar el partido, teniendo en cuenta que, a pesar de que está con un hombre más, Cobresal estaba insinuando algunos acercamientos, había adelantado líneas. Sin embargo, esa muy buena jugada triangulada entre los hombres que

0: Con Escobar abajo, las pelotitas de Castillo. Y hay córner para Limache, don Ricardo Fernández.
1: Lo que pasa es que Deportes Limache, claro, quiere recuperar la diferencia de gol, entre comillas, porque este campeonato iba a tener hasta más 14.
0: Sí, señor.
1: Y quedó en más 4 incluso. Ahora ya algo está retomando con los triunfos, tanto del otro día como este, para quedar hasta ahora con más 8.
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0: 64-19 del segundo tiempo, lo gana Limache por 2-0. Se viene el córner, se viene el centro, yo voy contigo, Juan Alberto. Ahí está el centro, el cabezazo arriba, pivoteo. No alcanza, no puede, no llega Gonzalo Sosa. Foul. Desde el fondo va a Cobresal.
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0: ¿Y hace cuánto que no ganaba Limache 2 partidos seguidos? O sea, hay que remontarse bastante.
1: De la primera rueda.
0: Sí, señor. Hasta el momento y por ahora lo está logrando. Y cuidado que se viene nuevamente Cobresal con la pelotita. Nuevamente Aaron Astudillo en medio terreno de juego. Ahí está Astudillo. Toca en cortito y golpe para Villagrán. La presión es alta de Limache. Pasa por la izquierda solito. El 15, Antonio Castillo. Ahí está centralizando la pelota. Cuidado, atención, que viene Astudillo. Astudillo la quería cruzar muy bien Martínez. Cortando Gusto Aguirre. Otra vez la recupera. Y una vez más Felipe Villagrán. Osay. Villagrán Osay. Afuera. No, nada. Adelantado. Osay. Estaba el gigante desde el fondo. Va a reponer Deportes Limache.
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1: Mañana, desde las 20 horas, estamos con Deportes Temuco. Santiago Wanderers lo relata Don Gol Israel Jason Sosa, que ya está caminando hacia el estadio Germán Becker.
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0: Otra vez la pelota para Limache, el sector céntrico del campo de juego. El pase filtrado por el sector diestro ofensivo. Atención, señor Takechi Menezes, se engancha. 1, 2, 3, fuera del área. Tocando para atrás para Valencia. Ahí está Valencia, tocando para Pupín. Bueno. Ahí está Menezes para el tercero. Siempre Menezes, se le va la pelota larga. Y buena marca Antonio Castillo. Desde el fondo repone Cobresal. Era bueno el 1-2 de la jugada entre Pupín Castro y ya Menezes, Pedro Pablo.
3: Exactamente, porque intentaron buscar la misma jugada del gol. Leonardo Valencia para Daniel Castro, que esta vez pivotea para Jan Meneses. Sin embargo, esa pelota se va un tanto larga y sale por la portería de Matías Holguín.
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0: El lateral va a pertenecer a Cobresal porque se escapaba de Estefan Grutpino. Y buena marca del Poncho Marot. Lateral por el sector diestro ofensivo para Cobresal, se duele Guille. Ahí está Pacheco con la pelota. Va a ser el lateral largo, claro, buscando a Estefan Pino en el centro. Ahí está justamente Pino, pivotea a nadie atrás. Primero estaba Dylan Escobar, sale rápidamente con la pelota. Ahí está Escobar, pasa a Julián Brea como si fuera nada. Ahí está Escobar nuevamente con la pelota, llega a la mitad de cancha, cortito el pase, se quedó corto y nuevamente lo recupera Villagrán, tocando el corto por la izquierda con Brea. Siempre Brea con el balón a la marca Valencia y pasa nomás. Ahí está Brea, siempre Brea, le pega abajo Brea y un rebote le llega. Mancita las manos de Claudio González, que se queda con la esférica en 67.
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0: Otra vez Escobar al sector diestro ofensivo. Ahí está Escobar. Pase para atrás para Valencia. Valencia tocando en corto con Takechi. Meneses con Valencia. La deja pasar para Díaz Escobar fuera del área. Va a buscar el pase largo, no señor. Pase cortito para Hugo Martínez. Ahí está Martínez tocando en cortito y al pie para la historia pura. Ahí está Castro. Castro con Sosa. Sosa con Castro. Muy bien Pacheco. Tenía que estar Pacheco. Ahí está Pacheco por la derecha. El pase por el sector diestro para Astudillo. Se le da la pelota, no señor. La recupera rápidamente Hugo Martínez. Para atrás para el Pocho Parot, que tiene que tocar el sector. Ah, bueno, iba para atrás y tocó para el lado. Ahí está Augusto Aguirre y adivine, va a empezar a subir. Vamos, vamos para arriba, dice el hombre.
3: Se quedó
0: en el sector medio. Nuevamente por la derecha para Leo Valencia. Ahí está Valencia con la pelota, sector diestro ofensivo. Siempre Valencia buscando el centro pivoteo. Cuidado, quería buscar a Gonzalo Sosa. Nada, dice el juez, no había falta. Bien Javier Rojas que recupera el balón antes que salga. El pase arriba, ahí está Sosa, el cabezazo. Se quedaba el arquero, se quedaban los defensas. Y llegó Mancita, menos más, nada más de Holguín. ¿Por qué se quedaron todos? Era un cabezazo y era el tercero. Cuidado que recupera Cobresal la pelota. Sector diestro ofensivo. Pasa nomás a César Yanis. Ahí está Yanis con el balón. Tiene que devolver la pelotita. 68-23 del segundo tiempo. Lo gana Limache por 2-0. 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Por el sector izquierdo de la cancha se viene Antonio Castillo. Siempre el Toño. Ahí está Castillo con la pelota. A la marca Valencia. El pase por la izquierda para Brea. Ahí está Brea con el balón. Tiene que retroceder. Toca y toca el elenco de Cobresal con Aaron Astudillo. Astudillo para atrás el balón. 68 de partido. 2-0. Lo gana el Tomate Mecánico. mecánico.
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1: Qué mala salida de Limache, y ahora se viene César Giannis por la derecha con el Guille Pacheco buscando el centro y oído para Estefan Pino, se viene por el sector izquierdo, yo soy Cruz, ahí está nuevamente Pino con la pelota, engancha para allá, para acá siempre Pino, engancha, no le pueden quitar la pelota Pino, para atrás se va nuevamente para Villagrán, Villagrán desde fuera del área, les va a pegar a Antonio Castillo y un rebote, va rápidamente Dylan Escobar por la pelota, ahí está Dylan Escobar para atrás para Claudio González, el halcón que revienta el balón en medio terreno del juego, no le llega a nadie, claro que sí, ahí está Takeichi, siempre Meneses protege el balón, va a pasar a mitad de cancha, siempre Meneses engancha, Meneses, va a pasar, ahí está la marca Astudillo, ay bueno lo que hace Meneses, mejor lo que hace Aaron Astudillo, que le quita la pelota con una limpieza impresionante, ahí está Giannis con el balón, Giannis con Aaron Astudillo, se la quita de vuelta, con mucha calidad Jan Meneses, Meneses tocando en cortito de pie para Hugo Martínez, siempre Martínez en medio terreno de juego, 69 de partido, ya va a ser, se van a cumplir 70, ¿cuánto? 25 del segundo tiempo se van a cumplir, 2-0 lo gana Limache, el pase para Daniel Pipín Castro, a ver por derecha la historia pura de Limache con Dylan Escobar, Escobar nuevamente tocando con Martínez, siempre Martínez con el balón, ahí está Martínez, centraliza las acciones para el Leo Valencia, Valencia con la pelotita, Sosa, Sosa con Valencia, sector medio ofensivo, ahí está el Leo Valencia sin apuro, siempre Valencia de derecha y en doble instancia se queda con la pelota Matías Holguín, nuevo aviso de Deportes Limache, Pedro Pablo.
2: Es tercera vez que intenta Leonardo Valencia de larga distancia, sin embargo, ese remate no le ha salido hasta el momento.
1: César Giannis con la pelota, se viene rápidamente Cobresal, ahí está Giannis, se engancha Giannis fuera del área, 1, 2, 3, Giannis abajo y ahora le tocó trabajo a Claudio Alarcón González, que ataja el balón con seguridad y se queda con el balón.
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1: 25 con 35 del segundo tiempo, Limache 2, Cobresal 0.
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1: Oiga, todo esto quiero saludar y le mando un gran abrazo a todo el plantel de Everton femenino, que ayer ascendieron a la primera división siendo campeonas de la categoría con un rendimiento impresionante. 53 goles a favor, 3 en 4 en contra. Una cosa de locos. Un abrazo para Gianfranco Vera, su técnico, para todas las jugadoras y para todo el plantel de Everton femenino que ayer logró un hecho histórico en el Sausalito. Y ahora se viene nuevamente Deportes Limache por la izquierda. Ahí está Sosa con la pelota. Siempre Sosa. Para atrás retrocede el balón. Atención, está el Leo Valencia. No quiere soltar la pelota Limache. Siempre Valencia. A ver por la izquierda la cancha. Primero se tiene que cruzar el Guille. Ahí está Pacheco protegiendo el balón para Cobresal. La deja salir desde el fondo. Va a reponer Cobresal. Creo, muchachos, creo que este partido ha sido el de más posesión o porcentaje de posesión de Limache en todo el campeonato.
3: Sí, creo. Sí, absolutamente. Totalmente. Absolutamente. Ha sido prácticamente unilateral el dominio del cuadro de Deporte Limache durante el desarrollo del partido en cuanto a posición, especialmente del balón. Cobresal prácticamente ha tenido algunas ocasiones, especialmente en el caso de... en el caso principalmente de algunas contras. Oiga, ya lo habíamos dicho al comienzo, pero aclarar lo de la llegada del portero brasileño César es por la lesión de Yerko González, que tiene para el resto del año, cuando tenemos cambios, don Pedro Pablo Paredes.
2: Así es, porque mueve las fichas ahí Víctor Rivero, porque va a ingresar con el número 15 Vicente Álvarez, sale con el número 10 Leonardo Valencia, también entra con la número 32 el formado en Católica Vicente Cárcamo y sale con la 16 Gian Takeichi Meneses.
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3: Rivero va a completar los 120 minutos con este partido de los minutos sub-21, porque además de Javier Rojas se agregan estos dos que acaban de ingresar.
1: Oiga, Fede Ratas, me corrige don Eduardo Poblete, que lo tuve de comentarista ayer justamente en la transmisión de Everton, un abrazo para él, gran profesional, me corrige, 73 goles a favor, 7 en contra, tomando todos los partidos de Everton femenino, una cosa de locos, el mejor equipo mano. Derechamente sobre. Cuidado que hay una mano en el terreno de juego, cortando la salida justamente, y el pase Estefan Pino, hay amarilla para el 24, Pedro Pablo.
2: Sí, hay amarilla para Alfonso Parot, luego de cortar ese avance de Estefan Pino, que fue totalmente voluntaria esa mano del formado también en Universidad Católica, Alfonso Parot.
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1: Se viene el centro, atención, cuidado el pase. ¡Uy, atención! Que el bote quedaba la pelota en la cancha. Parecía más fácil, lo pillaba muy a mal traer a Claudio Alarcón González, que tiene que despejar rápidamente la pelota. Un bote en falso en esta cancha. Es muy peligrosa. Corner para Cobresal, número.
2: Número uno.
3: Y sobre todo teniendo en cuenta el tiro libre de Villagrán, que siempre son peligrosos. Y ahora nuevamente va la pelota detenida al lanzamiento de esquina.
1: Atención, se viene nuevamente Villagrán, ahí está con la 38 en la espalda. Se acerca rápidamente Matías Riquelme al centro del área y dice, sin empujones, pues amigo, saque el pañuelito para la cueca. Se viene el córner, se viene el centro, atención, ahí está Villagrán. Siempre Felipe con la zurda buscando el centro con los puños seguros. Claudio Alcón González sale rápidamente, tiene que cabecear para afuera Augusto Aguirre y va a agarrar las banderas y agarra. Ya, al abordaje, muchachos, se viene otra vez nuevamente Deportes Limache. Rápidamente pasa la mitad del terreno de juego. Ahí está Vicente, este es Cárcamo, engancha Cárcamo, pégale Cárcamo, Cárcamo, muy céntrico el tiro al cuerpo de Matías Holguín. Podría haber hecho algo más Vicente Cárcamo, era el tercero de Limache, Pedro Pablo.
2: Y porque agarró las banderas nuevamente Augusto Aguirre, que toca un pase para Vicente Cárcamo, que es la primera pelota que toca el número 32, que intenta un remate de zurda que le sale muy céntrico al arco de Matías Holguín.
3: Ahora con el choque con Moreno quedó resentido Aguirre.
1: Sí, le agarra el muslo derecho y cuidado. Cuidado, que
2: ya
1: le queda.
2: Ya venía con ese impacto en el muslo derecho.
1: Es verdad, y se pasa Limache a la mitad del terreno de juego, sector ofensivo. Ahí está Escobar. Abre por la derecha la cancha nuevamente. Atención, sigue atacando Deportes Limache. Con Popín Castro, 30 del segundo tiempo. Buen pase dentro del área. Atención, ahí está Hugo Martínez. La media vuelta y el centro rebote en Cristian Moreno. Y córner para Limache, número.
2: Número 6.
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1: De cambio se va. Yo soy Cruz.
2: Exactamente, porque va a salir con el número 8, Estefan Pino, para darle el ingreso al argentino Franco Frías. Y también se va con el número 7, César Yanis, para ingresar al terreno de juego, el formado en la Universidad de Chile, Esteban El Huevito Valencia.
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3: Poquito aporte de Yanis, cuidado.
1: Y se viene Cárcamo nuevamente, le quería pegar su ar. Cárcamo sale rápidamente y otra vez recupera el imache fuera del área. Ahí está Popín Castro, a ver por la izquierda de la cancha. Atención, se viene el centro. Llovido, va a buscar el cabezazo Augusto Aguirre y otra vez se disfraza de delantero. Otra vez la pelota se recupera fuera del área. Ahí está, pégale, pégale Vicente Álvarez, golazo. Se acabó. ¡Gol! De Deportes Limache, 31 minutos. ¡Qué tremendo golazo de Vicente Álvarez! Primera pelota que tocaba, lo decía Triple P fuera de micrófono. ¡Qué golazo! Y de primera, Vicente, con la 15 en la espalda, dice que Deportes Limache está más vivo que nunca en Copa Internacional. Está en Copas, en zona de Copa Sudamericana, faltando 8 fechas para que termine el campeonato. ¡Qué lindo sueño que se empieza! Puede volver una realidad. Vicente Álvarez y el tercero, Deportes Limache 3, Cobresal 0. ¡Vicente Álvarez lo hizo!
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2: Es que fue un golazo de Vicente Álvarez, porque Daniel Castro se junta con el joven formado en Unión San Felipe, que le da un remate cruzado a la portería de Matías Holguín. Nada que hacer para el portero de Cobresal y pone el tercero en el marcador para Deportes Limache.
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2: Cuarto gol para Vicente Álvarez.
1: Y se venía Brea por el sector izquierdo ofensivo y hay falta. Falta el contra del 11 de Cobresal. Y atención, que tarjeta por alegatos. Esas tarjetas que no tienen que salir. Para el 33, ¿o no, Pedro Pablo?
2: Exactamente, es para Dylan Escobar. Oiga, que se gana la cartulina amarilla para Deportes Limache.
3: No aprende Dylan Escobar, viene volviendo un castigo de 2 fechas y ahora se gana absurdamente una tarjeta amarilla por el reclamo, ganando 3-0. No, son
2: impresionante.
3: Cosas que que algunos jugadores lamentablemente no aprenden, y ahora viene el tiro libre Cobresal que va a ejecutar Brea.
2: Y llega la cuarta cartulina amarilla el formado en Coquimbo.
3: Claro, hay que sumarle, claro, eso le suman las de Coquimbo y ahora estas que tiene con Limache.
1: Y atención, peligro, que se viene rápidamente el tiro libre para Cobresal por el sector izquierdo defensivo. Ahí está Julián Brea con la pelota. Veo dos en la barrera, veo a Popín Castro y a Dylan Escobar. Se viene el centro, ahí está Brea buscando el centro al arco. Hay un rebote, sale rápidamente y una vez más el elenco de Limache desde el fondo. Tiene que reponer la pelotita y llegar a zona defensiva. Tan atrás la pelotita para Cobresal que le llega a los pies de Matías Holguín, que revienta la pelota al sector diestro ofensivo. Cuidado, atención, peligro. Se venía nuevamente Cobresal, revienta el Pocho Parota. En medio terreno de juego, la baja con calidad. La historia es pura de Limache. Popín Castro tocando con Escobar. Centro del campo de juego con César Fuentes. Otra vez repite para Martínez. Martínez con César Fuentes, Fuentes con Martínez, va a pasar a la mitad de cancha y ahí pasa y rebota todo y se corta todo por Felipe Villagrán. Cuidado que se viene Brea, uy, cuidado, falta abajo y será una nueva tarjeta, vamos a ver para César Fuentes, vamos a ver, no sé, mientras tanto solamente falta el tiro libre para Cobresal en 79, ya casi 35 del segundo tiempo, lo gana Limache por 3-0 acá en Quillota.
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1: 10 minutos del final, 10 minutos separan a Limache de este triunfo. De seguir sumando, por supuesto. ¿A cuántas unidades llega Pedro Pablo Paredes, Deportes Limache, con este resultado? No, don Ricardo Fernández Valdivia. Sí. ¿A cuánto llega Limache?
3: Sigue sexto, llega a 33 puntos el cuadro Deportes Limache con una diferencia de gol de más 9 ahora.
1: Epa. Hay cambio. Muy bien. Hay cambio y sale el número 9 en Limache. Don Pedro Pablo Paredes, voy con usted.
2: Sí, porque es el cambio en Deportes Limache. Sale con el número 9 Gonzalo Sosa. Y si no mal veo, es Marcos Alturria.
1: Sí, señor.
2: El número 26 que ingresa al campo.
1: El hombre del bigote, cuidado, que se viene el Limache, el izquierdo. El centro abajo, cuidado, que se quería venir con todo primero. La mano salvadora de Holguín, que se queda con la pelota. Entró el hombre del bigote, Marcos Alturria.
3: Otro
1: cancha.
3: Más.
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3: Claro, es que el otro está ahí en el sector de la tribuna Pinto.
1: Es verdad, y se venía nuevamente Cárcamo por el sector derecho ofensivo para Limache. Hay un rebote, le queda afuera Martínez. Este Hugo Martínez abre por la izquierda de la cancha. El pase de primera para Popín Castro. Ahí está la historia pura de Limache. Siempre Popín, que si ya se ha matriculado con dos en este partido, se la quita fácilmente Antonio Castillo. Otra vez va a salir las pelotas y otra vez recupera Deportes Limache. Metro de juego con Augusto Aguirre. Aguirre toca y centraliza para Parot, don Pedro Pablo.
2: Se prenden los flashes de todos los teléfonos celebrando esta goleada de Deportes Limache.
1: Qué lindo. Oiga, hablando del hombre del bigote, Marcos Alturria, está de moda ahora, nueva tendencia en la foto de los 80. ¿Ya se sacaron su foto, no?
2: Tiene que por el momento
3: no. No, sí. Me la sé sacar.
1: Tiene que sacarse la foto. ¿Sí? ¿Cómo se vería usted los 80? No me digan. Nicolás Marcelo.
2: Exactamente. Nicolás Marcelo Ríos, que está también con los otros de acá, lo veo acá.
1: Y le apuesto, que sale con el mismo bigote que tiene día.
3: Público.
1: A ver, don Ricardo Fernández Valdivia.
3: Público oficialmente controlado, según dice ahí el ciclón Suárez. Cuidado.
1: Se venía Cárcamo desde fuera del área. Le pegaba un zurdazo fuerte y un rebote. Y en doble instancia Matías Holguín se queda con el balón, don Ricardo Fernández.
3: 1.057 espectadores controlados esta jornada.
1: Superamos la luquita acá en el Estadio Lucio Farías Fernández de Quillota.
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1: Para ser día lunes y el frío que hace por acá, muy buen pobre. Sí. Una loquita, está muy bien. Y otra vez se viene Vicente Cárcamo por el sector diestro. Pasa a la mitad de cancha tocando con Marcos. El hombre de bigote, ahí está Arturias con la pelota. Siempre Arturias, abre por la izquierda para Martínez. Va a pasar rápidamente Javier Rojas. Y no, señor, ahí está Martínez, le pega a Martínez. Más alto que efectivo, de 27 metros. Desde el fondo nuevamente va a reponer Matías Holguín para Cobresal.
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1: Don Ricardo Fernández, estos son los partidos donde un equipo que necesita sumar debe hacer goles. Yo creo que Deportes Limache ha respondido a eso.
3: Sí, y sobre todo teniendo en cuenta que además que con un hombre más tempranamente, son las situaciones que se deben aprovechar y al final está cumpliendo la tarea por sobre un Cobresal que se mantiene ahí en zona de descenso. Yo creo que Cobresal está apelando también a los partidos en el que gane en El Salvador para poder definitivamente salvar la categoría, porque visita, la verdad es que ve bien poco.
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3: El próximo partido, perdón, ¿sí? de Cobresal, ¿sí? tendrá que jugar en condición de local en el estadio. De local, ante Coquimbo Unido.
1: ¡Ay, Dios mío!
3: En el estadio del Cobre, un Coquimbo que otro que tampoco viene de buena manera.
1: Está complicadinho el Pirata. No, pero es campeón de fútbol chileno, un abrazo.
3: Oiga, jefe, ¿eh? Y sí. Le cuento más adelante, ¿ya? Hay un partido que podría ser aplazado, uno que se va a jugar este fin de semana.
1: Muy bien, después me cuenta porque se viene Cobresal por la derecha, ahí está el Guille, siempre Guillermo Pacheco con las pelotas. Va a pasar una ofensiva a la marca César Fuentes. No, señor, pase filtrado para Astudillo. Se viene el centro de Astudillo con las manos seguras del Halcón González. González, que se queda con el balón, ahora sí, don Ricardo Ferrer.
3: Sí, Pedro Pablo Paredes me busca ahí, ¿cuándo se iba a jugar el partido entre Universidad de Concepción y Huachipato?
1: Por ahí, la cancha puede ser, ¿no?
3: No. No hay contingente policial este fin de semana por el tema del rally que se va a estar realizando ahí en la región del Bío Bío.
2: Muy bien. Se jugará el día domingo.
3: Está programado para
2: el 13 de septiembre a las 12:30 horas.
3: El clásico, entre comillas, entre Universidad de Concepción y Huachipato. Pero la verdad es que es bien extraña, por decirlo menos, la explicación. Yo no sé cuánto contingente policial se va a necesitar para este partido. Y claro, después no hay más fechas porque ahí en las afueras del Estadio Alcaldesa Esterroa Rebolledo, ahí en el sector de estacionamiento, se van a realizar las tradicionales fondas y ramadas, que se realiza todos los años en ese recinto. Así es que, en duda, mañana sería día clave para ver si se va a jugar este partido este fin de semana o va a quedar diferido. Cuidado.
1: Atención, que se viene ahora Astudillo dentro del área. Está Astudillo, siempre Astudillo, engancha Astudillo a la marca. Pacheco, cuidado. El centro para Brea. Ahí está Brea para el primero de Cobresal. Siempre Brea. Espectacular. Espectacular, Claudio González. Se demoró 48 años, 52 días y 3 horas. Impresionante lo que hizo Brea. En el descuento para Cobresal. Gran pase de Astudillo que se sacó. Se sacaba al Pucho Parot. Y Brea no supo pegarle antes. Y el Halcón González se estiró con todo y atajó esa pelota. Se salvó Limache, lo tuvo Cobresal. ¡Pedro Pablo!
2: Lo tuvo Cobresal porque fue una muy buena jugada del número 32. Franco Frías, que aguantó la marca de Alfonso Parot, dio un muy buen pase para...
1: Te dejo y ahora se viene acá. Álvarez por la derecha, ahí está Vicente buscando el centro llovido, el cabezazo defensivo, cuidado, afuera de la izquierda la pelota, ahí está Vicente Cárcamo se da media vuelta, siempre Cárcamo, falta en contra de Cárcamo, nadie se encuentra el compromiso, claro, falta, sí, falta, falta fuera del área, tiro libre para Deportes Limache, que busca el cuarto, ahora sí, Pedro Pablo.
2: Sí, era muy buena jugada de Cobresal esa contra, que Franco Frías aguantó la marca de Alfonso Parot, tiró un muy buen pase para Julián Brea, que no se entiende lo que quiso hacer porque intentó sacarse al portero de encima, sin embargo, el Halcón González estuvo mucho más atento.
3: Se ha comido por ahí un par de goles, Julián Brea tuvo la posibilidad.
1: Primer tiempo también.
3: Exactamente, y ahora esta fue clarísima para haber descontado, le habría servido a Cobresal para la diferencia de gol, pero ahora puede venir el cuarto de Limache porque hay tiro libre.
2: Ojo con este tiro libre porque tiene muy buena pegada Vicente Cárcamo. Epa.
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1: Se viene el tiro libre. Atención, veo a Martínez, veo a Vicente Cárcamo, puede caer al cuarto. Lo sufren los hombres de Cobresal. Atención, peligro. ¿Y si cae el cuarto? ¿Cómo era? Bonito. Hacemos silencio. Se viene Vicente Cárcamo. Le pega Cárcamo y un rebote de la barrera. Ahí está Hugo Martínez fuera del área. A ver por la izquierda la cancha nuevamente. Sector ofensivo para Elvin Castro. Prefiere tirar la pelota para atrás. Tranquilamente a los pies de Claudio Halcón González. Un saludo. Ah, grande. Se me olvidaba. Para mi viejo Juan Carlos Felgueras, que está sufriendo. Claro, él es de Everton, de Viña del Mar. Esperaba que ganara Cobresal para no acercar a Limache. Cuidado que
3: pero
1: este
3: sufriendo
1: resultado.
3: Está por ahí nomás. Yo creo que sufrió más el año pasado.
1: Sí, es verdad. No, que quiere ver a Everton en Copas Internacionales. Así que un abrazo para el que está en casa. Otra vez la pelotita, Mancita en medio terreno de juego. ¿Cuáles son los partidos que vienen para Deportes Limache, Pedro Pablo?
2: Porque tiene que visitar a Unión La Calera y luego ir a jugar contra Palestino.
3: Sí, esos partidos por allá por octubre, sí.
2: Sí. Exactamente, porque un mes después del parón, así que...
1: Se vienen las fiestas patrias y todos descansamos, parece, ¿no? Y hay una falta en contra de Javier Rojas en Deportes Limache, sector ofensivo de la cancha, sector izquierdo, tiro libre para el Tomate Mecánico a 2 del final. Lo sigue ganando por 3-0 acá en Quillota.
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1: 43 minutos, Limache 3, Cobresal 0.
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1: Evidente, la falta sin pelota.
3: Evidente, la falta de Astudillo, o sea, sí. No tiene nada que reclamar. Pudo haber sido hasta amonestado.
1: Sí, señor.
3: Y viene, y Astudillo tiene amarilla en minuto 55, recordemos.
2: Desde que entró, casi.
1: Se viene Martínez, se viene Cárcamo, los dos encargados de pelota detenida. Le va a pegar Martínez, está Diego buscando el centro. Llovido, quería buscar la cabeza o el pie de Escobar, no señor. Desde el fondo responde rápidamente Cobresal y sale buscando el descuento. Ahí está saliendo por el sector izquierdo de la cancha y un rebote. Muy bien lo que hace Javier Rojas, devolviéndose para la zona defensiva. Se cruza el bajo y el lateral. Va a sacar rápidamente Felipe Villagrán para Cobresal.
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3: Oiga, el portero Holguín, que está jugando en Cobresal ahora, que está, tomó la titularidad, producto que se haya lesionado Santander. Holguín debutó en primera división recién a los 30 años. Exactamente, recién esta segunda rueda. Este jugador formado en Santiago Morning, que tuvo paso por San Antonio Unido, por Magallanes, que fue su última estación, donde en el torneo de primera vez alcanzó a jugar apenas 3 partidos porque era suplente, y ahora tomó la titularidad, aunque no me extrañe que para el próximo partido, eso sí, la vuelva a tener Santander, que había salido, recordemos, por lesión.
1: Nunca es tarde, don Ricardo Fernández.
3: Exactamente.
1: Don Pedro Pablo.
2: Dijo Jamie Vardy.
1: ¡Epa!
2: Está bastante resentido el capitán de Deportes Limache, el 24, Alfonso Parot, luego de una dividida con el 32, Franco Frías. De a poco se está poniendo de pie el capitán tomatero.
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3: Tiempo adicional, Pedro Pablo Paredes.
2: Jugaremos hasta el minuto 96 porque se dieron 6 minutos de agregado.
1: Sabo, don Ricardo.
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1: ¿Cómo se viene, don Ricardo? Se viene nuevamente Limache, falta nomás en contra de Vicente Cárcamo. Otro tiro libre para Deportes Limache, cuando ya se juegan 30 segundos de adición, nos quedan 5 por 30 por vivir.
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1: Ahí está Martínez por la derecha, centraliza la pelota para Vicente Cárcamo, siempre el Cárcamo con el balón. Ahí está Vicente, siempre el Cárcamo. A ver, por la izquierda de la cancha, sector ofensivo. Otra vez está Rojas con la pelota, tocando en cortito y al pie. Otra vez se viene nuevamente el elenco de Limache tocando con Popín Castro. Castro con Rojas, Rojas con Popín. Y ya facturó 2. Ahí está el histórico, buscando el pase. Qué lindo el pase para Martínez. Siempre Martínez, ahí está Popín Castro. De primera quería pegarlo bien. Y si hacía eso yo mismo, bajo la luz de este estadio, desde el fondo, va a remover Cobresal. Era bueno, era el tercero personal de Popín Castro, don Pedro Pablo.
2: Sí, era muy buena la jugada de Daniel Castro, porque intentó ese 1-2 con Hugo Martínez, que le pega de primera a Daniel Castro, que buscaba sorprender al arquero Holguín. Sin embargo, se va desviada la pelota.
3: A propósito, para mí, yo creo que esto debería ser unánime. Daniel Castro, la figura del partido.
1: Totalmente.
2: Totalmente. La figura, goles la figura y una asistencia. Sí,
3: exactamente. Sí.
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3: ¿Qué pasa con Escobar, Pedro Pablo?
2: Estaba muy complicado el número 33, Dylan Escobar, luego de que cuando cayera al piso Franco Frías le pasara a llevar el tobillo. Sin embargo, el jugador ya se encuentra de pie.
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1: Sí, señor. Ahí está, se viene nuevamente Limache por el sector izquierdo de la cancha, sector ofensivo. Atención, que quedan 4 minutos acá en Quillota, tocando con Martínez, Martínez con Castro. Castro centraliza para Asturias. Ahí está Marcos, el hombre del bigote. Asturias se le va la pelota y bien la recupera realmente César Fuentes. A ver, por la izquierda para Rojas, siempre Javier con la pelotita, toca en corto con Castro. Castro con Rojas, Rojas nuevamente va y va a buscar para atrás el balón. Y nuevamente Alfonso Parot en medio terreno de juego. Ahí está el capitán, el Pocho Parot, la deja pasar muy bien la pelotita. Y se quería venir Vicente Cárcamo, ahí hay un rebote y revienta Julián Brea, buscando arriba, pelotazo para Franco Frías primero. Augusto Aguirre revienta el balón por la izquierda y la recupera rápidamente Deportes Limache. Otra vez la pelotita para el elenco limachino en medio terreno de juego. Toque, toque, toque el elenco de Rivero, que está muy contento, lo ve abajo, feliz. Hace rato que no lo veía sonreír tanto. Otra vez la pelota nuevamente para Limache por la derecha. Ahí está Vicente Álvarez, autor del tercero. Siempre Vicente, ahí está Álvarez con la pelota. El pase filtrado arriba, un pivoteo por la diestra. Vicente la va a buscar, Vicente Cárcamo la recupera. Claro, salió la pelota, para mí no, ¿eh? Pero ahí está, salió el balón de Vicente Cárcamo, lateral para Cobresal.
3: Este muchacho Cárcamo habla de que prácticamente como el gran proyecto que tiene Universidad Católica.
1: Sí, señor.
3: Sí, pero creo que le falta bastante, me parece, para ser titular, por ejemplo, acá en Deportes Limache.
1: Da poquitito. Se viene por la izquierda Franco Frías, sector ofensivo para Cobresal. Este Frías, la media vuelta para atrás, buscando el centro de primera Villagrán por la diestra. Atención que aparece Pacheco. Siempre Guillermo, el pase filtrado. Ahí está Aaron Astudillo. Siempre Astudillo buscando el centro. Engancha Astudillo. Va a tocar Astudillo. Le pega Astudillo de zurda. Desviado. Desviado el tiro de Astudillo desde el fondo. Otra vez va a reponer Claudio Alcón González para Deportes Limache.
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2: Este jugador, Vicente Cárcamo, que ya tiene 21 años de edad. Yo recuerdo cuando estaba comenzando recién sus inicios en Universidad Católica, guardando proporciones, lo comparaban con Diego Curanote.
1: Ah, bueno.
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1: Y el pase en ofensiva de Villagrán buscando a Julián Breán. No, no, no, no pasa nada. Desde el fondo otra vez con los pies, el Halcón González cabe en sus manos y del fondo sale tocando la pelota don Ricardo Fernández Valdivia.
3: Se acordó de Miguel usted con el no pasa nada.
1: No pasa nada. Otra vez el pelotazo largo buscando a Popín en ofensiva, el cabezazo ofensivo. Sale realmente Vicente, este es Cárcamo con la pelota. Fuera de área siempre Cárcamo abajo, Cárcamo falta, nada. Se juega el compromiso, la recupera Marcos Arturia, el hombre del bigote extrema recursos. Sí, muy bien el pase para Hugo Martínez. Y cuidado, ¿va? Hay un encontrón. Sí, claro, voy contigo, Pedro Pablo, porque Vicente Cárcamo empieza a empujar a todos y se gana una amarilla muy fácil.
2: Sí, Vicente Cárcamo, que estaba vuelto loco, empezó primero su discusión con el número 6, con Esteban Valencia, luego dio un empujón al jugador de Cobresal y se gana la cartulina amarilla.
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3: Hay amarillas tontas y esta, como la de Cárcamo que se acaba de ganar ahora don Carl Felguera.
1: Hay amarillas tontas, esta... Y por los calcetines. Ay, Dios mío. Otra vez se viene Limache por la derecha. Atención, ataca el tomate mecánico. Este tiene el Escobar buscando el centro. Hay un rebote en los pies de Castillo. Lateral para Deportes Limache. Queda los últimos 10 segundos de partido acá en Quillota. Lo va a ganar Limache. Y señoras y señores, se baja el telón. Se prenden las luces, suenan las butacas. Y termina esta obra maestra de más fútbol. 3-0 lo ganó el tomate mecánico. Vístase don Daniel Popín Castro, 2 de Popín el histórico Castro, 1 de Vicente Álvarez. Deportes Limache se mete en zona de Copa Sudamericana a 8 fechas del final. 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
3: Ha sido el relato de Carl Felguera Sajuria, el Vasco, para este triunfo de Deportes Limache por 3-0 ante el cuadro de Cobresal. Con esto, Deportes Limache igual a la línea de Everton de Viña del Mar. Everton quinto, 33 puntos más 10. Deportes Limache sexto, 33 puntos más 9. Los dos hasta ahora a Copas Internacionales. El que lamentablemente se nos funde acá en la región es Unión La Calera, que no levanta cabeza, que tiene 14. Y ojo que va a ser el próximo rival de Deportes Limache. De hecho, vamos a estar nuevamente junto a Carl Felguera, junto a Juan Alberto Sepúlveda, junto a Pedro Pablo Paredes la próxima semana, para el partido que se va a jugar en el Nicolás Chaguán Nazar entre Unión La Calera y Deportes Limache. Cobresal queda en el fondo, 15, 21 puntos, diferencia de menos 11. Ahí cerca está la Universidad de Concepción, 22, menos 20. Y muy lejos está Unión La Calera, ya lo decíamos, con 14 puntos y una diferencia de menos 22. Vamos a ver si puedo escuchar una nota a través de la señal televisiva antes de ya cerrar esta transmisión, porque estamos ya en el tiempo. Me parece, en todo caso, justo el triunfo de Deportes Limache ante un Cobresal que se quedó con 10 hombres muy temprano, que le jugó eso muy, muy en contra y aprovechó aquello. Escuchemos al técnico Gustavo Huerta a través de la señal televisiva de Cobresal.
4: La forma como juegan, con un jugador de menos, obviamente que se notó demasiado la diferencia. tratamos de defender alguna opción. Aún así tuvimos algunas oportunidades, sobre todo el primer tiempo, pero sabíamos que iba a ser muy difícil, dentro de lo que conversamos, tratar de cuidar la diferencia de goles. Y bueno, al final se dio la diferencia que se creó la opción Limache y marcó la superioridad que realmente se merece de acuerdo a la calidad de sus jugadores.
5: No ha sido una temporada sencilla, hoy el momento es complejo, ¿no?, en esta zona del descenso. ¿Cómo se trabaja finalmente con estos 21 puntos en 22 jornadas, Gustavo?
4: Sí, sin duda que la temporada ha sido mala. Nos quedan de los 8 partidos 5 en casa y obviamente que esa tiene que ser nuestra gran fortaleza. Tenemos la ilusión y la obligación de dejar al equipo en primera. Así que en ese sentido esperamos equivocarnos menos de lo que nos hemos equivocado para lograr ese objetivo.
5: Ahora hay una diferencia muy estrecha, ¿no?, contra la Universidad de Concepción, rival al que van a enfrentar en 2 jornadas más.
4: Sí, bueno, eso después de la vuelta del receso que hay, pero primero tenemos un rival más duro todavía, Coquimbo, el próximo sábado, así que tenemos que recuperarnos y pensar en ello.
5: Muchas gracias, Gustavo.
3: Bueno, ahí estaban las palabras del técnico Gustavo Huerta con la señal televisiva, a ver si esperamos a alguien de Deportes Limache antes de cerrar esta transmisión el día de hoy de Golazo en UCB Radio. Mañana vamos a estar nuevamente desde las 20 horas con el partido entre Deportes Temuco y Santiago Wanderers. Un Santiago Wanderers que, ojo, puede encaminarse ya a la primera división, restando pocas fechas en este torneo de ascenso. Vamos a ver si tenemos la opción de escuchar una más. Sigue hablando la gente de Cobresal ahora con Felipe Villagrán, el hombre ex Everton de Viña del Mar y otras instituciones. Escuchamos su impresión.
6: No, creo que es un traspié que tuvimos. Creo que hemos tenido una mejora constante a través de los partidos y nada, nosotros seguimos creyendo junto al cuerpo técnico en que lo vamos a sacar adelante. Nos vamos a hacer fuerte en casa y eso es lo más importante.
5: Lo marcaban los muchachos de la transmisión, nosotros a lo largo del partido, la expulsión marca un antes y un después naturalmente en este partido. Cuesta mucho intentar salir adelante con 10 jugadores desde el minuto 21.
6: Sí, sin duda, hoy en día jugar con un jugador menos es muy complejo. Jugamos contra un gran rival y la verdad que es difícil con uno menos, pero como te digo, el convencimiento está claro en el objetivo que tenemos y vamos a luchar por eso hasta lo último.
5: Veniendo a una victoria frente a Palestinos a 0 en casa, me imagino que ese también es el mensaje y la idea, ¿no? Terminar haciéndose fuerte, sobre todo en condición de local.
6: Sí, como tú decías, hoy con la expulsión creo que no juega mucho en contra porque es una ventaja jugar con un jugador menos y, como te decía, vamos a seguir haciéndonos fuerte en casa para rescatar la mayor cantidad de puntos y conseguir el objetivo que tenemos.
5: ¿Y ahora pensar en Coquimbo?
6: Vamos a pensar en Coquimbo. No hay tiempo, mañana ya estamos entrenando y trabajando en el partido, porque como te decía, tenemos el convencimiento claro en que vamos a lograr el objetivo y esto es solamente un traspié contra un gran rival y lógicamente que la expulsión fue factor clave.
5: Muchas gracias, Felipe.
3: Bueno, ahí estaba la impresión de Felipe Villarán. Reiteramos ante 1.057 espectadores, el público controlado que nos entrega la gente de prensa de Deportes Limache, también Eduardo Poblete también nos entregaba este público. Y a ver si tenemos la posibilidad de escuchar a través de la señal televisiva a alguien de Deportes Limache. Justamente lo vamos a escuchar a quién más, pues. A Daniel Castro, qué mejor que para cerrar esta transmisión lo escuchamos a través de la señal televisiva.
7: ¿Neon, el 5-2?
8: Hola, buenas noches. Gracias por elegirme jugador de premio de todos mis compañeros. Así que nada. Sí, me recuerdo allá en El Salvador cuando ganamos 5-2, si no me equivoco. Bueno, pero gracias a Dios por el presente que tengo y por el presente de mi compañero también en el equipo en general.
5: ¿Se esperaban este resultado frente a este rival que, más allá del momento que vive, la verdad es que podría haberle generado algún tipo de ocasión? Me imagino que también para usted la expulsión marcó un antes y un después del partido, ¿no?
8: Sí, sabíamos que era difícil. Nosotros pasamos esto el año pasado. Ser un equipo aguerrido, saber un equipo, como te digo, fuerte. Pero gracias a Dios, yo creo que la expulsión igual nos ayudó un poquito. Pero también había que hacer los goles. Un equipo que venía a buscar un punto, aunque sea, gracias a Dios lo pudimos sacar adelante.
5: Tu temporada, ya son 13 goles, estás ahí de Fernando Sampedri, pero aún así marcas un precedente en el fútbol chileno.
8: Sí, la verdad que estoy feliz por el presente que tengo. Los goleadores Correa, Sampedri, son admirables, uno siempre los ve, sin merecer que uno, yo soy extremo, ellos son 9-9 de área, así que feliz porque esto lo busqué hace años, di la vuelta larga y gracias a Dios se me están dando las cosas.
5: Esta cohesión que existe con Leo Valencia, con Jan Meneses, de los ataques más potentes que tiene hoy por hoy, con esta ambición de seguir instalándose, sobre todo en zona de Copa Sudamericana.
8: Sí, bueno, son dos cracks, Leo y Jan. Bueno, el equipo en general, pero me saco el sombrero por todo. Estamos ahí. Yo creo que pasito a pasito, todavía no termina, queda mucho por delante y esperamos seguir así nomás en la misma senda ganadora.
5: Bueno, puede darse, ¿eh? Ya desplazaron a Newlands recientemente, de la tabla al menos.
8: Nada, todavía queda mucho. Trabajo, vamos a seguir así, trabajo silencioso nomás y Dios quiera se nos cumpla todo a fin de año.
5: Felicidades, Popín.
3: Ahí estaba la gran figura conversando con Nacional Televisión. Escuchábamos ahí a Daniel Castro, la gran figura hoy del partido, 2 goles y 1 asistencia. De esta manera ya nos estamos despidiendo, don Juan Alberto Sepúlveda. Nos
0: buenas noches.
3: Con usted. El próximo lunes, pues, el próximo
0: sí,
3: lunes
0: con Unión La Calera, Dios mediante.
3: Deporte Limache. Y Juan para todos.
0: Pues. Ay, Juan para todos, gracias.
3: Lo mismo para don Carl Felgueras, con él nos encontramos el miércoles en nuestro programa de estudios y por supuesto el lunes para la transmisión de ese partido.
1: Nos vemos el miércoles, muchachos, que estén muy bien.
3: Y también para don Pedro Pablo Paredes, que también nos acompañó esta jornada. Gracias, Pedro, buenas noches.
7: Muy buenas noches a todos, un gusto haber compartido transmisión con ustedes.
3: Así es, y de esta manera nos estamos despidiendo. El agradecimiento para don Renato Sagredo en la sala de sonidos. Triunfo categórico de Deporte Limache 3-0 ante Cobresal. Nos reencontramos mañana a las 20 horas cuando estemos con otra transmisión. Ahora con la primera B, Deportes Temuco, Santiago Wanderers. Será hasta entonces, gracias.

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1: Son las 10 de la noche. 6 minutos.
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1: Son las 10 de la noche, 30 minutos.
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1: Son las 10 de la noche, 59 minutos.
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1: Quiero pedir una canción. Se llama Can You Feel the Love Tonight, de Elton John.

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1: Son las 11 de la noche, 27 minutos.
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3: Son las 0 horas, 2 minutos.
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3: Son las 0 horas 29 minutos.
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3: Son las 0 horas 59 minutos.
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1: Es la una de la madrugada. 30 minutos.
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1: Son las 2 de la madrugada. 3 minutos.
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1: Son las 2 de la madrugada, 27 minutos.
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2: Son las 2 de la madrugada. 59 minutos.
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0: Son las 3 de la madrugada, 29 minutos.
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2: Son las 3 de la madrugada, 57 minutos.
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1: Son las 4 de la madrugada. 27 minutos.
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1: Son las 5 de la madrugada.
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1: Son las 5 de la madrugada, 27 minutos.
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1: Son las 5 de la madrugada.

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3: Son las 5 de la madrugada. 59 minutos.
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2: Son las 6 de la mañana, 27 minutos.
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3: Son las 7 de la mañana.
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9: Hay noticias que uno lee y sin duda cuesta procesar. ¿Y por qué cuesta procesar? Porque detrás de una cifra, por ejemplo, detrás de una demanda, detrás de una negociación entre abogados y el Estado, hay personas, hay familias, hay seres queridos que ya no están. El contexto. El Consejo de Defensa del Estado rechazó nuevamente la propuesta de indemnización presentada por familiares de víctimas del mega incendio que afectó a Viña del Mar y fue parte de Villa Alemana en febrero del 2024. El argumento es el siguiente: los montos solicitados exceden los parámetros habitualmente utilizados por el Poder Judicial y además el organismo sostiene que el fisco no es el responsable de los hechos ocurridos durante esta emergencia. La propuesta contemplaba indemnizaciones entre 20 y 200 millones de pesos dependiendo del vínculo con la víctima. Jurídicamente, el Consejo de Defensa del Estado está haciendo su trabajo, pero políticamente, institucionalmente y sobre todo humanamente, esta decisión abre una pregunta mucho más profunda. ¿Quién responde por quienes murieron? Porque aquí hay que separar las cosas. Una cosa es determinar quién provocó materialmente el incendio. Otra es establecer si existieron negligencias, si hubo omisiones o una eventual falta de servicio por parte de organismos públicos durante la emergencia. Otra distinta es determinar judicialmente si corresponde o no una indemnización. Son procesos que siguen abiertos. De hecho, la Fiscalía ya presentó antecedentes para avanzar hacia el juicio oral de 9 acusados en la lista penal, mientras que la investigación por responsabilidad institucional existen funcionarios también formalizados. Eso no significa que sean culpables, significa que la justicia todavía tiene que determinar responsabilidades. Y es por eso que quizá lo más delicado de la discusión actual es que las familias sienten que nuevamente tienen que pelear. Primero tuvieron que enfrentar la muerte de sus familiares, después perder sus casas, sus barrios, buena parte de sus vidas, y ahora tienen que enfrentar abogados, tribunales, demandas, negociaciones para intentar conseguir una reparación. Y aquí aparece una palabra que deberíamos mirar con más atención: la reparación. Porque una indemnización nunca va a devolver una madre, un padre, a un hijo, a un hermano. nunca va a reconstruir completamente una familia, nunca va a borrar la imagen de aquel febrero del 2024. Pero una reparación económica puede ser una forma en que el Estado reconozca que hubo personas que sufrieron un daño que merece ser considerado. Y si finalmente los tribunales determinan que el Estado no tuvo responsabilidad, va a haber que respetar la decisión. Así funciona el Estado de Derecho. Pero la justicia determina que sí hubo responsabilidad estatal, entonces también había que asumirla. Porque el Estado no puede ser fuente solamente de cobrar impuestos, de fiscalizar o de exigir cumplimiento de leyes. También tiene que ser capaz de responder cuando sus instituciones fallan. Y no significa regalar dinero, significa hacerse cargo de las consecuencias cuando corresponda por algo. Por eso creo que sería un error transformar esta discusión en una pelea política entre quienes defienden al gobierno y quienes defienden a las familias. Soy Gonzalo Gallardo y esto es Primera Vista.
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Ya, hola, buenos días. Bienvenidas, bienvenidos. Comenzamos la edición de la ciencia. Al estilo de Primera Vista en UCB Radio. Jornada de día ya martes 8 de septiembre del año 2026. No solamente acercándonos a fiestas patrias, ¿eh? Acercándonos también a la primavera. Sí, pues se nos viene la primavera dentro de poco, ¿eh? Y comienzan las alergias para algunos, pero también un periodo de mejores temperaturas, de más luminosidad. Un periodo bonito, ¿no? El de la primavera, y se nos acerca también un verano dentro de los próximos meses que dicen que va a ser muy caluroso, con temperaturas muy extremas, así que habrá que irse preparando, enero y febrero principalmente. ¿Cómo está Viña del Mar y Valparaíso a esta hora? 6 grados 6 décimas temperatura del momento. La máxima llegaría hasta los 17 grados en la costa, con cielo parcial en la tarde. En la zona interior, provincias de Quillota y del Marga Marga, cielo despejado, variando a parcial, 17 grados como máxima para hoy. San Felipe y los Andes, el Valle de la Aconcagua, cielo despejado, variando a parcial, 21 grados se esperan como máxima para esta jornada. ¿Cómo está Santiago? La región metropolitana amanece con cielo despejado, variará parcial durante la jornada. La temperatura máxima llegaría hasta los 19 grados, la temperatura de este momento en la capital, 3 grados 8 décimas. Bien, tenemos variada información, vamos a estar revisando también el debate interactivo, vamos a estar revisando también lo que está pasando en las calles, todo eso y más. Quiero recordarles que estamos con nuestras líneas habilitadas, teléfono más 56-32-276-8561 y el WhatsApp tradicional de UCB, el más 569-6666-7160. 7 de la mañana con 9 minutos, Gerardo Terán está en los controles. Bienvenidas, bienvenidos a Primera Vista.

0: 7 de la mañana con 13 minutos. Vamos a revisar las informaciones más importantes de las últimas horas, a las que les damos primera vista en UCB Radio a través del siguiente resumen. Bueno, comenzamos contándoles que durante estas últimas horas se dio cuenta de el dictamen del Consejo de Defensa del Estado, que rechazó la propuesta de indemnización presentada por las defensas de familiares de las víctimas fatales del mega incendio que afectó a Viña del Mar y Quilpué en febrero del 2024. Y entre los argumentos del Consejo de Defensa del Estado, se sostiene que los montos solicitados exceden los parámetros utilizados por el Poder Judicial, además de reiterar que hubo y que no hubo responsabilidad estatal en el origen de la emergencia. Pese a ello, los abogados de los damnificados van a presentar una nueva oferta de indemnización. En este contexto, el pasado martes, 1 de septiembre, ya el CDE había rechazado la propuesta de acuerdo indemnizatorio presentada por los familiares de las víctimas. Vale recordar que al menos 108 personas murieron a raíz del catastrófico siniestro.
1: Son las 7 de la mañana, 14 minutos.
0: Malas noticias para el bolsillo. Esta semana volverá a subir el precio de los combustibles. El viceministro de Economía y Minería, Daniel Mas, confirmó que esta semana, justo antes de las fiestas patrias, subirá las bencinas y también va a subir el diésel, apuntando a la presión del conflicto que hay en Medio Oriente en el precio internacional del petróleo. Si bien es cierto, el Ejecutivo evitó adelantar la cifra en que aumentará, el Observatorio del Contexto Económico de la Universidad Diego Portales estimó que las bencinas podrían aumentar cerca de 35 pesos por litro, mientras que el golpe sería bastante mayor para el diésel, con un alza cercana a 100 pesos por litro. La situación, a puertas de fiestas patrias, golpeará a los distintos gremios del transporte. Por ejemplo, los camioneros, que estaban enterados del alza por las reuniones que sostienen con Hacienda, catalogaron la situación como una muy mala noticia. El presidente de la Confederación Nacional de Dueños de Camiones, Juan Araya, aseguró que se les informó que el petróleo seguirá en aumento hasta incrementarse a un total de 250 pesos adicionales. Por su parte, el presidente de la Federación de Dueños de Camiones de la Región de Valparaíso, Iván Mateluna, dijo que ante la actitud indolente del gobierno no se descarta una acción a futuro.
1: Son las 7 de la mañana, 16 minutos.
0: La decisión del gobierno de rebajar de suma urgencia a urgencia simple el proyecto que busca regular el uso de redes sociales y plataformas digitales por parte de menores de edad genera tensión en la Comisión de Ciencias de la Cámara de Diputados. Esto luego que la modificación terminara interrumpiendo la discusión de la iniciativa. Cabe mencionar que la comisión estaba citada a las 16:15 horas y a las 19 horas, dos horarios para continuar con la tramitación del proyecto. Sin embargo, al inicio de la sesión se dio cuenta del cambio de urgencia solicitado por el Ejecutivo. La modificación tuvo consecuencias inmediatas en el funcionamiento de la instancia. Con urgencia simple, la comisión no puede sesionar en paralelo a la sala de la Cámara, por lo que cerca de las 17 horas sus integrantes debieron suspender brevemente el trabajo para concurrir a la sesión plenaria y dar quórum. De esta forma, la comisión no pudo continuar con la discusión en los términos inicialmente previstos, generando cuestionamientos desde algunos parlamentarios. Algo que fue calificado como bochornoso por diputados, como es el caso del parlamentario PPD, José Montalva, que calificó la situación como bochornosa y acusó que el gobierno había retirado suma urgencia precisamente cuando se estaba votando el proyecto destinado a proteger a niños, niñas y adolescentes en Internet.
1: Son las 7 de la mañana, 17 minutos.
0: Hoy martes, y con la meta de alcanzar el total despacho, la sala del Senado buscará generar condiciones políticas para dar un paso histórico y aprobar en particular el proyecto de Sala Cuna. De concretarse, la iniciativa cerraría su complejo trámite en la Cámara Alta tras más de una década de intentos fallidos. ¿Qué es lo que hace el proyecto? Eliminar la actual exigencia de que las empresas cuenten con 20 o más mujeres contratadas para garantizar el derecho a sala cuna. Con la nueva fórmula, la obligación comenzaría desde el primer contrato. El principal desafío está en conseguir los respaldos políticos para una fórmula técnica que no genera unanimidad, pero que sus impulsores consideran la única alternativa viable para resolver un problema que lleva pendiente al menos 4 gobiernos. Sus detractores, sin embargo, advierten que el costo terminará recayendo en los trabajadores. El financiamiento contempla un aporte de cotización que, en la práctica, elimina la obligación de pagar 0,35 puntos de la cotización individual, mientras que el resto de los recursos provendría del seguro de cesantía.
1: Son las 7 de la mañana, 19 minutos.
0: El Tribunal Oral en lo Penal de Viña del Mar entregó sentencia en contra de los hermanos Lorenzo y Alejandro Rojas Amigo, condenados por su responsabilidad en el robo de fusiles desde el Fuerte Aguayo, en Concón, hecho ocurrido el 27 de febrero del año 2025 en el recinto naval ubicado en esa zona. La jueza Daniela Herrera Fernández entregó el fallo que confirma un cumplimiento efectivo de 20 años de cárcel para los dos culpables. Esto desglosado en 15 años y un día de pena única por robo calificado y robo con violencia de material de guerra. Además, la pena accesoria de inhabilitación absoluta perpetua para cargos y oficios públicos y derechos políticos y la inhabilitación absoluta perpetua para profesiones titulares mientras dure la condena. También fueron condenados como autores de delitos consumados de tenencia ilegal de arma de fuego y tenencia de arma prohibida, a sufrir cada uno de ellos también la pena única de 5 años y un día de presidio mayor en su grado mínimo. De esta forma, se absuelve sí a los acusados como autores de robo con violencia y tenencia ilegal de municiones. Y ambos deberán cumplir la pena impuesta de manera real y efectiva en la cárcel.
1: Son las 7 de la mañana, 20 minutos.
0: Son las informaciones de las últimas horas a las que les damos una primera vista en UCB Radio.

0: 7 de la mañana con 23 minutos. Vamos a revisar los principales títulos que trae nuestro sitio ucbradio.cl. Principales detalles de informaciones que tenemos instaladas ahí. En la portada principal también en la sección Noticias. La Asociación Chilena de Seguridad expande acceso a cobertura de salud mental en la región de Valparaíso. Se destaca en uno de los títulos principales. Gobierno otorga urgencia a proyecto de la UDI que permite a efectivos policiales y de las Fuerzas Armadas sufragar en los locales de votación que estén resguardando. Era todo un tema, claro, para facilitar su permanencia en el lugar. Diputado Otuititeao insiste en impulsar buque hospital de Acrux para llevar a especialistas a zonas aisladas del país. Vecinos de Valparaíso evalúan acciones legales para frenar recorrido del Carnaval de los Mil Tambores. Residentes y comerciantes establecidos cuestionan el paso del tradicional pasacalles por Pedro Montt y Condel, apuntando a los problemas registrados en carnavales anteriores. Arrau condena ataques a carabineros durante romería y califica de delincuentes violentos a los responsables. Los incidentes se registraron durante el recorrido conmemorativo por las víctimas del golpe de Estado. Encapuchados se enfrentaron con carabineros y generaron destrozos. Adulto mayor muere tras ser atacado por más de una docena de perros en Quillón. El hombre de 77 años murió luego de sufrir múltiples mordeduras en un inmueble donde se mantenían más, un número muy importante, ¿cierto?, de perros en este caso. La Pontificia Universidad Católica de Valparaíso fortalece la educación científica en escuelas de las regiones de Coquimbo y de Valparaíso. Esto a través del programa de indagación científica para la educación de ciencias. Propietario del terreno de la mega toma de San Antonio acusa al Estado de dilatar el conflicto. Esteban Solari, dueño del paño ocupado desde el 2019 por miles de familias del Cerro Centinela, cuestionó el manejo del Ejecutivo. Unión La Calera queda al borde del abismo tras nueva derrota y extiende su crisis en primera. El conjunto cementero cayó 2-1 ante O'Higgins en Rancagua, completando 11 partidos consecutivos sin ganar. Y gremios de la educación inician caminata desde Santiago a Valparaíso para exigir mayor respaldo en la educación pública. La movilización se extenderá durante 3 días, va a culminar frente al Congreso Nacional. Principales títulos están destacados en la portada y también en la sección Noticias en nuestro sitio ucbradio.cl. Bien, y vamos al debate interactivo, la pregunta diaria que tenemos todos los días instalada en ucbradio.cl, perdón, en nuestro X en este caso, ¿no? Arroba ucbradio, para que usted también sea partícipe de esos temas que están marcando la agenda informativa en las últimas horas. En nuestra área web, Jorge Muñoz nos cuenta detalles del debate interactivo de ayer y sus resultados, y la pregunta interactiva de la jornada de hoy. Jorge, buenos días.
1: ¿Cómo están? Debate interactivo. Ayer preguntábamos por el alcalde de San Bernardo, Christopher White, amenazado de muerte por el crimen organizado. Tenemos que ponernos de acuerdo para que le vaya bien al presente CAS. ¿Cree usted que la derecha y la izquierda pueden coordinarse para dar respuesta concreta a temas de seguridad? Tuvo amplia votación la alternativa 1 y la 4. No por la ultra izquierda, y también ganó la alternativa 4. Ojalá, porque lo necesitamos ya. Vamos a la pregunta de este martes. Fue transversal en todo caso. A condena total al ataque a una comisaría de carabineros y a un cuartel de bomberos ocurrido anoche en la comuna de Huechuraba con bombas Molotov. El mundo de la política expresó este repudio, no solamente del oficialismo, sino también de la oposición. Escuchemos al alcalde de la comuna agredida, Max Lupsich, tildando los hechos, identificándolos como actos de terrorismo.
2: Los atentados al cuartel de bomberos y carabineros en Huechuraba son actos de terrorismo que no vamos a tolerar. Afortunadamente, en esta oportunidad no hubo heridos, pero nuestro apoyo está 100% con bomberos, carabineros de Chile y con los vecinos de la comuna que buscan vivir tranquilos y seguros. Por lo que presentaremos una querella y haremos todo lo que está en nuestras manos en materia de prevención y seguridad pública.
1: Palabras del alcalde de Huechuraba. Y estos ataques a la comisaría de Carabineros y al cuartel de bomberos hizo que el propio edil considerara estos hechos como actos de terrorismo. ¿Cómo cree usted será la conmemoración del próximo 11 de septiembre de este 2026? Esa es la pregunta de fondo. Alternativa 1, violento como siempre. 2, el gobierno debe prevenir. 3, falta el llamado político a la cordura, a la sensatez y que no hayan desmanes. Y alternativa 4, hay lugares complicados, hay que reconocer. Gracias por participar. Debate interactivo. Usted puede opinar en la plataforma X, UCB Radio.
0: Bien, vamos a revisar resultados parciales. Hasta el momento, un 44% señala hay lugares complicados. 33% dice violento.

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2: Son las 7 de la mañana, 31 minutos.
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11: El Banco Central enfrenta hoy una decisión de tasas entre una actividad debilitada y riesgos inflacionarios que todavía no desaparecen. Los salarios reales siguen ganando terreno en Chile, mientras el costo laboral de las empresas avanza con fuerza. Energía europea y seguridad de la inteligencia artificial amplían el mapa de riesgos para la economía mundial. Y los mercados vuelven del feriado estadounidense con futuros a la baja, cobre en récord y petróleo nuevamente cerca de los $100. Estos son los titulares, comencemos.
10: Estamos presentando el mercado cereal al día, la economía global, los mercados y los indicadores chilenos explicados en simple antes de comenzar la jornada.
11: Muy buenos días, soy Mariano Cerda y esto es el mercado cereal al día. Mercados con contexto para decidir con criterio. Hoy revisaremos la reunión de política monetaria del Banco Central. ¿Y qué nos dicen los nuevos datos de remuneraciones sobre el bolsillo de los hogares y los costos de las empresas? También ampliaremos el mapa internacional con tres frentes conectados: energía, política europea y nuevas exigencias de seguridad para la inteligencia artificial. Y en el pulso bursátil, como cada día, hablaremos de los últimos cierres.

0: el ranking del IPSA y los radares de analistas tanto de Wall Street como Chile. Y cerraremos el capítulo de hoy explicando qué es un precio objetivo y por qué debe entenderse como una estimación y no como una promesa. Les recuerdo que esta es información general de mercado y no constituye una recomendación personalizada de inversión. Son las 7 de la mañana con 35 minutos ya de este martes 8 de septiembre. Ya estamos próximos ya a la semana de fiestas patrias, ¿cierto? Y bueno, quiero saludar a cada uno de los auditores y auditoras que está transitando ahí por algún lugar de la quinta región del país, escuchándonos por la señal online. Y bueno, y en toda la quinta región a través de la 103.5 FM de Radio UCB. Así que espero que tengan un muy lindo martes. Ya están apareciendo los primeros rayitos de sol. Esperemos que tengamos un lindo día. Y bueno, vamos a avanzar porque ya vamos con la primera sección del día de hoy, que es el radar cereal.
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0: Ya, comenzamos por nuestro termómetro local y tenemos hoy un UF que se ubica en los 40.884,32 pesos y una UTM fijada para septiembre en 71.721 pesos. Les recuerdo que la tasa de política monetaria permanece en 4,5% a la espera de la decisión que el Banco Central comunicará durante la jornada. El dólar observado bajó hoy a 933,82 pesos desde los 934,35 en la jornada anterior. El euro de referencia quedó en los 1.085,58 pesos. Tenemos también un cobre que entregó una nueva señal favorable para Chile. El contrato a 3 meses en Londres avanzaba un 0,7% hasta los 14.613 dólares por tonelada y llegó a marcar un récord de 14.624 dólares justamente por tonelada, equivalente a unos 6,63 dólares por libra. La estrechez de oferta y los flujos hacia Estados Unidos vuelven justamente a sostener el precio. La decisión de tasas llega con fuerzas contrapuestas. El IMASEC de julio cayó un 1,5% interanual y un 1,7% frente a junio. Pero parte del proceso se explicó por las tormentas, ¿no es cierto?, las interrupciones mineras y otros factores transitorios. Y al mismo tiempo, la inflación continúa sobre la meta del 3%. La energía internacional permanece cara y las tasas externas han aumentado. Por eso la expectativa predominante es que el Banco Central mantenga la tasa de política monetaria justamente en el 4,5%. Si la tasa no cambia, el foco estará en el comunicado. El mercado buscará señales sobre si todavía existe espacio para una baja posterior o si el ciclo de recortes entró en una pausa más prolongada. Tenemos un MSCI IPSA que cerró el día de ayer lunes prácticamente plano, retrocedió tan solo un 0,01% hasta los 11.451,56 puntos, manteniendo este soporte de los 11.400. Fue una sesión claramente de bajo volumen, con cerca de solamente 89 mil millones de pesos transados en acciones nacionales y sin la referencia de Wall Street porque estuvo cerrado por el feriado del Día del Trabajo ayer en Estados Unidos. Así que bueno, eso tenemos en nuestro termómetro local y ahora vamos a avanzar con el radar global, con todas las noticias y el contexto geopolítico. Les cuento que hoy se muestra un mapa más amplio que el petróleo. Los inversionistas están siguiendo simultáneamente la seguridad energética, la política europea y el debate internacional sobre los límites de la inteligencia artificial. En energía, nuevos ataques hutíes sobre instalaciones saudíes volvieron a acercar el Brent a cerca de los $100 por barril. Y al mismo tiempo, países del Golfo, como Emiratos Árabes Unidos, están acelerando puertos, ductos y corredores alternativos para reducir su dependencia del estrecho de Hormuz. Esa búsqueda de rutas alternativas no resuelve la presión inmediata, por supuesto, pero sí revela un cambio estratégico. La seguridad energética empieza a incorporar más infraestructura, redundancia logística y capacidad propia de defensa. Europa agrega un segundo frente. La economía de la zona euro mostró más resistencia de la prevista. Creció un 0,6% trimestral y un 1,2% anual durante el segundo trimestre. Y la confianza de los inversionistas alcanzó su mejor nivel en más de 4 años. Sin embargo, esa resiliencia convive con un petróleo caro, una presión inflacionaria y las expectativas de que el Banco Central Europeo suba la tasa justamente en 25 puntos bases esta semana. Es decir, mejores datos de actividad no necesariamente significan condiciones financieras más fáciles. A lo monetario se suma la política. El avance de alternativa para Alemania en una elección regional golpeó al gobierno de Friedrich Merz, mientras Francia enfrenta inquietud por sus cuentas fiscales. Para los mercados, el riesgo no está solo en quién gana una elección, sino en si aumentan la fragmentación, el costo de financiar al Estado o las dificultades para aprobar reformas. El tercer frente es tecnológico. El alto comisionado de Naciones Unidas para los Derechos Humanos pidió reglas comunes y límites claros para los sistemas avanzados de inteligencia artificial. Advirtió sobre riesgos para infraestructura crítica, comunicaciones, instituciones democráticas y el uso de armas autónomas. El debate tiene consecuencias económicas. Una regulación más exigente puede elevar los costos de cumplimiento, seguridad y auditoría para las empresas tecnológicas, pero también puede favorecer a quienes ya poseen capital, datos e infraestructura para adaptarse. Además, la concentración importa. Si pocas compañías controlan modelos, centros de datos y componentes esenciales, un fallo técnico o una restricción regulatoria podría propagarse por muchas industrias al mismo tiempo. Así que la conclusión es que el riesgo global se está diversificando. Energía, política y tecnología ya no funcionan como historias separadas. Todas pueden afectar inflación, inversión, gasto público, cadenas de suministro y valoraciones bursátiles. Eso tenemos en nuestro radar global. Y ahora vamos con el dato del día, que ya caemos en, por supuesto, nuestra tierra local, aterrizamos acá, porque tenemos un dato que fue publicado ayer por el Instituto Nacional de Estadística, el INE. En julio, el índice nominal de remuneraciones aumentó un 7,8% en 12 meses, mientras el índice de costos laborales avanzó un 8,7%. Al descontar la inflación, las remuneraciones reales crecieron 4,1% interanual y acumularon un avance un 2,8% durante el 2026. Esto significa que, en promedio, los salarios recuperaron capacidad de compra frente al mismo mes del año anterior. Y tenemos que la remuneración media por hora ordinaria llegó a 7.599 pesos. Y en el caso de las mujeres fue de 7.399 pesos y para los hombres 7.782 pesos con una brecha de un 4,9% en desmedro de las mujeres. Así que todavía tenemos ahí una brecha, por supuesto, salarial. El costo laboral medio por hora alcanzó los 8.743 pesos. Que registraron las mayores incidencias positivas en ambos índices. Así que la lectura es doble. Para los hogares, un salario real al alza mejora el poder adquisitivo y puede sostener el consumo, pero por otro lado, para las empresas, un coste laboral que crece más rápido obliga a mirar la productividad, precios y márgenes. Por eso, no basta con decir que los sueldos subieron. Debemos distinguir cuánto aumentaron en términos nominales, cuánto quedó después de descontar la inflación y cuánto representa el costo total para el empleador. Eso tenemos hoy día en el radar serial, compuesto por el termómetro local, el radar global, y aquí que estábamos terminando ya con el dato del día que fue publicado por el INE. Ahora vamos a avanzar a la próxima sección, que es el pulso bursátil.
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0: Siendo las 7 de la mañana con 45 minutos de esta mañana bastante helada, por lo demás, de 8 de septiembre, martes 8 de septiembre, les tengo una noticia porque al parecer funcionaron los arreglos o no sé qué pasó, pero a Daniela le volvió la señal, el internet, se le había caído su satélite, pero bueno, aquí acaba de aparecer en nuestro radar, así que quiero darle la bienvenida a nuestra asesora financiera acreditada por la CMB, Daniela Recabal. Muy buenos días, Daniela, ¿cómo estás?
2: Muy buenos días, Mariano. Starlink vino a socorrerme.
0: Muy bien.
2: Ya tengo todo resuelto. No, lo que pasa es que hay que apretar una perillita una vez que se va el internet acá en la casa, y esa parte faltaba, pero ya está todo resuelto, así que estamos de vuelta. Muy buenos días, queridos auditores, para ustedes que ya están en la mitad de este programa. ¿Cómo estás tú también, Mariano? Me dijiste que con frío. Acá también está muy helado en Viña del Mar. Así que abríguese.
0: Sí, mira, fíjate que ayer, cuando estabas ahí, justamente yo ahí contaba a todos los auditores el tema de que estabas con problemas de fibra, ¿no es cierto?, del internet. Yo me fui ayer súper temprano a la oficina porque esta semana he tenido una agenda bien, bien cargada, la verdad, y eso que estamos a martes. Y llegué como a las... me fui como a las 6:30 y habré llegado como a las 7:05 a la oficina Viña. Y habían 2 grados. 2 grados. Estaba muy helado. Muy, muy, muy fresco, andaba con parca. Así que el cambio de horario, obviamente durante la tarde estaba más agradable, sí, el clima, claro, la temperatura, sí, pero la verdad que amanecimos con mucho frío, y hoy día no fue la excepción, porque otra cosa para contarle aquí un contexto local de algo que sucedió. También me fui como a las 6:35 de la mañana, iba hacia la oficina, y tuve que volverme a hacer el programa acá desde la casa. Y también habían 2 grados marcando nuevamente, y bueno, lamentablemente me informaron que aquí a la altura del Pangal, que se conoce, hubo un accidente de un auto con una camioneta a eso de las 6:30 de la mañana, así que no pude pasar, lamentablemente. Espero que no haya sido un accidente mayor, pero se detuvo todo el tránsito de la salida desde Olmué Limache hacia Viña del Mar, así que ahí tuve que lamentablemente volverme a la casa para poder conectarme y estar con ustedes en el programa. Así que, pero bueno, la mañana es una mañana bastante gélida, y bueno, tenemos que seguir avanzando, Daniel, así que démosle curso entonces al pulso bursátil, porque hay varios auditores ahí que están esperando esa información que nos trae desde los mercados internacionales. Y la bajada local, por supuesto, a nuestro mercado nacional y a nuestra bolsa, ahí, a nuestro índice del IPSA.
2: Bueno, te cuento entonces que Wall Street no operó ayer lunes, porque fue feriado por el Día del Trabajo, así que el último cierre sigue siendo, Mariano, el del día viernes, donde Wall Street cerraba negativo, con un Dow Jones con un 0,51% de retroceso, S&P 500 con un 0,38% de retroceso y Nasdaq Composite de un 0,29% negativo. La reapertura viene con presión. Durante esta mañana los futuros Dow Jones caían en un 0,89% y S&P 500 0,39%, y los del Nasdaq en 0,18%. El Treasury a 10 años subía un 4.8 y cerca, que estaría cerca de sus máximos históricos desde el año 2023, mientras que el mercado asignaba alrededor de 58% de probabilidad a un alza de tasas de la Reserva Federal este mes. En Asia, el Nikkei avanzaba en un 0,3% y el índice MSCI de Asia-Pacífico sin Japón subía un 0,5%, apoyado por un alza de un 2,3% en Corea del Sur. El yen se fortaleció hasta su mayor nivel en 7 meses. Esto ante la expectativa de nuevas alzas de tasas por parte del Banco de Japón. En Europa vemos que esta abrió con cautela. El Stoxx 600 retrocedía alrededor de un 0,4%. La región digiere a un petróleo más caro y un dato débil del comercio alemán. Las exportaciones de julio cayeron un 0,8% mensual frente al aumento del 0,1% que esperaba el mercado. En cuanto a materias primas y commodities, les cuento que el cobre a tres meses en Londres subía un 0,7% a $14,613 por tonelada, después de tocar un récord de $14,624. El Brent avanzaba un 2,25% hasta $99 por barril y el WTI se ubica cerca de los $94 por barril. El oro al contado, por su parte, cedía un 0,3% hasta unos $4,390.5 por onza. Les cuento en cuanto a Chile que el MSCI IPSA cerró en 11.451.56 puntos, con una caída marginal de un 0,01. El ranking considera exclusivamente a los 31 componentes del índice. Las tres principales alzas fueron Sonda con un 2,08%, Falabella con un 1,43% de avance y Engie Energía Chile con un 1,22%. Las tres principales bajas fueron Enel Américas con un 2,71%, SQMB con un 1,53% y Mall Plaza con un 1,23%. Por monto aproximado, las tres más transadas fueron LATAM Airlines con solo 8.800 millones, SQMB con 5.850 millones y CAP con 5.700 millones de pesos. La sesión completa movió cerca de 89.000 millones en acciones nacionales, es decir, un día lunes más lento de lo normal, María, no es en el tema de mercado local, y muy muerto en Estados Unidos, ¿cierto? Porque no abrió Wall Street el día de ayer. El lanzamiento de, les cuento por otra parte, por el radar de analistas, el lanzamiento de CyberCab dejó a Wall Street dividido sobre Tesla. De 62 recomendaciones recopiladas por Bloomberg, 46,8% son de compra, 38,7% aconsejan mantener y 14,5% recomiendan vender. El precio objetivo a 12 meses es de $385.38. Esto frente al último cierre de $354.08. Nos trae una diferencia potencial de crecimiento de 8,8%, lo que es bastante acotado para una acción cuyo valor depende de las expectativas de crecimiento que tiene esta compañía y que son más elevadas. RBC mantiene su recomendación de compra, pero reconoce que quedaron preguntas sobre precio, producción y permisos. Bloomberg Intelligence espera un desarrollo gradual de robotaxi y señala que el dato clave será la economía por unidad, no solo un número de vehículos desplegados. Por otro lado, en el radar local, las carteras chilenas de septiembre muestran un renovado interés por SQMB. MBI incorporó la acción en reemplazo de CMPC y Vice y mantiene sus posiciones destacadas con una ponderación de un 12,5%. Banchile mantiene una recomendación de mantener y un precio objetivo de 86.500, con un retorno total estimado de 32,9%. Finsa sitúa su objetivo en 80.000 y destaca además que el litio, destaca además del litio el soporte de entrega en el negocio del yodo. Recordemos que SQMB no tan solo se concentra en el litio, que es como el principal mineral que estamos mirando detrás de esta compañía. Las diferencias, entonces, recuerdan que este precio objetivo depende de supuestos sobre precios también en materias primas, utilidades, tasas de descuento y horizonte de análisis. Si esos supuestos cambian, el objetivo también puede cambiar. La sesión del martes, entonces, reúne varios catalizadores. Reapertura de Wall Street, reunión del Banco Central de Chile y preparación para los datos de inflación en Estados Unidos. Esto es una combinación que puede mover las tasas, monedas y acciones al mismo tiempo. Por otro lado, también en Chile nos entrega apoyo para el IPSA, mostró una sesión dividida en tecnología y retail, quienes avanzaron mientras que las eléctricas y SQMB retrocedieron. Un poquito montos.
0: Oye, excelente pulso bursátil, Daniela, te estás escuchando con mucha atención porque hay datos muy, muy interesantes que fuiste mencionando. Ahí, fíjate, oye, qué increíble la tecnología, lo que hemos llegado. Cybercab, taxi, sí. ¿No es cierto? Prácticamente Uber.
2: De robotaxi, se me imagina que se va a subir Robotina y toda su familia de robot.
0: Oye, qué increíble, pero de verdad que ya se manejen los vehículos solos. Pensar que en los años 80, en los 90, no sé, cuando veíamos Robocop, todas esas películas tecnológicas, ¿te acordás? Terminator, que el futuro, y ahora uno ve cada cosa como, no sé, yo me acordaba de los monitos animados, no sé si te acuerdas de los supersónicos, que andaban en autos voladores, ¿te acuerdas?
2: No, y se subían a esas bandas de que hoy día, por ejemplo, vemos en el aeropuerto para caminar. Claro.
0: Pero qué increíble cómo avanza la tecnología, pensar que ahora ya nos subimos y literalmente nos lleva un robot. O sea, está todo configurado en el computador del vehículo, pone el GPS y pum, te fuiste. Qué increíble cómo va avanzando la tecnología. A veces incluso da como miedo analizarlo y pensarlo, pero bueno, así va avanzando el mundo y así también, ahora que ya tuvimos el pulso bursátil, les voy a traer un dato del día muy relacionado justamente a lo que nos estaba hablando Daniel. Así que vamos con la última sección de El Concepto Serial del Día.
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0: Ya, en El Concepto Serial del Día de hoy les traigo el precio objetivo. Es algo que hemos hablado, yo creo que casi a diario, ¿no es cierto? Cuando Daniela nos trae el radar de analistas, donde habla de los precios objetivos que dan distintas casas de inversiones, ¿no es cierto? Distintos analistas que dicen el precio está aquí, nosotros creemos que o proyectamos que podría llegar hasta tal precio, que puede ser más arriba, que puede ser no, en realidad el precio va a caer, y ahí tenemos también la diferencia de upside y downside, que más adelante la vamos a ir explicando. Pero eso es fijar un precio objetivo, es una meta donde los analistas creen que va, que podría llegar el precio de una acción en un determinado tiempo, que por lo general lo dicen a 12 meses más o menos el rango de estimación de un precio objetivo. ¿Ya? Así que bueno, les cuento, un precio objetivo es la estimación que realiza un analista justamente sobre cuánto podría valer una acción al final de un periodo determinado, como les decía, normalmente 12 meses. Esto no es una promesa ni el precio al que necesariamente va a llegar la acción, ¿ya? Es el resultado de un modelo que utiliza supuestos, ¿ya? Sobre ventas, utilidades, crecimiento, deuda, tasas y riesgos. Si una acción, por ejemplo, cotiza hoy a 1.000 pesos y el precio objetivo es de 1.200 pesos, la diferencia de 20% se suele presentar como un potencial de alza, ¿no es cierto? O upside, que también lo hemos mencionado. Pero ese porcentaje cambia cada día cuando cambia el precio justamente de mercado. Algunas firmas informan solo el potencial de variación del precio. Otras hablan de retorno total e incorporan los dividendos esperados. Por eso, antes de comparar dos cifras, debemos revisar qué está incluido en esta información. Por ejemplo, dos analistas pueden llegar a objetivos distintos para la misma empresa porque proyectan diferentes precios del cobre o del litio, ritmos de crecimiento, márgenes futuros o tasas de descuento. También puede ocurrir que una corredora recomiende, por ejemplo, mantener una acción aunque su precio objetivo esté sobre la cotización actual. La recomendación considera el riesgo, el tiempo necesario y si existen alternativas también más atractivas. Lo importante aquí es mirar la fecha del informe, el horizonte y los supuestos incluidos. Un objetivo publicado meses atrás puede haber quedado desactualizado después de resultados, cambios regulatorios o movimientos del mercado. Así que bueno, el precio objetivo es una estimación con supuestos, orienta una conversación, pero no garantiza el destino de una acción. Eso les traigo a todos los auditores, auditoras y Daniela, hoy con este concepto serial del día, el precio objetivo, algo que diariamente estamos hablando. ¿Qué te parece?
2: Muy, muy bueno para poder entender también cuando hablamos de el radar de analistas, ¿cierto? Y mencionamos todos estos conceptos que nos permiten entender entonces, una vez que tú los explicas, a qué nos referimos, cuando hablamos de un precio objetivo.
0: Súper bueno. Efectivamente, Daniela. Así que, bueno, hemos tenido un programa de hoy bastante completo, con muchos datos, esperando a qué va a pasar con los temas, ¿no es cierto? Decisiones de tasas, qué va a estar pasando, atentos, porque hoy día se vuelve a reactivar Wall Street, ¿no es cierto? Así que vamos a tener un día, yo creo que bastante movido. Así que, bueno, ya son las 8 de la mañana, así que comenzamos a despedir el programa de hoy. Que tengan un muy buen martes 8 de septiembre, que vayan avanzando muy bien esta semana, muchos éxitos para todos, y nos vemos mañana nuevamente ahí a eso de las 7:30, 7:35 de la mañana con más del Mercado Cereal al Día. Mercados con contexto
2: para decidir con criterio.
0: Nos vemos mañana, chao chao.
2: Chao chao.
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2: Son las 8 de la mañana, 3 minutos.
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9: Hola amigas, amigos, ya estamos instalados para nuestra cita con las grandes canciones, con la música. Es Días Felices en UCB Radio. Estamos de 8 a 9 horas y con retransmisión a las 21 horas. Escúchenos a través del 103.5 FM para la región de Valparaíso. Y también puede escucharnos en nuestra señal online que usted encuentra en el sitio ucbradio.cl. La discografía de los Beatles es de gran riqueza, por lo mismo hoy los invitamos a recorrerla. La historia cuenta que el primer álbum de los muchachos de Liverpool, Please Please Me, fue grabado en una sola sesión de 12 horas. Incluye 8 canciones originales de Lennon y McCartney y 6 canciones de otros autores. Salió a la venta en marzo del año 1963. Please Please Me es el punto de partida, es el álbum que populariza a los Beatles en el mundo entero. Las canciones I Saw Her Standing There y Do You Want to Know a Secret forman parte de este álbum histórico de los Beatles. Es su primer álbum. Es 1963. 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

Tan solo 4 meses después de su primer álbum, los Beatles lanzan su segundo disco llamado With the Beatles, un 22 de noviembre del año 1963. Las ventas de este también histórico álbum fueron aplastantes. Se obtuvieron en lo inmediato el primer lugar y se mantuvieron por 21 semanas. Un álbum de 14 canciones y, al igual que el álbum anterior, Please Please Me, tenía también 8 temas originales y 6 de otros autores. Los temas All My Loving y Till There Was You fueron parte de este álbum superventas. Es noviembre de 1963 y la Beatlemanía ya estaba presente.

En 1964, un 10 de julio, sale a la venta el álbum A Hard Day's Night. Fue el primer disco del grupo de los Beatles en contener solo composiciones originales y el único en que el catálogo musical estuvo firmado enteramente por Lennon y McCartney. Normalmente Paul McCartney y John Lennon contribuían a partes iguales con sus canciones en cada álbum de los Beatles, pero en A Hard Day's Night fue preponderante la autoría de Lennon en la composición de los temas, siendo el responsable de la mayoría de las 13 canciones que se presentaron en este disco. Esto es 1964 y hoy rescatamos de este álbum las canciones A Hard Day's Night y Can't Buy Me Love.

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1: El cuarto álbum de los Beatles fue Beatles for Sale y se publicó a fines de 1964, un 4 de diciembre. Ya a estas alturas los discos de los Beatles se vendían antes de su lanzamiento. Los Beatles ya eran locura para las casas discográficas. Y para este cuarto álbum ya estaban pedidos con anterioridad 700.000 discos. Un álbum que se instaló inmediatamente en el número uno, desbancándose a ellos mismos con su anterior álbum, A Hard Day's Night. Los Beatles eran dueños de la escena musical, un hecho sin precedentes en la historia de la música. En este álbum, Beatles for Sale, destaca 8 Days a Week. Esto ocurrió en 1964.

Help es el quinto álbum de los Beatles, salió a la venta un 6 de agosto del año 1965, un álbum de 14 canciones y que 7 de ellas formaron parte de la banda sonora de la película del mismo nombre, Help, película también estrenada en ese mismo año, 1965. Las canciones Yesterday y Help fueron fundamentales en el éxito del álbum.

0: 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No se desprenda de la sintonía, ya regresamos con más canciones, con más días felices en UCB Radio.
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2: Son las 8 de la mañana, 31 minutos.
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0: De vuelta en Días Felices en UCB Radio, en el 103.5 FM para la región de Valparaíso. También estamos en nuestra señal online que se ubica en el sitio ucbradio.cl. Seguimos en nuestro recorrido por la discografía de los Beatles. Rubber Soul es el nombre del sexto álbum de estudio de los Beatles. Y al igual que Help, es del año 1965, se lanzó en diciembre de ese año. La totalidad de las canciones de este álbum, Rubber Soul, fueron compuestas por ellos, por los Beatles. Este álbum tuvo un considerable éxito comercial. Rubber Soul tuvo una muy buena crítica también. La revista Rolling Stone lo sitúa en el lugar número 5 de su lista de los 500 mejores álbumes de todos los tiempos. Los Beatles se habían propuesto hacer algo distinto. Era fin de año, querían ellos aprovechar el mercado navideño. Se autoimpusieron fechas de grabación. Rubber Soul no tuvo interrupción de giras ni tampoco de películas. Salió a la venta 3 semanas antes de la Navidad de 1965. El tema Drive My Car abre este disco Rubber Soul.

En la cronología de los álbumes de los Beatles, en 1966, un 5 de agosto, ellos publican el álbum Revolver, otro notable éxito de los Beatles. Todo lo que creaban para ese entonces resultaba un éxito. Entonces, Revolver es la entrada, además, a la psicodelia de los Beatles. Se incorporan nuevos instrumentos. Hicieron quizás algo más experimental, sin duda. La revista Rolling Stone colocó este álbum en el puesto número 3 de su lista de los 500 mejores álbumes de todos los tiempos. El tema Here, There and Everywhere forma parte de este exitoso álbum.

El octavo álbum de los Beatles lleva por nombre Sgt. Pepper's Lonely Hearts Club Band y es del año 1967, y en este álbum los Beatles se alejan del pop rock tan exitoso para ellos para acercarse a otras influencias. La psicodelia ya acá se hace más presente. Resultó un álbum muy influyente, además tuvo premios Grammy y es uno de los álbumes más vendidos en la historia. La revista Rolling Stone instala a este álbum, Sgt. Pepper's Lonely Hearts Club Band, en el puesto número 1 de su lista de los 500 mejores álbumes de todos los tiempos. With a Little Help for My Friends, cantada por Ringo, es parte de este notable trabajo de los Beatles.

Penny Lane es una calle de Liverpool donde vivió John Lennon en su niñez. Es el lugar donde solían encontrarse Paul y John para tomar un bus al centro de la ciudad. Penny Lane es una de las tantas buenas canciones de los Beatles, es del año 1967. Fue escrita por Paul McCartney, acreditada por supuesto a Lennon y McCartney, y está incorporada en el noveno álbum de los Beatles, Magical Mystery Tour, lanzado un 27 de noviembre de 1967. Penny Lane.

El álbum blanco de los Beatles, The White Album, es un álbum doble del año 1968, de fines de ese año, de noviembre, con canciones que se habían creado durante todo el año. Tiene 32 canciones este álbum doble y es grabado en la época en que estallan ya los conflictos entre los cuatro Beatles. Los que estuvieron presentes en la grabación fueron testigos de fuertes discusiones entre ellos. Blackbird es un tema compuesto por Paul McCartney, incorporado en este álbum blanco.

El undécimo álbum de los Beatles es Yellow Submarine, es del año 1969, un álbum lanzado para formar parte de la banda sonora de la película animada que llevaba el mismo nombre. Y era además parte de una obligación contractual de los Beatles. Algunas canciones de este álbum ya habían sido consideradas para trabajos anteriores, por lo tanto fue un álbum que no parecía nuevo.

El álbum Abbey Road de los Beatles es lanzado en el año 1969. Es el álbum de la clásica portada de los cuatro Beatles cruzando un paso cebra. Es la portada además que generó diversos comentarios relacionados con una supuesta muerte de Paul. Y a pesar de las malas relaciones que ya existían al interior de la banda, en 1969, Abbey Road es considerado uno de los mejores álbumes de los Beatles. La canción Because, incorporada en este álbum, fue escrita y compuesta por John Lennon. George Harrison y Paul McCartney consideraron que Because es el mejor tema de este álbum, Abbey Road.

Let It Be es el último álbum lanzado por los Beatles, esto fue en 1970, pero fue grabado antes que Abbey Road, tiene esa particularidad, por tanto no fue el último álbum grabado, sino el último lanzado. Let It Be fue definitivamente grabado en un ambiente tenso, difícil, la armonía del grupo había desaparecido totalmente. Este álbum, Let It Be, se iba a llamar inicialmente Get Back.

0: 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Amigas y amigos, gracias por la compañía. Gracias Gerardo Terán por los controles y por el buen sonido. Cuídense mucho, abracen la música. Lo mejor está por venir. Chau.
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1: Son las 9 de la mañana. Un minuto.
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9 de la mañana con 11 minutos. A pesar que la presentación está saliendo tarde, no es porque estemos tarde, sino que ahí tuvieron un problema técnico con la presentación y estamos partiendo un poquito más tarde. Perdón la transparencia, pero para que después no me estén diciendo que me quedo dormido. No, señor. Desde las 7 de la mañana, estamos muy temprano, de hecho, con las informaciones, con las noticias en primera vista, ¿sí? De 7 a 7 y media. Está Mariano Cerda junto a su equipo en el Mercado Cereal al Día. Marco Peña a las 8 de la mañana con el gran Día Felices. Y, por supuesto, la mañana en tu región hasta el mediodía, desde las 9 de la mañana, acompañándoles con grandes clásicos, con gran música, con secciones, con noticias del mundo de la música, datos y, por supuesto, el contacto, la interacción directa con ustedes. Teléfono más 56-32-276-8561, teléfono y WhatsApp, y el más 569-6666-7160. Igual partimos el bloque con un buen temazo, Light by Fire, The Doors, tremendo temazo, de aquellos que sirven para levantar el espíritu en esta jornada de día martes 8 de septiembre del 2026, a 10 días del 18. Sí, pues, a 10 días nomás, viviendo ya las fiestas patrias. Sí, con la mañana en tu región, por supuesto. Oye, les recuerdo que a las 11 de la mañana tenemos los clásicos AM, para que usted también los comparta con nosotros. Vamos a estar con música nacional, ya estamos también con cuequitas, y siempre presentados por Pistacho Kids, estilo, diseño, calidad y entretención para tu bebé. 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Adoca Fiestas Patrias. 9 con 13, DJ Jordan en los controles. ¿Cómo está, Jordan? ¿Bien? ¿Arregló la presentación para que no se vuelva a saltar o no? ¿Otra vez? Ya, sí. La única presentación de esta radio que se salta. La única. No, no puede ser. Ahora que se salte la canción y que vuelva al principio, por favor. Sí. Eso, ahí sí. Ya. 9 con 13. Partiendo esta mañana en tu región de martes. No, no lo voy a pegar latigazo. Al computador sí. Ya, vamos a la música. Bienvenidas, bienvenidos.

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1: 9 con 18 en UCB Radio.

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1: Nueve de la mañana con 22 minutos. Vamos con mensajes en nuestro WhatsApp.
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1: Hola, Gonzalo dice, espérate, aquí me dicen, espérate. La cueca de la mañana en tu región debería ser la presentación durante todo este mes, me dicen acá. Reemplazar nuestra presentación tradicional por la cueca. No es mala idea, para que no se salte, digo yo, pa. ¿Ah? Ya, yo, tan tranquilo, si son bromas nomás, tranquilo, mijito. No se me enoje. Ya, pone cara de enojado. Agarró la CPU y la iba a tirar al piso y iba a saltar como Don Ramón arriba del sombrero así. ¿Pero por qué? ¿Eh? Claro. No, tranquilidad. Tranquilidad ante todo. Creo que sería una buena idea aprovechando las fiestas patrias. Sí, ¿sabes qué? Mira, en la próxima semana es una semana más corta. Y anuncio desde ya. A partir del lunes, anótelo por favor, equipo técnico, la presentación de nuestro programa va a ser nuestra cueca. Y le voy a mandar versión remix también al equipo ahí. De la super cueca de la mañana en tu región. Oye, ¿gustó la cueca? A propósito, me dicen, está linda la cueca. Escuchémosla. Nuestra cueca de la mañana en tu región en Fiestas Patrias. El programa de todos, somos la voz de la ciudad. Aquí el Guaso Gonzalo sin chupalla, porque no hay una que me calce.

0: Qué bonita es nuestra cueca. La cueca de la mañana en tu región. Sí. Oye, elevando volantín. Vamos a elevar volantín este año, ¿no?
1: Sí.
0: La otra vez me decían, ¿eh? Que deberíamos hacer un concurso de volantines con el logo UCB. Claro. El problema es que nosotros hicimos unos volantines y nos quedaron horribles. Quedaron horribles los volantines, valían hongo. Pero bueno, podemos hacer el esfuerzo, ¿ah? ¿Eh? Oye, estos días que vienen vamos a hablar de juegos típicos, vamos a tener payas, vamos a hablar también de el preferido de las preparaciones en comestibles y en bebestibles, ¿ah? ¿Eh? Sí. Y sobre todo, vamos a hacer el menú a bajo costo de Fiestas Patrias, ¿ah? ¿Eh? Estamos haciendo una averiguación con nuestros 550 periodistas en terreno. ¿Dónde está la carne más barata? ¿Eh? Sí, ¿dónde va a estar la empanada más barata? ¿Dónde está el choripán? ¿Cuánto van a costar en la ramada las preparaciones? La otra vez me decían que el terremoto iba a salir 6 lucas.
2: Oh.
0: ¿Será verdad? ¿Será verdad? No, igual nos vamos a ir comunicando con los fonderos también para que nos vayan contando los precios, para motivar a la gente a que vaya, ¿cierto? Sí, pues, hay que ir apoyando, ¿cierto? A los fonderos, a la gente que se va a estar ahí preparando arduamente. No va a haber lluvia, según dicen, así que estamos muy a la espera de aquello. Tenemos que hacer pausa comercial. Oye, ¿podríamos volver después de la pausa comercial con las tres patitas de cueca iniciales? ¿Qué les parece?
1: Sí,
0: ¿sí? Tres patitas, sí. Como para ponerle onda. Para ponerle onda. Sí. Por lo pronto, cerramos con este temazo. Este primer bloque, Painting Black. Luego pausa y regresamos.

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2: Son las 9 de la mañana, 32 minutos.
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9: A esta hora, la temperatura en UCB Radio en Maitencillo.
2: 10 grados.
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0: Saque el pañuelo, saque el pañuelo. Jorge Araya aquí nos dice, muy buenos días, pucha que está lindo el día, a disfrutar, claro que sí, y de estas cuecas también, en la mañana en tu región.
1: ¡Uy, uy!

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1: Y ahí está Jordan con, haciendo así como ta ta ta ta ta.
2: Está ahí pasándolo, pero súper lindo, ¿ah? Súper lindo, sí. 16 minutos nos separan ya de las 10 de la mañana. Oye, y pasaba Camilo VI, ¿ah? Y antes las tres cuequitas, estamos uniendo generaciones aquí en UCB Radio, por supuesto, junto a ustedes y también sus pedidos a través del más 56-32-276-8561 y también, por cierto, el WhatsApp tradicional de UCB, el más 569-6666-7160. 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Hola, chiquillos. Oye, que está fea la mañana de invierno. Tanto sol, dice Javier. Quisiera pedir un tema para el Luchito, ¿ah? ¿Eh? Esto para los clásicos AM. Su nombre artístico es Luis. ¿Por qué será? Sí. Saludo grande para Luchito, ¿ah? ¿Eh? Que tiene nombre artístico. Buen día para todos, nos dice Javier por acá. Gracias, Javier. Buenos días, Gonzalo. Quisiera pedir un tema de Mon Laferte, por favor. Si es chilena, es buena, dice. ¿Eh? Sofía nos saluda por acá. Un abrazo, Sofía. Hola, Gonzalo. Si pudieran colocar música nacional para la jornada de hoy, sería súper bueno también compartir los grandes clásicos internacionales con lo mejor de lo nuestro. Y quisiera pedirles algo que me recuerda a La Tirana en el Norte. Es un gran artista, se llama Casquivano. Es el artista, es el hermano, digo, de Chinoy. Ah, claro, Casquivano se llama él, ¿cierto? Con 2K, Casquivano. Ritmo de la Calle se llama la canción y es muy en el estilo de La Tirana. Es una buena canción, ojalá la puedan colocar. La vamos a buscar. Ritmo de la Calle se llama la canción, entonces, de Casquivano. ¿Ya? La vamos a buscar. DJ Jordan está reiniciando todos los equipos. Le he pegado 6 patas al CPU, así que estamos en esa, ¿eh? Sí, pero la vamos a buscar igual. Sí. Lo importante ahí es la intención y la tenemos siempre. Buen día, un frío de mierda en la zona interior, me dicen. Sol, pero mucho frío, ¿eh? Nos dice Lian. Es una canción full prendida. Ah, y nuestro bien ponderado amigo Sebastián dijo que con este frío Nica sale a depositar. Que lo disculpen, paciencia. ¿Eh? Claro. Que nos pida de Nac con My Sharona. Nuestro querido Ian, haciéndole el seguimiento también a las buenas intenciones de nuestro querido Sebastián. Sí, por supuesto. Te vamos a recordar siempre, Sebastián. Algo dicen que depositó, ¿eh? A propósito.
3: Sebastián, deposita.
2: Sí. Sí, pues, ya, pues. Oye. Ya, pues.
4: Sebastián. De por cita.

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1: Ya, tenemos este mensaje de nuestra querida Lorena Sánchez. ¿Cómo está, Lorena? Buenos días.
2: Hola, Gonza, querido. Te mando un abracito grande. Bacán escuchar tu radio, hip hop. Me anoto con algo de Eminem. Oye, Gonza, pucha. Pedir seguridad para el sector del mercado Viña, no solamente de día, sino de noche. Han habido varios robo, ingreso a los locales en la noche, ni siquiera de madrugada. Usted habló entre la razón entre las 11 y la 1 de la mañana. Ese lado no hay seguridad, ni de seguridad ciudadana ni de carabineros. Entonces está tirado el chancho ahí. Se han entrado a robar todas las semanas a un local. Han entrado incluso adentro del mercado. A la semana pasada entraron a robar al lado de donde habían entrado a robar ya la semana anterior, imagínate. Entonces, el modo operandi es el mismo, van con camioneta, sacan y sacan cosas de los locales. Vamos remotamente, hacen los tontos, entonces y después siguen robando, siguen sacando cosas. Entonces necesitamos seguridad de día, pero también de noche, alguna ronda. Algo que por favor, se prometió en campaña, el tema de la seguridad, el tema de la mano firme con los delincuentes. Necesitamos hacerla efectiva, por favor. Te mando un abracito, amigo.
1: Perfecto, muchas gracias, Lorena. Lo hemos repetido varias veces, la seguridad tiene que ir de la mano con constancia. No sacáis nada, y eso es lo que me decía una persona ahí de la Feria Artesanal de la calle Quinta, con quien tuve la posibilidad de conversar. Me decía, no sacáis nada con poner una patrulla un día en un lugar, y al día siguiente nada. Porque claro, es como para mostrar aquí estamos, pero al final los delincuentes cachan, sí, ven, no, la patrulla no va a estar mañana, y se van. Entonces, y claro, es parte de lo que está pasando, ¿no? Con planes de seguridad que a veces no están dando abasto, con la falta de funcionarios para la seguridad también. Está complejo el tema, pero hay que hacer algo más permanente, creo yo. Fíjate que un ejemplo bueno, el mercado Cardonal de Valparaíso. Toda la intervención que se hizo ahí, fíjate que se despejó muchísimo. Y el mercado lo pintaron, está bonito, qué sé yo. Falta que limpien un poquito así los pavimentos, hasta en harto rasca, po. Sí, pues, limpian los pavimentos, ¿cómo? Sí, pues, sí, es parte del entorno, pues eso es lo que afea el sector, tanta suciedad. Esa es como mi única crítica. Pero pasé por ahí el día domingo, hoy estaba despejadito, todo tranquilo, todo funcionando bien, o sea, una buena intervención. Hay ejemplos buenos, ¿ves? Y hay que tomarlos y destacarlos para replicarlos también, por cierto que sí. ¡Uy, mijito! Lindo pausa comercial. ¿Cómo está el compu? ¿Todo bien? ¿Sí? ¿Ya no sale el humo que salía? Perfecto. Vamos a cerrar este bloque con lo que nos pidieron. Lo encontramos. Casquivano, Ritmo de la Calle, al estilo de La Tirana, música nacional. Luego pausa y regresamos.

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1: Son las 10 de la mañana, 3 minutos.
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1: The Roots, sonando C2.0, acá en UCB Radio, en esta mañana en tu región, estas fiestas patrias, ¿cierto? La semana previa a las fiestas patrias. Oye, estábamos revisando, fíjate un dato bien interesante. Mucha gente dice, ¿dónde está el origen de...? Sobre todo en estas fiestas patrias, ¿no? ¿Sí? El origen de la empanada. ¿Sabes de dónde viene la empanada? Según lo dice la historia, ¿eh? ¿Sí? La empanada se remonta a la antigua Persia e Irak. ¿Sí? ¿Tú pensabas que la empanada la inventaron en Chile? Pasó a la cultura árabe, posteriormente a España, durante la Edad Media. Y el nombre empanada viene del verbo empanar, que significa envolver algo en masa o pan para conservarlo y transportarlo con facilidad. ¿Ve? Para que vea usted. Ahora, claramente no estamos hablando de la empanada como tal que vivimos acá en Chile. Ahora, ¿cómo es que llega a América la empanada? La colonización tuvo a los españoles trayendo esta receta al continente americano, donde cada país adaptó la masa y el relleno con ingredientes locales. Fíjate que en Chile se adaptó rápidamente la empanada durante el siglo XVI. Su relleno tradicional, carne y cebolla, conocido como el pino, que tiene raíces en la palabra mapuche pirru. No perro, hombre, no, pirru, con i. Ah, sí, yo sé que algunos han hecho empanada de perro, pero eso no tiene nada que ver con esto, hombre. Pirru. La empanada o pastel es una fina masa de pan, masa quebrada u hojaldre, rellena con una preparación salada o dulce y siempre cocida al horno.

0: ¿Aló? Ahí sí. No, no me censure la historia de la empanada. No me la censure. No, no, me, no se me ponga.
1: No, nada que ver.
0: ¿Cómo fue que llegó a Argentina y a otros países de América del Sur? Hay variantes regionales, horneadas, fritas, distintos tipos de carne, verduras o especias. Es bien interesante, ¿eh? Fíjate que la más utilizada en las preparaciones de la empanada, normalmente en Europa eran casi como los bizcochos. Sí, pues, ¿sabías tú? Hay distintos tipos de bollos o preparación en masa. Pero el caso es que, por ejemplo, en Bolivia se hicieron muy populares las salteñas, que es la empanada originada en Potosí, que huelen como el mejor de los... de las, ya, déjame leer la noticia bien, córtala. Sí, pues la ciudad de Potosí, las empanadas tienen aroma a preparaciones, a especias que se hicieron famosas entre los siglos XVII y XVIII. La creación de la empanada salteña es atribuida a la criolla potosina Leonor. Vamos a la música mejor. 10 de la mañana con 16 minutos.

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1: Ay, Dios. Que son buenos para talla, ¿eh? Ya. 10:22. Oye, ¿cómo pasa la hora? Les recuerdo que a las 11 tenemos los clásicos AM para que usted programe con nosotros aquellas canciones inolvidables. Vamos con más mensajes en nuestro WhatsApp.
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1: Por acá Juan Carlos nos pide Modern Talking, Jerónimos Cadillac o bien puede ser Ciron con Hysteria. Saludos para DJ Jordan, para Mansky, DJ Cookie al Cielo. En el viernes de todos, le mando un aro aro con lo que estoy preparando, a ver si me gano las empanadas de pino, dice. Un abrazo, que tengan buena jornada de martes, nos dice acá Juan Carlos. Sí, pero las empanadas las vamos a regalar el jueves, no va a ser el viernes de todos, así que ahí vamos a contar qué es lo que vamos a hacer. Hola Gonzalo, DJ Jordan, Cookie al Cielo, muy buen día para esta jornada de Éxitos AM. Quisiera programar Dueño de Nada, del Puma Rodríguez. Eso para el segmento de las 11. Con todos los niños del mundo, también MM Cantinflas. Hace un día hermoso en la capital, ya con un estupendo horario de verano, dice. Con tardes más largas y con sol. Un abrazo, Eduardo Daimaru, desde la región metropolitana de Santiago. Buen día, nos dice por acá Lucho Ramírez. Saludos al JC, sargento teniente, un colega del trabajo. Y les pido un tema, Happy, de Pharrell Williams. Muchas gracias. Luchito Ramírez también ahí. Su nombre artístico es Luis. Claro. Que ya la colocamos ya. Sí. 10 de la mañana con 23 minutos en UCB Radio.

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3: Son las 10 de la mañana. 30 minutos.
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2: En UCB Radio, la temperatura actual en Quilpué.
3: 10 grados.
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1: Gonzalo, muy buenos días y a usted y a la comunidad. Oiga, a propósito del horario, ¿cómo empezar a canalizar o meter bulla? Como para que de una vez por todas dejen este horario en forma definitiva, sería ideal. Gracias, Gonzalo.
2: No entendí. A ver, ¿cómo fue, estimado Manolito?
1: Gonzalo, muy buenos días y a usted y a la comunidad. Oiga, a propósito del horario, ¿cómo empezar a canalizar o meter bulla? Como para que de una vez por todas dejen este horario en forma definitiva, sería ideal. Gracias, Gonzalo.
2: Ahora entendí. Respecto al cambio de hora. Bueno, ¿te acuerdas tú que hace un tiempo atrás, a ver, yo en esa época estaba, creo que en la Radio Festival, 2015 tiene que haber sido por ahí, que se dejó seguir el horario de verano, creo, durante todo el año. Claro, y en cierta época del año, 8 de la mañana, estaba oscuro todavía, ¿te acordás? Claro, y empezó el tema del debate, porque los asaltos, no sé, no es fácil hacer la ecuación. Dicen que el mejor horario es el de invierno, si mantuviéramos uno, ¿no? Uno permanente. Pero bueno, es un tema ahí que tienen que ver los expertos, sin duda. Pero sí que genera alteraciones el tema del cambio de horario, ¿ah? Cuesta levantarse. Hoy día me costó de una manera.

0: Pero bueno, ser humano es animal de costumbre, dicen por ahí. Al final termina uno acostumbrándose. Paso a pasito, ¿no? Claro.
1: Hola, amigo Gonzalo, amigo DJ.
2: ¿Cómo están? Espero que hayan todos bien. Hugo, por acá recreo. Gonzalito, quería solicitar un tema. En realidad son dos temas, cualquiera de los dos da lo mismo. Tiene que ver con un auto que yo tuve viejo. Y mi hijo lo bautizaron hablando de la empanada, obviamente. Le pusimos la empanada. Ellos le pusieron la empanada, porque quedaba empana de la nada. Entonces, como eran chiquititos, querían estar al colegio. Casi nunca llegaban, porque algo los pasaba, quedaban empanas. Entonces, una de mis hijas decía, esta es la empanada, que es empana de la nada. Bueno, no sé, pero es un chiste infantil. Si fuera posible, bueno, la empanada aquí también con el premio en Viña es más, primero, segundo, tercero. Han arreglado, Gonzalito, súper arreglado los premios. Yo recorro la ciudad entera, la quinta región, he probado empanadas aquí en la ciudad de la G y más allá. No, las empanadas no están los mejores ahí. Bueno, eso es otro tema. Dos temidas, por favor, si fuera posible. O primero el del auto viejo que teníamos, que le pusieron mis hijos la empanada. De panorama da suceso. Coche viejo, por favor. O bogue, también puede ser de Madonna, que da mucha energía en la mañana, va a dar el ritmo que tiene Madonna, la reina del pop. Chau, chau, que tengan un buen día.
0: Un abrazo, amigazo. Oye, aclarar que él no se refiere a que los premios nuestros están arreglados, sino que se hizo el concurso de la mejor empanada y dicen que la mejor empanada, que sí, que está todo arreglado eso. No, no es solamente él, yo he visto otros comentarios que dicen eso, pero si total hay que pasarlo bien y punto. A disfrutar, ¿no? Y claro, nos pide dos canciones, una de ellas, Paralamas dos Suceso y El Coche Viejo, y Vogue de Madonna. ¿Se podrán las dos, DJ Jordan? Partimos con Coche Viejo, al tiro. 20 minutos casi nos separan de las 11 de la mañana.

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1: Faltan ya 12 minutos para que sean las 11 de la mañana. Se nos viene en breve la hora de los clásicos, de los éxitos AM, para que usted programe con nosotros. Vamos con más mensajes en nuestro WhatsApp.
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3: Hola, Gonzaleque. Hola, DJs. Hola, DJ Cookie. Hola. Un abrazo al cielo. Oye, Gonzaleque, yo tengo la mejor idea para esa empanada. Si yo llevo terremoto y pipeño y los comimos la empanada en el estudio. No, mentira, broma. Saludos, oye, camita de Simple Red, porfa. Chao, que estén bien.
1: Mira, no es mala idea, no es mala idea. Sí, sí o no, vamos a proponerlo. Ah, sí, dijo que sí iba a poner con el terremoto. Sí, ah, sí, ve, todo tiene que quedar ante notario, señores. No. La suerte le tocó. Se pone con el terremoto. ¡Terremoto! Ahí está. Oye, el otro día me estaban diciendo, ¿sabes que se toma harto terremoto, pero no tanta chicha como antes? Claro, antes era como la chicha, ¿cierto? Ahí va a haber otra pregunta. ¿Chicha o terremoto? Ahora salió el tsunami también, que es con granadina azul. Sí. Tiene también helado de piña, ¿no?
4: Sí.
1: Claro, es como... Nos gusta tomarnos los desastres. Sí. Tiene que haber uno ahora, yo creo que ya para el año que viene, ¿eh?, que se llame El Temporal, ya que hemos tenido tanto. Ya, a ver por acá. Hola, Gonzalo, soy Fernando. Respecto al tema del origen de la empanada, te faltó decir que la empanada se hizo... Ah, se hizo tradición en nuestro país a partir de la época de la colonia. Y por eso mismo es que la empanada nuestra es tan distinta a todas las que mencionaste. Ni en Perú, ni en Bolivia, ni en ningún otro país las empanadas son como las chilenas. Por eso se le dice, más que empanada sola, se le dice empanada chilena. Ah, perfecto, mira.
4: Empanada calientita.
1: Buen dato, Fernando, muchas gracias. Sí. A ver, por acá me dicen, Gonzalo, por favor, ¿por qué no hablas también del origen de la cueca? ¿Sabes tú que tampoco es chilena? ¡Ya! ¿Qué, cómo que no es chilena? Porque, según indicó el gran investigador de la memoria chilena, Carlos Vega, la zamacueca era el nombre de este baile originalmente, que viene del Perú, y que llegó a Chile por la década de 1820... y adquirió en Chile identidad propia. Pero la cueca como origen no viene de Chile, sino que viene de ahí. Incluso algunos dicen que viene de África. No, ¿en serio? No, no lo he visto todavía. Lo voy a revisar, ¿eh? Pero ¿cómo? O sea, el volantín es chino, la empanada viene de otro lado. El pisco tampoco dicen que es chileno. No, ¿cómo es posible? Y la cueca tampoco. No, no puede ser. Me niego a creer aquello, ¿eh? Me niego. Me niego, sí, me niego. Nos pedían algo de Simply Red. ¿Alcanzamos? Antes de la pausa comercial. Nos quedamos con Simply Red. Luego viene la pausa comercial y cuando regresemos, la hora de los éxitos AM. Volvemos.
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1: Son las 10 de la mañana, 57 minutos.
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11: 11 de la mañana en punto. Comenzando. La hora de los clásicos AM. Tú programas aquellas canciones inmortales a través del más 5632-276-8561, que es teléfono y WhatsApp, y también el WhatsApp tradicional, el más 569-6666-7160. Durante una hora, aquellas canciones que marcaron generaciones, que son transversales, que tú recuerdas, que escuchaban también tus papás, tus abuelos, están acá, en esta hora de homenaje a esos grandes temas. Los clásicos AM junto a DJ Jordan en los controles. Soy Gonzalo Gallardo. Vamos a comenzar de inmediato con la hora de los éxitos, los clásicos AM.
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1: Tenemos este mensajito de Sandra. ¿Cómo estás, Sandra? Buenos días.
2: Hola, buenos días. Quería solicitarles, si es posible, la canción América de Nino Bravo, porque estamos haciendo un mini karaoke aquí con mis compañeras y queremos cantarla. Así disfrutamos mucho más de su radio y esperamos con muchas ansias estos momentos para recordar. Muchas gracias, hasta luego, chao.
1: Un temazo, ¿eh? América de Nino Bravo. Sí, por supuesto. Ya Jordan está preparando todo para aquello. Y aquí la tenemos. A cantar el karaoke, como dice Nino Bravo, América, Clásicos AM, en la mañana en tu región de UCB Radio.

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1: Hola Gonzalito, saludar a todos ahí en la radio, saludar a la gente que está escuchando en este día de los éxitos clásicos de las radios AM, que es una súper buena idea de ustedes y que los felicito por traernos estos lindos recuerdos. Quisiera pedir una canción de Gigliola Cinquetti, se llama Gira el amor, ojalá que ahí el DJ la pueda colocar. Muchas gracias y saludos para todos.
2: Hola Gonzalito, buenos días. Desearles que tengan un martes distinto a otros. Saluda a Jordan y en esta oportunidad quiero escuchar a Gabriela Ferri. Te regalo yo mis ojos, por fin. Gracias. 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
3: Muchas gracias. Por acá Claudio nos saluda también, nos dice Gonzalo, un saludo para ustedes, siempre esperando los clásicos AM. Quisiera pedirles a Claudio Paglioni con Al Modo Mío. Que tengan una linda jornada, dice, y disfrutar de lo que va quedando del invierno para recibir a la primavera. Mira qué bonito. Y recibirla al modo mío, como diría él, ¿no? Cierto. 11 de la mañana con 11 minutos, los clásicos, los éxitos AM. Aquí en la mañana en tu región de UCB Radio.

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1: Hola, muy buenos días. Como siempre, muy buena la programación. Quisiera abrir una canción de Diango, El Primer Beso. Muchas gracias.
2: Oye, qué buen tema ese, ¿eh? La culpa fue del primer beso, Dicen que estaba... No, ya sé cómo estaba ya. No me voy a mandar un Etienne Bombrit. ¿Cachaste Fiebre de Canto, no? Te salió el Pato Yaña. No, te vas a... Buen día. No voy a decir más, sino después me van a retar. Oye, buen día, Gonzalo, DJ, y a toda la audiencia. Tanto tiempo sin escribir, nos dice por acá, pero siempre escuchando el mejor programa AM en la oficina. Muchas gracias. Oye, respecto a las canciones viejitas, pero bonitas, tengo dos temas. ¿Qué hay en tu mirada y cara de gitana? Saludos a todos, que tengan excelente día. Oye, qué temazos. Puros temazos hoy día, ¿eh? Todo eso programado por nuestra audiencia, ¿eh? Sí, pues nuestros auditores que están ahí siempre en sintonía, siempre pendientes y siempre aportando a nuestra playlist, sobre todo los clásicos AM, que son además emblemas de la historia de muchos, que quizás no vivimos la época, pero sí las conocemos por nuestros padres, por nuestros abuelos. Gracias, Miguel Godoy, que está ahí también en sintonía con nosotros. Gonzalo por acá, Marcilo. ¿Cómo está Marcilo? Quisiera pedir Los Días del Arco Iris Los Días del Arco Iris de Nicola Di Bari, recordando también a quien amaba las fiestas patrias, mi gran abuelo, dice. Mira, oye, el mío también, ¿eh? Amaba las fiestas patrias también. Y lo está, sigue amando desde donde esté, en el plano en el que está. Un abrazo gigante. Gracias ahí a Marcilo. Los Días del Arco Iris, Nicola Di Bari es lo que nos pide. Oye, queremos mandar un saludo especial antes de ir a la música a nuestra Clarita del Cerro Yungay, que hoy está ausente, dijo, para los clásicos AM, igual nos estaba pidiendo algo de Mira Hernández, o bien Ángel para un final, hoy está despidiendo a su hermana. Hoy es el funeral de su hermana, así que queremos desde acá mandarle toda nuestra fuerza, dedicarle nuestro programa a la memoria de su hermana y a ella, para que haya conformidad en su corazoncito y saber que hay una estrellita más que se ha ganado en el cielo. Los clásicos éxitos AM, aquí en La Mañana en tu Región.

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2: Son las 11 de la mañana, 28 minutos.
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0: En UCB Radio, es la temperatura de este momento, en Viña del Mar.
8: 12 grados.
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1: Gonzalito, acá presente, saludándole como siempre, como todos los días, y hoy día sobre todo con estos clásicos de los éxitos AM. Oye, quería pedir una canción del grupo Nada, se llama El Rey de Oros. Ojalá que ahí el DJ pueda programarla, y si pudiera pedir una segunda, tú, de Humberto Tozzi. Esos son mis dos pedidos para hoy día, ojalá lo disfruten y ojalá los puedan colocar. Un abrazo, que estén muy bien, chao, chao.
2: Muchas gracias, Juanito, y un saludo a la gente ahí que nos escucha. Él siempre nos escribe ahí desde la Gran Caleta Portales. Abrazo gigante, amigo. Buenos días desde el hospital, Eduardo Pereira. Mira, nos están saludando, un abrazo. Quiero pedir el tema Mari es mi amor, de Leo Dan. Mira qué temazo nos está pidiendo acá. Saluda a la gente del hospital Eduardo Pereira, en sintonía también con nosotros. Hola, Gonzalo, buenos días a todos. Para los éxitos AM, hoy quisiera pedirles a Jairo Para verte feliz. Extraña. Ay, extra no. Ah, sí, lo íbamos a comentar. Marcha que va llegando a venir a Argentina por Santos Sosa. Hay un taco de proporciones en Santos Sosa, nos avisan. Es una marcha de profesores. Vienen caminando desde Santiago en camino al Congreso Nacional. Ya hay un taco importante en el ingreso a Valparaíso por Santos Sosa. Recomendamos rutas alternativas, entre ellas, por ejemplo,

el acceso por Washington. Aunque va a llegar igual y se va a encontrar con el taco en Avenida Argentina, pero por lo menos se va a evitar el taco de bajada, ¿ya? Esto está en desarrollo, es una marcha de profesores y profesoras caminando desde Santiago, van ingresando entonces por Santos Sosa a la Avenida Argentina. Ya, oye, muchas gracias a la gente que nos está aportando también información a esta hora. 21 minutos nos separan ya del mediodía.

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1: Faltan ya 14 minutos para que sean las 12 del día y esta segunda media hora de los Clásicos AM en la mañana en tu región es presentado por Chiche Cuadra Parrilla, la mejor parrilla de la región de Valparaíso. 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Chris Van Damme nos dice por acá: hola Gonzalo, ¿qué tal? Buenos días, me gustaría escuchar a la gran Paloma San Basilio con la canción Por Culpa de una Noche Enamorada. Saludos a todo el team de Radio CB y a su fiel audiencia. Muchas gracias, Chris Van Damme. Oye, acá nos piden a Gianni Bella, de Amor Ya No Se Muere, nos pide Sofía también a esta hora. Muchas gracias, Sofía. Alcanzamos 2 temitas más ya en la recta final de los Clásicos AM en esta jornada de día martes 8 de septiembre en la mañana en tu región.

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1: Bien, volvemos para despedirnos. Faltan 5 minutos ya para el mediodía. Gracias por estar con nosotros. Gracias por programar estas lindas canciones. Y por supuesto, por estar con nosotros. Porque los días lunes hacemos fiesta. Tenemos el tagadá, la media hora del dance. Tenemos el minuto de confianza. Tenemos la interacción. Los martes tenemos los clásicos AM y múltiples noticias. Los miércoles, mañana, tenemos los lentos, fina selección de todos los tiempos. Los jueves también tenemos servicio junto a Alexis Sarmiento y el psicólogo de todos, ese espacio dedicado a la salud mental. Los viernes traemos nuestros recuerdos de nuestra vida de vuelta, los comentamos y los compartimos. Eso para nosotros es unir generaciones, porque aquí estamos para eso, para compartir, para disfrutar y para seguir siendo el programa de todos. La voz de la ciudad, siempre con la interacción junto a ustedes. Gracias por estar con nosotros. Será hasta mañana con fina selección. Que estén bien.

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1: Son las 12 horas 5 minutos.
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1: Y estamos acá en un nuevo capítulo del programa Ella es la Voz con UCB Radio FM. Ya tenemos nuestra invitada acá y hoy día les voy a contar, antes de presentar a nuestra invitada, bueno, les voy a contar que Revista Ella es una revista digital que tiene propósito, y ese propósito está para todas las mujeres de negocio, mujeres de emprendimiento. ¿Para qué? Para que se visibilicen. No sacamos nada con vender, si no nos estamos mostrando. Si no nos mostramos, nadie sabe quiénes somos, qué hacemos, y nadie nos va a comprar, obviamente, nuestros productos y nuestros servicios. Así es que es una revista que tiene propósito prontamente a cumplir un año. Es su evento, va a ser en el mes de noviembre, así que atento a eso, a sus redes sociales. 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Y es así, dicho esto, le damos la bienvenida entonces a Claudita Chandía. Que salgan los aplausos. ¿Cómo estás, Claudita?
2: Un día más acá para poder compartir con mucho entusiasmo y energía, como siempre. Feliz acá junto a la revista Ella Es y acá a nuestra...
1: Y no viniste radio. Sola, yo no vine sola, dice.
2: Yo no, hoy día ya, nunca más ya voy a venir sola.
1: Ay, me encanta. Ya, a ver, coméntame que tú me trajiste una invitada que yo también tuve la oportunidad de conocerla, sí. Me siento muy contenta de haberla conocido, una linda persona, con una energía preciosa, pero yo quiero que tú le hagas la presentación porque me nadie encanta. Mejor que tú.
2: Nadie mejor que yo la conoce. Bueno, es una mujer, además de guapa, es muy inteligente, ella es experta en la espiritualidad a través de los negocios o los negocios a través de la espiritualidad, experta en disciplina, hábitos y todo ese enfoque, así que vamos a presentar, redoble de tambores, eso. ¡A Valentina Sabla!
1: Ya la tenemos acá en nuestro programa.
3: Muchísimas gracias por esta invitación, estoy súper, súper agradecida de conocerte a ti también, Giore, una persona encantadora, muy enfocada y tienes una energía súper rica, como que desde el momento que te conocí, como que sentí un... como que ya te había conocido de antes.
1: Me encanta.
3: Como
1: que... qué lindo, sí. Puede ser. Sí. Bueno, si se habla con estudio y fundamento, puede ser. Yo también sentí una energía muy, muy linda, así que por eso me conecté ahí, como yo digo, genuinamente cuando nos conocimos y me encantó. Aunque ya me habían hablado muy, muy bien de ti. Lo primero que me habían dicho, muy guapa, entonces no se equivocaron en eso. Y después me dijeron, muy inteligente, tampoco se equivocaron en eso. Así es que hoy día vamos a hablar, dejemos los títulos pasados, los subtítulos pasados de lo que vamos a hablar en este bloque. ¿De qué vamos a hablar, Claudita? Y bueno, vale, ¿de qué vamos a hablar? Porque vamos a hablar las tres, pero yo las voy a dejar a ustedes. Ustedes son la experta.
2: Ayer tuvimos un conversatorio súper poderoso que nos gustaría compartir contigo y con toda la comunidad, que es la actitud frente a los desafíos en la vida y en los negocios. ¿Cómo tener una buena actitud cuando las cosas no van bien? Porque cuando las cosas van bien es fácil.
1: Sí.
2: La energía despampanante. Pero cuando las cosas no van tan bien, ¿cómo es que tenemos esa actitud? Y acá, Vale, nos puede contar lo que me dijiste acá de la creencia con respecto a lo del día, ¿te acordáis?
3: Sí, sí. Lo que pasa es que uno tiene como esa costumbre de decir, oh, qué lindo el día cuando salió el sol, y decir, oh, que está feo el día cuando está nublado.
1: Oye, ¿cierto? Yo me conecto con
3: me
1: eso.
3: Choca eso.
1: Sí,
3: me choca.
1: Te choca, oye, ¿sabes qué? Mi mamá siempre nos corregía eso. Me decía, hija, los días son todos lindos.
2: Exacto.
1: Todos. Sí. No porque sale el sol y brilla, sino que cuando el sol no está, también el día es lindo. Y eso tú lo tienes que agradecer. Bueno, eso es solo un mensaje de mi madre.
3: Totalmente, sí.
1: Vamos a hablar de eso entonces, de cómo miramos el día a día. ¿Cómo nos conectamos? La actitud en general. Vamos a hablar entonces. Vamos a hablar de negocio y cómo la actitud tiene que ser ahí y de la actitud en el día a día. Así que nos vamos a ir a música para ya volver de lleno al tema. Estamos entonces.
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1: Y efectivamente ya estamos de vuelta, así nuestro control ha puesto un tema buenísimo. Y también así de bueno está el tema que vamos a hablar. Así buenísimo. Que, Claudita, ¿cómo comenzamos?
2: Mira, yo creo que lo más importante es entender, y hay una frase que me gusta mucho de uno de mis mentores, que la vida es como las estaciones del año, ¿sí o no? No quiero romantizar nada, pero es cierto. Hay veranos, hay primaveras, hay invierno, hay días más crudos, hay uno... Entonces, si tú entiendes que después del otoño viene el invierno, y después del invierno viene la primavera, y después del verano vuelve a venir el otoño, ¿por qué te asusta que venga un problema a tu vida y no lo tomas con la mejor actitud, entendiendo que así lo que único que tú tienes que hacer es aprender a surfear esas olas? Porque la vida es así. Acá en la vida las cosas son desafiantes, pero depende también del punto de vista en cómo tú lo veas. Y eso es entrenamiento mental. ¿Qué opinas tú, Vale?
3: Totalmente. O sea, dentro de nosotras tenemos varias versiones. Y la pregunta es, ¿qué versión de mí va a actuar frente a este problema?
2: Me gusta.
1: Claro.
2: Me gusta.
1: Porque a veces no sabemos qué versión vamos a sacar para enfrentar cuál problema. Y a lo mejor estamos sacando la versión equivocada.
2: Exacto, exacto. Y cuando la gente... ¿Qué es lo que yo siempre les invito? Que entiendan cómo funciona la vida, porque para mí la vida es un juego espiritual, igual que el dinero, igual que los negocios, es un juego. Tú tienes que aprender a jugar a ganarlo. O sea, es como si alguien va al casino en Joy, va a ganar cuando entiende cómo funciona la dinámica del blackjack o de la ruleta. Cuando tú entiendes cómo funciona, no es un tema de suerte, es un tema de estrategia. En la vida, idealmente tú tienes que también aprender a jugar. Y entendiendo la estrategia, puede llamarle leyes universales o conexión con Dios, como tú, en base a las creencias, pero hay una dinámica que tú tienes que aprender a vivirla, y eso te le da la presencia y la conciencia de dejar de quejarse, dejar de ser víctima. Ay, no, es que a mí, es que Dios me tiene mala porque me pasan puros problemas. Y en realidad, si entendieras que tú atraes todo eso, todo sería diferente.
1: Bueno, yo creo que ahí uno tiene también que querer cambiar eso. Querer, porque así como se dice, querer es poder.
2: Sí.
1: Entonces yo creo que uno puede vivir en un estado súper cómodo, tipo robotizado.
2: ¿Ya? Claro.
1: Que entonces sigue, pero en ningún momento hace una pausa para stop, déjame analizarme un poco, porque hay personas que ni siquiera se dan ese tiempo para. Entonces, ¿Qué mensaje le podríamos dejar a las personas que hoy día están en modo robotizado y decir ya, stop,
2: sí,
1: conéctate con esto? ¿O es qué señal o qué red flag hay?
2: Es que la señal son los mismos problemas. Porque cuando tú entras en bucle de problemas, de deudas, que no sales de la deuda, de enfermedades, que no sales de la enfermedad, del tóxico, de la relación, que no sales del tóxico, esa es una señal. Si la vida no tiene que ser así. Entonces, el consejo personal, que yo se lo doy, porque yo también era una persona súper inconsciente y me tuve que accidentar para aprender. Tuve que tener un problema para poder tener un despertar. Y es ese momento donde tú tocas fondo, donde entiendes, ¿y por qué me habrá pasado lo que me pasó? Porque algo tengo que aprender. Y lo que tengo que aprender es cómo vivir la vida, darle un sentido a la vida. Y como tú dices, Georgie, no estar en esa monotonía de levantarte a trabajar, pagar tus cuentas y dormir, si la vida es mucho más que eso. Pero tenemos que hacer consciente que detrás de cada problema hay de cada desafío hay una bendición. Detrás de cada... No sé si estás de acuerdo, Tomemos.
1: Mira, antes de darle el paso a la Vale, igual hay que considerar que, entendido, por ejemplo, tu accidente, no cualquier persona va a enfrentar el accidente como lo enfrentaste tú.
2: De todas maneras.
1: Entonces yo creo que ahí la Vale nos puede decir qué características pueden existir en una persona para tomar, por ejemplo, este hondo que tú llegaste y salir, pero salir airosa y salir hoy día con todo lo que estás haciendo. Y tener unas cualidades muy
2: especiales.
1: Unos
2: ovarios bien grandes.
1: Sí.
3: Sí, totalmente. Bueno, de primera, obviamente, frente a un accidente, ya estamos hablando como palabras mayores, por así decirlo. No estamos hablando si el día está lindo o feo. Y eso es un proceso, o sea, es un duelo. Y ese duelo hay que vivirlo. O sea, en este caso, Claudia sí vivió ese duelo. Lo vivió bien profundo, tocó fondo, y hasta que un día dijo, ya no aguanto más. Y ahí viene la característica específica de Claudia, que es una persona que no se rinde, que tiene una mentalidad inquebrantable, y que ella mágicamente, entre comillas, venía trabajando ya su mentalidad un año, dos años antes de su accidente. Entonces no es casualidad que ella haya retomado esa actitud frente a este tremendo desafío que le tocó vivir. Entonces, escuchar audios de crecimiento personal, ir a eventos de crecimiento personal como el que vamos a tener ahora el día 21 de noviembre.
1: Sí, vamos a contar de eso.
3: Sí, sí, sí. Eso obviamente te da herramientas para que después cuando te toque enfrentar alguna situación súper difícil, tú puedas surfear esa ola. O sea, sí. No significa que no te va a afectar. Te va a afectar, pero vas a poder salir de eso. Y de salir de la mejor forma, porque finalmente no es lo que te pasa, es lo que haces al respecto. Entonces, hay que dejar de preguntarse por qué a mí y empezar a preguntar, ok, ¿cómo voy a reaccionar frente a esto?
1: Ya, yo les voy a empujar a un ejemplo que es lo más común dentro de lo que yo veo, digamos, como revista Yes.
2: Vale.
1: Sí, llegan muchas mujeres cuando hemos conversado, oye, mira, yo me separé, estoy recién separada, no puedo salir de esto, estoy a punto de renunciar a mi trabajo, no tengo con quién dejar los niños, no tengo una red de apoyo, no, es muy complicado, la vida no puedo así, ya, esa es una de la mujer recién separada.
2: Ya,
1: la otra es, oye, me quedé viuda. Estoy viuda, quien me sostenía era mi pareja, era mi marido, y yo la verdad las cosas que no veo salida, no veo nada, y quedo ahí y me quedo viviendo con lo que me llegó nomás, pues, y ahí en la casa. Y lo otro también que veo, muchas chicas jóvenes que tienen su papá separado, que han salido tempranamente de su casa y que no ven salida porque para ellos lo peor que les puede haber pasado es haber tenido o ser parte de una familia de padres separados.
2: Okay.
1: Entonces, como esas que son como cuestiones cotidianas que las vemos, decirles no, pues.
2: Ya, lo que pasa es que ahí primero, es que, como decía Vale, hay duelos. Mm. Y todas las características de lo que tú dijiste son duelos. Mm. Duelo de perder un ser querido, duelo de separarte, duelo de una enfermedad. Esos son duelos. Duelos de quiebres emocionales, quiebres financieros. Son duelos. Y el duelo tiene etapas. Está la etapa de la negación, en donde tú te resistes a aceptar el proceso. Después viene la rabia. Después viene la depre. Y después viene el querer intentar salir de ese proceso. Y ahí es donde aparecemos personas como nosotras, como tú, como yo. Entonces, las personas que nos están escuchando y que le hace sentido lo que nosotros dijimos es porque están en esa etapa de querer salir del duelo y están queriendo buscar ayuda, buscando soluciones. Quieren conectar con personas también que les ha pasado lo mismo. Y ahí es donde estamos nosotras para decirle, oye, a mí ya me pasó, te entiendo, paso uno, paso dos, paso tres. Esto es lo que yo te sugiero, con tu personalidad, con tu historia, con tus desafíos, pero el plan es el mismo, por así decirlo. Tienes que empoderarte, confiar en ti, conocerte, conectar con tu alma, qué es lo que quiere, cuál es tu propósito, y ahí eso es un camino y ese es otro proceso. Pero ese quiebre que tú dices de la persona que llega a revista Ella Es o que empiezan a despertar, vienen con un problema y nosotros le damos la solución. ¿Por qué? Porque también ya hemos vivido ese proceso. Y hablando muy breve de lo que decía Vale, creo que, y esto es muy a modo personal, ok, estoy de acuerdo que somos pocas, de hecho no conozco ninguna mujer que se dedique a lo que yo se dedique, a lo que yo me dedico y esté en una silla de ruedas. No conozco ninguna en todo el mundo. Yo me tomo esta misión súper a pecho. Por eso quiero que todo el mundo conozca mi historia, no por un tema de ego, todo lo contrario. Por un tema de que yo sé cómo ayudarles. Sí. Las entiendo, mi vara está de dolor está alta, pero también sé que hay una solución.
1: Oye, todo esto, cuando tú llegaste te dije que me dolía la cabeza, porque estaba con una jaqueca del terror.
2: Sí.
1: Y aún me dio mucha lata quejarme delante tuyo, pero lo tenía que sé que tenía mucho dolor de cabeza. Entonces me hiciste ahí algo en la manito, sí, en el dedo índice, y te digo el tiro que se me pasó el dolor de cabeza.
2: Imagínate. Buenísima. Oye. Así que no, todo un tema de energía, entender que
1: sí,
2: somos energía.
1: Quiero eso que le hablemos. Hay personas que no creen mucho en la energía, que piensan que la energía es para el namasté, para la persona espiritual, para el que se va al monte, ¿cachai? Todas esas cosas. Yo quiero que dejemos un mensaje claro a todos quienes nos están escuchando, que la energía tiene efectos positivos tan importantes, no solamente para nuestra vida espiritual, sino para nuestros negocios.
2: Sí.
1: ¿Ya? Y tú, Claudia, eres un ejemplo de eso. La Vale también trabaja mucho lo que tiene que ver con energía, con ese trabajo interno que hay que hacer. Entonces, quiero que le dejemos un mensaje súper claro a quienes nos están escuchando. Así es que, no antes de Vamos a volver con la Vale para que nos dé este mensaje claro, así, ojalá. Uno, atento con esto. Dos, ¿cómo se resuelve? Ya es listo.
2: Vale, vale.
1: Porque está ahí nuestra audiencia también escuchándonos y vamos a leer unas preguntitas también a propósito de eso. Así que nos vamos a una tanda comercial y volvemos con Vale y con la Claudita aquí que estamos conversando en el programa Ella es la Voz.
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6: Son las 12 horas 31 minutos.
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1: Y efectivamente, ya estamos de vuelta en Radio UCB Radio FM, que pueden seguir también en Instagram, UCB Radio FM. También estamos con Revista Ella Es, @ Revista Ella Es. Estamos esta semana en Revista Ella Es para todo lo que nos están escuchando con Masterclass. Vamos a estar toda esta semana con diferentes Masterclass, ya que son gratis, solamente tienen que inscribirse, tienen que tener la voluntad, las ganas de querer conectarse con el aprendizaje y la enseñanza. Y quedamos, antes de irnos a música, quedamos que la Vale no iba a hablar. Número uno, ¿qué tenemos que hacer? Número dos, número tres, ya Vale. Atenta a todos ahí.
2: Sí, mira, estábamos hablando con respecto a la energía y realmente la energía es algo que no es lo que uno tiene que creer, es lo que uno tiene que sentir. Ahora, obviamente, en el colegio nos enseñan, existe la energía, existe la materia. Y ni la energía ni la materia se crea ni se destruye, solo se transforma. Entonces, cuando pasa el hielo, pasa a agua y después a gas, es la misma agua que tiene diferentes formas. Y así son todas las cosas, todo lo que tocamos, todo lo que vemos, todo lo que sentimos es energía. O sea, este micrófono es

0: energía, solamente que tiene una condensación, una distribución especial de que le hace tomar esa forma. Pero si nosotros nos vamos a lo más minúsculo de este micrófono, vamos a ir al átomo finalmente, y el átomo es 99.99999% energía y el 0.00000001% materia. Entonces la energía finalmente lo es todo, independiente uno lo pueda creer o no. O preguntémosle a una bomba atómica si es que la energía funciona o no. O sea, todo es una energía. Y la característica que tenemos nosotros como ser humanos es, a través de la actitud y las decisiones racionales que podemos tener, es modificar esa energía. Wow. Bueno, hay mucho experimento y todo, que si tú te concentras en el agua...
1: ¿Tenemos tanto poder para modificar esa energía?
0: Claro que sí, de hecho está comprobado científicamente. Yo estudié medicina, de hecho, y era una persona muy, muy, muy, muy racional, que todo lo tenía que ver de manera empírica, y si no lo veía, entonces no lo creía. Pero vi los experimentos, los vi todos, con respecto a la energía.
1: Me quedó una duda ahí que me ha pasado cuando he conocido a algunas doctoras y algunos médicos que son súper reticentes a todo eso, po. Entonces, ¿cómo el cambio ahí, vale? Wow.
0: No, es una larga historia. Todo parte con el fallecimiento de mi mamá.
1: Ya. Con ese conectar, ya, listo. Se comprende.
0: Sí.
1: Se comprende.
0: Sí. Bueno, entonces ahí ya como que yo me empecé a meter en el mundo de la espiritualidad, la energía, y me di cuenta que son dos caras de la misma moneda. O sea, no hay separación. Es lo mismo, Entonces, como nosotros como seres humanos podemos modificar esa materia, por ejemplo, uno de los experimentos es el de Masaru Emoto, que son varios como copitos de agua, y él se concentraba con cierta odio a un tipo de agua, o amor a otro tipo de agua, o gratitud.
2: Sí, heavy.
0: Y el agua comenzaba a tener diferentes tipos de forma. Y si tú
2: también... ¿Cuando se congelaba?
0: Cuando se congela. Sí. Entonces, de hecho, nosotros somos prácticamente 70% de agua.
2: Mira. Entonces podemos modificarnos en base a las palabras, porque las palabras con intención también generan, obviamente, repercusión, porque es una energía. Entonces, por ejemplo, si yo... está el otro experimento, disculpa que me haya metido, amor. Hay dos plantas. De hecho, lo pueden hacer en casa los que no creen en la energía. Tienen dos plantas. Y en 7 días, tú a una planta le pones el título de amor. Y todos los días le das atención, la riega, le dices, ¡ay, qué bonita eres, qué grande estás creciendo! Y a la otra la ignoras, ni la miras, ni nada. A los 7 días... esta planta va a crecer de una manera espectacular y la otra se va a morir. Los pétalos van a empezar así como a hacer... Bueno, entonces, las hojas, perdón. Entonces, eso dice que las palabras tienen energía, y la intención de nosotros, cómo nos comunicamos con nuestros seres queridos, es también repercute en cómo se siente. Entonces, por ahí vienen los paradigmas de nosotros. Si a nosotros cuando éramos chicos nos hacían bullying, nos decían tonto, no sé qué, a nosotros nos afectaba. Como la plantita. Es lo mismo.
0: Totalmente. Entonces, bueno, lo que les decía número uno, en este caso, si quieres, paso uno, dos y tres.
1: Sí, pues.
0: El uno sería el, frente a cualquier situación, el preguntarte, dejar de preguntar por qué me está pasando esto a mí, y empezar a hacerte la pregunta de cómo yo voy a reaccionar ante esto, porque tienes la decisión. Tú tienes la decisión. Exacto. De decir, ¿voy a tomarlo de esta forma o voy a reaccionar de la peor forma posible?
1: Eso vale. Entonces, ¿sabes qué? Me parece genial y creo que le pondría un título a eso.
0: Ponle.
1: ¿Cómo salir del modo víctima?
2: Me encanta.
1: Sí, yo creo que las mujeres, y lo he escuchado en varias conversaciones, que dicen que a las mujeres les es más cómodo. Bueno, a todo esto, ¿por qué hablo de mujeres? Porque este es un programa que se llama Ella es la Voz, y entiendo que todas estas cosas también le pueden pasar a los hombres, pero me contextualizo en eso. Sí. Tiene que ver con que dice que a las mujeres les es más cómodo estar en un estado victimizándose, en un estado de víctima, porque siente que van a conseguir más, porque van a ser más compasivos, porque van a ser más dadivosos. Entonces, yo creo que también es importante salir de ese estado de penita, o de dejar de dar penita, víctima y todo. Sí. Eso. ¿Qué piensas tú de eso?
0: Tienes que conectarte con lo que realmente quieres en tu vida. Si tú quieres dejar lo bueno para ir por lo extraordinario, entonces hay cosas que dejar de lado. Porque todos la es verdad que cuando uno tiene una posición de víctima tiene un jugo emocional rico, o sea, que la gente te apapache, que la gente te ayude, de repente alguien te pasa plata incluso, y tú ahí sin hacer nada, solamente tienes que seguir lamiéndote la herida. Pero tú tienes que ponerte a pensar, ¿esto es lo que yo quiero? Porque eso es lo mínimo. ¿O quiero ir por más? ¿Quiero yo decidir a dónde voy a comer? ¿Quiero yo decidir cuánto ganar? ¿Quiero yo darme mi propio amor? Entonces, para llegar a ese nivel, obviamente tienes que salir del lado de víctima e irte al lado de protagonista. Ahí hay un paso de salir de tu zona de confort, pero es una decisión. Es decir, donde estoy pagando un precio. Donde quiero ir, también tengo que pagar un precio. ¿Cuál es el precio que yo decido pagar? Porque la mercelería todo el rato también tiene un precio. Es un dolor que constantemente está ahí y te tiene apagada.
1: Bueno, y eso también va a significar a la larga que no vamos a crecer mayormente ni vamos a... Claro, porque dices tú, ¿a dónde quieres llegar? Quizás si todavía no tenemos claro a dónde queremos llegar, obviamente también va a ser muy difícil saber qué queremos lograr, qué queremos hacer con nuestra vida futuro y no tenemos una claridad. Creo que tú lo dices muy, muy bien. Primero hacer un trabajo interno de preguntarnos hasta dónde estamos dispuestos y qué queremos hacer.
0: Sí, o sea, es mejor hacerlo al revés. Es mejor preguntarse qué es lo que realmente quiero y a partir de ahí decir, okay, ¿qué es lo que estoy dispuesto a hacer para llegar ahí?
1: Ya, repíteme esa idea para que las personas que están escuchando les quede súper claro, porque yo creo que ese es el orden.
0: Tu por qué tiene que ser tan grande que el cómo se haga pequeñito.
1: Me encanta. Así que ya espero que quienes estén escuchando también les haya quedado claro eso. Y cuando cambiamos eso y pasamos ya en ese cambio de mentalidad, tiene que haber una intención de aquello. Ahora, yo me quedé pegada en el tema de decir, bueno, a las personas les cuesta salir de eso, pero si no, a todas las personas les es fácil llegar y hacer esa conexión. Entonces, antes que me responda, nos vamos a ir a, ¿qué me dice Control? A música me dice Control. Ya, nos vamos a ir a música y de ahí, Vale, nos contestas.

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1: Y efectivamente ya estamos de vuelta ya con Claudia Chandía y con Vale. Vale, ¿cuál es tu apellido?
2: Sabla.
1: Sabla. ¿Así lo dije? ¿Lo dije
2: sí,
1: bien?
2: Sabla. Excelente.
1: Sabla, me encanta. Bueno, hemos estado hablando ahí de energía, de qué nos tenemos que preguntar cuando estamos en esa etapa de modo víctima, cuando estamos en esa etapa modo víctima. Entonces, bueno, Claudita, supongamos que ya esta persona que estábamos tratando, hay algo que quedó en el aire, ¿sí? ¿Quedó una pregunta parece en el aire?
2: No.
1: ¿Me quedó
2: falta
1: una?
2: Falta paso 2 y 3.
1: Ah, el paso 2 y 3, perdón, sí, debiera.
2: Entonces,
1: estamos en el 1.
2: El 1 era pasar del por qué al cómo voy a reaccionar.
1: Sí.
2: El 2 sería cuidar tu diálogo interno.
1: Ah, ese sí. Me gusta, dale.
2: Cuidar tu diálogo interno y dejar de decir por qué siempre me pasa esto a mí, pobrecita de mí, a pasar al soy una persona genial, yo voy a aprender de esto. O sea, frases empoderadoras. Cada uno tiene la suya. Entonces, el hablarse bonito es más allá de una frase cliché. Realmente es algo que cambia totalmente tu energía. Entonces, nosotros pensamos que estamos hablando todo el día, pero realmente estamos hablando todo el día con nosotras mismas. Entonces, sí. El cuidar tus pensamientos y tu diálogo interno es súper, súper, súper clave, chicas. Y el tercero es entender que la energía y la motivación vienen después de la acción. De hecho, la palabra motivación significa movimiento en acción. Motivación, entonces, movimiento en acción. Y entonces, cuando tú te sientas sin ganas, cuando te sientas que estás como cansada o que simplemente estás desmotivada, haz cosas que te vayan a poner en acción. Por ejemplo, date una ducha rapidita, con agua helada o media tibia, no tan caliente porque te va a relajar de nuevo. Arréglate, maquíllate, sale a caminar, sal de ese estado, haz ejercicio. Vale, pero es que no hago ejercicio. Bueno, sale a caminar o ándate al gimnasio, haz unos estiramientos, haz unos burpees. Pon música que te eleve, no pongas la misma música que te va a volver a poner en un estado depresivo. O sea, pon una música, qué sé yo, si te gusta la salsa y te pone a bailar salsa sola. Canta, baila, ríe, llama a alguien, pero no le cuentes tus problemas a esa persona. Llama a alguien y que hablen de tonteras, ríanse. Si tienes mascota, saca a pasear a tu mascota, acaricia a tu mascota. O sea, haz acciones que rápidamente te van a sacar de tu estado emocional más depre. Y te vas a dar cuenta que esas simples acciones te van a motivar, efectivamente. Mira, por ejemplo, a mí me gusta mucho ir al gimnasio. Ahora, yo antes era una persona que no iba al gimnasio. Y cuando los días que estoy así como, no quiero ir, qué sé yo, digo, ok, y negocio conmigo. Y digo, voy a ir, porque no fallo, pero voy a ir solo 10 minutos. 10 minutos, imagínate, ir, agarrar el auto, ir al gimnasio, llegar, hacer check-in, sacarte la ropa, ponerte la ropa, por 10 minutos, ¿ya? Bueno, ok, vamos a ir solo 10 minutos. Llego al gimnasio, sin ganas, bla, bla, bla. Bueno, empiezo a hacer ejercicio, después que termino ese ejercicio, pasados los 10 minutos, digo, puedo un poquito más, y voy por el otro. Ah, ya, mira, estoy ya aquí, terminaste el otro. A ver, dale, igual puedo otro más. Yo te firmo donde tú quieras que al menos te vas a quedar media hora. Porque la energía genera energía. O sea, la energía y la motivación vienen después de la acción. Entonces, si tú estás desganada, sin ánimo, sin que no quiero nada con la vida, depresiva, acostada, levántate, báñate y muévete. Porque ese movimiento automáticamente te va a poner en un estado de conciencia más elevado. Sin tener mucho trabajo quizás mental, es acción, acción, acción. Y después de la acción viene la energía.
1: Me encanta. Estábamos ahí, pero alineada total. Y le pusieron aplauso incluso del control, ¿vio? Ahí le pusieron aplausito. Estaba muy, muy bueno eso, así que estábamos ahí, los tenía todos ahí. Sí. Me encanta. Te voy a hacer una pregunta porque, a ver, control, ¿qué me dice? ¿Podemos pasar preguntas? Me encanta, ya. Ya, ustedes resuelven quién la responde, si la Claudita lo vale. ¿Les parece?
2: Perfecto.
1: Ya. Me dice, ¿qué hago para recuperar la energía cuando me siento muy cansada y desmotivada? Claudia.
2: Es que yo la... Bueno, ¿qué hago para recuperar la energía cuando me siento cansado, desmotivada? Recordar para qué estoy haciendo lo que estoy haciendo. Tener una visión clara de para qué hago las cosas. Cuando tú tienes claro para dónde vas, no importa si estás motivada o desmotivada. Lo tienes que hacer igual, porque el hambre que está en tu corazón por querer lograr ese objetivo es mayor. Ahora, si estás muy cansada, obviamente descansar, porque aquí a veces nos pasamos al otro extremo. Hay muchas mujeres que son extremadamente autoexigentes y en su cerebro empieza el autosaboteo porque no, tengo que hacerlo. Y ya, pero a ver, tienes que descansar. Tu cuerpo es una cosa, tienes que descansar. Descansas y luego sigue. Pero existen dos versiones: la mujer que es autoexigente y la mujer que es más perezosa. Existen esas dos versiones. Yo estoy en un equilibrio, me siento, y es lo que yo enseño en mi escuela, que como sea lo logres, pero obviamente sin perder la noción de que tu cuerpo tiene que descansar
1: con un equilibrio.
2: Exacto.
1: Otra pregunta, a ver, déjame aquí, ya. ¿Cómo puedo cuidar mi energía frente a esas personas negativas que solo me desgastan mentalmente?
3: No te juntes con esas personas.
1: Ay, ya.
2: Simple.
1: Sí.
2: Obvio.
1: Bueno, yo tengo un dicho. Júntate con grandes para ser grande. Júntate con depresivo y te va a volver oscuro.
2: Sí, mira. Nuestras madres quizás nos dieron un consejo muy bueno, y es: dime con quién andas y te diré quién eres.
1: Ese también es muy bueno.
2: Y es real. También,
1: sí.
2: Es real.
1: Ese es real.
2: Yo
1: real,
2: tengo
1: real,
2: uno cortito que dice... Si no te suma, que no te reste.
1: También, pues. Ya, bueno, tenemos varios ahí, así que todo eso te van a quedar clarito.
2: Aprender a poner límites también. No te sientas obligada, no hagas nada por obligación. Puede ser un familiar muy cercano, sí, pero no es necesario.
1: No es necesario.
2: Exacto.
1: Sí. Hoy es un buen tema que podríamos hablar en alguna ocasión. Cómo aprender ahí a poner esos límites. Sí. ¿Cómo descubriste, me dice para ambas, cómo descubriste cuál era el propósito de tus negocios?
2: Yo
1: creo que esta viene carguita para la Claudia.
2: Ya, yo descubrí el propósito de mi negocio en el camino, porque siempre digo lo mismo, el propósito está súper romantizado. Todos queremos vivir de nuestra pasión, de nuestro propósito, pero yo primero quise hacer un negocio para tener dinero para X cosa. En el camino yo me encontré, gracias a la persona que me he tenido que convertir, al crecimiento, a la evolución y a toda esa conexión que tengo que tener para crecer, entendí que tenía que sí o sí cambiar una identidad y ser una mejor persona. Y ahí yo empecé a entender que estoy en propósito. Pero en el fondo, sí es una decisión, pero lo importante es que tú te conozcas y dije, uy, si esto que a mí me gusta hacer lo conecto con un negocio, qué mejor que estar en un estado de flow y con eso ganar dinero. Así es como yo al menos lo viví.
1: Vamos a anotar para otra pauta también de y programa de radio, ¿qué es el estado de flow que tanto habla la Claudia?
2: Sí.
1: Ya. Otra pregunta. ¿Es verdad que la acción puede ayudarnos a cambiar nuestro estado emocional?
2: Totalmente.
1: Totalmente.
2: Sí.
1: ¿Qué diferencia existe entre emprender y convertirse realmente en una mujer o persona de negocios?
2: Emprender puede ser, la mayoría juega a emprender, pero la mayoría no sabe que emprender es una carrera profesional también. Entonces, cuando tú te tomas en serio esta carrera profesional y no solamente emprendes viendo cositas en YouTube, así como, ay, voy a comprar esto más barato, lo voy a vender más costoso y me gano una... No, o sea, eso es un emprendedor novato y los resultados mandan. O sea, si tú solamente ganas 500 mil pesos, 300 mil, 1 millón... máximo 2 millones, sí, pero va a llegar un momento en donde si tú no conoces cómo escalar un negocio, cómo hacerte más visible, no estudias de marketing, no conoces sobre lo que significa llevar una empresa, sostener un equipo de trabajo, llegar a más personas para poder vender mejor tus servicios o tus productos, si tú no aprendes de eso, obviamente te vas a convertir y vas a estar siempre en ese estado de emprendedor novato.
1: Me encanta. Eso también es otro tema. Yo estoy anotando todo eso ahí para los próximos temas, sí, que vamos a conversar.
2: Yo podría agregar ahí también hacer las cosas difíciles también. O sea, el emprender independiente puede estar alineado con tu propósito, puedes amar lo que haces, pero siempre van a haber cosas que no te gusten. Un ejemplo chiquitito. Yo cuando estaba estudiando medicina, odiaba salud pública, un ramo que yo decía, ¿por qué tengo que estudiar esto? O... biofísica, yo decía, esto, o sea, yo entré a ver paciente y por qué tengo que estudiar biofísica, o sea, una cuestión que yo ni entendía, y odiaba ese ramo, pero era parte de era parte de. Entonces, de repente uno está haciendo un negocio y te toca, qué sé yo, hacer boletas.
1: El periodo cobre. La parte administrativa. Peor para todo, sino dime a mí que me carga facturar. Me carga. Debiera yo emocionarme cada vez que hago una factura, pero la verdad las cosas que me cargan, lo reconozco.
2: Ahí está la diferencia entre ser novato y ser profesional.
1: Bien, genial, chiquillas. Ya vamos a terminar nuestro bloque, sí. Así que quiero que hagan su llamado a la acción, dónde la ubican, qué está pasando, para que ya, ¿listo?
4: Sí. 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
1: Entonces tienen que ir rápido, rápido para que escuchen a esta mujer en el escenario, que es pura magia, es pura energía positiva y lo mejor de todo, que es tan dadivosa con los consejos para que tu negocio crezca. Sí. Así es que no se pierdan, ya están los tickets. Sí. Vamos a seguir con Claudita en otros programas de radio, va a estar acá. La Vale, espero también que venga también en otros programas. Así es que le agradezco en este bloque, nos vamos a música. Entonces ahora, música corte, ¿cómo es eso, mi control? Corte comercial. Nos vamos entonces y volvemos con otra invitada.
4: Gracias.
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6: Es la 1:00 p.m. 2 minutos.
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1: Estamos, UCB Radio FM, Ella es la Voz. Ya tenemos a nuestra segunda invitada en el segundo bloque de nuestro programa Ella es la Voz. Y estamos con Paulina, ¿sí?
2: Pauli. Veterinaria.
1: Ah, Pauli Veterinaria. ¿Cómo estás, Pauli?
2: Muy bien,
1: oye, gracias. A pesar de que hablo contigo harto por WhatsApp y eres columnista de la revista y estás ahí... fuiste súper importante ahí en un proyecto de ley. Quiero que nos comentes de todo eso, pero antes queremos que te presentes para quienes nos están escuchando. ¿Quién eres? ¿Quién o qué haces? ¿Cuál es tu propósito? Así que te escuchamos.
2: Bueno, soy Paulina Ketzin, soy médica veterinaria. Hace 7 años que trabajo con animales de compañía, perritos, gatitos. Y claro, como dices tú, ahora estoy participando en la mesa técnica ya del Congreso Nacional, donde ahí estamos viendo algunas cosas respecto a una posible reforma de ley, la ley de tenencia responsable de mascotas, que es la ley 21.020, ya más conocida como ley Cholito. Bueno, también hago domicilios y tengo también mi emprendimiento de asesorías, mi negocio digital, digamos. Así que eso soy yo, y mi contenido está dirigido especialmente a tutores que quieren mejorar la calidad de vida y la longevidad de sus perritos, sobre todo de sus perritos viejitos.
1: Oye, sí, eso me encanta porque si bien es cierto, hay hartas veterinarias que hacen su trabajo, lo dirigen para perritos, para gatitos, de acuerdo a su especialidad. No todos están focalizados en perritos adultos. Por ejemplo, yo tengo mi león. Sí, viejito. Claro. Yo tengo mi león, ya tiene 14 años, que es un poodle. Entonces, a veces somos súper desentendidos en no saber cuál es la vida de nuestros perritos, cuánta es la vida que les queda, cuáles son los cuidados que podemos nosotros hacer para que ellos vivan quizá un poquito más, porque ahí cuesta pensar en ese capítulo.
2: Claro.
1: ¿No es cierto? Entonces creo que tu rol es súper importante también para venir a educarnos a nosotros.
2: Y también es importante recalcar que la longevidad está directamente relacionada con la tenencia responsable. Mientras tú más seas consciente de lo que es ser un tutor responsable, un tenedor responsable, más va a aumentar su calidad de vida y su longevidad. Así que es muy bueno el punto que dices, porque la verdad es que hay poca información respecto a este tema, a pesar de que la gente habla y habla de tenencia responsable, pero en realidad no saben bien lo que es la tenencia responsable o todas las aristas que tiene la tenencia responsable.
1: Para ti, como veterinaria, ¿qué es una tenencia responsable?
2: Mira, una tenencia responsable es parte desde la educación, parte desde la mentalidad, ¿ya? Parte desde la educación, desde la mentalidad. Debería partir o nacer de... desde el momento en que uno toma la decisión de tener un cachorro, ni siquiera desde que el cachorro llega a la vida del tutor, sino que al tomar la decisión ya de tener una responsabilidad, que es tener un ser vivo a cargo. ¿Ya? ¿Por qué? Porque esto, además, mucha gente dice, bueno, ahora ya ha cambiado un poco la mentalidad, pero antes se decía que era más fácil, ¿cierto?, que tener un hijo, por ejemplo, un hijo humano. pero ahora hay más hay mucho más mentalidad en ese sentido y conciencia al respecto. ¿Ya? Entonces la tenencia responsable tiene que ver con muchas aristas, tanto dentro de casa como fuera de casa. ¿A qué voy con esto? Que dentro del hogar, por supuesto, comprende todo lo que es alimentación, todo lo que comprende chequeos médicos, lo que comprende enfermedades, salud emocional también, todo esto va relacionado con la tenencia responsable dentro del hogar, pero también está la tenencia responsable fuera del hogar, ¿ya? Y ahí nace un poco mi participación también en la mesa técnica, porque abordamos muchos temas relacionados con el maltrato animal, ¿ya? Con por ejemplo, los rescatistas, la gente que vive ese mundo, ¿cierto? Que los organismos no están bien alineados. Estoy hablando de municipalidades, estoy hablando de la poca fiscalización, ya de PDI, de rescatistas. Hay varias cosas que falta coordinación en esa área, y eso es lo que vimos también en la mesa técnica, que también va dentro de lo que es tenencia responsable.
1: Vamos a hablar de esa mesa técnica, porque te vi ahí y también vi que tenía mucho me gusta, todas esas cosas en Instagram, que tuvo gran alcance, digamos, todo lo que tú estabas comentando y haciendo. Pauli, hoy día los estudios, las mismas redes sociales se han encargado de hacer sentir muchas veces que las mascotas son más importantes incluso que nosotros los humanos. Ya casi como que estamos relegados por ellos. Yo por lo menos en lo personal tengo una relación súper personal con mi mascota. O sea, yo duermo con él, converso con él, él me contesta, todas esas cosas.
2: Somos dos.
1: Somos ya. Ya. Somos entonces, dos. Claro, yo estoy en esa. Pero también tengo una conciencia de ser súper responsable. Bueno, esa es mi conciencia, porque yo jamás había tenido ni había sido responsable, como bien dices tú, de un ser viviente fuera de mi hija, ya de otra especie no había tenido nunca. Entonces, claro. Hoy día el hecho de que sale en todas partes esto, ¿tú crees que es bueno para nosotros los seres humanos que estemos casi como relegando? Lo digo a propósito porque tengo en mi cabeza un video que vi en TikTok, que era un perrito salvaje, ponte tú.
2: Ya.
1: Iba una mamá caminando en el coche, entrando como a un estacionamiento, pero también iba con su perrito la mamá. Era guaguita en el coche con el perrito y la mamá lo llevaba porque andaban paseando. Y de repente viene un perro salvaje y se les tira.
2: Lo vi.
1: Ya. Entonces, en las redes sociales aparecía mucho que las prioridades habían cambiado, que se tenía que preocupar primero la guagua. Entonces, vamos por buen camino, no hemos confundido, hemos confundido tenencia responsable, cómo tratar a un perrito como si fuera humano cuando en rigor no lo es. Entonces, creo que ese es un tema. ¿Qué opinas tú de eso?
2: Súper importante y un tema de debate también, por supuesto.
1: Sí,
2: totalmente. Mira, la verdad es que yo creo que ahí ya estamos hablando un poco más de la ética. y un poco lo que es qué vida vale más, si la vida de un animal o la vida de una persona. Yo creo que es súper dañino pensar así también, ¿ya? Yo creo que independiente de que cuál de los dos seres son más tienen mayor importancia, yo creo que lo que deberíamos más que nada pensar es en la dignidad de ambos.
1: Me encanta.
2: En la dignidad tanto de un niño o de una guagua en este caso, y tanto del perrito gatito, o sea, finalmente, más allá de pensar vale más, vale menos, porque al final si tú dices vale menos que una guagua, lo vas a terminar descuidando.
1: Exacto.
2: Entonces, más allá de pensar en eso, y también lo otro que es muy importante es no juzgar, porque por supuesto se nota demasiado en el video que tanto el bebé como el perrito son demasiado importantes para esa persona, y uno no sabe cómo actuaría en esa situación. Entonces, eso igual es complejo meterse ahí en cómo pudo haber actuado.
1: Sí, en redes sociales es súper fácil la crítica. Entonces yo por eso que te lo quería consultar, porque vi mucha crítica al respecto.
2: Mucha.
1: Entonces yo creo que hay que estar en esa situación para cada uno ocupar su criterio.
2: Completamente.
1: Absolutamente.
2: Completamente.
1: Pauli, nos vamos a ir a... ¿Qué nos vamos a ir? Nos vamos a ir a música. Ya, y vamos a seguir conversando un poquito más de esto. Así que a todos los que son cat dog, perritos ya adultos que tienen y todo eso, la Pauli nos va a enseñar excelente cómo cuidarnos con mucho amor. We'll be right back.

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1: Y ya estamos de vuelta con Ella es la Voz en Radio UCB Radio FM. 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Y estamos hablando entonces con nuestra invitada Pauli, que es nuestra doctora veterinaria, que se dedica a poder en el fondo enseñar, educar sobre las mascotas, específicamente perritos.
2: Sí, específicamente perritos. Bueno, trabajo en domicilio, voy a domicilios y hago, ahí atiendo perritos y a gatitos, ya. Pero en mis redes sociales hablo particularmente de perritos.
1: Ah, sí. Claro. Y de estos perritos que ya están con avanzada edad, que son adultos mayores, que se empiezan a poner más lentos, juegan menos, le empiezan a venir enfermedades, no pueden comer lo mismo. Entonces, quiero, Pau, que nos expongas tú lo que nos traes para hablar de aquello.
2: Bueno, sobre los perritos viejitos, todo un mundo. Y la verdad es que eso también me hizo un poco cambiar mi contenido. O sea, no cambiar, sino que modificar ciertas cosas. Yo antes lo que hacía era hablar de nutrición, ¿ya? Tanto para perros como para gatos. Y le enseñaba a los tutores a cómo pueden transitar de una dieta ya sea mixta a 100% natural o bien ultraprocesados a una dieta mixta o 100% natural. Pero ahora, con el tiempo, me he dado cuenta que hay muchas más necesidades, ¿ya? Hay muchas más necesidades que no basta solamente la alimentación, no basta solamente nutrir bien a tu perro, ¿ya? También es importante para lograr ese equilibrio perfecto es no solamente la alimentación, sino también, por ejemplo, su salud emocional, ¿ya? El vínculo que tú tienes con tu perrito, tu gatito, y también, esto no se habla, se habla muy poquito, pero es demasiado importante, la salud emocional del tutor. ¿Por qué? Porque los tutores a veces creen, y me ha pasado, que creen que una vez me acuerdo perfectamente que fui a un domicilio y el tutor me dijo, mira, yo adquirí este perrito, ¿ya? Porque yo tenía una depresión profunda, ¿ya? Entonces quiero que el perrito me saque de esa depresión. Y la verdad es que me he dado cuenta que ahora los dos estamos deprimidos, po. O sea, es chistoso, pero es real. Eso pasa. Ellos son como niños, son como esponjas, ¿ya? Entonces, eso también es parte de lo que quiero empezar a hablar, ¿ya? Y a promover un poco lo que es el bienestar emocional también del tutor. Porque si tú no tienes un equilibrio emocional óptimo, tu peludo al final, en vez de ayudarte, lo que va a hacer es absorber todo eso, y además rompes el vínculo que tienes con tu peludo de una u otra forma. Así que eso es súper importante.
1: Qué importante, sí. Paula, lo que acabas de comentar, porque sucede muchas veces que incluso los papás compran perritos a sus hijos de compañía.
2: Sí.
1: Entonces, ya hemos visto video ahí como algunos niños tratan a sus mascotas, a sus perritos,
2: claro,
1: que era el perrito de compañía, que tiene que tolerar todo.
2: Y después ocurren accidentes y ahí empieza el abandono y es todo un círculo vicioso.
1: Vamos a hablar de eso ya, y después vamos a hablar de lo que estás haciendo, de lo que significó tu paso por el Congreso también, todo esto, vamos a hablar de eso y el mensaje que nos quieres dejar. Nos vamos a ir a pausa, nos vamos a pausa, me dice el control. Así es que volvemos ahí con Pauli.
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1: Es la 1:00 p.m. 30 minutos.
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1: Y efectivamente, ya estamos de vuelta acá en Ella es la Voz, UCB Radio FM o en el dial 103.5. Y estamos conversando con Pauli, tenencia responsable, como también nosotros que tenemos mascota, perrito, y resolvemos esta contención emocional que de repente no hay un equilibrio y pensamos que nos va a venir a sanar todas las heridas y todo eso, y endosamos esa responsabilidad de nuestras mascotas, que finalmente la Pau lo traducía muy bien en un ejemplo que tenía que ver con que termina el perrito también depresivo. Pues si yo quiero tener un perrito y lo compro porque necesito compañía y todo aquello, y estoy con una leve depresión, obviamente el perrito también va a tener depresión. Y la Pau lo que nos diga, ¿cómo podemos determinar que un perrito está triste, Pau?
2: Bueno, por lo general cambia sus hábitos, ya, por eso es importante también conocerlo, conocer sus hábitos, conocer lo que le gusta, lo que no, ya, hay mucha diferencia entre un perro y otro, a pesar de que son de la misma especie y que puedan tener la misma edad, y los mismos hábitos, los mismos tutores. Cuando tú conoces verdaderamente a tu peludo, ya, sabes diferenciar entre si está siendo realmente él o no, ya, y eso es súper importante. Dejan de comer, por ejemplo, dejan de comer, los ves más decaídos,
1: no toman su juguete,
2: no se relacionan tanto contigo, se apartan. En el caso de los gatos también se meten debajo, por ejemplo, de las camas, ¿cierto? O están en un lugar así como fijo y no se mueven.
1: No interactúan mucho.
2: Sí, yo he visto, incluso me han llegado consultas, perritos, gatitos. Una vez me llegó un perrito que me decían, doctora, está con vómitos, diarreas, no sé qué está pasando. Yo le mandé a hacer muchos exámenes, salieron todos buenos, salieron todo bien. Y yo dije, ya pasó algún evento extraño, algún cambio, y me dijeron, sí, en el hogar, hace como un mes atrás murió su compañero, su perrito, compañero, hermanito de toda la vida. Entonces ahí yo dije, mira, ahí está somatizando realmente. Y pasa mucho, lo he visto muchísimo, que no siempre es enfermedad todo, ya, o sea, digamos como a nivel de salud, ya, sino que hay veces que los animales también, igual que nosotros, somatizan, ya, y eso es súper importante entenderlo, y más si son perritos viejitos. Y
1: mira, Pau, precisamente tienen... sobre eso te tengo un par de preguntas.
2: A ver,
1: Pau, mira, me dice alguien, déjame ver acá, doctora, ¿cómo puedo saber si mi mascota está envejeciendo de manera saludable?
2: De manera saludable. Mira, lo primero es descartar un problema médico, ¿ya? Obviamente hay un mito, una creencia que dice que el perrito

0: Viejito sí o sí va a tener enfermedades porque es viejito, ¿ya? Y eso es súper importante recalcar que no es así, ¿ya? Que no debería ser así siempre, o sea, que no es así siempre, ¿ya? Un perrito viejito puede estar completamente saludable, sin ninguna enfermedad crónica, ¿ya? Lo que sí ocurre es que se ponen obviamente más vulnerables a los estímulos. ¿Ya? Y esto es lo que voy a hablar también en este enfoque de contenido nuevo. Ya voy a hablar sobre eso, sobre esa vulnerabilidad que tienen a los estímulos, a cómo reciben, por ejemplo, alguna enfermedad, un resfrío. No es lo mismo una tos ya en un perro jovencito o en un adulto, ¿cierto? Que en un perrito senior, ya que se dice que
1: Absolutamente.
0: a partir de los 7 años. Entonces, ¿cómo saber si tu peludo, respondiendo a la pregunta, es primero haciendo chequeos médicos, ya? Si tiene alguna patología, se va a detectar de inmediato, ya, y eso es fundamental en perritos senior, ya. Primero descartar una enfermedad médica. Si sale todo bien, ya, bueno, hay parámetros que igual ahí van cambiando un poquito por la vejez, pero tiende a ser normal. Eso lo sabemos nosotros los médicos, ¿ya? Pero teniendo, esa es la importancia en el fondo de tener un chequeo médico al día, ¿ya? Que
1: Hay que tenerle su carné al
0: su carné
1: perrito.
0: también de vacunación y todo eso.
1: Sí.
0: Ya, eso es importante para determinar si un perrito está entrando a la vejez de buena forma,
1: Ya.
0: ¿ya?
1: Entonces el chequeo es súper importante para
0: El
1: determinar
0: chequeo,
1: el
0: sí,
1: envejecimiento saludable.
0: exactamente.
1: La edad de una mascota, doctora, se mide realmente multiplicando su año por 7, ¿verdad? ¿Eso?
0: No, eso es un
1: Ya,
0: mito.
1: mira, ese es un mito, ya eso van ahí.
0: Sí, eso es un mito. La verdad está. Hasta nosotros los médicos nos cuesta un poco determinar qué edad tienen, ¿ya? Pero no es multiplicado por 7, eso sí que no es cierto. Por ejemplo, un perrito chiquitito, ¿ya? Tiende a, por ejemplo, un año, un perrito chiquitito, puede ser aproximadamente, puede corresponder a 15 años, ¿ya? Entonces, perdón, un perro de pequeño tamaño, ya, considerando un año humano, ya, puede corresponder, por ejemplo, a unos 7 años, ya. Y un perro adulto, o sea, perdón, un perro grande o de talla gigante también, un año puede corresponder a justamente 15, porque ellos van, su vida es más corta.
1: Ya, entonces es un mito definitivamente
0: Completamente.
1: que cada año de
0: Y
1: perrito son
0: también
1: siete años.
0: es importante que influya no solamente el tamaño del peludo, sino que también la raza. Ya, eso también es importante. Entonces, hay ciertas tablas, ciertos parámetros que indican más o menos cuánta es la edad que puede tener tu peludo. Ya, pero lo de multiplicado por 7
1: Es un mito,
0: es un mito,
1: definitivamente.
0: sí.
1: Doctora, ¿cuándo debería cambiar su alimentación según su etapa de vida? Mi perrito conmigo ya lleva 10 años.
0: Lleva 10 años. Ya está en una etapa senior, ¿ya? No sé de qué tamaño es, pero por lo general, a partir de los 7, 8 años, dependiendo del tamaño del peludo, ya uno puede considerarlo como senior. Y la verdad es que ya para ser senior cambian los requerimientos. Por ejemplo, ellos necesitan más proteína, ¿ya? Y de mejor calidad. Más que cantidad, es calidad. ¿Ya? ¿Por qué? Porque con la vejez lo que ocurre es que empiezan a haber cambios fisiológicos, como por ejemplo el deterioro muscular, ¿ya? Y eso es súper importante. También una alimentación, suplementación correcta, ya por ejemplo para sus articulaciones, ya es súper importante. Entonces, ¿cómo sabes si ya tienes que cambiar la alimentación de tu peludo? Básicamente ya viendo las señales de perro senior, ¿ya? Porque eso es importante según la edad también y por supuesto teniendo claro los requerimientos nutricionales, que es un alto aporte de grasas saludables de proteínas, bajo en carbohidratos, por supuesto, por ejemplo el arroz, evitar todo esto porque esto es inflamatorio, ¿ya? Y obviamente desfavorece bastante lo que es la vejez, o sea, aumenta, aumenta la probabilidad de que ocurran, de que aparezcan enfermedades, de forma, lo acelera mucho más rápido, o el envejecimiento empieza a acelerarse, ¿ya? Y por supuesto, buenos suplementos como omega 3, calcio, vitamina E. Mira, que es súper importante.
1: Qué bueno lo que tú mencionas.
0: Sí.
1: Pauli, tengo otra pregunta.
0: Cuenta.
1: Me dice, ¿es normal que mi perrito duerma mucho ahora y juegue poco?
0: No. Bueno, igual ahí no conozco al perrito de la tutora, ya, pero un perrito no debería dormir todo el día, ya, eso no debería ser normalizado, ya, se normaliza mucho, sobre todo en la vejez, uh-huh. Volviendo a la vejez, pero aún más si es un perro adulto o cachorro. El cachorro definitivamente está grave, o sea, estamos hablando de un cachorro que se supone que salta, brinca y lo único que quiere es experimentar lo que es la vida, claramente pésima señal, ¿ya? Pero si es un adulto, tampoco debería dormir todo el día, ¿ya? Ahí pueden haber varias causas, tanto causas médicas como causas de problemas emocionales también, o mucho estrés. De repente cuando los perros no salen a pasear de forma habitual, ocurre que se deprimen y entran en un estado de estrés crónico ya muy fuerte, y eso también hace que duerman más de la cuenta. Ya, entonces habría que analizar el caso a caso.
1: Oye, total, eso es súper importante, porque a veces creen que las preguntas son generales, lo que le pasa a mi perrito, es lo mismo que le pasa a tu perrito, y no es así. De hecho, a mí me gustan mucho las atenciones personalizadas caso a caso, que no tienen nada que ver. Yo veo el área legal. Entonces, en el área legal, sí. A mí me hacen muchas preguntas, me dicen, ay, que yo tengo una deuda, pero mira, está ahí que mi vecino la solucionó, así que yo voy a hacer lo mismo.
0: Claro.
1: Bueno, hacen lo mismo y graso error. Claro. Entonces, no se dan cuenta que todos somos personas individuales, personalísimas. Total. Y las consultas, lo que pasa tanto con nuestra vida personal, incluso con nuestra vida en los negocios, con nuestra vida con nuestras mascotas, cómo nos relacionamos, todo es 100% personalizado, así que la atención
0: sería muy fácil todo.
1: Sí, sí, no hay nada mejor que una atención uno a uno cuando uno necesita un profesional, especialmente aquí con los cachorritos. Llegaron un par de preguntas, pero nos vamos a ir a música ahora. Ya, uh-huh. Así que Control nos va a poner una música muy entretenida y vamos a seguir hablando con nuestra doctora veterinaria Pauli, que la pueden seguir, ¿dónde? ¿En Instagram?
0: @ Pauli Veterinaria, con 2 A al final.
1: Así está, ahí para que la sigan entonces, sí. Mientras nos vamos a música, ¿eh? Estamos de vuelta.

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1: Y efectivamente, ya estamos de vuelta con nuestro programa en los estudios de UCB Radio FM. Le quiero agradecer al control que nos ha puesto la música y nos señala cuándo tanda musical, cuándo comercial y todo eso, así que le damos las gracias también por estar. Y a la Pau también, que ha sido muy generosa en venir a nuestro programa a responder esta pregunta sobre nuestros cachorros, que ya le dije ya que necesito asesoría para que vaya a visitar a mi león, porque también la Pauli hace visita a domicilio, que eso es súper importante. Así que
2: sí, alrededor de Valparaíso, Concón y Viña del Mar.
1: Ah, ya, tu radio es súper importante, así que genial. genial. Ya, mira, te voy a hacer una pregunta acá que me hacen. A ver, ¿qué importancia tienen, doctora, la salud dental y la limpieza de sus dientes?
2: Muy importante, sobre todo porque es la primera línea de defensa del organismo, de nuestro peludo. Y la verdad es que lo más importante es la prevención ya de esto, porque puede generar muchos problemas médicos, muchos problemas de salud. Se genera además algo bastante incómodo, que es la halitosis, que es el mal aliento, ya además de la acumulación de sarro. Entonces es súper importante una buena higiene bucal, ya limpiar, cepillar los dientes de su peludo y desde el comienzo, desde que son cachorritos, porque ya después adquirir ese hábito ya de adulto es un poco más complejo. Se puede, ya, pero es importante que empiecen de a poquito a acostumbrarlo al cepillo, acostumbrarlo a pasarle las cerdas, que las conozca. Y con refuerzo positivo, ya es lo ideal. No digo que si no adquiriste ese hábito desde que él era un cachorro, no lo puedes hacer ahora. O sea, por supuesto que sí, pero va a ser un poco más complejo, ya. Así que lo importante es prevenir, ya, porque la cavidad oral es la primera línea de defensa física y biológica. ¿Ya contra qué? Contra infecciones sistémicas. ¿Ya? Por ejemplo, cuando ocurren estos problemas en la boca, se generan procesos inflamatorios en el organismo, o sea, en la boca de tu peludo. Y eso repercute en su organismo completo.
1: Absolutamente.
2: ¿Ya? Entonces, por eso es súper importante.
1: Es súper importante, como dices tú. Tenemos dos preguntas más y ya ahí para que nos comente en qué estás y cuál es el propósito de todo esto y nos comentes qué se viene a futuro con la Pauli. Te dejo dos preguntas más que nos hicieron. ¿Qué errores? Espérame, que se me fue la pregunta acá, me dice. ¿Qué errores cometemos con frecuencia pensando que estamos cuidando bien a nuestras mascotas?
2: Uy, qué general la pregunta.
1: Sí, por lo menos démosles tres errores graves que cometemos pensando que estamos cuidando bien a nuestras mascotas.
2: Ya, por ejemplo, nutrición, lo que he visto. Le doy comida 100% natural, de repente me dicen. Les pregunto, ¿qué le das? Pollo con arroz, por ejemplo.
1: Como que lo que queda o lo que uno cocinó del día se lo da al perrito.
2: Grave error, pero grave, realmente grave. Uno de repente dice, esto es, ya, pero
1: si es natural, es comida sana, son verduritas.
2: Sí. De hecho, el peludo le puede generar incluso, le puede llevar a la, no sé si a la muerte, pero sí enfermedades crónicas. A corto plazo. Ya, entonces eso es súper importante.
1: Comida casera, no, entonces.
2: Sí, pero bien hecha.
1: Sí, pero ya, bien hecha.
2: Por algo yo...
1: Bueno, o sea, vamos a preparar comida casera para él exclusiva.
2: Como
1: no la que comemos nosotros los adultos. O sea, sí. Si yo me como además, un asado, no le voy a dar asado y la cosita y todo eso.
2: Nada de sal, nada de condimentos. Ya todo cocido al agua, supuesto.
1: Oye, Pau, ahora que viene el 18... Ya, po.
2: Oye, sí.
1: Sí, po, ya, demos consejo al tiro.
2: Imagínate,
1: ahora.
2: Nada de choripán, no, nada de ultraprocesados. O sea, eso es lo primero. Nada de ultraprocesados. Si le vas a dar carne que sea cocida, ya, cocidita, no más de 10 minutos cocinada, digamos. Y sin ningún condimento, por ejemplo. Y bajar, por supuesto, los carbohidratos. No le den arroz. Es un pecado darle arroz a un perro. Ya, ese es un error garrafal, la verdad, garrafal.
1: Ya. Totalmente. Entonces, el número uno sería, si le vamos a cocinar, le vamos a cocinar bien. No la comida que comemos nosotros los humanos. Ya. Sí. ¿Cuál otro error garrafal?
2: Otro error garrafal. Pensar que porque está gordito está bien de salud o está sano. O por ejemplo, muchos tutores de repente me dicen, no, mi perrito está sanito, ¿ya? Y yo le mando a hacer exámenes y resulta que tiene muchas enfermedades. Entonces, claro,
1: o sea, no ven los síntomas. Estar gordito no es sinónimo de sanidad.
2: Claro, y a veces incluso están en su peso, juegan, no dejan de comer, o sea, no tienen ningún signo de enfermedad, ¿ya? Pero tú no le estás viendo los órganos por dentro. Y eso es súper importante que se entienda también, porque incluso nos pasa a nosotros también, o sea, es muy común. Y el otro error que también es súper importante es pensar que porque tienen un patio grande, por ejemplo, no necesitan salir a pasear.
1: Ay, sí.
2: Eso es un error.
1: Igual tienen que salir a estirar sus patitas porque al final se dan vuelta en el metro cuadrado y pues.
2: Sí, pero más que el espacio o el metro cuadrado, el perro lo que necesita es oler diferentes estímulos, estar en diferentes lugares. Entonces, obviamente, cada rincón de la calle, de la vereda,
1: para él es una experiencia.
2: Es un festín total.
1: Me encanta, ya, Pauli.
2: De hecho, es algo que yo igual ahí tengo que reforzar un poco con mi peludo. Ya, porque siendo veterinaria no significa que sea perfecta y que sea una tutora ejemplar.
1: No, porque
2: ¿ya?
1: Yo creo que además, pero cada mascota también te va a enseñar, ¿no es cierto?
2: Totalmente. Y uno crece con ellos también. Sí. Eso, Pauli, es súper importante.
1: Se nos hizo cortito este bloque. Sí. Claramente te voy a invitar para que sigamos hablando de este tema que a mí también me encanta. Yo sé que a muchas personas también, cada vez en nuestro país también hay muchas mascotas y llamamos a la tenencia responsable. Queremos que dejes tus redes sociales para que te sigan y también para que nos comentes en 30 segundos qué es lo que estás haciendo, porque ya tenemos que darle paso a las noticias.
2: Bueno, síganme en mis redes sociales, Pauli Veterinaria con 2A, todo junto. Ya prácticamente esa es mi red de comunicación en estos momentos. Hago asesorías ya para que me puedan hablar si necesitan asesorías nutricionales para sus peludos. Y mañana voy a anunciar, aprovecho de anunciar que mañana voy a hacer una masterclass completamente gratis, así que la manera de que tienen para inscribirse es entrando a mi Instagram, ya, y en historias destacadas ahí van a poder ingresar al link para que se puedan inscribir a la clase, que es 100% gratuita. Solamente tenemos 20 cupos, así que lo importante es que lo hagan ya, porque es mañana a las 10 de la mañana. Ya, y muchas gracias por el espacio, por supuesto. Y también quiero que estén, bueno, la idea es que estén atentos también al contenido, porque obviamente el contenido de longevidad que estoy creando realmente me tiene muy entusiasmada. Veo que hay mucha gente que tiene ya perritos senior, sí, y eso realmente les va a servir muchísimo. Y ojo con esto, lo último. No es mi contenido no solamente es para perritos senior. ¿Por qué? Porque la longevidad comienza desde que son cachorros hasta que son adultos. Entonces, todo lo que van a aprender lo van a poner en práctica durante todas las etapas.
1: De forma preventiva.
2: Totalmente. Sí. Y este jueves tengo la segunda sesión de la mesa técnica de tenencia responsable.
1: Te vamos a estar apañando.
2: Así que, por supuesto, ahí voy a subir todo el contenido para que puedan saber realmente de qué se habló y todo lo que ocurrió allá adentro.
1: Así que ahí ya saben, sigan a Pauli en su Instagram y también la pueden encontrar en @revistaellaes.
2: Exactamente.
1: Esto ha sido el programa Ella es la Voz con UCB Radio FM hoy día martes y nos vamos a música. Gracias a todos los que estuvieron. Chao, chao.
2: Chao, chao.

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2: Son las 2 de la tarde. 5 minutos.
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0: Cierran nuevamente el paso fronterizo Los Libertadores por condiciones climáticas adversas en la alta cordillera. Hay preocupación de los transportistas. Hablando de preocupaciones, se vuelve a disparar el precio del combustible. Para mañana se espera un nuevo anuncio en torno al alza de la bencina, pero principalmente del diésel. Vecinos denuncian movimientos de tierra con maquinaria pesada en Cerro Santa Rosa de los Andes, mientras se prepara el desalojo de la toma Llévide en San Felipe. Cuestionan elección de ex Core, que fue condenado por fraude al fisco y que ahora quedará como director de CESFAM de Cartagena. Trágico accidente se registró en la ruta 62H Villa Alemana con una persona detenida. Una conductora murió tras el hecho vehicular. El Consejo de Defensa del Estado rechaza pedido de indemnización de familias víctimas del mega incendio. Los abogados de las familias afectadas señalan que van a buscar una nueva forma de que haya indemnizaciones. La Policía de Investigaciones de Valparaíso desarticula organización criminal que transportaba ovoides desde Bolivia. Y Carabinero detiene a dos personas por tráfico de drogas en pequeñas cantidades en Quintero.
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0: Buenas tardes, bienvenidas, bienvenidos a Infonoticias en UCB Radio en esta jornada de día martes 8 de septiembre del año 2026. Cielo parcial a esta hora en Viña del Mar y Valparaíso, de un cielo completamente despejado. Pasamos a tener nubes dispersas durante esta jornada. Se mantendrá de la misma manera la zona costera de la región, que hasta ahora ostenta una temperatura que alcanza los 14 grados 5 décimas. 17 grados sería la máxima en la zona costa, con cielo parcial. En la zona interior, provincias de Quillota y del Marga Marga, cielo parcial para esta tarde, 17 grados como máxima. San Felipe y los Andes, el Valle de la Aconcagua, cielo parcial, 21 grados como máxima para hoy. Y Santiago, la región metropolitana, a esta hora, con cielo parcial, temperatura de este momento, 17 grados, 3 décimas, la máxima llegaría hasta los 19 grados en la capital. Tenemos variada información, es el trabajo del Departamento de Prensa de UCB Radio. Saludamos de inmediato a Renato Sagredo en los controles. Le saluda el periodista Gonzalo Gallardo. Vamos de inmediato junto a ustedes a revisar el detalle de las noticias.
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0: Bien, comenzamos revisando noticias policiales para dar inicio a nuestra entrega informativa. Durante esta mañana se registró un accidente de tránsito que involucró a dos vehículos y que dejó a una persona fallecida en dirección a Villa Alemana. En este contexto, el conductor de uno de los vehículos fue detenido. Todo ocurrió a eso de las 6 de la madrugada con 32 minutos en la ruta 62H, altura kilómetro 35, donde se produjo un incidente vial de alta energía por causas que aún son materia de la investigación. Tras recibir el aviso de emergencias, Carabineros concurrió hasta el lugar y constató el fallecimiento de una mujer, quien correspondería a la conductora de uno de los vehículos comprometidos. En tanto, el otro conductor de una camioneta involucrado en el accidente fue arrestado y puesto a disposición de la justicia para el control de detención correspondiente. En tanto, equipos SAMU se desplegaron en el sitio para atender a las demás personas afectadas por el accidente. Por instrucción del Ministerio Público, se solicitó la concurrencia del personal de la Sección de Investigación de Accidentes del Tránsito, SIAT, de carabineros cuyos peritajes permitirán establecer la dinámica y causas de este fatal siniestro. De modo paralelo, se dispuso también un corte de tránsito esta mañana entre Peña Blanca y el acceso al sector Lo Hidalgo, en Limache, en dirección a Limache, generando alta congestión. Mantuvo habilitada una pista en sentido Limache-Villa Alemana, pero con control policial se evidenció alta congestión por varias horas en la zona. Obviamente que esto está en materia investigativa, estaremos pendientes a los detalles al respecto. Esta mañana se debió suspender la audiencia por el caso de la muerte de un estudiante luego de un apuñalamiento fatal a la salida del Liceo Guillermo Rivera de Viña del Mar el año pasado, debido a que uno de los acusados no llegó a comparecer. Por ello se levantó una orden de detención en contra de este adolescente. Todo ocurrió cuando la víctima de 16 años se encontraba, recordémoslo, junto a un grupo de amigas en una banca ubicada en el bandejón de calle Álvarez. Fue ahí cuando fue interceptado por al menos tres sujetos. Uno de ellos, que sería compañero de curso, habría perpetrado entonces el ataque directo donde habría recibido al menos tres puñaladas, dos de ellas en sus piernas y una a la altura del pecho. Pese a los intentos por reanimar a este joven y estabilizarlo, finalmente falleció en el hospital Gustavo Frique, al lugar al que llegó, de hecho ya fallecido. En medio del proceso judicial por este caso se realizó una audiencia en el Tribunal Oral en lo Penal de la Ciudad Jardín, la cual se tuvo que suspender ya que un segundo acusado por el homicidio calificado en esta causa, también menor de edad, no se hizo presente. La gestora de casos perteneciente al Ministerio de Justicia conversó con la abogada defensora, quien dio cuenta mediante mensajes de WhatsApp que este menor no concurrió hasta las inmediaciones por temor a represalias. Posteriormente, se levantó una orden de detención en contra del acusado, la cual deberá ser realizada en las próximas horas. Si no se llegara a concretar esta detención por parte de la policía uniformada, continuará la audiencia en las próximas horas, durante este mismo día martes, en el mismo tribunal, o bien sería pospuesta hasta las próximas horas. Policía de Investigaciones logró desarticular a una organización criminal que transportaba ovoides desde Bolivia. Cabe mencionar que fue la Brigada Antinarcóticos de Valparaíso de la Policía de Investigaciones y en coordinación con el Ministerio Público, quienes concretaron la detención de seis personas por su presunta responsabilidad en los delitos de asociaciones ilícitas, tráfico de estupefacientes y sustancias psicotrópicas en el marco de la ley de drogas. Todos ellos integrantes de esta organización criminal denominada Los Macacas de Concón. La investigación permitió la desarticulización de esta agrupación compuesta por cuatro hombres y dos mujeres, uno de ellos de nacionalidad boliviana, quienes transportaban sustancias ilícitas desde Cochabamba hasta Chile bajo la modalidad de correos humanos. El trabajo de análisis criminal estableció que los imputados utilizaban cabañas como lugares de alojamiento temporal, donde efectuaban la evacuación, acopio y entrega de la droga. Posteriormente, esta era distribuida en las comunas de Concón y de Viña del Mar. Asimismo, como parte de la investigación, se logró identificar al proveedor de la agrupación y líder de nacionalidad, en este caso chilena, quien actualmente se encuentra radicado en Bolivia. El operativo tuvo la incautación de más de un kilo de ketamina dosificada en 91 cápsulas ovoides, 8,93 gramos de cannabis sativa, droga valuada en 16 millones de pesos, además de precursores químicos como ácido muriático, creatina y soda cáustica destinados a la preparación de la sustancia ilícita. Escuchemos declaraciones de la comisaria Paulina González, jefe de la Briant de Valparaíso, que entregó más antecedentes respecto a este caso.
2: En el marco de una investigación desarrollada en conjunto con la Fiscalía SAC de esta ciudad, llevaron a cabo un procedimiento policial que culminó con la detención de seis personas, entre ellos un ciudadano boliviano, por su responsabilidad en los delitos de asociaciones ilícitas y tráfico de estupefacientes. Todos los anteriores, integrantes de la organización criminal denominada Los Macacas de Concón. El resultado fue posible gracias al trabajo de análisis criminal e inteligencia policial realizado por los oficiales investigadores, quienes lograron establecer que la organización criminal enviaba desde Cochabamba, Bolivia, a ciudadanos bolivianos que habían operado bajo la modalidad de correos humanos, con la finalidad de transportar la sustancia ilícita hasta Chile. Para ello, utilizaban cabañas como alojamiento temporal, evacuación, acopio y posterior entrega de la sustancia, la que posteriormente era distribuida en las comunas de Concón y Viña del Mar. Asimismo, se incautaron precursores químicos presuntamente destinados a la preparación de la sustancia.
0: Bueno, los imputados, por instrucción del Ministerio Público, fueron puestos a disposición del juzgado de garantía correspondiente, donde se realizó su respectivo control de detención y, en este caso también, formalización de cargos. Les contamos que Carabineros concretó la detención de dos personas por tráfico de drogas en pequeñas cantidades, esto en la comuna de Quintero. Bueno, según se dio cuenta en las últimas horas, en el marco de este proceso investigativo, fue la sección OS7 de Carabineros de Valparaíso quienes, en coordinación con la Fiscalía Local de Quintero, detuvo a dos personas, en este caso, de 46 y de 17 años, por el delito de tráfico de drogas en pequeñas cantidades. Un procedimiento que se concretó tras una investigación que permitió acreditar la comercialización de sustancias ilícitas en inmuebles de la comuna de Quintero, esto en virtud de antecedentes donde se dio cumplimiento a órdenes de entrada y registro, constatando con ello también la existencia de una organización delictiva. En este contexto se generó la orden de entrada y registro, se contó con el apoyo del personal del GOP y COP Valparaíso y el resultado fue de 13,3 gramos de pasta base de cocaína incautada. Además, se incautó 9,1 gramos de marihuana, 1,6 gramos de ketamina, 200 miligramos de clorhidrato de cocaína, 343 mil pesos en dinero en efectivo, dos pesas digitales, un teléfono celular y un rifle a postones. Los dos detenidos fueron puestos a disposición del Ministerio Público, pasan a control de detención. El procedimiento forma parte de las diligencias investigativas desarrolladas por Carabineros para detectar y combatir la comercialización de drogas en la comuna de Quintero. La Policía de Investigaciones en Valparaíso concretó la detención de un individuo por robo a una vivienda, esto detectado en Playa Ancha, en la parte alta de Valparaíso. Fueron detectives de la Brigada Investigadora de Robos de este puerto, de la PDI, que detuvieron en flagrancia a este hombre de 40 años por el delito de receptación, quien además estaría vinculado a un robo en lugar habitado, ocurrido en el mes de agosto de este año, en un inmueble ubicado en la avenida Gran Bretaña. De acuerdo a la investigación, el sujeto que ingresó al domicilio sustrajo un televisor, un joyero y diversas especies, por lo que se realizaron diversas diligencias de análisis de la información que permitieron a los oficiales establecer la identidad del presunto autor del ilícito. Con estos antecedentes y por instrucción del Ministerio Público, la Policía Civil realizó una entrada y registro al domicilio del imputado, donde se recuperaron especies robadas, además de prendas de vestir identificada mediante análisis de imágenes obtenidos, la ropa también que había sido ocupada durante la comisión de este delito. El trabajo investigativo de suceso permitió también tener claridad en torno a la utilización de estos elementos. Escuchemos al subprefecto Julio Máspero, jefe de la Viro Valparaíso, se refirió justamente a este operativo.
3: Elizada detuvieron a una persona de sexo masculino, chileno, mayor de edad, con antecedentes policiales por el delito de robo de lugar habitado, por su participación en el delito flagrante de receptación. Lo anterior conforme a que detectives de esta brigada especializada, en conocimiento del delito de robo de lugar habitado que afectó a una familia en el sector de Gran Bretaña en esta ciudad, realizaron un trabajo investigativo de análisis criminal e inteligencia policial, logrando identificar a una persona que tendría en su poder especies productos del robo. Por lo anterior, y en coordinación con el TIF del Ministerio Público, se realizó un ingreso voluntario al domicilio del imputado, encontrando en el lugar especies producto del hecho investigado, siendo el avalúo del incautado de 1.800.000 pesos aproximadamente. Además, en el lugar se incautaron vestimentas utilizadas por el sujeto el día del robo, conforme a la comparación de imágenes obtenidas del trabajo del sitio del suceso, por lo que se vincula su participación directa con el delito de robo lugar habitado. Por lo anterior, el detenido es puesto a disposición del juzgado de garantía de Valparaíso. Es importante señalar que el trabajo desarrollado por los funcionarios de la Brigada Investigadora Robo de Valparaíso reafirma el compromiso institucional con la ciudadanía.
0: Ahí está entonces la declaración del subprefecto Julio Máspero. El detenido fue puesto a disposición del juzgado de garantía de Valparaíso, en tanto los medios de prueba quedaron a disposición de las instrucciones impartidas por la fiscalía en este caso. Y durante estas últimas horas, Carabineros detuvo a 3 sujetos por porte de arma de fuego en Viña del Mar Alto. Son armas de grueso calibre que fueron detectadas por funcionarios policiales a eso de la 1:40 a.m. Esto tras el oportuno aviso a la central de comunicaciones Carabineros, informando sobre la presencia de sujetos que se encontraban merodeando y portando armas, donde personal de Carabineros logró fiscalizarlos. Son 3 individuos, sector Santa Julia, quienes al advertir la presencia policial, al menos 2 de ellos, arrojaron las armas que portaban debajo de un vehículo estacionado, intentando posteriormente darse a la fuga junto al tercer individuo, siendo alcanzados y reducidos, además detenidos por personal policial. En el lugar se incautaron 2 pistolas con cargador, armas que estaban ambas sin munición. Posteriormente, el personal de la CIP efectuó el respectivo informe técnico de las armas incautadas, estableciendo que ambas corresponden a armas de fogueo modificadas y aptas para percutar disparos de grueso calibre. Los imputados tienen 16, 18 y 21 años, los 2 mayores de edad con antecedentes previos de delitos. El fiscal de turno instruyó que los 3 imputados pasen a su respectivo control de detención. Informaciones policiales de las últimas horas en Infonoticias Central.
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0: Nuevamente cierran el paso fronterizo los Libertadores por condiciones climáticas adversas en la Alta Cordillera. Hay preocupación entre los transportistas. Se dispara el precio de la bencina. Mañana será anunciado oficialmente un aumento en el precio del combustible, pero por sobre todo y con mayor envergadura en el precio del petróleo, algo que preocupa a una semana de las fiestas patrias. Fue suspendida la audiencia por apuñalamiento fatal afuera del Liceo Guillermo Rivera de Viña del Mar, ocurrida el año pasado. El acusado no asistió a la audiencia por, presumiblemente, temor. Carabineros detiene a 2 personas por tráfico de drogas en pequeñas cantidades en Quintero, mientras en Viña del Mar Alto fueron detenidos 3 sujetos por porte de arma de fuego de grueso calibre. La Policía de Investigaciones concreta la desarticulización de una organización criminal que transportaba ovoides desde Bolivia. Nuevas coordinaciones hay para lo que va a ser el desalojo de la toma Yévide, que será durante estos próximos meses, específicamente en octubre. Hay nuevas coordinaciones al respecto. Durante estas últimas horas se han entregado también resultados en temas de educación. La medición PISA 2025 señala que Chile obtiene su peor resultado en matemáticas, con un 59%, que no alcanza el nivel básico. Una caminata de profesoras y profesores se ha extendido por 3 días y ha llegado ya a Valparaíso, con un número inferior de personas a lo que se esperaba. De todas formas, ingresaron por Santos Sosa, se generó alta congestión vehicular. Se espera que tengan importantes reuniones con diversos parlamentarios.
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2: Son las 2 de la tarde. 29 minutos.
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9: Ya estamos de regreso con más de Infonoticias. Y vamos de inmediato a nuestro debate interactivo porque en la plataforma X, @UCB Radio, tenemos la pregunta diaria para que usted vote y participe con nosotros de los temas que marcan la agenda informativa. Y vamos a nuestra área web, donde Jorge Muñoz nos tiene detalles del debate interactivo y sus resultados de ayer, y la pregunta interactiva de la jornada de hoy, para que usted también siga participando con nosotros. Jorge, buenas tardes.
10: ¿Cómo están? Debate interactivo. Ayer preguntábamos por el alcalde de San Bernardo, Christopher White, amenazado de muerte por el crimen organizado. Tenemos que ponernos de acuerdo para que le vaya bien al presente Kast. ¿Cree usted que la derecha y la izquierda pueden coordinarse para dar respuesta concreta a temas de seguridad? Tuvo amplia votación la alternativa 1 y la 4. No por la ultra izquierda, y también ganó la alternativa 4. Ojalá, porque lo necesitamos ya. Vamos a la pregunta de este martes. Fue transversal en todo caso. La condena total al ataque a una comisaría de carabineros y a un cuartel de bomberos ocurrido anoche en la comuna de Huechuraba, con bombas Molotov, y bueno, el mundo de la política expresó este repudio, no solamente del oficialismo, sino también de la oposición. Escuchemos al alcalde de la comuna agredida, Max Lutzich, tildando los hechos, identificándolos como actos de terrorismo.
5: Los atentados al cuartel de bomberos y carabineros en Huaychuraba son actos de terrorismo que no vamos a tolerar. Afortunadamente, en esta oportunidad no hubo heridos, pero nuestro apoyo está 100% con bomberos, carabineros de Chile y con los vecinos de la comuna que buscan vivir tranquilos y seguros. Por lo que presentaremos una querella y haremos todo lo que está en nuestras manos en materia de prevención y seguridad pública.
10: Palabras del alcalde de Huaychuraba. Y estos ataques a la comisaría de carabineros y al cuartel de bomberos hizo que el propio edil considerara estos hechos como actos de terrorismo. ¿Cómo cree

0: participan con nosotros en la encuesta que está instalada durante toda la jornada, un 53% dice violenta como siempre, 33% dice hay lugares complicados y dos opciones empatadas hasta el momento en 7%. El gobierno debe prevenir y falta llamado político. Vote y participe con nosotros durante toda la jornada en el debate interactivo de UCB Radio Infonoticias a través de nuestro X, @UCB Radio.
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0: Vamos a otras informaciones, vamos a otras noticias. Les contamos que los resultados del Programa Internacional de Evaluación de Estudiantes, PISA 2025, desarrollado por la Organización para la Cooperación y el Desarrollo Económico, OCDE, mostraron un nuevo retroceso en varios países, de lo cual Chile no estuvo exento, destacando su peor resultado en matemáticas. Chile sigue siendo, según indica el diario La Tercera, la tendencia en la misma curva descendente de la OCDE entre el 2022 y el 2025, pero su caída fue menor que el promedio del organismo y, al compararlo con los demás países de Latinoamérica, es el menos rezagado junto a Uruguay. El 2025, la muestra chilena, compuesta por más de 200 establecimientos, promedió 442 puntos en ciencias, 436 en lectura, 403 en matemáticas y 466 en resolución computacional de problemas. En tanto, los promedios OCDE fueron 482, 461, 463 y 500 respectivamente. Con relación al año 2022, Chile cayó un punto en ciencias, 12 en lectura y 9 en matemáticas, mientras que la OCDE en el mismo periodo cayó 3 puntos en ciencias, 14 en lectura y 9 en matemáticas. Ahora, respecto a los niveles de desempeño, el país obtuvo su resultado más bajo en matemáticas, donde solo el 41% de los estudiantes alcanzó el nivel básico de competencia, esto frente al 65% de la OCDE. Por otra parte, ciencias tuvo el nivel más bajo alcanzado por el 63% y en lectura 62%, esto frente al 74% y 69% de la OCDE respectivamente también. Bueno, en este contexto, preocupante por lo demás, según lo que se indica, si bien es cierto, en ciencias los resultados han sido prácticamente iguales que en las anteriores mediciones en las que participó el país, en lectura hay un notable descenso, pasando de 459 puntos en 2015 a 436 en la última medición. También destaca Chile en la baja cantidad de estudiantes con desempeño sobresaliente. Solo el 2,6% llegó a los niveles 5 o 6 en al menos una de las tres materias, mientras que la OCDE tuvo un 11,9% de logro. Bueno, pasando a otro aspecto, Chile mostró una evolución, en la desigualdad educativa. La diferencia entre el 25% más rico y el 25% más pobre alcanza los 76 puntos en ciencias, cuando el promedio OCDE es de 85. Otro dato a destacar tiene relación con el clima en las aulas. Este es el peor en promedio de la OCDE, que se ha mantenido estable en los años, a diferencia del promedio del organismo, que ha mostrado mejoras. En esa línea también destaca que el 48% de los estudiantes chilenos dijo que sus compañeros se distraen frecuentemente con dispositivos digitales, mientras que en la OCDE el promedio alcanzó un 28%. Finalmente, sobre el uso de inteligencia artificial, el país supera el promedio OCDE con 46%. El promedio OCDE es de 46% y Chile tiene un 51% de los alumnos que dijo usarla, al menos semanalmente, para aprender.
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0: Bueno, y hablando de materias relativas a educación, durante esta jornada, los profesores y profesoras marcharon ya por tercer día desde Santiago hasta Valparaíso. Hoy ingresaron por Santo Sosa hacia Avenida Argentina y se apostaron en las afueras del Congreso Nacional. Esperan tener una serie de reuniones con parlamentarias y parlamentarios, esto en búsqueda de evitar de que los recursos se esfumen para la educación o disminuyan, y un fortalecimiento principalmente también en la educación pública. ¿Cómo fue la marcha? Bueno, hubo un número menor que las personas que se esperaban, pero Evelyn Rojas nos cuenta todos los detalles. Evelyn, buenas tardes.
2: Sí, bueno, durante esta jornada fueron cerca de 100 los profesores y profesoras que llegaron hasta el frontis del Congreso Nacional,

0: en el marco de la jornada de la caminata rumbo al Congreso que comenzó en Santiago, en defensa de la educación y en contra de los recortes presupuestarios. Durante el trayecto, participantes compartieron sus testimonios en el sitio web del Colegio de Profesoras y Profesores y las razones que los movilizan, reafirmando el compromiso de seguir avanzando hacia el Congreso Nacional. De hecho, hay varios de los dirigentes que conversaron durante el camino y llegaron cerca de 100 de ellos bajando por Santo Sosa durante esta mañana hacia Valparaíso para manifestarse a las afueras del Congreso Nacional de modo pacífico, pero sí generando alta congestión vehicular que se registró durante esta última jornada. Escuchemos algunos de los testimonios de quienes han marchado durante esta jornada y quienes se han congregado en las afueras del Congreso Nacional en una marcha menos numerosa de lo que se esperaba, pero que generó también bastante atención, principalmente en su ingreso por Santo Sosa.
1: Miren las caras, estamos ya bastante agotados porque ha sido es la parte que tiene más pendiente del camino de la carretera, ruta 68, pero estamos impecables. Vamos a ingresar a Valparaíso. La gobernación presidencial pretende que ingresemos por los buses, no caminando ni haciendo nuestra marcha, cosa que a nosotros no nos parece. Nosotros creemos que eso vulnera nuestro derecho al libre tránsito, por un lado. Esto ha sido dos días de caminata impecables, sin ningún incidente. Obviamente somos profesores, profesoras, gremios de educación, trabajadores y trabajadoras de la educación, no vamos a hacer problema. Nos hemos coordinado perfectamente con carabineros. Aquí está un carabinero cuidando la marcha y ayudando a ordenarla. Por lo tanto, no vemos ninguna razón para que se nos pudiera impedir caminar libremente, ingresar a Valparaíso. Así que esperamos que el gobierno sea razonable y esta pretensión de impedirnos nuestra caminata no se lleve a cabo y podamos culminar nuestros 3 días de caminata como corresponde y como merecemos y como tenemos derecho como chilenos y chilenas, como habitantes de esta tierra donde hay democracia, donde tenemos derecho a expresarnos, donde existe el libre tránsito garantizado. Algunos quieren que eso se termine, algunos quieren que terminar con nuestras libertades, pero nosotros vamos a defender nuestras libertades. Así que termina esto y luego tenemos un itinerario muy intenso de reuniones con la presidenta del Senado, la Comisión de Educación, distintas bancadas, para hacer ver nuestra postura de que el presupuesto de educación no puede disminuirse, porque eso sería un crimen contra los niños y niñas de este país.
0: Bueno, han sido 3 días de esta caminata por la educación que se organizó, donde comenzaron hace un par de días ya en Santiago y culminaron durante la jornada de hoy, martes, en las afueras del Congreso Nacional, a la espera también de poder reafirmar el compromiso de seguir avanzando en mejoras a la educación, principalmente la educación pública, en una marcha que se denominó rumbo al Congreso como por la defensa de la educación y los recortes presupuestarios. Para Infonoticias, Severín Rojas, UCB Radio.
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3: El tránsito internacional para todo tipo de vehículos por el sistema integrado Cristo Redentor Paso Fronterizo Los Libertadores fue suspendido nuevamente de modo preventivo hoy debido a las condiciones climáticas desfavorables previstas para la Alta Cordillera. La medida fue informada por la coordinación del complejo fronterizo Los Libertadores luego de una reunión del Comité de Coordinación Chileno-Argentina, instancia en la que se analizaron los reportes técnicos entregados por ambas vialidades. Según indicó, las condiciones meteorológicas, principalmente nevadas en ambos sectores de la cordillera, no permiten garantizar una transitabilidad segura para los usuarios del corredor internacional. De acuerdo con lo informado, a partir de las 17 horas de hoy, tanto Chile como Argentina proceden al cierre de barreras en Guardia Vieja, territorio chileno, y Uspallata, en territorio argentino. En tanto, el túnel internacional cierra a partir de las 19 horas, considerando la hora local de ambos países. Las autoridades señalaron que, de acuerdo con los pronósticos disponibles, la situación meteorológica se mantendría hasta la madrugada de este miércoles 9 de septiembre. Por ello, las coordinaciones de ambos países volverán a evaluar durante la jornada del miércoles las condiciones climáticas y viales con el objetivo de determinar si existen condiciones para una reapertura segura del paso fronterizo.
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3: Bueno, lo decíamos, el paso fronterizo de los Libertadores se cierra una vez más, aunque con un cierre que sería breve, preocupa sí a los transportistas, pero también lo que preocupa a los transportistas es que a una semana de las fiestas patrias viene una nueva alza en el precio del combustible que va a ser informada este miércoles, ya oficialmente, pero que sin embargo tendrá su mayor impacto en el diésel, más que en la gasolina en cuanto al alza. Y si bien es cierto, esta alza podría ser contundente, se espera que sea incluso mayor, considerando que deberían aumentarse en promedio, según los propios camioneros, hasta en 250 pesos adicionales a las alzas que ya ha habido, en el precio del crudo. Pero ¿cómo se prevé el alza para esta semana? Katherine Parodi nos tiene los detalles. Katherine, buenas tardes.
4: Hola, Gonzalo, ¿qué tal? Sí, las semanas que vienen van a ser de celebración, pero también de bolsillos quizá más ajustados. Esto porque esta semana va a volver a subir el precio de los combustibles. Fue el ministro de Economía y Minería, Daniel Mas, quien confirmó que justo antes de las fiestas patrias van a subir las bencinas y el diésel, apuntando a la presión del conflicto que se está dando en Medio Oriente en el precio internacional del petróleo. Y si bien es cierto, el Ejecutivo evita adelantar la cifra que aumentará, que se va a saber ya con claridad mañana en el anuncio que se haga en torno al valor del combustible, el Observatorio, en todo caso, del contexto económico de la Universidad Diego Portales, la UDP, estima que las bencinas podrían aumentar cerca de 35 pesos por litro, mientras que el golpe más fuerte sería para el diésel, con un alza de 100 pesos por litro para la jornada de este jueves. Una situación que se da a puertas de las fiestas patrias, que golpea a varios gremios y además de los conductores se ven muy afectados por el tema de la cadena productiva. El ejemplo principal es el de los camioneros, que estaban enterados del alza porque mantienen reuniones permanentes con el Ministerio de Hacienda y catalogan esta situación como una muy mala noticia. Así lo dijeron dos dirigentes de los camiones, de camioneros, ¿cierto?, como la Confederación Nacional de Dueños de Camiones, donde Juan Araya aseguró que se les informó que el petróleo seguirá el aumento hasta incrementarse hasta 250 pesos por sobre el valor de aumento actual. Por su parte, también en la región de Valparaíso, Iván Mateluna, que es el presidente de la Federación de Dueños de Camiones, Fedequinta, dijo que ante la actitud indolente del gobierno no descartan acciones a futuro. Además, hizo un llamado a que vuelva a funcionar el MEPCO de la manera que lo hacía anteriormente, a lo que se suman también los gremios de taxistas. El presidente de la Confederación Nacional de Taxis Colectivos de Chile, Héctor Sandoval, de hecho aseguró que los transportistas ya solicitaron al gobierno extender el bono de ayuda que expira este mes, despertando y esperando con esto, o despertando suspicacias, pero esperando también de que se pueda llegar a acuerdos y no tener que aplicar medidas de fuerza, como por ejemplo una posible paralización o una manifestación mayor. También los transportistas apuntan al costo de los combustibles y otros gastos asociados, como el TAG, que también fue abordado durante estas últimas horas en una sesión especial de la Comisión Especial Investigadora de las Concesiones de Autopistas, sobre principalmente la determinación de los peajes. El panel técnico de concesiones, de hecho, ya revela que el Ejecutivo no abre consultas ni discrepancias relacionadas con el nivel de las tarifas. De hecho, las pocas controversias tarifarias que han llegado a esta instancia han estado vinculadas a la forma en que se aplican determinados cobros y no directamente al valor que están pagando los usuarios, algo que por lo demás va a ser materia del debate que va a continuar. Para Infonoticias, Katherine Parodi, UCD Radio.
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3: Cuestionamientos y también polémicas es la que genera el nombramiento de un ex core, un ex consejero regional por San Antonio, que fue destituido de su cargo y condenado, de hecho, por fraude al fisco, y que ahora asume el cargo como encargado de un CESFAM en Cartagena. Una designación que tendría irregularidades, según indican los concejales de la comuna, tras la elección de Mauricio Araneda como nuevo director del CESFAM comunal. Mauricio Araneda es UDI, fue condenado el 2021 por delitos reiterados de fraude al fisco, por hechos que fueron registrados entre los años 2017 y 2018. Por esta misma razón tuvo que cumplir además 120 días de presidio, tuvo que pagar una multa y enfrentar un año de suspensión de cargos públicos. Bueno, ahora tras ser electo como director del centro asistencial, el concurso público para optar al cargo fue criticado por concejales opositores a la administración de la alcaldesa Lili Silva, a quien cuestionan por el abrupto cambio en las bases que se hizo en julio pasado. Por lo mismo, la concejala Pamela Álvarez presentó un oficio para que se esclarecieran estas modificaciones a estas bases. Esto básicamente porque varios concejales señalan haber votado rechazo a esta modificación y evidentemente pasó todo legal. Pero, claro, ella y otros concejales tienen sus dudas. Por eso se ofició para que se aclaren los detalles en torno a este tema. Bueno, lo que se conoce hasta el momento es que las modificaciones corresponderían a 4 puntos en que se encuentran en cualquier persona condenada algunas trabas originalmente. Habiendo cumplido la pena, por ejemplo, puede concursar la no exigencia de antecedentes para los participantes y la eliminación del escrito donde se descarta la tramitación de un sumario durante el concurso. No obstante, los concejales que denuncian la situación afirman que existió un episodio aún más grave. 2 horas antes del inicio de una sesión del Consejo Municipal, a mediados de julio, el director de Salud Municipal, Esteban Barra, habría solicitado poner en tabla la modificación de las bases. Finalmente, en el concurso para la dirección del CESFAM, no hubo dos candidatos, sino que Mauricio Araneda resultó electo luego de un año y medio de haber sido contratado, y quien iba a ser su contraparte, Hernán Gutiérrez Abarca, director interino del recinto, más de 2 años de experiencia en el establecimiento, queda fuera. Bueno, en este contexto, el concejal de Cartagena, Ángel Armijo, manifestó que existe una persecución política en contra de la alcaldesa Silva y su equipo de confianza. Bueno, los concejales denunciantes no descartan recurrir ahora a la Contraloría, donde también apuntaron contra el exalcalde y actual concejal Rodrigo García, quien actuó como en representación del Consejo Municipal en la comisión evaluadora del nuevo director del CESFAM de Cartagena.
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3: Y avanza la votación del proyecto sobre responsabilidad parental en una sesión donde se estableció que las familias de acogida y los directores de las residencias tendrán el rol de guía y orientación de menores a su cargo, pero no necesariamente podrán ser sancionados por un tribunal de familia por responsabilidad parental. Vamos con los detalles en el siguiente informe.
5: Por unanimidad, la Comisión de Familia respaldó una serie de indicaciones del Ejecutivo al proyecto que fortalece el ejercicio de la responsabilidad parental. La norma establece que las y los hijos tienen derecho a ser protegidos, guiados y orientados por sus padres, quienes, a su vez, deberán ejercer esta guía y orientación activa sobre su conducta conforme a su edad y grado de madurez. El presidente de la comisión, diputado Juan Irarrázaval, valoró el ánimo de la instancia para avanzar con el proyecto.
6: Hay un doble triunfo ahí, que la forma, ¿cierto?, de la comisión, hay un espacio de diálogo verdadero con resultado por un lado, y por otro lado tenemos un proyecto muy, muy sistematizado, muy mejorado efectivamente, como venía al principio, que venía con mucha intención, pero hoy día ha logrado ir cuajando, ¿cierto?, esas intenciones. Porque hoy día además lo que se aprobó es todo lo sustantivo, todo lo del Código Civil. Lo que vamos a seguir votando a partir de la próxima semana es precisamente lo que tiene que ver con procedimientos, con tribunales, etcétera.
5: Una de las normas respaldadas define que las familias de acogida y los directores de las residencias tendrán el rol de guía y orientación de las niñas, niños y adolescentes a su cargo. Sin embargo, no podrían ser sancionados por un tribunal de familia en casos de procedimiento de responsabilidad parental. Lo que destacó la diputada Fríes.
7: Ahora quedó la dirección y orientación de la familia y el director, pero no necesariamente el procedimiento sancionatorio respecto de él, porque se entiende que es el derecho preferente de los padres y no se le puede imputar a ellos.
5: Otra de las disposiciones aprobadas señala que serán privados del derecho a pedir alimentos aquellos padres o madres que fueran sancionados por incumplimiento grave y reiterado del deber de guía y orientación.
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3: Viña del Mar y Valparaíso, hasta ahora con cielo parcial. La temperatura de este momento alcanza los 14 grados 7 décimas, se esperan 17 grados en la zona costera de la región. Cielo parcial durante todos estos días, ¿eh? Estamos a la espera de saber ya la proyección real en torno al 18 de septiembre, esperando que no haya cambios en lo que se ha dicho, ¿no? Que probablemente no va a haber lluvia. En la zona interior, provincias de Quillota y del Marga Marga, cielo parcial para esta tarde, 17 grados como máxima. San Felipe y los Andes, el Valle de la Aconcagua, cielo parcial, 21 grados como máxima se esperan para esta tarde. Santiago, a esta hora, con el cielo parcial. 17 grados 9 décimas la temperatura de este momento, la máxima llegaría hasta los 19 grados en la capital. Concluye así esta edición central de Info Noticias. Muchas gracias por informarse con nosotros. Siga la compañía de UCB Radio y que tenga excelente resto de jornada. Buenas tardes.
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10: Son las 2 de la tarde. 56 minutos.
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1: Son las 3 de la tarde, 30 minutos.
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1: Son las 3 de la tarde, 58 minutos.
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1: Son las 4 de la tarde, 28 minutos.
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1: Son las 5 de la tarde.
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13: Bienvenidos a su rinconcito en este mundo donde usted quiere opinar y usted también quiere estar con nosotros sentado en esta mesa de Cowork. Mi nombre es Rafael Manso, sigo siendo fanático de la tecnología y les vengo a decir a ustedes que la tecnología está para servirse, no para servirse de nosotros, como dijo Sarah Connor.
14: Entre paréntesis, fue el 29 de agosto, hace un par de días atrás, y me acordé de Sarah Connor.
15: ¿Skynet?
13: Cuando Dios dijo mío. Sarah Connor, dijo, el fin del mundo es el 29 de agosto. ¡No!
15: Pero pasamos. Sí,
13: no tengáis miedo de tocar la tablet. No, ahí no está la salvación está cuando usted toca a una persona, le dice, ay, qué linda te ves con ese color fucsia.
15: Muchas gracias, con magenta, magenta.
13: Sí, sí, magenta. El fucsia en mi tiempo, azul marino, colores con nombre de cosas.
15: Tipo.
13: Verde limón, azul marino, magenta, fucsia, calixo.
15: Calixo.
13: Era calixo. O sea, tenía una persona que decía, pinte calixo la cosa. Fran, ¿cómo está usted?
15: ¿Cómo está, Rafa?
13: ¿Cómo le ha ido? ¿Cómo está la Ignacia?
15: Súper bien.
13: ¿Cómo está reconecteado?
15: No, increíble, cada vez creciendo más la comunidad Fénix.
13: ¿Y cómo está Marcelo?
15: Marcelo está bien, también. Sí, también trabajando siempre, un montón, sí, estamos planificando un viaje,
13: ¿sí? Así que se viene. Muy bien. ¿Sabes que vamos a hacer un especial de cómo es el viaje para todos nuestros amigos que son neurodivergentes?
15: Muy bien.
13: Porque me he topado ahora que fue mi hija, un saludo para ella que está en México, me topé sí, mucho que hoy día cada día más está siendo más amigable la convivencia en aeropuertos y en lugares grandes, sí, para nuestros amigos neurodivergentes.
15: No, y ahí podemos hablar también de la credencial de girasol, que es súper relevante.
13: Me parece,
15: ¿verdad?
13: Excelente.
15: La Sunflower, que tiene que ver con distinguirte como una discapacidad invisible. Uh-huh. Entonces, es súper bueno porque sí, en distintos counters ya te la entregan y si no, tú ya vas con ella.
13: ¿Sí?
15: y tú avisas. De hecho, nosotros ahora es el primer viaje a Ignacia. Así
14: maravilloso,
15: que...
14: saludos. Vamos, Ignacia, que se puede. El tío Rafa aquí te manda saludos.
15: Vamos, que se puede.
14: Vamos.
15: Así que es el primer viaje de ella, así que yo ya avisé con tiempo para que puedan prepararse.
14: Maravilloso.
15: Para que en el fondo ya no tenga que tener tanta espera. Y bueno, vamos en familia, así que...
14: Maravilloso. Incluso te conté esa aventura cuando yo dije, cuando venía de vuelta de México para acá, yo venía, incluso me vine con una persona que venía con su animal de compañía.
15: Ah, genial.
14: Venía sí. al lado y veníamos conversando justamente eso, una joven, así que le mando un saludo. Amalia se llamaba, siempre me acordé, y su perro que se llamaba Polo, Polito, una cosa así. Me acordé de ella porque era eso.
15: Qué ya. lindo, los apoyos ahí.
14: Sí, me gusta.
15: Oye, ya. Hablemos.
14: Hoy día vino solo acompañado.
15: No, vine acompañado hoy ya. día. Vine con una tremenda, tremenda invitada.
14: ¿En serio? ¿Usted la invitó acá, en Paralelo Estudio, donde hacemos el mejor contenido?
15: Exacto, me la robé un ratito de Rito que FM y me la
14: saludo
15: traje
14: a Marambito, para acá. Marambito, te quiero, César Ramos. Saludo a todos tus radios.
15: Sí,
14: amigo que, mío.
15: Así que bueno, te quiero presentar.
14: ¿Cómo se llama
15: acá,
14: tu amiga?
15: Se llama Pía Fernández, y, así que quiero ya. que le demos un aplauso.
14: Hola, Pía, ¿cómo está? ¿Cómo le va?
8: Nos aplaudimos.
14: ¿Usted es abogada?
8: Soy abogada.
14: Saludos a todos los que no han hecho el examen de grado, que no han jurado.
15: El expresidente
14: sí,
15: entre
14: sí.
15: ellos.
14: Sí, entre ellos también. Sí, pues ven, y después uno que me... ¿Viste, papá, y tú que me criticabas tanto? Pía, ¿cómo estás tú?
8: Bien, ¿y tú?
14: Bien, ¿ustedes? ¿De dónde eres oriunda? ¿De
8: los
14: dónde
8: Ángeles,
14: sois?
8: Los Ángeles, octava región.
14: ¿Los Ángeles, California?
15: California.
14: L.A.
8: L.A.
14: Chile.
8: Bueno, mi mamá vivió 20 años en L.A., Estados Unidos.
14: Real L.A.?
8: De Real L.A. Espera,
14: tu mamá es tan fanática de L.A., de Los Ángeles, que incluso tú eres de L.A., Los Ángeles,
8: exactamente.
14: Chile.
8: Exactamente. Pero sí, soy oriunda de esa ciudad.
14: Qué lindo.
15: Qué lindo.
14: ¿Dónde queda para que la gente, yo sé que nos ve mucho en Delaware sí. y Connecticut, donde somos...
8: ¿Mucha gente conoce Concepción y Temuco?
14: Sí.
8: Esto queda al medio.
14: Ya, bacán.
15: ¿Entre Concepción y Temuco?
8: Sí, cerca a 20 minutos del Sator Laja.
14: Sí,
8: Cantuco.
14: Saludo a la gente que nos ve, por ejemplo, en el sur, en la señal de UCB Televisión, donde también estamos siendo transmitidos, también en el interior de la zona, también somos en Oli TV, y por supuesto, en la 103.5, 32, con casi 33 años, escucharnos fuerte y claro para todos, y también disponible en podcast en YouTube Music, y también en UCB Radio.
15: Toma.
14: ¿Por qué ser abogada? ¿Por qué no? ¿Pero por qué ser abogada?
8: Es una tremenda pregunta.
14: Porque a mí también me la tiraron así, ¿por qué ser abogada?
8: No, en mi caso fue por descarte.
14: Ya, yeah. A ver.
8: ¿Por qué? Porque
14: por descarte.
8: Yo estaba en una familia bastante tradicional, con un papá muy tradicional, y las carreras eran como limitadas. Es algo que no se decía, pero a la vez se decía.
14: Vale.
8: Entonces yo tenía medicina en la mesa, tenía ingeniería en la mesa, yo quería arquitectura, pero no me dejaron porque era como muy sacrificado. Y yo era muy buena para estudiar. Entonces dije, ok.
14: No, ya nos dimos cuenta con la oferta que tenía, pues yo tenía con suerte, sí, lo mejor que yo voy a aspirar en mi vida es ser abogado.
8: Exacto. Pero tú, y yo dije, ok, vamos por derecho. Pero no fue algo que digo, era el sueño de mi vida.
14: ¿Tenías un referente o una referente?
8: Ni uno.
14: ¿A ni uno?
8: Ni uno.
15: Pero tu sueño era ser arquitecta. O sea, si te
8: yo quería ser, o sea, sí, claro. O sea, yo quería ser arquitecta.
14: ¿Tú sos buena de dibujo?
8: Yo coleccionaba, no, yo soy buena para componer. Yo soy buena como diseño.
14: Oye, mi buena.
15: Pero si es una seca.
14: Te pasaste.
8: Es una seca la pues, señora.
15: No.
8: No, yo era buena para, era fanática del mundo Disney. Hasta ¿ya? el sol de hoy lo soy.
14: ¿Qué generación? ¿De qué estamos hablando?
8: Cuando
14: yo tengo
8: las...
14: hijos,
15: no, de las películas más o menos, sí. ¿De qué generación?
14: La Sirenita, Marisal.
8: Estamos hablando que La Sirenita es mi princesa preferida.
15: Ya. Ah, ya,
14: la Sirenita. Ariel, contigo a morir.
8: Me sé la película de memoria. Sí, coleccionaba todo ese tipo de cosas y me gustaba mucho el color, mucho la creatividad, pero una cosa llevó a la otra y terminé estudiando derecho.
14: Oh.
8: Y como soy, bueno, tú sabrás más de estas cosas, Fran, como obsesiva, con rasgos obsesivos.
15: No sé, más perseverante, podríamos
8: sí,
15: decir.
8: Sí, pero en verdad, psicológicamente diagnosticada como súper obsesiva.
14: Llamémosle como comprometida.
8: Exacto.
14: Para que
8: me encanta perseverante, comprometida, que... pero por subtítulos, pseudo-obsesiva.
14: Sí. Ya.
8: Me obsesioné con la carrera.
15: Oye, pero ¿sabes qué? Espera, dame un segundo.
14: Todo lo que tú quieras.
15: Que justo, dale. Estuvimos hace poquito con Claudia Chandía.
14: ¿Verdad?
15: Que le mando un saludo grande, que estamos preparándonos todo para poder tenerla aquí ya con
14: sí,
15: nosotros
14: vamos,
15: en el cowork. Y una de las cosas que hablábamos, porque el mentor en común que tenemos, que es Laín García Calvo, que lo debes conocer, el español, el escritor de La Voz de tu Alma, etcétera. Ella decía que era muy importante el tema de obsesionarse sí. con algo profundamente para llegar a cumplirlo. Mm-hmm. Entonces yo quiero rescatar ese tema desde la obsesión, pero es una obsesión positiva, es sí. una obsesión desde el SAR, ¿verdad? Desde el sistema artículo, del sistema en el fondo del cerebro reticular, que tú pones todos tus pensamientos ahí y eso lo creas. Entonces quiero reivindicar desde ahí, Pía, y estoy segura de que fuiste la mejor en derecho. O sea, eso sin duda que en el fondo destacas mucho en lo que haces y estoy segura que en la carrera también lo hiciste.
8: Gracias. Sí. No era la primera, por lo tanto, las personas que se obsesionan hay que tener ese límite de no sobreexigirse. Oh, bien. Y yo creo que en mi caso sí me sobreexigía demasiado. Sí. Y además que también estaba esta dicotomía no aceptada en esa época, que es lo que le pasa a todas mis clientas actualmente, que es que tienen una carrera, pero por al lado, en paralelo, van muchas otras cosas.
15: Confirmo.
8: que no las consideras yo no las consideraba. Entonces uh-huh. yo soy una mujer llena de hobbies, pero no lograba identificar de que esos hobbies podían ser, o esos intereses paralelos podían ser parte de mi carrera, que es lo que se está hablando ahora.
14: ¿De dónde estudiaste tú? ¿En qué universidad y en qué lugar?
8: En la Universidad Alfibáñez, en Viña del Mar, Recreo.
14: Acá
8: Cuando estaba en recreo. Sí, porque ahora no está en recreo.
14: Ya, ok. Entonces, cuando tú dices, yo convivía con hobbies, y es como también, uno en la etapa de la universidad pasa, me pasó, pero que también le pasa o no le pasa a las personas. Uno también en esa etapa, uno empieza el mundo de la adultez, vale decir, y empieza con las relaciones también de distintas formas. Vale decir, uno empieza a tener muchas relaciones, incluso hay personas que se han casado dentro de una carrera. Hay gente que ha encontrado el amor, hay gente que ha cambiado un amor, e incluso se ha defraudado de ese amor, y ese amor lo ha catapultado a uno a encontrar incluso otra carrera y otra motivación en la vida. Cambiarse de carrera, no sé, de arquitectura a derecho, de derecho a publicidad y así sucesivamente. ¿Qué pasó algo así?
8: Por supuesto, y es más dramático de lo que estabas viendo tú, porque la Universidad Alfibáñez en esa época creó los ramos fundamentales, es decir, que tú, en paralelo que estudiabas tu carrera base, había una línea transversal precisamente para las personas que se querían cambiar de carrera, es decir, uh-huh. las que estaban en ingeniería industrial querían pasar para derecho, o las de derecho para ingeniería comercial.
14: Sí.
8: Por lo tanto, yo tenía muchos ramos, en el fondo, que tenías, que lo cursabas con otras carreras. Uh-huh. En el fondo, ramos fundamentales como lógica, no sé, cómo escribir un ensayo, teatro, economía, etcétera.
15: Multidisciplinario.
8: Y yo efectivamente me enamoré de mi actual esposo.
14: ¿Cómo se llama? Aproveche y saludo a esa cámara que está allí.
8: Mi Cristian es bárbaro, muy flaco, rucio. Te amo, ya llevamos 22 años juntos.
14: ¿Tienen familia?
8: Sí, dos pequeñas.
14: ¿Y cómo se llama?
8: Dos pequeñas, la Mica y la Trini.
14: Van a ver después cómo se llaman.
8: Son muy bonitas y las amamos. Y yo estaba en tercera universidad, él lo habían becado desde en Adolfo, pero de Santiago, había venido a hacer un viaje a Viña, y en algún minuto yo me pillé súper exigente, me había ido mal en la prueba o algo así, o no quedé contenta, me acuerdo, con la nota, porque también eran pruebas orales, tú lo sabes, y me dijo, ¿por qué no te cambias a ingeniería comercial? Él estaba haciendo el MBA.
14: ¿Quería ya el lado oscuro de la fuerza?
8: ¿Por qué no te cambias? Porque yo era muy comercial.
15: Porque
8: eres
15: muy buena, eres muy buena en eso.
8: Y yo no, ya en ese momento yo ya estaba totalmente sesgada con que tengo que terminar esto. O sea, ahí ya me había obsesionado con terminar la carrera.
14: ¿En qué año estaba ahí?
8: Mami. Estaba en tercero.
14: Ah, está ahí.
8: Ya había pasado el más difícil.
14: Ya había pasado el Valle de la Muerte.
15: Estaba en el ombligo.
8: Tercero
14: es pasar el Valle de la Muerte.
8: Obligaciones, obligaciones.
14: Ya había pasado Romano.
8: Pero yo ya estaba. Sí, el sol de hoy.
14: Ya había pasado Romano.
8: Sueño con Romano, que lo pasé la primera.
14: Sí, pues, wow,
15: maravilloso.
14: Wow,
15: Romano, sí. Procesal, ¿verdad? Todo ese
8: pero,
15: tipo de cosas.
8: Pero no, ya mi mente estaba muy estructurada. Entonces uh-huh. no me permitió cambiarme. Estaba demasiado obsesiva. Y esto que estoy diciendo, que no está mal, porque hice todo el all the way, hice todo el camino. Creo que hoy en día, si retrocediera el tiempo, lo pensaría dos veces.
15: Oye, qué fantástico eso. Mira, yo creo que no eres la única, quiero decírtelo, sí. Porque en realidad hay muchas veces en que uno tiene esa dicotomía, Pía, en la carrera. A mí me pasó con psicología.
8: Sí.
15: Yo estudié enfermería obstetricia en la Católica, sí. Y lo mismo que tú, también empecé a hacer algunos ramos como bastante transversales, pero además mi carrera tenía un ramo que se llamaba psicología de la personalidad. Y de verdad que yo era así, brillaba, me encantaba, lo encontraba pero increíblemente entretenido, ya iba en segundo año. Y también me lo planteé, pero ¿sabes qué? Yo creo que el deber ser, de repente, pucha, como que te llama y dijiste, bueno, ya estoy acá, ya partiste, termina lo que estoy haciendo, porque yo creo que hay un mantra así como de terminar todo lo que hacemos, que es súper relevante, y que me imagino también que en la comunidad Fénix eso sea muchísimo, o sea, las mamás, por ejemplo, que estudiaron, ¿verdad?, y que creen que tienen que terminar lo que hicieron, que se sienten culpables, por ejemplo, por haber tenido que dejar de estudiar o de trabajar por sus hijos, o sea, decirles que no, que uno se puede reinventar todos los días de su vida y uno puede tomar distintas decisiones dependiendo de lo que le mueva le mueva el corazón y sea finalmente su pasión. Entonces, yo creo que tanto tú como yo tuvimos esa movida de repente. Igual ganó también el tema de que, pucha, estamos haciendo algo, terminémoslo, que vale mucho la pena también. O sea, los dos caminos eran buenos, como tomarse el metro o no tomarse el metro de repente.
8: Sí. Quiero rescatar dos cosas. Uno, que el deber ser, hay personas que lamentablemente están rodeadas por familia que más estructurada, o un marido, o una hermana, o el entorno, que les dice, tienes que ser así. Y ya no dieron vuelta. En mi caso, yo no tenía eso. Entonces,
14: no tenía la presión.
8: Todo en mi mente lo hubo en el momento.
14: Tu mente te presionaba.
15: La loca la azotea le pusimos acá.
8: Exactamente, pero todo estaba en mi mente. Entonces, eso uno. Y eso, la única forma de romperlo eres tú mismo. Ya sea con terapia, ya sea haciendo todo el camino, ya sea escuchando podcasts como esto, etcétera. Pero lo otro es que yo creo que este es lo que yo he visto en, no sé, en todas las mis clientas que llegan a mi consulta, que vemos el tema de derecho, pero sale todo el negocio, tú lo sabes.
15: Sí, total.
8: Que ese hobby o ese rumeo, ese ronroneo, siempre sale en algún momento porque te sigue. Sí. Entonces, si tú sigues estudiando derecho, todo el camino, o sea, después estuve en el Sename, trabajé en el Sename 5 años, funcionaria pública, después notaria pública,
15: que haber visto en
8: notaria pública suplente, o sea, todo, pero igual seguía este ronroneo de lo creativo, de Disney, de la Sirenita, sale.
15: Pero es que sale igual. Es parte de ti.
8: Exacto.
15: Es parte de ti, es tu ADN igual.
14: A ver, tú, para que se entienda, tú lo que hiciste fue un compromiso contigo misma. Sí. Estoy en esto, termino.
8: Vamos.
14: Esto.
8: Claro. Ya. Quememos de etapa.
14: Ya, que más hay una etapa. Sí. Contrae el amor, teniendo incluso la tentación que en un punto dices que te quería cumplir, que te conviene.
15: Exacto, tu pareja ya, también.
14: Que te está diciendo tu pareja. De,
8: sí, es seco. O sea, me hubiera dicho, Pía, claro, yo te ayudo en todo.
14: Y un referente para ti, para que se entienda. Sí. Yo estoy con la Pía. ¿Cuál es tu Instagram, Pía, rápidamente?
8: Pía Fernanda Oficial.
14: La Pía Fernanda Oficial, para que también la sigan, ya. Tienes todo eso y que es importante también esta compañía, porque solamente... Siempre uno se focaliza, no, cuando usted tenga un hijo, no, cuando tú tengas una carrera, estás sacando una segunda carrera, estás sacando un MBA, o de repente tienes una carrera pendiente, y hago el match también con la comunidad Fénix, porque también hay personas y mujeres y también dentro de la comunidad que se desplazan y dicen, no, hombre, mira, voy a cambiar mis prioridades, voy a sacar este compromiso, es comprometerme conmigo para un bien común, que al final, como dice Olavía, te va a quedar esa mente, te va a decir diciendo, me fallaste, traidor.
15: Me traicionaste.
14: Que te empezás como a decir, traidor, mentiroso. Te empezás a decir, como te empezás a escuchar esas pequeñas voces, y uno sabe, y se empieza a mentir a sí mismo. Y te lo pregunto, ¿cómo poder convivir para poder entender de que, claro, el abogado, por así decirlo, financia como toda esta estructura? Ser especialista y ser profesional también es lo que te permite a ti desarrollarte y estar en el servicio público. Y te abrazo también a todos los funcionarios públicos, especialmente con la infancia.
15: Y ojo que en el Sename.
14: Con los adolescentes. Exacto. Y el Sename, por eso digo, niños y adolescentes. Y familias también que están buscando esa conexión con ese amor. ¿Cómo no fallarse? ¿Cómo no dejar de seguir intentándolo y mantener ese fuego prendido? ¿Cómo funcionó para ti?
8: Sí, yo creo que no hay fórmulas perfectas, pero en mi caso fue el autoconocimiento.
14: Yeah.
8: Es decir, te tienes que empezar. Yo creo que uno cerrar etapas, creo que es bueno cerrar etapas. Algunos quizás comenzarán subetapas, pero en mi caso, sobre todo en la generación que estamos viviendo ahora, que cambian muy, son muy cambiantes, creo que cerrar etapas es bueno, el rigor también es bueno, pero respondiendo a tu pregunta, Rafa, yo creo que es el autoconocimiento y empezar a decir lo que realmente te gusta. Cuando tú le preguntas a alguien qué te gusta, la gente inmediatamente responde qué es lo que no le gusta, que es fácil.
15: Es verdad.
8: No me gusta esto, no me gusta lo salado, no me gusta... Ya, pero ¿qué te gusta? Y responder eso, responder en donde... En mi caso, ¿cuál era el yo empecé a descubrir cuál era mi mínimo, mi común denominador en todo lo que me gustaba. Eso fue empezar, y empecé a ver series, y empecé a escuchar podcasts, y yo partí mi camino hasta el 2017. Hace mucho rato, yo estaba en Osorno.
14: O sea, de 10 años atrás.
15: O sea, bueno,
8: todo partió con mi segunda hija. Claro, yo estaba en 2017 en Osorno, mi segunda hija osornina. Y yo decía, ¿cómo me acerco? Y mira el paso que di. O sea, mi paso así como wow, de afuera me fuera confort, fue dedicarme a empezar a registrar marcas. Eso fue como wow. Lo más registrar loco que
15: pero ese en mi vida. Fue el tremendo puente, creo yo, sí. Pía, porque obviamente eso es súper creativo. Porque tú te reúnes con personas sí. que están fuera del derecho, sí. están fuera de la arquitectura, están fuera de todo, sí. pero tienen una pasión, sí. y desde esa pasión nace ese proyecto, y desde ese proyecto te dicen, ¿sabes qué? Como yo, como la María Paz Blanco, ¿verdad? Como clientas de verdad wow que tú tienes, sí. de decir, ¿sabes qué? Yo quiero patentar esto y necesito que tú me ayudes, específicamente tú, porque tú me vas a acompañar en el proceso, porque tú me vas a garantizar de que se vaya a registrar la marca y si no vamos a hacer las correcciones necesarias, porque tú me vas a decir qué es lo que tengo que hacer y porque en el fondo vamos a respetar los plazos, pero además del lado legal, ¿verdad? Sí. Vamos a ver completamente el lado humano y tus recomendaciones para poder, yo reconecteado está en proceso ahí sí. de INAPI, ¿cierto, Pía? Sí. Y también lo hicimos por la metodología, la registramos por derecho de autor.
8: Sí.
15: Son cosas que las mamás de la comunidad, los papás de la comunidad y todos los que estén escuchando acá no necesariamente saben, pero te puede ahorrar un chascarro gigantesco. Entonces, ese puente que tú cruzaste, ¿verdad?, es totalmente fundamental porque agarra desde la pasión de los otros tu pasión también por acompañar, por crear, por no solamente regirte por una constitución, ¿verdad?, que muy legítima es, pero te sales sí. de los cánones. Sí. Entonces, ¿qué sentiste con eso? ¿Y cuáles fueron tus primeros pasos que, sí. que te acercaron a eso para poder guiar a la comunidad también, de decirles, oye, sí se puede hacer? Y bueno, nosotros le pusimos la loca de la azotea sí. al tema de la mente, como de las creencias limitantes. Entonces, sí. ¿cómo dejarlas atrás?
8: Sí. Lindo como resume y habla la Fran, ¿verdad? Porque uh-huh. es como que tú vas retrocediendo.
14: Pero,
8: y vas recordando, como el remember, como dice mi mamá. Yo quería como cerrar la idea anterior en el sentido de que mi paso de registrar la marca era lo único que me permitía mi mente, porque era lo más como, ¡oh, loco! Y de derecho administrativo, yo ni al Cename, es decir, derecho administrativo, después estaba en Osorno viviendo, estaba viendo todo el tema como dentro de una empresa, pero lo que yo más... lo que me permitía ese paso como pequeño, ese como primer paso que hice los coaches, uh-huh. era dedicarme a algo como relacionado con la creatividad, pero dentro del derecho. O sea, eso era obvio. Como lo máximo
15: era
8: que
15: el mismo marco.
8: Y el primer contacto que me derivaron fue el profesor Clocker. ¿Tú lo ubicas?
14: Por supuesto, bueno, el rey de los asados.
8: Yo le registré la marca al profesor Clocker, porque alguien de Osorno, eran dos socios.
15: Ay, cuéntame, ¿quién es el profesor
14: Clocker? El profesor Clocker.
8: ¿Sabes quién es?
14: El hombre.
8: Rafa, por favor.
14: Mira,
15: yo te voy a sincerar.
14: Mucha gente que nos está viendo en YouTube, yo sé que usted y yo hemos pasado la lengua en la pantalla. Sinceremos, nos hemos pasado la lengua en la pantalla. Cuando el profesor Clocker y su amigo Mr. Maguayu hacían los asados y uno estaba en la pandemia y tenía hambre y no tenía parrilla. Imagínense mi sufrimiento durante 3 años.
15: Oh.
14: Sí. Entonces, mira a estos dos señores. Caballero, no decirle gorditos, pero ahora el profesor Clocker está hiper flaco, pero hacían asado. Dos amigos que se juntaban a hacer asado y te decían, puedes hacer un asado comprando en el líder. Y te voy a hacer los pedazos de asado. Incluso hacía desmitificar las cosas de asado en gas y asado en carbón. Entonces, y después empezó a participar el papá. Pues,
8: es un influencer de asados.
15: Ya,
14: de
15: muy
14: asados,
15: conocido,
14: de asados. Y decía así, puedes hacer un asado con 5 lucas. Y que sale, y lo hizo. Y lo hizo.
15: Sí. No, y eso es fantástico porque sí. la gente pone al servicio sus talentos sí. del otro también. Y de repente las cuestiones son más fáciles de lo que uno piensa, Rafa.
14: Pepe, tú le hiciste la cuenta al profesor Clogio. Te voy a hacer una pregunta. ¿Y te pegó un asado?
8: Yo le registré la marca.
14: ¿Y te invitó a un asado?
8: No, jamás.
14: ¡No! Yo dejé
8: la carne como un año.
14: Espera, un segundo. A esa cámara, cada uno mira hace 3 porque vea. Espérate, te voy a hacer la misma pregunta y voy a la pausa al tiro. Vea, cuando diga, y te pagó con un asado, tú dices que no y todos hacemos así. Ok. Una consulta y el profesor Clocker te pagó con un asado en la.
8: ¡Nunca!
14: ¡No!
15: ¡Un asadito! ¡Un asadito!
13: Ok. Vamos a hacer una pausa inmediatamente, pero les tengo que decir y tengo que agradecerle a quienes aquí hacen posible que este maravilloso programa llegue a ustedes a lo largo y ancho de este país, incluso en la galaxia de Andrómeda y en todos sus alrededores, por todas las redes sociales donde salen por media y además en UCB Televisión, UCB Radio y Only TV. 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Vamos, un, dos, tres, porque ahora los nuevos. 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
13: 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Tráigame luego el retro, porque les cuesta. 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Ay, ay, ay. En la puesta técnica está don Diego Orellana. Vamos a una pausa, volvemos en un 2x3 con la pía. Seguimos hablando de esto maravilloso, reconectados en el Cowork.
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20: Son las 5 de la tarde. 27 minutos.
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13: Venido de vuelta a su programa que hablan cetáceo. Esto es el Cowork. Por supuesto, si usted quiere ser parte de este programa, ya hay más de 200 capítulos, no broma, que están disponibles gratis. Aprovechen que es gratis, YouTube todavía es gratis. Por ahora, Mark Zuckerberg, no te metas con nosotros. En serio, ya, oye, Marzo que me está. Oye, Marzo que me está atando.
15: Ya, déjate.
13: No, uno. En serio, cállate un rato.
15: Sí, sí.
13: Oye, entre comillas, ¿te diste cuenta que Marzo que va a tener que pagar las penas del infierno? Sí, va a tener
15: bueno,
13: que.
15: Bueno, pero.
13: Porque se demostró que las redes sociales son adictivas.
15: Son adictivas para los sí, adolescentes. Sí, ¿Qué sería eso? Oye, pero bueno, ya se viene nuestro capítulo de las sí. cosas que nadie habla, Rafael.
13: Sí, no, pero te digo yo, estamos.
15: Porque eso es súper relevante.
13: Es muy importante.
15: Y eso es relevante también porque nos afecta a todos los que usamos Meta, o sea, usamos WhatsApp,
13: todas las herramientas,
15: Instagram,
13: todo, Facebook. O sea, todos hoy día convivimos, a ver, que comprendamos algo, todos convivimos con la tecnología. Usted no está viendo un dispositivo, sea sincera, usted no está, me está viendo acostado. Sí, te estoy mirando, está bien,
15: está acostado
13: mirando el programa. Ya pues, póngase las pilas. Y la gente que está manejando no viene el programa, escúchelo, ya. Okay. Dicho eso, muchas gracias. Estamos con la Pía Fernández. Pía Fernández, ¿cuál es su Instagram?
18: Pía Fernández Oficial, ya. En Instagram.
13: En resumen, rápidamente, ella viene de Los Ángeles, Chile. Y además, está casada, muy felizmente casada, tiene dos hijos. Y además se encargó de hacer algo maravilloso, que es darle la personalidad y darle la seriedad a ti, como marca. Tomarte en serio, porque una cosa es tener una gran idea y otra cosa es muy distinta, es tomarte en serio y ser profesional. Por ejemplo, no muestro un botón. Francisca Valdebenito, Cat. Por ejemplo.
15: Oye, ya me agarraste mal eso con el 8. Además, oye, pero acá todos, sí. Tú tenés tu hijo en el Macay, sí, bueno. La vi en el Salud. Center, así que ¿qué?
13: Sí, bueno,
15: pero mi hija está en un colegio público.
13: Sí, ¿cómo se llama su
15: el Oro Negro? Así que les mando muchos cariños ahí a las docentes que de verdad hacen un trabajo increíble.
13: Maravilloso.
15: Y hay que apoyarlas todo el rato con apoyos concretos.
13: ¿Verdad? Eso es verdad. Oye, ya, tenemos reconectados, también tenemos una comunidad Fénix que está esperando por ti, y también esto sí que es gratis y un buen consejo. ¿Qué encuentro yo en la comunidad Fénix? ¿Qué me va a pasar en mi vida?
15: Bueno, es súper importante porque Reconectados nace para poder acompañar a padres de niños con autismo y madres, obviamente, a poder pasar del caos a la calma con herramientas concretas y con tres pilares fundamentales en una metodología que cree que registró Pi aquí, que está ya en la INAPI, está a punto de salir ahí calentita del horno el registro de marca. Que se basa en tres pilares. Primero, el perfil sensorial de Bien. Tu hijo, donde vamos a conocer cuál es el perfil sensorial y adelantarnos para las desregulaciones que no tengan que venir y no estar apagando incendios. El pilar de hábitos neuroactivos, donde vamos a ver aromaterapia, vamos a ver grounding, vamos a ver alimentación antiinflamatoria y un montón para que tú puedas guiarte. Vamos a aprender de microbiota también y de muchas herramientas que te van a servir a ti, concretas que las vas a poder ocupar desde el día uno, y obviamente las cinco dimensiones del ser, que es el pilar fundamental que diferencia todo esto de la integración, de poder traer lo científico y lo concreto a algo que tú puedas aplicar todos los días y que puedas traducir en una mejora para ti primero, porque no puedes dar algo que tú no tienes. Entonces es súper importante que tú tengas calma para poder entregarle calma a tus hijos, y para eso estamos nosotros como comunidad, y no lo hagas solo y con una buena guía, porque fue lo que me faltó a mí, y desde ahí creé Reconectados.
14: Ya saben, Reconectados es una metodología que viene desde el amor, la comprensión y desde la experiencia. Ya saben, y todo el programa y todo este capítulo hemos puesto un banner en el costado para que también sean parte. Y es completamente gratis y es una compañía que los podemos decir desde lo más profundo y desde la experiencia. Te va a ayudar a ti que tienes y eres parte de una comunidad neurodivergente. Si eres neurodivergente o incluso eres papá o mamá o acompañante de una persona neurodivergente, la idea de este espacio en este capítulo y también en todos los capítulos que viene la Fran es hacer un vínculo más agradable en las personas que también conviven en este desagradable mundo que no siempre es el más amable con las personas.
15: Y se pueden unir ahí a la comunidad Fénix en el Instagram de Reconecteados, ponen la palabra Fénix y se pueden unir ahí a la comunidad donde tratamos varios temas y donde queremos escucharlos a ustedes también para después poder hacer una mentoría y ver si podemos ayudarte como equipo.
14: Nuestra experta en marketing, la Javier Ardiles, me dijo, si tienes una experta que hace las marcas, pregúntale desde ya, hazle la pregunta básica. Primera pregunta, ¿no sí. te voy a hacer la pregunta que dice, es muy caro? No. Porque el dinero, el precio, es algo subjetivo.
8: Yo tengo la mejor noticia.
14: Dime tú.
8: Puedes hacerlo solo.
14: Bacán.
8: Puedes hacerlo solo.
14: Ya.
8: Tú para registrar una marca no tienes que tener un abogado. Tienes que pagar unas tasas que te las exige la INAPI.
15: INAPI.
8: ¿Ya? Pero sí, yo invertiría, o sea, si no quieres invertir en algo que alguien te la haga, sí invierte en que alguien te analice la marca, eso okay. sí, si quieres hacerlo tú sola, ¿ya? Y eso se llama examen de factibilidad. Entonces, para Javiera, si es Matea y quiere hacerla sola,
14: ¿sí?
8: Pero sí advertir que cada vez las personas están registrando marcas cada 5 segundos. Entonces, cada vez es más difícil registrar.
14: O sea, si yo, por ejemplo, tengo una super idea, voy a registrar una marca de bebida gaseosa, café, ¿ya? Con rojo, con blanco. Debes pensar en lo mismo que yo, ¿verdad?
15: Sí.
14: Misma. Sí.
15: No.
14: Entonces, claro. Mira, qué buen ejemplo. Mira, si me salió sin querer. ¿Tú te acuerdas de la marca Free? La bebida que estaba sí, claro. en Chile, que era la. Sí. La,
15: oh,
14: fue la, fue la respuesta. Fue la respuesta. La respuesta de la CSU porque perdieron la Pepsi. Ahora volvió la Free. Pero tuvo, viene con una bajada que dice Free
15: Racing. ¿Me golpeaste? Racing. ¿Volvió la Free?
14: Volvió la Free. Y dice Free Racing. De hecho, tengo wow. invitado. Ojalá que me pesque, lo mande por Instagram para invitar al programa. Para que me pesquen.
15: Oye, no tenía, pero ni idea.
14: Y te lo digo en serio. Y ellos.

0: riesgoso que tú registres la misma marca o una similar.
1: Ya.
0: Eso es riesgoso y vas a perder puro tiempo.
1: Ya, perfecto, súper bien.
0: Por eso se hace el examen de factibilidad, que es el análisis previo antes de registrar una marca, donde ahí se analizan 11 causales de irregistrabilidad. Y además, en mi caso, también la veo, porque puede que una marca, claro, puedes hacerlo, puedes estar libre, pero que esté posicionalmente, digitalmente hablando, mala. O sea, porque ya está ocupada.
1: Ya, pero si tengo, o sea, una marca... Uy, perdón que te haga
0: dale,
1: trabajar.
0: Dale, todas las que
1: quieras. Qué vergüenza.
2: Qué vergüenza.
1: Es como invitar a un, un doctor al matrimonio y decir, ay, usted doctor, sí, fíjate, en el pecho. Como una cosa que en el pecho.
2: Te podría examinar.
1: Claro, te fijo. Por
2: favor, dame la receta ahí.
1: A mí me pasó en un matrimonio que se desmayó alguien al lado y que estaba... Usted es doctor. Yo no soy doctor, estoy invitado. Llámenle a la ambulancia. Ya, sí, verdad. Ya, te lo pregunto, pero okay. Tengo algo que mi corazón me lo alberga y tengo todas las ganas de hacerlo. Primero tengo que buscar las 11 causales que ya me dijiste. Ya, y...
0: Perdón, esto solo en el registro de marca estamos hablando, no que lo que la Fran además protegió su contenido de lo que está haciendo.
2: Yo lo hice, es decir, diferente.
0: Una persona tiene siempre un negocio o el proyecto o la idea, tienes que verlo como una flor. Tu negocio está en el centro, el polen. Y esto tiene muchas aristas. Está la lista de la marca, está la lista del derecho de autor, está la lista del secreto profesional, know-how, está la lista de protección de datos, que es lo que viene ahora, etcétera.
2: Oye, eso
0: estamos recién en la lista de la marca. Ahora viene tu pregunta.
1: Mi pregunta es la siguiente.
0: Dale.
1: Me doy cuenta y digo, oh, Dios mío, qué lástima. Mi marca tan fabulosa, tan increíble, tan wonderful, está registrada, pero la hacen en otro rubro. Para decir, en vez de hacerlo en mi rubro de los podcasts, lo hacen en metalurgia. Dije, igual lo voy a hacer porque qué, y aparte qué metalurgia, esta cuestión no tiene nada que ver. ¿Yo podría registrar una marca?
0: Podrías intentar el registro de una marca. Porque hay un principio, que es el principio de la especialidad, que permite que existan dos marcas, que coexistan dos marcas que hagan cosas distintas.
1: Sí.
0: Pero eso no quiere, eso no evita de que, no evita dos cosas. Uno, de que la propia marca que ya está registrada se oponga. Y si no se opone, también la INAPI con sus facultades paternalistas, porque la ley orgánica la habilita, para oponerse. Es decir, aunque nadie se oponga, ese tercero, la propia INAPI puede decir, no, ¿sabes qué? No me gusta esta marca porque puede confundir al consumidor. Uh-huh. Y tú tienes que empezar a defender la marca, que es más caro.
1: Ya, y puedo hacer una pregunta, perdón, nunca más. Pero, ya, y si hay alguna.
0: Yo me hizo a ti, Fran.
1: Sí.
2: Sí.
1: Es que tú.
2: Compréndelo,
1: tú eres amiguita, y te traes esto. Es como Winnie the Pooh y le traes un tarro de miel. Entonces, perdón. Sí.
2: Es que, digámoslo, Rafa, sí. También
0: es
2: que
0: esta materia es muy entretenida.
1: Es que yo soy publicista.
2: Y sabes lo que pasa, que dentro de todo lo que ha hecho este hombre, porque a mí me dice que yo soy como la. ¿Cómo era?
1: La navaja suiza.
2: La navaja suiza, porque dice que yo tengo un montón de aristas y que he estudiado un montón de cosas. Pero este hombre igual. Entonces, dentro de eso, yo le contaba.
0: Sí, son muy espejos ustedes.
2: Le contaba que te iba a invitar para este tema también de la relevancia que tiene, no solo el registro de marca, sino que a la otra pregunta que nos vamos a ir después, que tiene que ver con la ley de datos.
0: Sí.
2: Que tú eres mega experta en eso porque estás estudiando ahí en la creme de la creme. En el tema, pero permítele al Rafa que te pueda preguntar, porque
1: la pregunta ahí lo vamos
2: de pero la sería la gente.
1: Pero la que me pregunta la voy a encauzar con la ley de datos.
0: Dale.
1: Es esta. Hay gente mala, hay gente malaula. No, yo sé que usted va a pensar en ese mismo que anima la hora caigo, pero bueno, no piense lo que
2: ya
1: lo
2: hablamos
1: pensando.
2: En el programa La Pía,
1: sí,
2: pero
1: sale sin ya vos, sí, si sale vos, ya tú sabes.
0: Yo tengo un riesgo.
1: ¿Puedo yo
2: entonces sabes que esa chica es enfermera, perdón Rafa, pero esa chica es enfermera,
1: pero no nombremos para no hacer publicidad de bienes, pero ya, si yo puedo registrar y secuestrar la marca y le pongo el punto .cl y la registro y dice, no, esto está registrado. Lo que pasa es que perdiste en la guerra. ¿Yo
0: hay
1: puedo
0: gente,
1: secuestrarla?
0: Hay gente que lo hace y hace poquito tiempo se dictó una ley que se le llamamos la ley corta de INAPI, de la ley de propiedad industrial, en donde dice que, en palabras simples, que si tú no explotas esa marca, en tu caso contextualizado, te registro entre comillas de mala fe o no, tú no la estás explotando.
1: No,
0: si
1: la
0: tú
1: tengo una, botá.
0: No, si tú no logras explotar esa marca dentro de 5 años, otra persona te puede decir, quiero esa marca, bájala.
2: Wow.
0: Obviamente antes el instituto de INAPI hizo todo un proceso, ¿ya? Pero
2: ¿y qué significa INAPI, PIA?
0: Instituto
2: para
0: Nacional
2: no
0: de Propiedad Industrial.
2: Ya, súper.
0: Santiago, la sede está en Santiago, es una empresa pública, y yo le digo relojito suizo. Somos el ejemplo.
2: ¿Swatch? ¿Es un Swatch?
0: Yo le digo un relojito suizo, le digo Swatch, porque por lo menos en mi caso, yo tramitaba marcas presencial en esa época, en Santiago, y funciona súper bien. Somos el ejemplo de Sudamérica en cuanto a oficina de

0: de marca y de propiedad.
1: Qué maravilloso. No sé si respondí.
2: Maravilloso. Póngale con la ley de datos.
1: Oye,
2: todo
1: yo creo
2: suyo.
1: Que, bueno, primero decirte que encuentro increíble lo que estás haciendo. De verdad que yo creo que, como tú dices, se puede hacer solo, pero hay una frase súper importante que es: si quieres ir más rápido, anda solo, pero que si quieres hacerlo mejor, anda con un guía, anda juntos, ¿cierto? Y es lo que potenciamos también, lo mismo en Reconectados, lo mismo en el cowork. Uh-huh. O sea, no hacerlo solo, sino que con alguien que ya recorrió el camino y que sabe perfectamente cómo hacerlo y que más encima tiene un espíritu creativo, uh-huh, un espíritu de querer ayudar. Y eso yo lo valoro un montón. Yo cuando supe también que dentro de una de mis mentoras, tú sabes que es María Paz Blanco, que yo la admiro un montón, le mando muchos cariños. Mañana, de hecho, tenemos ahí una sesión grupal con ella. También registró sus marcas contigo, del poder de quererte, ¿verdad? También su marca personal, María Paz Blanco, porque ella también tuvo un montón de problemas, que es los que nos queremos evitar todos, de que te quieran quitar tu marca, de que quieran adueñarse de tu metodología. Entonces, cuando yo supe esto y lo conversamos, yo por eso no solo quise inscribir la marca en INAPI, sino que registrar el manual de Reconectados, que tú me explicaste magistralmente cómo había que hacerlo, con el derecho de autor. Y además, hablemos un poco también de las clases, porque, claro, tú me dijiste, Fran, pero tuve que registrar una marca como enorme, ¿verdad?, con distintas clases y todo. Pero yo te dije que tenía una visión de que Reconectados iba a crecer y de que quería protegerla de todo. Era como el escudo por todos lados. Entonces, eso es súper importante también, que se lo podamos contar al Rafa y se lo podamos contar a todos los televidentes,
2: muy importante.
1: A todos los televidentes.
0: Mira, te doy una estadística que no me gusta, pero te la voy a decir igual. La estadística es que las mujeres, en mi consulta legal, registran solamente en una y dos clases, a lo más. Los hombres, de cuatro para arriba. Tú llegaste con
2: una... Vamos a estar con género. Los hombres somos irresponsables. Sí, somos irresponsables. Los hombres somos miserables. Sí, somos miserables. Siempre buscamos la promo. Sí, lo tenemos claro. Sí, también, Diego, tú también. Sí, para ti también el mensaje.
0: Yo creo que los hombres... Yo creo que las mujeres, eso está comprobado, mujeres dentro de directorios toman mejores decisiones más rápidos, uh-huh, ¿ya? Pero el hombre invierte más. Es por, uh-huh, es porque nosotros no. Entonces,
1: ¿tiene que ver con la educación financiera?
0: Por supuesto
1: quizás,
0: que
1: tía,
0: sí,
1: tía?
0: Por supuesto, uh-huh, que sí. Entonces, la Fran cuando llegó con cuatro clases. Dije, ¿quién es ella? Como...
2: Cuando dice cuatro clases aplica, porque no es con cuatro clases, porque tiene como 35 clases.
0: Las clases son los rubros económicos bajo las cuales tú explotas tu marca. Voy a hacerle el ejemplo. Si el cowork, en donde estamos, probablemente tendría que registrar la clase en el fondo, por ejemplo, en organización de eventos, uh-huh, por ejemplo. Pero imagínate que el cowork además saca una línea de bebidas.
2: Okay.
0: Se registra otro rubro. Más dinero, porque la INAPI nos cobra por clase. 3 UTM por clase.
1: Eso te iba a decir, mientras más clase, más inversión.
0: La UTM está como, señora, está como a 70 lucas.
2: ¿Pero vale la pena?
0: Siempre vale la pena, okay, porque vale. Es algo tuyo. Y porque recuerda que, y esto se hila en la segunda pregunta que me hiciste, es decir, otra persona puede registrar Reconectados, en el caso de la Fran, bajo otra clase. Entonces podría existir Reconectados. Si la Fran hubiera sido más austera y hubiera venido solamente para proteger, no sé, el coach, pero al lado se pone Reconectados papelería, por ejemplo.
2: Libros.
1: Yo registré, por ejemplo.
0: Podría pasar, imagínate, la INAPI se le pasa, o la INAPI no encuentra que las clases están relacionadas. Yeah. Podrían subsistir esas dos marcas, lo cual ella no le conviene para ella.
2: No, para nada.
0: Entonces,
2: no, porque imagínate,
0: los hombres generalmente llegan con, oye, quiero cuatro marcas, quiero cinco marcas, o sea, cinco clases, cuatro clases, y nosotras somos más, me incluyo, somos más austeras y registramos una, dos clases. Yo tengo muchas marcas registradas.
2: Y uno puede hacerlo así, con un registro de marca así como universal, como Walt Disney, vamos, con todo lo que venga. Podría hacer eso, ¿no? Registrar con todas las clases.
0: Ya, esa es una mala práctica.
1: Pero no está bien.
0: Antes hacía, y lo que empezó a hacer la INAPI es que empezó a mencionar esa conducta como una mala práctica, en sus capacitaciones institucionales. Mm. Entonces, a tu pregunta, no es recomendable.
2: Ya, buena.
0: No, porque adueñas del mercado, trabas la actividad económica.
1: Pues yo quise registrar estas cuatro clases porque le dije a la Pía, esto eventualmente es lo que vamos a hacer en Reconectados a lo largo de los años, porque tú sabes que yo, al revés de la gente, porque la gente generalmente registra la marca y es un error cuando ya lleva un tiempo, ya lleva una trayectoria y todo. Yo le dije a la Pía, no, Pía, mira, yo acabo de constituir mi empresa, ¿verdad? Y quiero registrar estas cuatro marcas. y tuvimos una entrevista con la Pía y todo. Pero lo primero le dije yo que quiero hacer es registrar mi metodología.
0: Sí.
1: Y entonces por eso es buenísimo. O sea, háganlo, se los recomiendo un montón. Eso no se hace en la INAPI, se hace en la Sociedad de Derecho de Autor.
0: Sí.
1: Y bueno, y tiene mucho que ver con esto de que no puedan utilizar tu metodología, el nombre que tú le colocas, los pilares, porque queda bajo el paraguas. Pasa lo mismo con la marca que tú registras, el logo, el lema, ¿cierto? Pero esto uno no lo puede saber si no tiene una asesoría con como la Pía.
2: O sea, estamos hablando, pero como dijo la Fran, sí, para que se entienda, usted amiga y amigo que nos está escuchando, que nos queda re poquito tiempo ya, entonces, una cosa es registrar el nombre, por ejemplo, Reconectados, que va acompañado de un logo.
0: Sí y no, sí, puede ser no, solamente el nombre.
1: Sí.
0: Hay gente que me dice, bien, necesito registrar la marca ahora, no quiero que me la roben, no te dice el logo, no importa, yo tengo marcas registradas con logo y sin logo.
2: Ya.
0: Pero generalmente,
2: ¿qué es lo que se hace? ¿Qué es lo que recomendar?
0: Usted puede, por ejemplo, estoy viendo la marca Paralelo, sí. Paralelo Studios, una marca mixta, porque esas dos líneas que tiene arriba ya califica como logo.
1: Isotipo.
0: Entonces eso ahí usted registra como marca mixta. Y lo bueno de esa marca mixta es que no le cobra de más, en la INAPI. Son dos por uno. Te puede ir con la marca.
2: Ya. Y por ejemplo, y en el eslogan que decía, por ejemplo, la Fran, que se reconecta.
1: Del caos a la calma.
0: Ya, del caos a la calma es un claim o es un eslogan. Es como Jumbo te da más.
2: Sí.
0: No sé, cualquier otra frase de propaganda. Pero eso es otro tipo de protección que se hace. Es una protección accesoria una vez que la marca ya está registrada.
2: Mm. O sea,
0: una marca puede tener varias bajadas,
1: claro,
0: de marca. Bajadas de marca que pueden ir debajo de esta marca. Todas tienen que también ser distintas.
1: Increíble.
2: No, pero
1: Rafa, yo cuando
0: creo que tu cabeza está así como.
1: Yo cuando empecé me siento a abrir la caja Pandora, sí, fue así como, bien, ¿qué hago ahora? Y más inversión, y más, no importa, dije yo, no importa. Y la Pía me decía, Fran, ¿estás segura? Porque podemos hacerlo como un poco más parcelado. Yo le dije, no, porque estoy segura de que esto va a triunfar y va a poder ayudarle a mucha gente. Ese fue mi motor, en verdad. Y lo mismo con el tema de la ley de protección de datos, sí, que vamos a hacer un spoiler porque te vamos
2: repito.
1: De nuevo.
2: Sí,
1: porque
2: para
1: que hablemos de eso.
2: ¿Puedes venir de nuevo?
1: Pero podéis venir de nuevo.
2: Ya, incluso me aprovecha porque yo con el César Ramos tengo rebuena, de repente no he invitado a tomar café de Ramos. Rájate. O incluso para ir al Luquillo que vamos a comer a almorzar de repente.
1: Uy, Luquillo.
2: Entonces es rico. A esa cámara, ¿dónde llama ubicarlo usted? ¿Y dónde escucharlo? Porque usted también tiene su.
0: A ver, Pía Fernández Oficial, sí, en Instagram.
2: Sí.
0: Lo pensó y lo hizo en la radio Ritoque, 107.9, pero también está todos los capítulos en Instagram.
2: ¿Es visual?
0: Sí, es un podcast.
2: Ya.
0: Y se viene la web, todas las de la ley, porque cumpliendo la ley de protección de datos, testimonios, así que a ver.
1: Obvio,
0: testimonio,
1: feliz.
0: Con muchos testimonios, tengo muchos testimonios de gente, toda esta gente finalmente que abrazó su pasión y que me encanta lo que está pasando ahora, porque esto que tan raro que me pasaba a mí,
2: sí,
0: actualmente es lo más normal.
1: Uh-huh.
0: Es lo más lindo, es como el círculo que estoy viviendo en mi vida. ¿Sí?
1: Oye, y esto tiene que ver con las vueltas son las que dejan. Partimos desde el origen, desde donde estaba la Pía, hasta donde estamos todos, sí, y finalmente todo está conectado,
0: todo
1: reconectado.
2: Muy
1: todo
2: bien.
1: Está reconectado.
2: Ya. Me tengo que despedir. Darle gracias a, por supuesto, a Diego Orellana López, que sacó el programa en video. También a Renato Sagrado, que sacó el programa en versión podcast por UCB Radio. También en ucbradio.cl está disponible también en YouTube Music. Pero me siento como el cangrejo Sebastián, que cuando le decía a Ariel que era contenta. Pero lo que quiero dejarle en ti es que él decía bajo el mar, eres feliz. Lo que te quiero decir es que bajo la marca contigo, sí eres feliz. Y es contenta. Feliz. De verdad, y no te van a pasar lo que le pasaba a los peces, que te lo comían frito. No se me van a comer.
0: Sí, realizada. Y la página se viene como Crea Legal, que es mi marca corporativa, digamos.
1: Uh-huh.
0: Pía Fernández es la marca personal detrás de la marca Crea Legal. Nada, que feliz estar aquí. Gracias por haberme invitado.
2: Venga, cuando quiera.
1: Bueno, maravilloso. Sí,
0: ustedes me van a decir, y felicitaciones a la Fran por este programa. Encuentro que lo está haciendo.
2: No, ya tiene un programa, un programa propio que se llama Musicoterapia, que está disponible en Volmedia.cl.
1: Hoy se viene la segunda temporada, así que, oye, pero es que lo intenso va a ser el.
0: Me encanta la intensidad.
2: Sí,
0: un abrazo.
2: Muy bien. Sí, súper. Oye, de verdad, muchas gracias. 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
1: Y lo barato sale caro.
2: Sí, todo el rato. Día, ¿no? Sí, es verdad.
1: Así que quiero darle las gracias a la Pía por venir.
2: Sí, muchas gracias, Pía, por haber venido el día de hoy. Y por supuesto, me tengo que.
1: Y tenemos que hacer el segundo capítulo.
2: Sí,
1: ¿sí o no?
2: Sí, por favor. Sí, ahora sí, me tengo que pedir a los pisadores. Ponle, Diego, porque tenemos que pagar el piso. Sí,
1: gracias,
2: porque
1: gracias.
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1: Oye, ¿y ese Casio que mostraron,
2: también,
1: por favor?
2: También, pues si tenemos todo eso. También tenemos fantástico. Todo eso. Ya saben. 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Muchas gracias por haber estado el día de hoy. Mi nombre fue Rafael Manso, gracias. Y según el Servicio de Impuestos Internos, aún soy una persona, y por la INAPI soy por media.
1: Muy bien.
2: Aún.
0: Ah, muy bien.
2: Sí, y también soy cafetín.
1: Gracias, gracias. Nos vemos en un próximo Reconectado en el Cowork, Rafa.
2: Chao.
1: Cariños, Pía. Chao.
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5: Son las 5 de la tarde, 55 minutos.
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4: Muy buenas tardes, son las 18 horas y estamos al aire en el Megáfono, La Voz Ciudadana. Antes de dar paso a la invitada del día de hoy, que ha sido para mí muy grato poderla contactar, no puedo estar ajeno a los comentarios del resultado de la PISA 2025, que es el Programa Internacional de Evaluación de Estudiantes, que es realizado por la Organización para la Cooperación y el Desarrollo Económico, OCDE. Chile tuvo un nuevo retroceso, bueno, varios países están lo mismo, y el nuestro no estuvo exento de esta historia, destacando su peor resultado en matemáticas. Chile sigue la misma curva descendiente, dice la noticia, de la OCDE entre el 2022 y el 2025, pero su caída fue menor que el promedio del organismo. Claro, estamos nosotros para premios de consuelo, seríamos los primeros. Y al compararlo además con los demás países de Latinoamérica, es el menos rezagado junto a Uruguay. El 2025, la muestra chilena, compuesta por más de 200 establecimientos, promedió 442 puntos en ciencias, 436 en lectura, 403 en matemática y 466 en resolución computacional de problemas. En tanto, los promedios de la OCDE fueron 482, 461, 463 y 500 respectivamente. En relación con el 2022, Chile cayó un punto en ciencias, 12 en lectura y 9 en matemáticas, mientras que la OCDE en el mismo periodo cayó 3 puntos en ciencias, 14 en lectura y 9 en matemáticas. Matemáticas concentra el peor desempeño, 59% no alcanza el nivel básico. Voy a dejar hasta allí la noticia porque creo que de esto hemos venido hablando hace bastante rato. Incluso con el exministro Sergio Vitale en muchas ocasiones, incluso tuvimos varias diferencias algunos años cuando se mencionó que en Chile había que quitarle los patines a quienes iban a mejor velocidad para equiparar la cancha en vez de darle patines a todo el resto. Esa comparación, la verdad que además de ser ridícula, era absolutamente la crónica de una muerte anunciada. Porque por años nosotros hemos hecho innumerables esfuerzos porque la educación en nuestro país esté cada vez mejor. Los colegios emblemáticos que sacaron muchas veces a tremendos presidentes de nuestro país, hoy día tienen no solamente una peor calificación, sino una imagen paupérrima. El Instituto Nacional, dentro de ellos, un orgullo, hoy día pide, por favor, muchas veces que vayan estudiantes a estudiar. La educación no es un tema de preocupación estatal, es un problema de educación de todos. La dedicación de la familia, de los padres, la atención también de los colegios, los profesores. Recordemos los normalistas de antaño, que lejos de estar peleando por el sueldo millonario, porque nadie en esos años pensaba que ser profesor era ganar sueldos millonarios, sino era una vocación, se ha ido perdiendo con el tiempo. Siguen existiendo, por supuesto, profesores que le dedican alma, vida y sombrero, ya que estamos en el mes de septiembre, a enseñar, y enseñar cada vez mejor, de acuerdo a los métodos modernos, incluso utilizando la inteligencia artificial. De hecho, las pruebas nuestras, las nacionales, siempre tienen muchas sorpresas. Colegios que son rurales, que están lejos, gracias a profesores entregados en más del 100%, han logrado que sus estudiantes, por ejemplo, en historia, no solamente aprendan, sino que se entretengan. Prontamente tendremos la entrevista con alguno de ellos, que creo son ejemplo país, y por ahí está el camino a seguir. Sin embargo, la gran mayoría de colegios hoy día están por debajo de la media en general, si nos comparamos con el Chile de hace unos 20 años. ¿Y qué estamos haciendo al respecto? Poco y nada, podríamos decir, porque además de eso, si le sumamos la violencia y que hoy día a los establecimientos educacionales se puede entrar con cualquier tipo de arma, y los señores congresistas, la verdad es que no permiten que se estén revisando permanentemente o de manera profesional lo que ingresa a un colegio, estamos mal. Cuando los profesores hoy día son agredidos por los estudiantes y no pasa nada. Cuando en muchos tanto de colegios como de universidades o institutos profesionales que no alcanzan, muchos de ellos una calificación importante respecto al reconocimiento académico, castigan a los profesores cuando califican mal a los estudiantes. ¿Por qué razón? Por una razón económica. En la medida en que la educación siga siendo un negocio, un vil negocio, y que se disfraza hasta el día de hoy con construcciones, con temas de arriendo, con los temas habitacionales, no solo para evadir la ley, sino para que el lucro no sea una palabra que castigue, vamos a estar siempre siendo mediocres. Nadie que llegue a la cima lo va a hacer de manera fácil. Por otro lado, tenemos grandes ejemplos de tremendos deportistas que son la excepción de la regla y que para llegar donde han llegado, incluso dobles medallistas, etcétera, de hecho, dentro de poco está partiendo el Team Chile a la Argentina a generar una imagen bastante positiva de crecimiento, porque el año pasado una cosecha de medallas tremendamente relevante y esperan superar esa meta. Cada uno de ellos son horas de sacrificio, de entrenamiento y, lo que es más importante, una red de apoyo que parte por la familia. Ese ejemplo sería, creo que, el ideal de seguir transmitiendo, sobre todo a nivel educacional, en todo el país. Es imposible acabar con las diferencias mientras no pongamos el foco en la educación. Prueba de ello es que cada protesta, entre comillas, para pedir mejores condiciones o reclamar lo que estimen conveniente, la juventud está en su derecho, está llena e infiltrada, según ellos, de delincuentes. Se sabe de antemano que más que a protestar van a delinquir. ¿Cómo realmente partir esto de cero? Imposible. La única manera concreta es que esto se vuelva una conversación real y no un reality show que pasa día a día en cualquiera de los canales, donde se muestra lo peor del ser humano en vez de lo mejor. Aunque lejos de estar poniendo como ejemplo la buena educación y la convivencia entre vecinos, se muestra todo lo contrario. La gracia es hacer pelear unos contra otros. La gracia es que uno le ponga los cuernos al otro y así sucesivamente. Ejemplos de ese estilo estamos viviendo a diario en nuestro país hace mucho rato. Así que el resultado de la prueba de PISA no es sorprendente, pero sí es preocupante, porque vamos como el cangrejo, atrás. Y la verdad es que para atrás muchas veces, ni siquiera para tomar impulso, como dicen por ahí los refranes latinoamericanos. Un momento de reflexión, porque seguramente en miles de hogares que nos escuchan al día de hoy, en este momento, hay muchos estudiantes, hay muchas proyecciones, hay muchas esperanzas. Tomemos esto en serio. La educación nos corresponde a todos, incluso la educación civil, el ser respetuosos. En fin, temas que deberíamos nosotros ampliar cada vez que podamos, porque de farándula ya estamos hasta más arriba del sombrero. De hecho, y para cerrar este comentario editorial inicial, el día de ayer se presentó un señor periodista de apellido Solabarrieta, en un programa sin filtros, en un estado catastrófico ante las cámaras. Semanas atrás hubo otro periodista en otro canal de televisión que apareció en un estado similar y tuvo que ser sacado del aire. Por eso hablo de educación. ¿Qué pasa primero por estos profesionales que, lejos de cuidar la profesión, de que saben que son un ejemplo y que tienen una tremenda responsabilidad, finalmente les da lo mismo? Por otro lado, ¿dónde están los equipos profesionales que hay detrás? Ninguno de nosotros que está al frente de un medio de comunicación trabaja solo. Nosotros tenemos una responsabilidad corporativa permanentemente y, en consecuencia, si alguno llega a un estado complicado o sospechoso o lo que sea, la primera responsabilidad es, además del mismo, de los equipos que están alrededor. Y créame que quienes sabemos de televisión, cualquier programa de los mencionados está lleno, absolutamente lleno de profesionales. No solamente están los camarógrafos, el coordinador de piso, editor periodístico, sino hay uno que se llama director de programa, que es el director de televisión. Es absolutamente el dios sagrado, el que decide qué cámara pinchar, qué no, qué imágenes poner, en fin, y el que tiene ahí en la molita, eso que ustedes ven que cada rato, algunos con costumbres adquiridas, te van tocando la oreja para hablar, en fin, cosa que no se debiera hacer. Ese señor es el gran responsable de sacar un programa al aire. ¿Por qué el señor Solabarrieta salió al aire estando en el estado que estaba? ¿Por qué el otro periodista de Chilevisión salió al aire sabiendo el estado en que estaba? En fin, todo tiene que ver con la educación. Ninguno de estas palabras que estoy diciendo hoy están ajenas, insisto, a la responsabilidad de todos. La educación es básica. Nuestro país es extraordinario y ha venido creciendo de la nada, con mucho esfuerzo, un país que tiene poca... hemos sido dotados con pocos recursos naturales. Sin embargo, hemos logrado en algún momento ser los líderes en Latinoamérica con base en el esfuerzo, con base en aprender, en salir, en estar dispuestos a luchar con muy pocas herramientas. Eso hace que la creatividad de nosotros en Chile sea premiada y logremos cosas que otros no son capaces de hacer, por más recursos naturales que existan. Como resumen, tenemos un país extraordinario. Estamos llenos hoy día de la tecnología suficiente y creo que no hay excusa como para dar pasos adelante. En vez de estar peleando por estupidez, estando en el Congreso como en algunos programas, debiéramos centrarnos en lo más sencillo, que parte de la familia, que son nuestros hijos, que es nuestro alrededor y lo que se llama ejemplo de vida. Bueno, escuchemos el siguiente tema musical, porque la invitada de hoy, el tema musical, y gracias a Renato Sabredo, que está en los controles centrales, se llama Whitney Houston, y su primer tema dice así.

0: Muy bien, son las 18 horas, 18 minutos y ya estamos en el megáfono de regreso después de ese tema espectacular de Whitney Houston. Tremenda, tremenda voz, tremenda historia. Historias que finalmente conmueven, como hay un montón. La verdad es que navegando en las redes uno se encuentra con muchas sorpresas, ya que hablábamos del tema complejo y a veces triste lo que pasa con la educación. También hay ejemplos muy importantes que tienen que ver con el emprendimiento. Y cuando hablamos de ser emprendedor en Chile, pues hay muchos casos, un montón. De hecho, el mundo político se suele llenar la boca con el apoyo a las pymes y etcétera, etcétera. La verdad es que quienes conocemos la verdad, muchos de ellos tienen que navegar contra la corriente, tienen que hacerla del mono porfiado, si se caen una vez, pararse 20, y tener mucha fuerza interior. Es tremendamente importante eso, sobre todo el apoyo familiar, en fin, historias, historias hay muchas. Hoy hemos contactado a una de ellas, porque la verdad es que claramente nos llama poderosamente la atención que el tema de la dulzura, de hacer cosas distintas, nos lleve a un carrito, nos lleva a mirar, por ejemplo, que hay personas que hacen largas filas por un berlín. Y eso yo no me lo había imaginado. Bien sabemos, por ejemplo, que hay cadenas internacionales, Donut Pizza, y hay tantas, en fin. Donuts es una de las que podríamos comparar, las donas que la gente hace colas para poderlas comer. Sin embargo, nosotros tenemos el berlín, que creo 10 veces mejor que una dona, sin duda alguna, y más aún cuando es artesanal. Si tenemos el video listo en...
1: Como buen chileno uno se pregunta por qué hacen tanta fila, hasta que descubrí por qué. Se llama el carrito del berlín. Inventó sus propias recetas y sabores para los berlini. Porque hay varios adictos a este dulcecito nacional. Está de los Iquini. Un hermoso emprendimiento familiar chileno que con lucha, esfuerzo y harto sabor se ganó el corazón de varios maipucinos que hoy día le hacen fila, cabros, todos los sábados en Avenida Sur con 3 Poniente, en el parque frente a los juegos infantiles. Parece un cefame en pleno invierno. Y mucho ojo que todos los miércoles tienen delivery a las casitas, como yo lo pedí. Estos lindos box para la oncecita por 10 luquitas aproximadas llegan directo directamente fresquitos a tu casita. Con frutilla pastelera, chocolate y este de Oreo que me voló la cabeza. Es que de verdad encuentro bacán que productos tradicionales como el berlín lo tomen algunos genios y hagan cositas como esta, pues con harto amor y sabor. Un berlincito relleno con una crema especial, con una galletita Oreo. Bueno el invento, pues, y de chileno más encima. Los invito a seguir a El
0: Carrito más encima. Connie es la que ha creado este tema y la que es, entre comillas, culpable de que los días sábados existan largas colas para conseguir un berlín. Connie, muy buenas tardes, bienvenida al megáfono.
2: Hola, ¿cómo están?
0: Muy bien, gusto de saludarte, felicitaciones y claramente, insisto, eres la culpable de que los días sábados exista cola por comerse un berlín. Esto es para destacar, pero sería interesante el que partamos desde ese momento donde nace esta idea. ¿Es producto de una necesidad? ¿Es producto de una preparación? ¿Es producto de qué, Connie?
2: Bueno, el carrito del berlín nació a través de la necesidad. Habíamos perdido, bueno, mi esposa había perdido el trabajo, le había llegado un finiquito, ¿no es cierto?, por ese trabajo que él hizo. Nos pusimos a vender helado afuera de los colegios de nuestro hijo, en diferentes colegios también, después comenzamos en otros colegios y así. Y cuando llegó el invierno no sabíamos qué hacer, de ahí se me ocurrió la idea de comenzar a hacer berlines sin tener ninguna... La verdad no tenía idea cómo hacer berlines, solamente meterme...
0: ¿Nunca habías hecho un berlín? Partamos por ahí.
2: No, nunca había hecho un berlín. Me metí a internet, comencé a intentarlo, comencé a vender los grupos de WhatsApp a unos vecinos, pero ahí comencé al tiro a vender el pastelera frutilla para ver si picaba o no picaba, porque me gustaba esa mezcla. Y la verdad que la gente me comenzaba a decir que era muy rico, que se iban rápido, como para la 11, yo repartía en un platito. Repartía, porque publicaba en puro marketplace, me acuerdo.
0: ¿Cuántos berlines hiciste la primera vez?
2: ¿Cómo?
0: ¿Cuántos berlines hiciste la primera vez?
2: Yo creo que vendí como unos 10 berlines la primera vez por
0: 10
2: Facebook,
0: berlines.
2: me acuerdo,
0: Ya,
2: que
0: ya.
2: publicaba, porque me daba vergüenza salir a gritar al principio. Después ya
0: Sí,
2: vino la
0: sí, sí.
2: etapa de salir a la calle. Me acuerdo que fui al colegio de mi hija y con mucha vergüenza, como a las 7 de la mañana fui bien temprano a vender, llevé como 20 berlines, me acuerdo, 16 berlines por ahí. Y nadie me compraba, pues entonces la gente pasaba. Y me puse como a gritar los berlines, ¿no es cierto? Y también me puse a orar. Mentalmente le decía, Señor, ayúdame a vender. Él nomás sabe lo que anhelamos nuestro corazón y la necesidad que tiene cada uno. Entonces yo le pedía que nos ayudara, que necesitaba vender esos berlines. Y me acuerdo que pasó una señora, me compró un berlín y después viene otra señora y me dice, necesito 15. ¿Tienes 15? Y yo quedé como, ¿qué? Sí, me dijo, necesito los 15 berlines. Y a ella le vendí, me acuerdo, casi todos los berlines y logré venirme para acá. Fue una bendición, fue la primera bendición que recibimos, me acuerdo. Y de ahí,
0: Y eso
2: bueno,
0: te dio para que
2: seguimos, ¿no es cierto?
0: ese colegio tuviera, por supuesto, una mayor difusión, tus berlines, porque me imagino que los papás se comentan. Una de las cosas que uno recuerda, y yo lo recuerdo de niño, era claramente ir a comprar un berlín. Todavía me acuerdo que quedaba con la boca llena de
2: Azúcar plus.
0: este polvito mágico, ¿no?
2: Claro.
0: Y usábamos nosotros cotona. En esa época era obligatorio toda la historia. Hoy día algunos sí, otros no. Y uno, ¿dónde se limpiaba los cochinos? En la cotona, en fin, en fin. Pero era patético el tema, y creo que no hay ninguno de nosotros en la época X que no hayamos probado un berlín, porque creo que ha sido el mejor invento nuestro respecto a esta, hacer masa con dulce, en fin. Pero tú fuiste poco a poco más allá. Este fue el
2: Claro.
0: inicio. Partiste con 10 berlines, después te pidieron 15. ¿Y qué paso siguió, Connie?
2: Después me fui al Hospital del Carmen, me fui a vender ahí a la gente que estaba en la urgencia. A veces vendía, a veces no vendía, iba con mis hijos, me quedaba hasta las 9 de la noche. E iba a vender siempre en las tardes para no molestar como los otros ambulantes que habían en ese tiempo. Entonces yo llegaba a las 6 de la tarde a vender. A las 6 de la tarde no andaba casi nadie. Yo iba solo un cambio de turno nomás. Entonces llegaba un ratito y estaba hasta las 9. Vendía calzones rotos. Así. Después comencé con los rollitos de canela. Después ya estaba tan cansada porque no me daban los brazos, la casa, la comida, los hijos. Estaba cansada. Dudábamos, debíamos dividendo, luz, agua. Pero en realidad lo único que queríamos era traer dinero para comer, ¿no es cierto? Para
0: Claro,
2: tener a
0: para
2: diario,
0: subsistir.
2: gracias a Dios, nunca nos cortaron nada, ni nosotros nos creíamos, pero el banco nos llamaba todos los días por el crédito hipotecario, etcétera, por la casa, porque no teníamos cómo pagar el dividendo, me acuerdo. Y bueno, comenzamos a orar mucho más, acercarnos más a Dios, a pedir dirección, sabiduría, ya no sabía qué hacer, mi esposo se fue a vender a los metros y así lo intentábamos. Después del hospital, cuando comenzó a moverse un poquito más el berlín, comencé a tener dificultades con los otros emprendedores, me querían sacar, recibí amenazas por redes sociales, traté de hacer transmisiones en vivo, también comencé a recibir amenazas. Fue ahí cuando ya tomé la decisión de irme al Parque Tres Poniente, porque no me podía seguir exponiendo, porque lamentablemente acá últimamente la gente no va y te agrede, sino que paga para que te agreda, no te pase algo. Y yo como tengo a mi hijo, etcétera, no me quise seguir exponiendo a las amenazas que estaba recibiendo. Y me acuerdo que me fui bueno, con mucha pena, volvimos a Plaza Maipú, me acuerdo. Volvimos a Plaza Maipú, teníamos que andar
0: ¿Y
2: arrancando.
0: qué año fue eso?
2: No, esto fue todo en un año. Esto fue
0: ¿En
2: este
0: qué año
2: año.
0: fue?
2: Esto fue, o sea, el año pasado, en diciembre.
0: Ya, en el diciembre del 2025, ¿ya?
2: Sí. Bueno, andar arrancando, ¿no es cierto? Por querer vender un poco, traer alimento a la casa. Y como le digo, nosotros partimos con 10.000 pesos, con un par de kilos de harina, con muchas ganas. fortaleza, con harta fe, creyendo harto en Dios que nos ayudara, y nunca pensamos el cambio drástico que íbamos a tener después acá en el Parque Tres Poniente. Bueno, fuimos a vender a la Plaza Maipú, la gente ya nos buscaba en Plaza Maipú, nosotros, claro, teníamos que arrancar, ¿no es cierto? La gente nos seguía cuando arrancábamos, nos esperaban a la vuelta, esperaban sí o sí los berlines, sí o sí. Nosotros hacíamos todo en el día, madrugábamos en la noche, no teníamos obviadora, no teníamos amasadora, no teníamos fermentadora. Nosotros nada. Fermentábamos con secador de piel, manta. Mi esposo tenía un colchón, me acuerdo, en el comedor, porque él hacía guardia de los berlines para el proceso de leudado, porque el berlín tiene harto proceso, por así decir. No es llegar y freírlo.
0: Claro. Y bueno, vamos a hacer, sí, vamos a hacer una pausa importante, comercial, y al regreso vamos a seguir con esa historia, y ya sabiendo que empezaste con 10 berlines, después además en la plaza y perseguido por propios y ajenos, es increíble a veces lo que es, no sé cómo llamarlo, si es envidia o algo por el estilo, que finalmente es una montaña rusa, ¿no? Y son muchos elementos que hay que sortear para salir adelante. No solamente está en la fe, que es tremendamente relevante y te hemos escuchado y perfecto, sino también está en esa fuerza interior y la fuerza de la familia, donde en los peores momentos se ven los grandes guerreros, mi querida Connie. Después de la pausa, seguimos conversando contigo. Ya volvemos.
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1: Son las 6 de la tarde. 30 minutos.
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2: Aquí tenemos nuestra bolsa recién. Salida de Vargas que prácticamente le dio.
3: Bastante grande. Saben que amigos, está muy bueno este Berlín de Nutella.

Son 18 horas 36 minutos. ¿Sabes qué, amigo? Está muy buena este violín de Nutila, claro. Bueno, esa es la historia que estamos escuchando del carrito del Berlín, cuya creadora Corny tenemos en línea, por si usted se acaba de sumar a nuestra sintonía, que junto a Renato Sagredo, con las canciones de Whitney Houston, le damos la más cordial bienvenida. La verdad, Connie, es que escuchar que partiste con 10 berlines, con mucha vergüenza, y después, en la medida en que la cosa fue yendo bien, incluso has tenido que luchar con propios y ajenos que se dedican de alguna manera a llevar ese pan, la comida a la casa, y salir adelante con mucho esfuerzo, cuesta un montón. Tú te aferraste a la fe junto a tu familia.

0: cocinar, para freír, para lo que fuera, y llegar hoy día a que la gente haga una cola, todos estén felices, y además que hay tamaños distintos de Berlín, hay otras, otros sabores, uno puede elegir, en fin. ¿En qué parte empieza ya este crecimiento y te das cuenta que esta historia despegó?
1: Bueno, cuando subí mi primer video, me acuerdo, diciendo, hola, vengan a comprarme, hacemos todo casero, todo fresco, subí un video mostrándome en la calle vendiendo, me acuerdo que ese video llegó a muchas personas y ahí fue la primera vez que comenzaron a llegar gente de otras comunas. Me acuerdo que la primera persona que llegó fue de Cerrillos a comprarme el carrito, a darme ánimo, comencé a recibir muchos abrazos de personas que no me conocían, personas que vieron el video, llegaban con regalitos, llegaban a darme ánimo, a darme fuerza, la verdad que fue muy, muy bonito, muy bonito. Luego de eso ya, bueno, nos fuimos al parque, ¿no es cierto? Las visualizaciones cada vez comenzaron a ser más. Nosotros, más que nada, yo lo único que hago con mi red social es mostrarme tal cual soy, junto a mi esposo, lo que conlleva ser Berlín, el esfuerzo que hay detrás, las trasnochadas que hay y que hacemos berlines frescos. Son berlines hechos con horas de anticipación, que tienen sus procesos exactos, su reposo exacto para que no queden aceitosos. Y comenzamos a innovar en sabores. Hoy en día tenemos el Berlín Banana Split, tenemos Berlín Choco Oreo, Berlín Dubai, Berlín Nutella, el Nutella Frutilla, tenemos Berlín Pay de Limón, Berlín Maracuyá, tenemos los clásicos Pastelera, Manjar, tenemos el Berlín Amor, tenemos más de 10 variedades de rellenos en berlines. Y la verdad que la fila para mí siempre ha sido sorprendente. Sorprendente, una bendición, como le digo, oramos mucho, mucho, mucho con mi esposo. Y nada, que el propósito del carrito del Berlín, por supuesto, es querer formalizarnos. El objetivo grande es poder tener nuestro tan anhelado local que estamos luchando por eso, estamos ahorrando para poder realizarlo. Y el propósito grande también es ayudar. Así como Dios nos ayuda a nosotros, nosotros también ayudar. Nosotros comenzamos regalando, me acuerdo, 10 berlines, luego fueron 30, y ahora el último regalo que hicimos fueron 300 berlines que fuimos a un comedor de gente en situación de calle. Y eso a nosotros nos llena el alma, porque hemos pasado por eso, hemos pasado por saber lo que es tener y no tener. Y nada, si Dios nos da, nosotros también damos. Así que ese también es el gran propósito del carrito del Berlín. No todo es dinero, el dinero viene, va, como que se dice, lo importante es seguir unidos, tener fortaleza, orar mucho, ser insistente, persistente, insistir. Y nada, nosotros estamos muy, muy, muy agradecidos, muy agradecidos. Es una forma de la que nosotros damos gracias también dando.
0: Ahora, ¿quién le puso el nombre del carrito del Berlín?
1: El carrito del Berlín. Fue cuando me acuerdo que una vez me habló un chico que me quería hacer como un letrero
0: ¿Ya?
1: y me dijo, pero ¿cómo se llama? Porque le teníamos puesto el carrito del Berlín. Así le teníamos puesto Berlines, no, Berlines Maipú, algo así creo que le teníamos. Yo dije, ¿cómo se puede llamar? Y hablé con mi marido, ¿cómo le puedo? El carrito del Berlín, porque en realidad partió con un carrito de feria, después fue un carrito en una moto, ahora somos un toldo. Pero en sí partió con el carrito del Berlín y nos encantó ese nombre. Ahí quedó.
0: Bueno, ese nombre se ha popularizado, el carrito del Berlín. Partiste haciendo 10 berlines. ¿Cuántos produces hoy? Estás atendiendo los días sábados en Maipú, ¿no?
1: Sí, los sábados en la comuna de Maipú, en Santiago, todos los sábados a las 5 de la tarde estamos en el Parque Tres Poniente con Avenida Sur, pero la gente llega a las 4:30 y gente llega a las 4, nos vienen a ver de Rancagua, de Isla del Maipo, nos vinieron a ver de Tocopilla, de diferentes comunas. Ha sido realmente impresionante para nosotros. Ahora
0: ¿Cuántos
1: imagínense,
0: berlines
1: nos
0: produces?
1: hablaron de la radio también, para nosotros.

0: De verdad que estamos muy agradecidos, muy agradecidos.
1: Bueno, realmente para nosotros es un orgullo, pero también es una tremenda responsabilidad y es una obligación, mi querida Connie, el difundir las cosas positivas en un país que muchas veces nos quedamos desde la otra vereda, ¿no? ¿Cómo te ha ido? Más o menos, ¿no? En Chile somos así como la historia y cuesta efectivamente encontrar personas que permanentemente están luchando por salir adelante. Y esto se logra con perseverancia. En el caso de ustedes, súmale la fe. Y además la calidad, productos, digo, frescos, etcétera. ¿Cuántos berlines estás produciendo el día sábado?
0: Los sábados vendemos como de 200 a 300 berlines. Los sábados.
1: De
0: Y
1: 10
0: vendemos rollitos de
1: a
0: canela también,
1: 200.
0: que llevamos.
1: Claro. Imagínate el tremendo salto. Y ahora ya estás más tecnificada, ¿no? La tecnología creo que
0: Cada
1: te ha
0: día, sí, todas las
1: ayudado.
0: semanas tratamos de ir arreglando la masa. Tratamos de perfeccionar en sí la masa. La masa, los sabores, innovar. Hacemos los sabores del mes. Tenemos, ahora se viene el nuevo Berlín que vamos a hacer para septiembre. Creo que ya mañana lo vamos ahí a subir a
1: ¿Cuál
0: las redes
1: es?
0: sociales.
1: ¿Cuál es? ¿Cuál es
0: Y
1: la primicia del nuevo Berlín, del carrito del Berlín?
0: el mañana lo vamos a subir. Vamos a hacer el Berlín Terremoto por el 18 de
1: El
0: septiembre.
1: Berlín terremoto. Dios mío.
0: Ese vamos a
1: Ese
0: hacer.
1: 18ero, Berlín terremoto.
0: Dieciochero, sí, dieciochero. Vamos tratando ahí de poniéndonos al día con las temporadas que vienen, el clima.
1: Ya, pero descríbeme el Berlín terremoto, porque la verdad es que si yo me acuerdo de un terremoto, tenemos una
0: Es
1: mezcla
0: sin
1: de
0: alcohol,
1: helado con
0: eso sí,
1: licor.
0: para que puedan todos
1: Ah, ya.
0: comerlo.
1: ¿Ya? ¿Qué
0: Es un
1: ingredientes
0: ber
1: tiene
0: va a
1: el
0: ser un
1: Berlín
0: berlín
1: terremoto?
0: relleno de crema de piña con granadina y obviamente con el azúcar flor impalpable. Es como un terremoto kitsch, por así decirlo.
1: Muy bien. Mira, vamos a
0: Para que
1: escuchar el
0: todos
1: siguiente
0: puedan
1: tema
0: consumirlo,
1: de.
0: claro.
1: Vamos a, sí, vamos a escuchar el siguiente tema de Whitney Houston y al regreso me encantaría escuchar qué es lo que necesitas para poder seguir avanzando. Creo que no solamente es relevante escuchar tu historia, sino ver de qué manera todos los que podemos, nosotros, en fin, los contactos empresariales, el saber de que hay gente que merece, ¿no? El tema solidario. Un programa que pronto sacaría al aire, Factor Solidario. Creo que en eso tenemos que centrarnos. Y que después del siguiente tema de Whitney, cuéntame qué es lo que necesitarías en el corto plazo para seguir subiendo esa escalera al éxito.

0: 18:51, ya estamos en la parte final de nuestro programa y en la compañía de Connie, la creadora del carrito del Berlín. Connie, ¿qué necesitas para seguir subiendo estos peldaños al éxito?
1: Por ahora, nosotros estamos en modo ahorro, como les habíamos comentado. Necesitamos tener ese taller, que es lo primero para poder tener todos nuestros permisos de Seremi. Así que ese taller ya está en proceso. Nuestros seguidores, nuestra familia, el carrito del Berlín, todavía no lo saben, pero Dios mediante, esperemos ya tenerlo muy pronto. Ya teniendo eso, podemos ya hacer todo lo demás, ¿no es cierto? Seguir ordenándonos, pidiendo sabiduría y para poder abrir nuestro tan anhelado local. Así que
0: El local.
1: eso, en eso estamos.
0: Ahora, la formalización, los permisos, en el tema de Maipú,
1: Exacto.
0: ¿cómo anda esa historia?
1: Queremos hacer las cosas bien, queremos formalizarnos, es parte de nuestro proceso, no nos queremos quedar ahí. Siguiendo informales, ¿no es cierto? Y por eso hemos estado luchando tanto, la verdad. Así que, nada, estamos, ¿cómo es que se dice? Ansiosos ya porque nos entreguen nuestro taller.
0: Cuéntame una cosa, y a nivel de municipio, el alcalde de Maipú, tan famoso que es y sale en tantas redes, ¿no hay un programa para emprendedores como tú?
1: La verdad es que hemos visto como el Capital Semilla que nos han mandado, ¿no es cierto?, para poder postular, pero nos piden iniciación de servicio. También lo mismo, por ejemplo, para comida, tenemos que tener un food truck o tenemos que vender tapado el producto embolsado. Entonces no podemos vender un Berlín embolsado ni plastificado, sin estar refrigerado. Por eso nosotros tratamos de vender todo en el día, se vende todo, todo, todo fresco. Nosotros comenzamos a trabajar a las 9 de la mañana, rellenando todos los berlines, después todo lo que es rolls de canela, después encajamos, guardamos, bueno, limpiamos todo lo que es bandejas, tenazas y todas las cosas que debíamos llevar al parque, mesas, cargamos todo en el auto, nos ponemos uniforme, después llegamos al lugar, armamos todo, ¿no es cierto? Instalamos los berlines y se vende todo. Así lo
0: Ahora,
1: vamos haciendo. Pero
0: tú
1: de
0: me estabas diciendo
1: momento,
0: que cerqué el taller, el local, estás hablando incluso de estos trucks de comidas, en fin, a nivel de inversión, ¿de qué monto estamos hablando?
1: ¿inversión en berlines?
0: La inversión que requieres para salir adelante, colocando incluso ya ese carrito de comida como corresponde, como te lo pide la municipalidad, en fin.
1: Mire, solo
0: Tú
1: sacar el
0: llamaste muy
1: permiso de Seremi nos
0: simpáticamente un
1: cobran
0: full track.
1: 600 mil pesos. Solo sacar permiso de Seremi para que
0: ¿Ya?
1: nos hagan la tramitación. Solo hacer un taller como el que necesitamos nos sale alrededor de 3 millones de pesos. Poder arrendar un local por lo bajo está arriba de 1 millón de pesos, sin contar la luz, ¿no es cierto? Sin contar también que vamos a necesitar a alguien que trabaje con nosotros, un panadero. Y así, bueno, también sacar bueno, teniendo ya el permiso de Seremi, ¿no es cierto? Ya podríamos vender tranquilos, por así decirlo, un lote. Pero todo eso, como le digo, lleva tiempo, deben venir a visitarnos. Por eso vamos paso a paso, vamos al tiempo
0: Paso a
1: de Dios,
0: paso.
1: ¿no es cierto? Ahorrando, ser ordenados, poder tener el taller primero, instalar las cosas en el taller. Que venga Seremi, después de que ya Seremi nos diga si sí, está todo ok, ya podemos recién buscar un local. No podemos llegar y arrendar un local y ponernos a vender berlines si no tenemos nuestro tan anhelado el permiso de Seremi.
0: Perfecto. Connie, ha
1: Así
0: sido
1: que
0: un gusto, muy grato poderte escuchar y sin duda eres la motivación de muchas personas. Yo creo que es un gran ejemplo. La mujer chilena siempre, un ejemplo latinoamericano. Un fuerte abrazo desde
1: muchas
0: Viña del Mar,
1: gracias.
0: muchas bendiciones y todo el éxito del mundo. Muchas gracias.
1: Bendiciones, gracias.
0: Okay. Con ella estamos despidiendo el programa del día de hoy, El Carrito del Berlín. Gran lección de vida, de empuje, de emprendimiento. Un gran ejemplo. Y tenemos ese Chile maravilloso. Usted quédese en la sintonía de la 103.5 porque Renato Sagredo seguirá colocando los mejores temas. Nosotros agradecemos la sintonía y nos volvemos a escuchar mañana, si Dios quiere.
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6: Son las 6 de la tarde. 56 minutos.
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11: Hola, ¿qué tal? ¿Cómo están? Bienvenidos a un nuevo capítulo de El Inversor Serial, Finanzas con Inteligencia, nuestro espacio de educación financiera para la vida. Ya son las 7 de la tarde de hoy, martes 1 de septiembre. Ha comenzado ya el mes de las fiestas patrias, así que ya empiezan a escucharse los tiqui tiqui ti, van a empezar a salir ya el olor asado clásico y todas las tradiciones que tenemos en nuestro mes de fiestas patrias. Como cada martes, a esta hora en Finanzas con Inteligencia, por supuesto, además de saludar a todos nuestros auditores y auditoras que nos estén escuchando por distintas zonas, tanto en la 103.5 FM como en ucbradio.cl, quiero también darle la bienvenida a nuestra panelista, a nuestra asesora financiera acreditada, Daniela Recabal. Daniela, ¿cómo estás? Muy buenas tardes.
16: Hola, Mariano, ¿cómo estás? Buenas tardes. Ahí te escucho hablando de asado cuando la gente viene de vuelta de la pega.
11: una maldad.
16: Imaginando el olor a 18 de septiembre. Aquí contenta porque vamos a abordar un tema súper relevante para nosotros como asesores de inversión y súper relevante también para todo aquel que quiera planificar sus ahorros de manera eficiente, no tan solo desde el punto de vista de la rentabilidad. Así que ahí, esa es como mi intro para el día de hoy.
11: Oye, sí, muy interesante justamente lo que vamos a hablar porque semana a semana, cada martes estamos haciendo bajadas de temas muy importantes, ¿no es cierto? Ya hemos hablado lo que era la APB, en el régimen A, régimen B. Hablamos también sobre, la semana pasada fue sobre depósitos convenidos. Exacto, un temazo. También hemos hablado con otros invitados que hemos tenido sobre transformación digital, el proceso mejora continua en el aprendizaje, incluso online, que es capacitaciones para los trabajadores, distintas empresas, y también hemos estado también hablando sobre temas laborales, ¿no es cierto?, desde el aspecto legal con especialistas. Y así, semana a semana, vamos a estar hablando entre nosotros dos dentro de nuestra especialidad que tenemos con respecto a inversiones, mercados financieros y también, por supuesto, educación financiera, pero también vamos a tener otros invitados para ir hablando respecto de distintos temas, ¿no es cierto?, distintas temáticas que tienen que ver con emprendimientos, ¿no es cierto?, con la educación financiera y, por supuesto, lo que lleva el título de nuestro programa, El Inversor Social, Finanzas con Inteligencia, porque aquí primamos hablar de educación financiera para la vida. Así que, Dani, y ya teniendo a todos los auditores ahí en línea, escuchándonos por los distintos medios, vamos a comenzar con el tema, porque hoy día vamos a hablar de una norma que ha estado muy presente durante las últimas semanas, el artículo 107 de la ley sobre el impuesto a la renta, ¿no es cierto?
16: Así es.
11: ¿Y qué regula este artículo? ¿Qué inversiones pueden acogerse a sus beneficios? Tenemos que preguntarnos también qué significa tener presencia bursátil, que también tiene que ver, ¿no es cierto?, con esto. También hablar sobre, ¿actualmente se paga un 10%? ¿Y por qué se anuncia que desde 2027 determinadas ganancias podrían quedar en una tasa de un 0%? Bueno, para todos estos temas justamente estamos con Daniela para hacer la bajada a cada una de estas preguntas, consultas que se pueden tener, ¿no es cierto? Así que, Dani, vamos a partir desde ser honesto, ¿te parece?
16: Me parece, dale nomás.
11: Bueno, vamos a partir con el primer bloque, ¿no es cierto? Que lo que queremos aquí es entender qué es el mayor valor, Daniela, ya cuáles son los instrumentos que pueden acogerse a este artículo 107 y cómo funciona el impuesto de esto durante el 2026. Así que para esto, Daniela, tengo una batería de preguntas para hacerte para que podamos aclarar todas las dudas que se pueden estar preguntando nuestros auditores, ya, para que todos vayamos aprendiendo en conjunto. Así que la primera pregunta, Daniela, que te tengo para que comentemos esto, es que nos cuentes qué es el artículo 107 de la Ley sobre Impuesto a la Renta y por qué debería conocerlo una persona que invierte, una persona que quisiera invertir, una persona que está ahí esperando entrar a este mundo de la inversión en mercados.
16: Bueno, comencemos por lo básico, ¿cierto? Que es entender el artículo 107 de la Ley de Impuesto a la Renta. Esta es una norma tributaria que establece un tratamiento especial para determinadas inversiones. Y en términos simples, cuando una persona vende o rescata ciertos instrumentos que cumplen con los requisitos establecidos por la ley, que los vamos a ver más adelante, la ganancia de esa operación tiene actualmente un impuesto único de 10%. Eso a partir del año 2022. Ahí vamos a comentar por qué. Ahora, ¿por qué es tan importante conocer este impuesto? Porque no estamos hablando de pagar un impuesto sobre todo lo que recibimos o sobre todo lo que invertimos, sino que al vender ciertos instrumentos que cumplen con el requisito, el mayor valor o la ganancia que se generó es la que va a pagar este 10%. Además, bueno, ya les comentaba que no todos los instrumentos califican, así que vamos a conocer de qué se trata todo esto.
11: Oye, genial, Daniela. Ya, entonces vamos a seguir recorriendo más información. Así que, a ver, hablemos un poco sobre por qué esta norma habla sobre un concepto que lo nombré al principio, ¿no es cierto? La norma habla del mayor valor obtenido en una operación. ¿Qué significa exactamente, Daniela, este concepto?
16: Como para entenderlo en simple, ¿cierto? Y nuestros auditores que nos están escuchando, si realizan una inversión en los instrumentos que califican para el 107 LIR de 10 millones de pesos y luego venden esa inversión, la cual al día de la venta va a estar en 13 millones de pesos, el mayor valor de la ganancia va a ser 3 millones, ¿ya? No los 13 millones. Entonces, el mayor valor, es la diferencia entre lo que yo retiro y con lo que yo invertí inicialmente. Pero ojo, porque a esto debemos agregarle un elemento clave, que es la inflación.
11: Ah, perfecto. O sea, como que se lleva también a valor actual, entonces. Desde el minuto que yo hice la inversión a lo que vale ahora.
16: Sí, es que siempre que hablamos de mayor valor para el pago de impuestos, ya ahora estamos hablando del 107 LIR, pero en general todos los valores por los cuales nosotros declaramos en nuestra declaración anual de impuestos tienen que tener incorporado la inflación, es decir, la variación de la UF de ese año calendario. Esto es desde el 1 de enero al 31 de diciembre de cada año.
11: Perfecto, muy, muy, muy importante eso, pero me gustó eso porque también no es que esto sea un cálculo plano como dices tú, porque obviamente el dinero hoy tiene un valor y el día de mañana cuando yo liquido una inversión, el dinero ya no vale lo mismo, ¿no es cierto? Por ejemplo, 10 mil pesos hoy día no van a valer lo mismo, no van a tener el mismo poder adquisitivo en un par de años más o incluso en un par de meses más ya, ¿no es cierto? Se va depreciando el dinero. Entonces, es muy importante tener ese tema que se considera la inflación, Daniela. Oye, ahora, conversemos un poco sobre cuáles son los tipos de instrumentos que pueden acogerse a este artículo 107. No sé si aquí estamos ya hablando sobre acciones chilenas, cuotas de fondos de inversión, algunos determinados fondos mutuos, los famosos ETF que muchas veces escuchamos. ¿Cuáles son los instrumentos que pueden acogerse a este artículo?
16: todos los instrumentos que tengan presencia bursátil y que y para esto tienen que tener ciertas condiciones que no vamos a ahondar en esa en esta oportunidad, pero todos los instrumentos que tengan presencia bursátil y que se transen por bolsa son los que se pueden acoger al artículo 107 de la Ley de Impuesto a la Renta. Tú mencionaste recién los ETF, pero también están las acciones, hay cuotas de fondos de inversión que también tienen esta característica. Ojo que no todas las cuotas de los fondos van a poder acogerse al 107 LIR, sino las que tengan presencia bursátil. Eso es lo más relevante de todo. Tampoco todos los ETF, porque debemos recordar que es un beneficio que se aplica para la declaración anual de impuestos en Chile. Por lo tanto, son los ETF que vendemos y transamos o compramos y vendemos a través de la bolsa chilena. Todos estos instrumentos que se transan en la bolsa local y que tienen presencia bursátil son los que se pueden acoger al beneficio tributario del 107 de la Ley de Impuesto a la Renta.
11: Eso es justamente 107 LIR. Muchos se pueden haber estado preguntando qué significaba LIR, L-I-R, y justamente la Ley del Impuesto a la Renta. Ya, entonces tenemos correcto, claro que cualquier instrumento financiero que tenga presencia bursátil. Y ahí te quería hacer justamente la siguiente pregunta, Daniela. ¿Qué significa que una acción o un instrumento tenga esa presencia bursátil? ¿Qué significa presencia bursátil? ¿Que tiene alguna relación con liquidez, con una cantidad de transacciones? ¿Cómo lo podemos asociar?
16: Ya, a ver, como en términos simples, es que es una manera de medir que exista un mercado suficientemente activo para ese instrumento, ¿ya? Y claro, tiene relación con lo que tú mencionaste recién, Mariano, que es la liquidez, pero hay varios criterios que se ajustan para que un instrumento tenga presencia bursátil. Por ejemplo, el de que menos del 25%... el 25% de las acciones o de las cuotas de los fondos tengan un contrato de market maker. Y esto es que son contratos que están sujetos a la norma relacionada con las transacciones de bolsas en Chile. ¿Ya? Entonces, esto precisamente porque el 107 LIR busca beneficiar que las operaciones realizadas sobre instrumentos tengan una actividad dentro del mercado y la liquidez suficiente para que luego el que está invirtiendo tenga la posibilidad también de vender. Por ejemplo, bajo el mismo ejemplo anterior que tú mencionabas de los 10 millones, o que yo te comentaba de los 10 millones que podían llegar a ser 13 millones, claro, si alguien ve una rentabilidad de un 30% y eso ocurrió en un periodo inferior a un año, aunque, claro, sabemos que la rentabilidad debe ser real, que eso quiere decir en UF, es muy natural que esa persona salga a vender esas acciones o a vender esas cuotas de fondos. Por eso que debe tener este requisito de que sea relativamente líquido, ¿ya? Entonces no basta con que una acción se transe en bolsa o se abra la bolsa, sino que además tenga esta condición de liquidez que permita que sea una acción o un instrumento dinámico dentro del mercado de la bolsa chilena.
11: Ya, perfecto. Oye, súper interesante. Bueno, son temas que estás explicando con mucha tranquilidad, con mucha, ¿cómo se puede decir? Mucha pedagogía, ¿no es cierto?, para que todos los auditores nos puedan lo puedan entender, porque justamente ahí, por ejemplo, hagamos una bajada a nuestra bolsa chilena. Hablemos de, por ejemplo, el IPSA y el ISPA. ¿Hay alguna diferencia de los instrumentos financieros que tenemos ahí en los mercados, por ejemplo, con respecto a la presencia bursátil? Yo he escuchado por ahí que hay alguna diferencia entre uno y otro.
16: Lo que pasa es que el ISPA son todas las acciones que entran a la juguera como para poder comprar y vender en la bolsa. Yo recuerdo en el año entre el año 2006 y 2008, antes de la subprime, salió a la bolsa Enjoy, por ejemplo, a 50 pesos. Y después estuvo mucho tiempo bajando esa acción. Claramente esa acción en ese minuto no tenía presencia bursátil. Si lo trajéramos al presente del día de hoy, eso significa que entró al ISPA, que es el índice general del precio de las acciones. ¿Ya? Uh-huh. pero generalmente cuando ya tienen esta liquidez del 25%, que no necesariamente son solo las del IPSA, ojo, porque el IPSA también es un índice dinámico, que muchas veces sale una acción dentro de las 30 más transadas, ¿cierto? Y entra otra que estaba en el índice general. Pero no quiere decir que deje de tener esta condición de liquidez que se requiere para que obtenga este beneficio tributario. Pero claramente sí podemos decir que principalmente las del IPSA son las que están, se acogen a este beneficio tributario, pero si quiere averiguar de otra que no esté del IPSA, lo puede hacer. Ya puede averiguar por otras acciones también en Chile.
11: Perfecto, súper importante ese detalle, porque justamente hacer también que la gente escucha eso, ¿no es cierto? El IPSA, el ISPA, que ahí están las acciones, ¿no es cierto?, que se transan en nuestro mercado financiero, entonces es importante también diferenciar ahí. Daniela, una consulta aquí, además del instrumento como tal, ¿importa también la forma en cómo la persona, el inversionista, adquirió este instrumento y posteriormente cómo fue vendido o rescatado?
16: Mira, ¿sabes qué? Por ejemplo, me pasa mucho que tengo clientes que compran cuotas de fondos de inversión por administradora de fondo, no por bolsa. Y luego venden esas cuotas por bolsa y se acogen al beneficio tributario. Porque lo más relevante para acogerse al beneficio tributario es el retiro. Cuando yo retiro, ahí se valoriza a cuánto fue, cuál fue la inversión inicial, ¿cierto? En cuanto a la fecha y al valor de la cuota o al valor de la acción en esa fecha inicial, y en cuanto yo la estoy sacando a valor real, ¿cierto? Se va a determinar cuál es el mayor valor de la ganancia en cuanto al valor real de la rentabilidad. Por lo tanto, si yo compré cuotas de un fondo a través de una administradora y las custodié luego en una corredora de bolsa, al salir por la corredora de bolsa, sí voy a obtener el beneficio tributario. Al igual que si comprara y vendiera a través de la corredora de bolsa. Entonces, más que cómo entra a la bolsa local, siempre las va a custodiar una corredora de bolsa, lo más importante es que salga a través de una corredora de bolsa a la venta. Es decir, que se cumpla esta condición de que se está transando por bolsa el instrumento, donde hay alguien que ofrece y otra persona que adquiere ese instrumento, y bajo estas condiciones entonces sí se puede acoger al 107 LIR.
11: Ya, perfecto. Entonces es muy importante justamente que por el medio que fue adquirido también sea por ahí mismo vendido o rescatado en este caso.
16: También, avancemos. Pero ojo,
11: sí.
16: También puede ser que se haya adquirido por administradora de fondos.
11: Ok.
16: Es decir, que haya comprado las cuotas, suscrito cuotas a través de X administradora de fondos y luego custodiadas en una corredora de bolsa esas cuotas, y luego puede haber salido entonces por bolsa. Por eso que hago hincapié, es más importante que salga por una corredora de bolsa que cómo se suscribió tanto la acción o la cuota del fondo.
11: Ya, entonces más importante que dónde se adquirió es justamente por dónde se liquida este activo, entonces.
16: Correcto, tal cual, así es.
11: Ya. Perfecto, súper importante ahí para tenerlo claro, cada detallito, porque hay que estar anotando con el lapicito toda esta información. 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Recabal Inversiones, para que le hagan todas las consultas a Vivi por haber justamente con este tema del artículo 107 de la ley del impuesto a la renta respecto al tratamiento de los activos, ¿no es cierto?, financieros que uno adquiere y vende. Cuando tiene alguna duda, cuando le dicen, oye, presencia bursátil, esto, todas esas dudas que uno puede tener, lo más importante es aclararlo con las personas idóneas, ¿no es cierto? Las personas adecuadas que nos pueden aclarar las terminologías, explicarnos en detalle y, por supuesto, guiarnos, darnos pautas de cómo, en qué, cuándo, cómo invertir, ¿no es cierto?, de manera responsable, con información y con conocimiento. Por supuesto, también recordarles a cada uno de quienes nos está escuchando que acá solamente hacemos comentarios generales, ¿no es cierto?, del mercado, ¿no es cierto?, y de opiniones personales, y no necesariamente se reflejan como una recomendación personalizada de inversión. Eso es súper importante tenerlo en claro.
16: Quiero agregar una cosita respecto del punto anterior. Quiera,
11: ¿de sí, qué se acordó? ¿De qué se acordó, profesora?
16: Más que nada, creo que es relevante mencionar para no inducir a confusión a quienes van manejando, escuchando, quienes están anotando en su casa. Debe ser dentro del mercado regulado, porque ya, más que bajo qué instrumento lo adquirí, si compré las cuotas por administradora, por corredora, sí es importante dónde adquirí las cuotas, y eso tiene que ser, o las acciones, dentro del mercado regulado, porque deben ser declaradas frente al Servicio de Impuestos Internos. Si las compañías financieras en Chile, que están dentro del mercado, que hoy día regulan varias leyes, entre otras ley Fintech, cierto, ley única de fondos, la ley de mercado de valores, ley de impuesto a la renta, todas estas instituciones financieras reguladas son las que hoy día nos permiten obtener este tipo de beneficios tributarios. Entonces, ojo donde vaya a invertir, no vaya a creer que porque compró una acción por una plataforma y esa no estaba regulada, aparte que va a evitar pasar un mal rato o caer en algún tipo de fraude, debemos considerar eso para obtener los beneficios tributarios, que tienen que ser declaradas año a año sus inversiones.
11: Súper importante entonces trabajar esto con plataformas reguladas. Y no sé, bueno, ahí demos el dato, Daniela, para que la gente sepa dónde puede saber si una plataforma está regulada o no. Pueden entrar incluso a la CMF, ¿no es cierto?
16: Correcto.
11: CMF.cl. Y de hecho, si tiene la posibilidad de seguirlo en redes sociales, la CMF hoy en día tiene Instagram, está en LinkedIn, está en distintas redes sociales, como también en su página web, donde informa justamente qué plataformas, qué empresas no están cumpliendo con la normativa, que tampoco estén reguladas. Entonces es súper importante, antes de invertir o cualquier cosa, tener claridad también dónde lo hacen. Y por eso también es muy importante la labor de los asesores financieros, que por supuesto trabajan con plataformas reguladas y se adhieren a la ley como corresponde, ¿no es cierto? Porque tal como tú dijiste, Daniela, ¿para qué va a pasar un mal rato y pagar las penas del infierno por trabajar con plataformas no reguladas cuando también no declaran sus orígenes de fondo, como también dónde los invierten, ¿no es cierto? Por eso es mejor trabajar bajo el margen y el marco regulatorio de la ley que corresponde a estos temas de mercados financieros. Por eso es muy importante buscar en la misma página de la CMF para que estén tranquilos viendo dónde uno puede invertir, dónde esté regulado. Obviamente que, y aquí hay que ser súper claro, que una empresa o que una compañía esté regulada no garantiza el riesgo mercado. Ya tienen que tener muy claro que una cosa es el riesgo mercado, que es lo que puede tener, ¿no es cierto?, en variaciones un activo financiero, y lo otro es que si regulan, que la empresa tenga una validez, que tenga un respaldo, ¿no es cierto?, donde uno tiene sus fondos, etcétera, ¿ya? Así que para también diferenciar lo que es el riesgo mercado, que de repente algunos dicen que por estar regulado no va a correr riesgo su inversión, obviamente va a correr riesgo porque los mercados suben, bajan, son dinámicos, y hay que entender otros aspectos. Daniela, antes de irnos, porque oye, se nos está pasando muy rápido este primer bloque, está bastante entretenida esta información, quisiera hacerte un par de últimas preguntas, ¿ya? Por ejemplo, durante el 2026, ¿cómo tributa actualmente la ganancia de una persona natural cuando se cumplen los requisitos de este artículo 107?
16: Bueno, a partir del año 2022, el impuesto único al 107 LIR es de 10%. Y digo a partir del año 2022 porque desde el 2022 hacia atrás el impuesto era cero, al igual como lo va a hacer desde enero del 2027 para las transacciones que se realizan por bolsa. Pero durante todo el año 2026, Mariano, respondiendo a tu pregunta, el impuesto único corresponde a un 10%.
11: Ya, perfecto. Entonces, una persona invierte. Por ejemplo, compro acciones en la empresa Recabal S.P.A. Recabal S.A. En Recabal S.A., ¿no es cierto? Porque transa en la bolsa, digámoslo así, pongamos un caso. Y yo compro una acción y esa acción la compré en 10 mil pesos. Y pasan un par de meses y esa acción subió a 11 mil pesos. O sea, le hice un 10%. Yo tributo el 10% sobre esos mil pesos que gané. ¿Es así?
16: Correcto. Ahora, te voy a modificar un poco el ejemplo para ser más Perfecto. Concluyente. Supongamos que invertiste el primero de enero del 2026 esos 10 mil pesos, ¿cierto?
11: Okay.
16: Y en diciembre 31, un día antes, ¿cierto? Liquidaste esos 10 mil pesos que ya se transformaron en 11 mil. Y la inflación de ese año fue de un 5%. En realidad, tu ganancia, el mayor valor, corresponde al 5%. Y sobre eso tendrías que tributar este impuesto a la ganancia de capital, que corresponde a un 10%.
11: Ah, perfecto.
16: Es sobre la ganancia real.
11: Ya, perfecto. Y eso es lo que uno va a tener que pagar el año siguiente, ¿no es cierto?, por el ejercicio anterior, que es el año tributario, ¿no es cierto?, en curso. Y ya, me queda clarísimo. Y espero que ese ejercicio también le haya servido para que todos los auditores quedaran claro, ¿no es cierto? Porque dijiste algo muy importante, porque finalmente, si yo generé una utilidad con esa acción de un 10%, pero claro, la inflación nos venía pillando los talones, ¿no es cierto?
16: Sí.
11: En el dinero, finalmente termino pagando un 5%. Así que,
16: en términos simples, en realidad, Mariano, es que por sobre la ganancia que tú obtienes, que ahí siempre va a estar indexada la inflación, ¿verdad? La ganancia es todo lo que yo gané por sobre la inflación. Por lo tanto, si tengo una ganancia por movimientos de acciones durante el año 2026 de 3 millones de pesos, el impuesto sí o sí va a ser de 300 mil. Es eso.
11: Perfecto. Muy claro. Oye, la última pregunta, porque ya estamos a un minuto para irnos al corte, Daniela. ¿El artículo 107 también cubre los dividendos o solamente es la ganancia obtenida por la venta del activo financiero, de la acción en este caso, por ejemplo?
16: Ya, bueno. El beneficio se refiere al mayor valor de la venta o rescates. Los dividendos y las distribuciones mantienen su tributación propia. Ya aquí estamos hablando tan solo de la compra y la venta de activos a través de bolsa. Los dividendos o las distribuciones que realizan también algún tipo de fondos tienen su propio tratamiento tributario. Entonces, podemos tener dos hechos distintos. Por un lado, la ganancia capital cuando vendo, y por otro lado, los dividendos que recibí mientras mantuve la inversión. Y ahí también va a depender de mi situación tributaria. Entonces, eso ya es más complejo y vamos a dejar fuera del 107 LIR los dividendos en esta oportunidad.
11: Ya, perfecto. Oye, súper. Me encantó. Estamos claritos, hicimos los ejemplos específicos, así que bueno. Ya nos vamos a ir a un breve corte y hasta aquí hemos aprendido que el artículo 107 no se aplica sobre todo el dinero recibido, ¿cierto? Sino sobre la ganancia, y que tampoco beneficia automáticamente a cualquier acción, fondo o ETF, ¿no es cierto? Así que hasta ahí estamos, nos vamos a ir a una breve pausa y a la vuelta vamos a analizar el cambio anunciado para ya el 2027 y veremos quiénes pueden beneficiarse. Y revisaremos también los errores que debemos evitar antes de tomar una decisión de inversión. Así que, Daniela, y a todos los auditores, los invito a ir a un breve corte comercial y ya volvemos con más de este capítulo de El Inversor Serial, Finanzas con Inteligencia. Vamos y volvemos.
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22: Son las 7 de la tarde, 30 minutos.
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11: Ya, estamos de vuelta aquí en El Inversor Serial. Finanzas con inteligencia, junto a Daniela Recabal, nuestra asesora financiera acreditada por la CAMB. Y estamos en un episodio muy interesante hablando sobre el artículo 107 de la ley del impuesto a la renta. Vamos a hacer un breve resumen, Daniela, ¿te parece lo que estuvimos hablando en el primer bloque? Porque pusimos temas sobre la mesa como el tema de presencia bursátil, ¿no es cierto? ¿Qué activos financieros están sujetos a esta normativa, ¿no es cierto? ¿Cómo se ha estado comportando esta normativa desde ahora presente en 2026 hasta algunos años atrás? Que como estaban todos estos instrumentos con presencia bursátil, ¿no es cierto? Estaban sujetos a un impuesto de un 10%, ¿no es cierto? También hablamos sobre la importancia de tener en consideración al término del periodo, ¿no es cierto? Que en este caso, por ejemplo, llegando aquí al 31 de diciembre del 2026, tenemos que calcular también la inflación en ese periodo, desde que uno tiene el activo hasta cuando lo liquida, porque no es plano, ¿no es cierto? No es lineal que yo, por ejemplo, ahora gané porque invertí en una empresa, como yo puse el caso, ¿no es cierto? Invertí en Recabal, S.A., que se transa en la bolsa de valores, ¿no es cierto? Invertí 10,000 pesos, gané 1,000 pesos, o sea, estoy llegando al 31 de diciembre con 11,000 pesos. En mi cabeza uno dice, ah, renté 10%, ¿no es cierto? Pero Daniela, como buena asesora, dijo, ojo, la inflación de este año 2026, como ejemplo, fue de un 5%. Por ende, finalmente, no es que voy a pagar justamente sobre los 1,000 pesos, ¿no es cierto?, el 10% de esa rentabilidad, sino que voy a tener que restar ahí la inflación y voy a terminar pagando en el fondo un 5%, porque estos 1,000 pesos ya no valen lo que valían, ¿no es cierto?, tiempo atrás. Entonces, es súper importante tener claro también ese ajuste que también, si no me equivoco, Daniela, eso se conoce también como corrección monetaria, ¿no es cierto?
16: Sí. Sí, tiene sentido con relación a la UF. Efectivamente, debemos incorporar ese indicador y, claro, sería una corrección monetaria.
11: Fantástico. Bueno, entonces, en el primer bloque explicamos los instrumentos que estaban sujetos a esta normativa, ¿no es cierto? Hablamos distintos casos, hicimos ejercicios. Y ahora ya, en este segundo bloque, quedamos en que íbamos a hablar cuáles son los cambios para este 2027 que viene y su impacto que va a tener, ¿no es cierto?, en los inversionistas, ¿no es cierto?, porque aquí va a haber un cambio, ¿no es cierto?, con respecto a ese 10% que se estaba o se está tributando hasta ahora, ¿no es cierto? Entonces, Daniela, vamos a continuar con las preguntas asociadas a esta temática y que quisiéramos saber, ¿qué cambiaría correctamente a partir del 1 de enero del 2027 para las inversiones acogidas al artículo 107 del IR?
16: Ya, te cuento. En concreto, el cambio es bastante relevante porque las operaciones que cumplan con los requisitos que hablábamos en el primer bloque respecto al 107 del IR, se contempla que el mayor valor vuelva a tener un tratamiento de ingreso no constitutivo de renta. En términos simples, eso significa que la tasa sobre la ganancia de capital pasaría de 10% a 0%.

0: Fantástico, muy claro. Entonces, tenemos claro que del 10% va a pasar a cero, pero no significa que todos los activos y todos los instrumentos van a tener esa misma condición, porque tienen que cumplir con lo que hablamos de liquidez, que tengan presencia bursátil, entre otros. Ahora tengo otra pregunta, Daniela. Lo importante será la fecha en que se compró, se adquirió, se hizo esta inversión, ¿no es cierto?, que se adquirió el activo, o la fecha en que se realiza la venta o rescate de esta inversión.
1: Súper buena pregunta. Recién aclarábamos con relación a la forma de comprar o a la institución donde comprar o vender. Y la fecha es muy relevante y sabes que es un tremendo alivio para quienes compraron, han obtenido ganancias extraordinarias. Uh-huh. Pero les debo decir que lo relevante es la fecha de la venta, la fecha en que se hace la venta efectiva a través de una corredora de bolsa. Eso significa que una inversión que compré incluso antes de este año, del 2025, 2024, puedes que hayas tenido algunas acciones desde el año, no sé, 2010, y las quieres liquidar ahora, y tú piensas, pucha, pero han rentado demasiado. Bueno, lo relevante es el retiro, el rescate. Por lo tanto, si cumple los requisitos de Market Maker, que ya hablábamos del 107 LIR, van a tener una ganancia capital no constitutiva de renta, es decir, cero si la liquidan en el año 2027.
0: Ah, ya. O sea, si yo liquido de aquí al 31 de diciembre, voy a estar sujeto al pago del 10%.
1: Correcto.
0: Pero si liquido ya el 2 de enero, quedo sujeto a la actualización de la normativa.
1: A la actualización de este beneficio tributario, ¿ya? El uh-huh. 107 El IR es un beneficio tributario para quienes compran y un incentivo para quienes transan acciones por bolsa. Bueno, acciones y EFI, ya lo habíamos comentado, todos los instrumentos.
0: Ya, perfecto. Oye, cada vez vamos amoldando muy bien esto, porque al principio explicamos toda la parte un poco más teórica en qué consistía, ¿no es cierto?, en qué instrumentos invertir, y ahora estamos viendo cómo está... se va a vivir esta transición, ¿no es cierto?, del 10% a un pago de un 0% a partir del año 2027. Por eso también tenemos que tener claro, como tú dices, que los activos financieros en los cuales estemos invertidos cumplan con estos requisitos de liquidez, ¿no es cierto?, la presencia bursátil. Y también es muy importante considerar no solo cuándo se compró, ¿no es cierto?, sino que cuándo se va a liquidar. Y también tener importante, tener en consideración por dónde se va a liquidar este activo, ¿no es cierto? Que son aristas muy importantes a considerar. Ahora te tengo otra pregunta y vamos a hacer la bajada, porque esto no está hecho solamente para los grandes inversionistas. Me imagino que aquí tiene que haber algo con respecto a los inversionistas retail, que podemos decir, o donde habemos gran mayoría que no invertimos a nivel institucional, ¿no es cierto? Entonces, aquí tenemos, ¿o nos puedes tú informar que hay beneficios para los pequeños inversionistas?
1: Principalmente es como la forma de enfocar los impuestos de los inversionistas, que son personas naturales principalmente, que hoy día están gravando. Sabemos que las empresas tienen distintos beneficios a los cuales se acogen, también se pueden acoger al artículo 107 de la Ley de Impuesto a la Renta, uh-huh. pero muchas veces las personas naturales alcanzan tramos de impuestos que van por sobre 35% hasta el 40%. Entonces puede ser muy atractivo que una inversión que hoy día la estaban pagando, por decirlo así, en la salida al 10%, tenga una tasa cero a partir del año 2027. Y eso les deja libre, ¿cierto? Porque no va a ser constitutivo de renta. Si no es constitutivo de renta, no va a entrar dentro de mi global complementario, quizás como información... De las mismas instituciones financieras que informan al servicio va a estar la información, pero no va a constituir renta, por lo tanto no va a aumentar mi carga tributaria de ese año, no sé si se entiende. Por ejemplo, hay una persona que obtiene una ganancia capital de 3 millones de pesos y cumple con el requisito del artículo 107 de la Ley de Impuesto a la Renta bajo el régimen tributario de este artículo, conserva esos 3 millones completos en vez de pagar el

0: impuesto que estaba pagando este año 2026, pero además no va a agravar o no va a aumentar los ingresos que pueda tener ese año. Así es que estaba en un tramo alto de impuesto, claramente que le conviene mucho más.
1: Okay. Mira, hay que seguirlo bien a los números para no perder el hilo, ¿no es cierto?, de la lógica que estamos explicando. Daniela, tengo otra pregunta aquí porque me queda la duda. Porque, ¿qué pasa si yo la acción que adquirí, o en el fondo, o el ETF, no cumple estas condiciones del artículo 107? ¿Qué pasa? No quedo sujeto a ese descuento, ¿no es cierto? O sea, no voy a tributar un 0%, ¿no es cierto? Quedo sujeto a otra escala, quedo sujeto a mi régimen tributario. ¿Qué pasa con esa persona que está en ese activo financiero que no cumple esta condición?
0: Bueno, tanto personas como empresas, eso va a quedar como si es que hace la venta, ¿cierto? En ese año, ya sea por bolsa o un rescate de fondos, se va a acoger al impuesto al cual tú estás declarando ese año. Si eres persona natural, va a estar dentro de tu tramo de impuestos y si es dependiendo del instrumento, es como vaya a pagar impuestos también. ¿Ya? En el caso de por ejemplo, de los fondos de inversión, va a tributar sobre un 30%, perdón, sobre 30 UTM reales de la ganancia de capital, por ejemplo, en el caso de los fondos de inversión. Y en el caso de las acciones, ahí va a depender también del tramo de impuestos, cómo se declare y cómo tribute, ya seas persona natural o empresa, ya entras dentro de todo el sistema complejo de ingresos de tu año tributario. Ya, el 107 LIR, en el fondo, es un beneficio para todos los RUT en Chile. Después ya cada RUT como tributa, tanto empresas como persona natural, con giro o de segunda categoría, todo eso ya es un escenario un poco más complejo de ver caso a caso, pero si sales del 107 LIR, entras dentro de tu régimen tributario personal.
1: Ya, perfecto. A ver, Dani, vamos a hacer un ejercicio no numérico, ¿ya? No va a ser numérico, va a ser un caso con respecto a el tipo de activo, ¿ya? Entonces te propongo que analicemos cuál de estas operaciones podría calificar ¿no es cierto?, al régimen 107 LIR y cuáles claramente requieren otra revisión, ¿ok?
0: Dale.
1: Por ejemplo, una acción chilena con presencia bursátil. ¿Califica o requiere otra revisión?
0: Se deduce que califica, Mariano.
1: Ah,
0: Se
1: ya, se.
0: deduce, pero más relevante que tenga presencia, bueno, que tenga presencia bursátil, sí, claramente califica automáticamente. Ya estaba pensando en el IPSA, pero sí, en este caso sí califica,
1: Ya,
0: 100%.
1: perfecto. Entonces, acción chilena con presencia bursátil, check. Si está en el IPSA o no, pero que tenga presencia bursátil, ¿no es cierto?
0: Correcto, correcto, así es.
1: Ya, entonces ahí tenemos un check. Ya, esa está cumpliendo, así que se acoge al beneficio. Vamos con otro ítem. Cuota de un fondo que declara expresamente acogerse al artículo 107.
0: Califica cuota de un fondo que se pueda, porque si se acoge al 107 es que cumple los requisitos, por lo tanto, también califica.
1: Dani, una pregunta ahí. ¿Tienes algún ejemplo de un fondo como esto que califique en eso? ¿Alguno que se pueda
0: Sí,
1: mencionar?
0: hay varios fondos que conozco pensando en fondos de deuda me refiero yo que invierten en renta fija, mediano, largo plazo, está el fondo Nevas Ahorro, está el fondo Renta Dinámica de Inversiones Security, y sabes qué, a propósito de todas estas, de este gran beneficio tributario, muchos fondos que convencionalmente, como fondos mutuos de Itaú, el Dinámico, que es un fondo bien conocido, se va a acoger al beneficio también tributario, va a empezar a ser market maker, creo que ya partió, y entonces con eso incentiva también que los inversionistas compren sus cuotas por bolsa. Pero hay varios fondos, fíjate que ya están haciendo market maker y que están acogiéndose al beneficio tributario del 107 LIR.
1: Oye, qué interesante, porque ahí, ahora que me recuerdo, he visto por ahí en redes sociales, en la web, alguna, no sé, no publicidades como tal, sino que aparecen ahí haciendo difusión, por ejemplo, que pueden comprar acciones y fondos en el extranjero, por ejemplo en Estados Unidos, a través de corredoras nacionales que están sujetas justamente a este artículo y que por invertir afuera estarían acogidos a pagar este o a tener este descuento y pagar un 0%, no necesariamente invirtiendo en nuestro mercado local.
0: Lo que pasa es que lo más relevante es que tengan los requisitos de liquidez, ¿ya? Okay. Y que tengan los volúmenes transados que permitan acogerse al beneficio. Si esas dos cosas ocurren, entonces claramente no va a haber problema en que puedan acogerse al beneficio tributario. Y está pasando mucho con los ETF hoy día acá en Chile también, que muchas veces un ETF que puede seguir, no sé, te invento, de acción tecnológica o el mercado asiático, latinoamericano, y se está transando por la bolsa local con presencia bursátil, debería acogerse también al artículo 107 de la Ley de Impuesto a la Renta.
1: Ya, entonces, aquí con esto podemos responder la siguiente operación también para saber si califica o debe tener alguna otra revisión. Por ejemplo, un ETF comprado, perdón, un ETF extranjero comprado y vendido directamente en el exterior. ¿Califica o requiere otra revisión?
0: Requiere otra revisión. Ahí requiere otra revisión. Y ahí, ¿sabes qué? Claro, muchas veces las bolsas extranjeras, dependiendo dónde esté, si está ubicada en Estados Unidos o está ubicada en Europa o en otro mercado, tienen ciertos acuerdos de tributación con Chile. Entonces, aplicaría una revisión para saber si es que tanto la ganancia de capital o cómo tú declaraste la inversión allá, te pueden extender algún certificado para tu declaración anual local acá. Ya es un poco más complejo, pero hablando de este tema, requiere revisión.
1: Ya, perfecto. Vamos con la siguiente operación. Acción que perdió su presencia bursátil.
0: Bueno, eso ha pasado. ¿Y sabes qué ha pasado? Lo han puesto hasta en los diarios financieros, que tanto fondos como acciones han perdido su presencia bursátil porque dejan de cumplir los requisitos del artículo 107 de la Ley de Impuesto a la Renta, y entonces ahí en ese caso no se acoge al beneficio, claramente. Aunque haya tenido años de exitosa presencia bursátil, si pierde esa condición, no se puede acoger al beneficio tributario.
1: O sea, si no salió en el momento que tenía presencia bursátil, y justo cuando usted quiso salir, liquidar, ¿no es cierto?, o rescatar este activo o esa acción, ya no tenía presencia bursátil, pierde ese beneficio entonces.
0: Correcto, ahí lo pierde.
1: O sea, ni siquiera otra revisión, directamente no califica.
0: No califica para nada.
1: Perfecto. Vamos con otra operación. Dividendos recibidos por el inversionista.
0: Ya, los dividendos no, los dividendos se tratan como dividendos en la declaración anual de impuesto a la renta y por lo tanto va a tributar de acuerdo a la situación tributaria de cada RUT declarante y no se acogen al beneficio tributario del 107 de la Ley de Impuesto a la Renta. Por ahí no ya va.
1: Por lo tanto, entonces, dividendos recibidos por el inversionista no califican.
0: No califican, correcto.
1: Perfecto. Dani, ahora vamos vamos a hacer otro ejercicio, ¿ya? Yo voy donde mi asesora financiera, por ejemplo, usted, Daniela Recabal, asesora financiera acreditada por la CAMB, que aprovecho de decir que la pueden encontrar en reglaglobal.com, como también en su Instagram, para quienes tienen estas redes sociales más modernas, ¿no es cierto?, en Daniela Recabal Inversiones. Y por supuesto, en su LinkedIn como Daniela Recabal, ahí pueden también encontrar toda la información de ella y escribirle y hacerle todas las consultas. Entonces, como yo primero soy cliente en este minuto de Daniela y vamos a hacer este ejercicio, yo quiero saber, Dani, ¿qué debiera preguntarte a ti como asesora? Porque o tú me dices, ¿sabes qué, Mariano? Ya, mira, podemos invertir en esto y en esto y en esto, pero ¿qué tendríamos que preguntarle a la corredora o a la administradora? ¿Cuál sería un checklist sugerido de ese kit de preguntas que tenemos que llevar ahí para cuando nos vamos a asesorar o vamos a ir directamente a una administradora o una corredora?
0: Bueno, si yo Lo primero que yo tengo que hacer como inversionista es tener muy claro cuál es mi perfil de riesgo. Por lo tanto, lo primero que le preguntaría a una corredora es que me hiciera o yo manifestarle cuál es mi perfil de riesgo, porque es responsabilidad de ese asesor nuevamente hacerlo y cotejar la información. Pero si además yo quiero invertir en algún instrumento que luego yo pueda acogerme al beneficio tributario, debería preguntarle si es que este fondo que me gustó o esta acción que a lo mejor de la cual estamos conversando en alguna propuesta o en algún portafolio sugerido, está o no acogido al 107 LIR. Porque me pueden decir, ni no, pero es que va a rentar tanto por ciento, va a estar súper bueno, pero si no se acoge al 107 LIR, quizás voy a preferir una acción similar o del mismo sector, pero que sí se acoja al beneficio. ¿Te entiendes? O sea, eso sí o sí tendría que ver. Lo otro, si es que además de ese beneficio o esos requisitos los cumple actualmente para tener esta presencia bursátil, le preguntaría entonces si realmente tiene vigente esta presencia bursátil, este instrumento del cual estoy hablando, ¿ya?
1: Perfecto.
0: Lo otro es la forma de comprar y vender el instrumento. Lo más relevante, ¿cierto? Para yo comprobar la veracidad de lo que me está diciendo el asesor, es tener claro que luego yo lo voy a poder vender por bolsa, si es que lo van a custodiar. ¿Por qué? ¿Por qué digo esto? Porque puede que haya algún fondo que se acoja al beneficio tributario 107 LIR, que lo compré por administradora y nunca pasé la custodia a la corredora. Y luego digo, bueno, pero este fondo tiene presencia bursátil, lo voy a rescatar. Y lo rescatan por la administradora de fondo. No se acoge al beneficio tributario. Aunque haya cumplido todos los requisitos, el fondo propiamente tal. Pero si yo no cambio la custodia de la administradora a la custodia en una corredora de bolsa para luego cuando voy a salir por bolsa, vender las cuotas por bolsa, no voy a obtener el beneficio tributario.
1: Perfecto.
0: Entonces, súper importante ver eso. Luego, bueno, generalmente tú puedes preguntar dónde se encuentra documentado este tratamiento del fondo, saber de alguna manera que el ejecutivo me pueda ratificar de que se acoge al beneficio. Muchas veces, por ejemplo, en el caso de las acciones con presencia bursátil es mucho más sencillo llegar a la información, pero en el caso de los fondos, generalmente yo le voy a pedir una ficha, el fact sheet del fondo,
1: Claro.
0: alguna información del banco, del reglamento interno del fondo que me indique que de alguna manera se puede acoger al beneficio tributario. Y algo que me ratifique como institución financiera de que así se va a llevar a cabo, ¿ya? Y lo otro que le podría preguntar es luego qué certificado tributario yo voy a recibir para mi declaración anual, porque a pesar de que las instituciones financieras informan, en muchos casos la información puede tener alguna inconsistencia y yo debo tener, porque soy la responsable de mis impuestos, voy a tener la responsabilidad entonces de informar correctamente en mi declaración anual de impuesto que este instrumento se está acogiendo a este beneficio. O a veces el mismo contador me va a preguntar, entonces es importante que me indique la institución financiera cuál va a ser el certificado con el cual va a respaldar que este instrumento se acoge al beneficio tributario.
1: Perfecto. Oye, me quedó súper claro. Entonces ahora, como ya tengo una excelente asesora financiera y acreditada por la CMB, yo ya sé que tengo que llegar a donde la corredora o donde la administradora o justamente con el asesor que yo tenga. Y lo primero que tengo que hacer cuando voy a invertir en un activo financiero que quiero que tenga este beneficio, ¿no es cierto?, del 0% de impuesto, lo voy a preguntar. Primero, ¿el instrumento está acogido al artículo 107? Segundo, ¿tiene presencia bursátil vigente? Tercero, ¿la forma de compra y venta cumple las condiciones? Cuarto, ¿dónde se encuentra documentado ese tratamiento? Y por último, ¿qué certificado tributario recibiré como inversionista? Porque es muy importante debido a que, claro, esto está a lo mejor en línea, reporta automáticamente, informa el Servicio de Impuestos Internos, pero también puede tener un desfase. Y yo, como responsable de mis inversiones, tengo que tener cada documento para poder demostrar frente a, ¿no es cierto?, al Servicio de Impuestos Internos, a Tesorería, a quien sea que esté, ¿no es cierto?, fiscalizando, tenga mis documentos al día y claritos para poder demostrar todo lo que yo estoy diciendo. Así que excelente checklist de preguntas. Dani, estamos llegando ya prácticamente. Oye, se nos pasó volando el segundo bloque y me encanta hablar de estos temas porque aprendemos mucho, nuestros auditores y auditoras también aprenden, para que vayan siguiendo paso a paso cómo tienen que ir invirtiendo en el tema de los mercados financieros, cómo asesorarse, qué preguntar, ¿no es cierto?, qué consultas hacer. Así que bueno, te dejo esta pregunta final, Daniela, que para si algún auditor que nos está escuchando está pensando en invertir hoy en acciones o fondos. Perdón. Algo más importante, un pequeño repaso justamente. ¿Cuáles son las cosas que tenemos que considerar dentro de todo lo que hemos hablado del 107 LIR? Por ejemplo, primero, que la acción tenga, ¿no es cierto?, presencia bursátil. Segundo, que esté en una casa, en un mercado, ¿no es cierto?, regulado
0: y que informe. Por eso que es importante la última pregunta que mencionaste, este checklist, porque tú dices, identifíqueme el certificado tributario de esto. O sea, tienes que tener claridad de que se informa año a año tu inversión.
1: Ya, perfecto. Entonces, lo más importante es estar en mercado regulado y que obviamente tengamos los certificados que nos acreditan nuestra inversión, porque ese es como nuestra, ¿no es cierto?, nuestra factura, nuestra boleta que demuestra dónde estamos invertidos y bajo qué condiciones, ¿no es cierto? Así que ya, súper importante en todo esto. Y les voy a repetir las últimas preguntas. Si el instrumento está acogido al 107, si tiene presencia bursátil, la forma de compra y venta cumple las condiciones, dónde se encuentra documentado ese tratamiento y qué certificado tributario voy a recibir como inversionista. Estas preguntas, estas cinco preguntas son primordiales para tenerlo claro al momento que voy a ir con mi asesor financiero o con mi corredor o con mi administrador de fondos. Así que súper interesante, Daniela, te agradezco por habernos acompañado. Yo por mi parte comienzo a despedirme de los auditores y nuestras auditoras, y te dejo también a ti, Dani, una última palabra ahí para que te vayas despidiendo.
0: Agradecida por este tiempo, Mariano, qué bueno poder aclarar estos puntos. Pareciera que son simples o cortos, pero realmente se pasa súper rápido y es mucha información, así que espero que hayan tomado apuntes, sino que vuelvan a repasar.
1: 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Por mi parte, también los dejo invitados hoy a las 10 de la noche, en 2 horas más, a que sintonicen UCB Televisión y vean un tremendo capítulo que les traigo del inversor serial versión late. Así que, Daniela, que tengas un buen resto de semana, un saludo a todos los auditores y nos vemos el próximo martes a las 7 de la tarde en el inversor serial Finanzas con Inteligencia. Chao, chao.
0: Chao, chao.
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1: Son las 8 de la noche, 4 minutos.
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0: Hola, hola, ¿cómo les va? Gusto en saludarlos. Muy buenas tardes. Iniciamos esta edición de Golazo en UCB Radio desde las canchas. Hoy para el partido que se va a jugar en el Estadio Germán Becker, allá en la ciudad de Temuco, entre Deportes Temuco y el puntero de la competencia, el puntero exclusivo Santiago Wanderers de Valparaíso. Ya tenemos un resultado definitivo en la categoría porque hace pocos instantes Rangers de Talca volvió a ganar, obtuvo su cuarta victoria consecutiva y derrotó en el Estadio Chinquihue Deportes Puerto Montt por 2-1 en un partido en que Rangers lo ganó con un hombre menos. Se queda con la victoria y igualó en puntaje a Deportes Santa Cruz, que va a jugar también esta fecha, el cuadro de Santa Cruz en calidad de visitante ante Deportes Iquique el día de mañana. Pero estamos con lo que va a ser este partido en el Estadio Germán Becker entre Deportes Temuco y el cuadro de Santiago Wanderers. Tenemos ya las formaciones confirmadas, pero antes saludo a quien tendrá la voz comercial el día de hoy, a don Eduardo Álvarez Naranjo. ¿Cómo le va, Eduardo? Buenas tardes.
1: ¿Qué tal? Buenas tardes. 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
0: Es el trabajo de Golazo en UCB Radio, que recordemos anoche estuvo con el triunfo de Deportes Limache ante el cuadro de Cobresal por 3-0 en el cierre de la fecha del torneo de la primera división. Y ojo, hubo novedades también el día de hoy, ya que finalmente, a propósito de Limache, que juega el lunes y vamos a estar transmitiendo ese partido contra Unión La Calera, en Unión La Calera hasta aquí nomás llegó el proceso de Martín Cicotelo. Finalmente no será más el técnico de Unión La Calera, asume de manera interina Carlos Galdames y seguramente él va a ser el técnico para enfrentar a Deportes Limache este día lunes. Eduardo Álvarez, y seguimos saludando a nuestros, en este caso a nuestros compañeros de labores el día de hoy.
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0: Y me acompaña también el día de hoy en los comentarios el periodista Eduardo Poblete Araya, a quien saludamos de inmediato. ¿Cómo le va, Eduardo? Buenas tardes.
2: Hola, ¿qué tal? Gracias por la invitación. Aquí estamos justamente expectantes para ver un partido donde veremos si Wanderers es capaz de mantener su liderato con un rival por delante que viene herido, ¿no es cierto?, de perder con Raya, precisamente, que tú hablabas recién, Ricardo, sí, que ha ganado 12-12, algo increíble, ¿eh? Ya no es una apuesta el cuadro de Rangers, sino que ahora es una realidad. Esto de querer salvarse, peligra Santa Cruz también, ¿no es cierto?, que está ahí muy pegadito en la tabla. Pero como suele pasar, también nos hemos ido enterando que hay algunas situaciones que aparentemente, una vez más, por, no sé, cuarto o quinto año consecutivo, quinto año se van a resolver en escritorio, lo que obviamente afea el cierre de los campeonatos. Pero lo que nos interesa es lo de Wanderers, y que ojalá, previo a lo que ya va a ser su preparación para el partido con Real Madrid, sobre todo el plantel sub-20, veremos si es capaz de defender su liderazgo, como digo, en una cancha difícil y con un técnico, ojo, que los conoce bastante, como es el caso de Emiliano Astori.
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0: Y también saludo de inmediato a quien va a estar a cargo hoy día de las informaciones de cancha y también las formaciones de ambos equipos. Me refiero a Cristian Prieto. ¿Cómo le va, Cristian? Buenas tardes.
3: Hola, Ricardo. Buenas tardes, equipo de Golazo. Bien contento de estar nuevamente acá en una transmisión de Santiago Wanderers y también del equipo de Golazo. Y quería empezar diciendo una información rapidita, cortita. Hoy día, cuénteme, 92 años, Roque Mercury. Mire, figura histórica del cuadro Pige y también que fue técnico de Santiago Wanderers entre el 92 y el 93.
0: Una leyenda.
2: Un personaje.
0: Exactamente,
4: muy
0: sí.
4: Muy buena persona, además.
0: Sí, también muy relacionado a San Luis de Quillota, don Roque Mercury, hombre que se ha afincado ahí en la región de la Araucanía como es Temuco. Efectivamente fue técnico de Santiago Wanderers de Valparaíso en su momento. Un personaje, como usted lo decía, Eduardo, don Roque Mercury. ¿Eh?
2: Tuvimos oportunidad de compartir varias veces con él, fundamentalmente su etapa cuando estuvo en San Luis. Un hombre de mil anécdotas, un hombre muy simpático, además, muy querendón. La gente que yo lo quería mucho.
0: Sí.
2: Coincidíamos en el lugar donde él almorzaba y ahí conversamos, aprovechamos de conversar varias cosas de fútbol. Nos contó algunos secretillos también, su época de jugador, en fin. Un hombre muy pintoresco, además, y que esperemos que esté en las mejores condiciones posibles.
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0: Mientras esperamos seguramente las notas con la señal televisiva y luego conocer las formaciones de uno y otro cuadro, La fecha ya tiene un resultado, ya lo decíamos, Deportes Puerto Montt cayó 1-2 ante Rangers de Talca. Por su parte, mañana van a jugar Deportes Recoleta ante San Marcos de Arica a las 18 horas en el Estadio Municipal de La Pintana. El jueves, cerrando la fecha a las 20 horas, el clásico este, y qué partido, ¿eh? Deportes Antofagasta frente a Cobreloa. Este partido está postergado para el 30 de septiembre entre Unión San Felipe y San Luis de Quillota. Esto pasa porque no tenía estadio San Felipe donde jugar. Claro, tiene inscrito estadio alternativo Quillota. Desconozco los otros, pero ya vamos postergando ya los partidos de este campeonato. Deportes Temuco ante Santiago Wanderers ya se viene ahora con el rato de Israel Jason Sosa. También se va a jugar ahora en paralelo cuando escuchamos de inmediato a Emiliano Astorga a través de la señal televisiva Técnico Deportes Temuco.
4: Esto por los goles que le han hecho en Talca, no hicieron un gol de pelota que tenía y con eso les bastó para ganarlo. Pero bueno, hay que tratar de ir mejorando la situación, tratando de buscar lo mejor para Temuco y darle hasta que termine el campeonato, ojalá Dios quiera se pueda lograr clasificar. Pero vamos a hacer lo posible. Pero hoy día es importante, hoy día para nosotros es muy importante enfrentar al puntero y poder ganar y poder hacer una buena presentación, que es muy importante. Y eso es lo que hemos tratado de comunicar y pedir a los jugadores, ¿no es cierto?, que hoy día el equipo se vea un equipo muy agresivo, un equipo compacto dentro de la cancha, teniendo las precauciones correspondientes del rival, pero también haciendo lo nuestro para poder ganar el partido.
0: Escuchamos ahora al técnico de Santiago Wanderers, Francisco Paladino.
5: Andro Navarro, el cual no podemos contar con él en estos últimos dos partidos. Lo de Nilson San Martín también, que ya está en su etapa final de recuperación, pero no llegó a la misma. El resto están todos a la orden. Hemos puesto, lógicamente, me imagino como todos los equipos, mucho foco en la recuperación en esta seguidilla de partidos. Así que confiados de que vamos a estar a la altura del desafío.
0: Bueno, ahí estaban las palabras del técnico de Santiago Wanderers de Valparaíso, Francisco Paladino. Yo continúo con la programación. Se va a jugar ahora también Provincial Curicuni ante Unión Española, partido que vamos a estar informando. Mañana, con nuevo técnico, Deportes Copiapó va a enfrentar a Magallanes. Recordemos que Deportes Copiapó fue cesado, Héctor Almandós, y volvió por tercera vez Erwin Durán. Se manejan donde mismo estos técnicos con estos equipos entre Antofagasta, entre Copiapó y Rangers. Mañana también van a jugar a las 20 horas con 30 Deportes Iquique frente a Deportes Santa Cruz en el Tierra de Campeones y el ya terminado Deportes Puerto Montt 1, Rangers de Talca 2. Eduardo Álvarez, y ya repasamos la formación de Santiago Wanderers junto a Cristian Prieto.
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0: Vamos con la formación de Santiago Wanderers junto a Cristian Prieto.
3: Y la formación del puntero comienza en el arco con el 36, Byron Martínez. Cuatro hombres en la defensa. El 7, Axel Herrera. Los centrales, 31, Christopher Valenzuela. 18, Sergio Felipe. Y lateral por izquierda, Pedro Navarro. En el mediocampo, el 8, Joaquín Silva. El 15, Martín Villarroel. Y el 14, Cristóbal Ponce, para dejar en delantera al 24, Alexander Dubó. El 9, Marcos Camarda. Y el 32, Vicente Vargas.
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0: Banca de Santiago Wanderers.
3: La banca de Santiago Wanderers comienza con el 35, el arquero suplente Fabiano Abello. El 10, Jorge Luna. 19, Cristóbal Villarroel. 20, Lucas Avendaño. 23, Ignacio Flores. 29, Cristian Silva. Y el 38, Dylan Portilla.
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0: Vamos a conocer de inmediato la formación del local del cuadro de Deportes Temuco, que dirige técnicamente don Emiliano Astorga Lobos.
3: Temuco comienza en el arco con el 13, Yerko Urra. Cuatro hombres en la defensa, 35, Brian Torrealba. 5, Enzo Letieri. 28, Luis Casanova. 8, Brian Troncoso. 5 en el mediocampo, 27, Camilo Núñez. Y el 6, Paulo Contreras pivoteando. Más adelantado en la zona de volantes, el 11, Felipe Reinero. 18, Diego Buonanotte. Y 16, Nicolás Rivera, para dejar solamente en delantera al 19, Diego Sánchez.
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0: Banco de alternativa del cuadro de Temuco.
3: Comienza con la 1, el arquero suplente Juan Garrido. El 3, Miguel Sangüesa. 9, Luis Acevedo. 10, Sebastián Molina. 12, Cristian Rocha. 15, Brian Valdivia. Y el 17, Sebastián Ortega.
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0: Claro, el 17, Franco Sebastián Ortega, el hombre formado en Santiago Wanderers, que era delantero en sus comienzos, pero que después pasó a funciones más defensivas. Este joven jugador, ya, bueno, entre comillas, joven para el fútbol, ya para la vida, más joven, pero ya para el fútbol no tanto, tiene ya 30 años, es de la generación de Matías Fernández, por ejemplo, del cuadro de Santiago Wanderers de Valparaíso, de esa división, más o menos es Franco Ortega, que hoy está en el banco de suplentes, como lo indicaba don Cristian Prieto. ¿Tenemos los árbitros, Cristian, para este partido también?
3: Sí, porque el árbitro principal es Franco Jiménez, asistido por Diego Gamboa y Brian Benhart. Cuarto árbitro para Francisco Gaguero y en el VAR, Nicolás Gamboa, acompañado por Alejandro Molina.
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0: Oiga, la familia Gamboa, Eduardo, está en el sexteto de árbitros. Claro, sí. El primer asistente, Diego Gamboa. Y el segundo, o mejor dicho, el árbitro del VAR es el señor Nicolás Gamboa, que en todo caso está en Santiago. Ellos no viajan, la gente del VAR ahora.
2: Sí, con familia. oiga, porque ¿sabe qué me llama la atención? El segundo árbitro asistente, Ben Hur, tenemos sí. Un bíblico acá.
0: Sí, exactamente. Sí.
2: Ojalá que...
6: Con un carro por la orilla.
2: Exactamente, va a ir con un carro mato ahí para en el Coliseo Romano. Hasta acá,
0: exactamente.
2: Pero digamos, claro, Brian Ben Hur Soto, qué nombre, sí. Bueno, los Gamboa ya es prácticamente su número puesto en el arbitraje. Sí. Ahora, cantidad no es calidad, porque partiendo por Eduardo Gamboa Martínez, padre,
0: sí.
2: Eduardo Colo Colo Martínez, porque sí. Cada vez que el arbitraba Colo Colo... Bueno, hay varios otros también que les gusta mucho, parece los abrazos de don Aníbal Mosa ahí en el Monumental.
0: Sí, y después vino Eduardo Gamboa a la Turnier, ¿se acuerda? El mayor.
2: Sí, que protagonizó un escándalo de aquello, sí, ¿no?
0: Y que prácticamente le significó su salida del referato.
2: Exactamente. Bueno, Nicolás Gamboa ha ido mejorando en todo caso Gamboa, sí. Está un poquito más templado. Ahí, ¿sabe qué? Yo sabía que los Gamboa están entre hijos de los mayores, pero también hay primos y hermanos. Así que, y también en el fútbol femenino me parece que también hay una árbitra también de apellido Gamboa.
0: Sí, creo que sí, sí, exactamente. Oiga, ¿qué le parece, Eduardo, estas formaciones que presenta hoy Santiago Wanderers y el cuadro Deportes Temuco? Era lo lógico, en todo caso, la vuelta de Christopher Valenzuela reemplazando a Dylan Portilla, y eso significa que Villarroel se vaya al mediocampo.
2: Claro, es la única modificación en estricto rigor. Si bien es cierto, desde lo táctico puede parecer que hay dos cambios en la escena titular de Wander, pero era el número puesto, ¿no es cierto? Que Valenzuela retornara, ha hecho una buena pareja con Felipe, ¿eh?
0: Sí.
2: Pero es un jugador de mil batallas, Valenzuela, porque si bien es cierto, tiene 19 años, pero es un jugador que además, ¿sabe qué? Lo que yo destaco mucho de él, que él ha aprendido bastante al lado de Felipe en cuanto a la maña, pero a la maña bien entendida.
0: Exactamente,
2: decir,
0: sí.
2: Cuando saber pegar, no arriesgarse cuando le muestran tarjeta amarilla, porque es un hombre también muy vehemente, pero tiene además otra cosa, tiene buen rechazo y no es torpe con la pelota, es decir, no es de esos saqueros, recuerda usted cuando jugó Margas, por ejemplo, sí, que era claro, lentitud, sí. Lento en la salida, como diría Clavito Godoy, que en paz descanse, pavo, ¿no es cierto? Sí. En cambio, Valenzuela tiene esa pillería que uno le pide a los saqueros centrales y además ha tenido un buen maestro al lado, porque digámoslo, Sergio Felipe ha sido el bastión en el cual se ha sostenido el bloque defensivo de Wanderers. El partido en Quillota, por ejemplo, se aburrió de cabecear, recibió de lo suyo también, pero es un duro. Sí. Él no devuelve la mano, sino que él aguanta como buen defensor uruguayo. Y bueno, y Villarroel se adelanta un poco más adelante, digamos, al sector central para eventualmente incumplir la labor del gran ausente de esta escena, que es Leandro Navarro, uno de los que forma la columna vertebral, junto a Camarda y junto también al propio Felipe. Pero yo creo que Wander se va a apostar a lo mismo que hizo en Quillota y las salidas que ha tenido últimamente también en el cuadro Caturro, donde quizás su plantel es corto porque se repiten los nombres, pero sin duda que va a tener que andar con bastante cuidado con este Temuco que viene de caer precisamente con Rangers y sin duda tendrá sed de revancha. Además, Emiliano Astorga conoce a gran parte de este plantel, por lo menos los pudo ver trabajando ahí en Mantagua, de manera tal de que tendrá seguramente preparada una estrategia. Pero ojo, también los conocía cuando él era técnico de Puerto Montt, y sí, ¿qué claro. pasó? Ganó Wanderers allá en Chinquibe.
0: Perdió 2-0 en aquella oportunidad Emiliano Astorga cuando era técnico de Deportes Puerto Montt. Ya se van a venir los equipos a la cancha. Les anticipo que tal como el partido de Puerto Montt y Rangers, los dos equipos con uniformes alternativos. Deportes Temuco va íntegramente de negro y Santiago Wanderers va a ir de blanco con vivos verdes, según lo que se ha dispuesto para este compromiso. Eduardo Álvarez.
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0: Dos de las últimas tres visitas que ha tenido Santiago Wanderers a Deportes Temuco ha ganado sus partidos. La otra fue empate. Es decir, hace rato que Temuco no le puede ganar a Wanderers. Y yo recuerdo hace 9 años un partido que me tocó relatar ahí en el Germán Becker. Santiago Wanderers le ganó por 3-2 a Deportes Temuco en aquella oportunidad con triplete de uno que ya parece que nunca más va a ser citado en la era Paladino, Javier Parragués, en el año 2017. Ya se vienen los elencos a la cancha. Ahí está también nuestro amigo jefe de prensa, don César Lobos, el encargado de comunicaciones del cuadro de Deportes Temuco, como siempre también ahí viendo la salida de los equipos, supervisando que todo esté bien. El portero Martínez va a ir íntegramente de naranjo con vivos negros, mientras que Yerko Urra, que me parece que otra vez volvió a subir de peso, está con, íntegramente de amarillo fluorescente. Don Franco Jiménez es el juez que va con camiseta de color rojo, pantalón negro y medias rojas. Y voy a aprovechar de saludar de inmediato a don Israel Jason Sosa porque los equipos ya están saliendo al campo de juego en el Germán Becker. ¿Cómo le va, Israel? Buenas noches.
6: ¿Qué tal? ¿Cómo te va, Ricardo Fernández? El saludo también para todos los oyentes de Golazo de UCB Radio. Así es, como tú lo señalas, ya los equipos están saliendo al terreno de juego. Parcialmente nublado, 7 grados de temperatura, 95% de humedad. El estado del campo de juego, ahí nomás, regular. Ya se forma frente a tribuna preferencial. El saludo correspondiente por parte de Temuco. Es muy antiguo ese saludo, con las manos atrás. Es saludo un saludo oriental, claro. Es un saludo oriental. Y ya se saludan los visitantes, Santiago Wanderers Valparaíso y Temuco. Los jueces en el campo de juego, los protagonistas también en el campo de juego. Comienza a llegar más gente en el Germán Becker de cara a esta 25ª fecha por la Liga de Ascenso, temporada 2016, fútbol profesional chileno. En instantes se viene la emoción del fútbol. Wanderers y Deportes Temuco.
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0: Y como siempre pasa, hay entre los uruguayos. Hay 4 uruguayos, 2 por cada lado. Y saludo y abrazo ahí incluido entre Camarda, Felipe, Sánchez y Núñez, los que están ahí como titulares en el cuadro de Deportes Temuco.
2: A este Diego Sánchez no le dicen el mono, ¿no?
0: No.
2: Le dicen el simio.
0: Exactamente, ahí se vienen los planteles, vienen los suplentes también. Los suplentes también de Santiago Wanderers ahí a la foto. Nuestro amigo Juan Luis Vázquez, ahí lo vemos de Wander TV tomando la fotografía y también hace lo propio el cuadro de Deportes Temuco. Viene el sorteo de capitanes, Yerko Urra, el tradicional capitán del cuadro de Deportes Temuco, que no va a renovar con Temuco, ya se sabe, a fines de temporada, sí, está bastante grueso efectivamente, no va a renovar con Deportes Temuco para la próxima temporada, Yerko Urra, así es que estos son sus últimos partidos.
2: Recuerda que Yerko Urra tuvo una esporádica paso por Wander, ¿verdad?
0: Sí, pues.
2: Cuando se pensaba que era el segundo arquero y al final se tuvo que devolver.
0: Se tuvo que devolver por el tema de las partidas de Carlos Lampe, recuerdo, el arquero boliviano de Huachipato a préstamo Boca Juniors, así es que por ello se fue, ahí está. También
2: emotivo saludo de buenas notas ahí con el cuerpo técnico.
0: Con Paladino, sí. Bueno, y Camilo Núñez, que obviamente lo conoce de Uruguay. Claro. Exactamente. No recuerdo que efectivamente el Paladino haya tenido buenas notas en alguna parte, ¿no?
2: Seguramente sí, dentro del ambiente del fútbol.
0: Exactamente.
2: Oiga, el rugbyista Urra,
0: Sí.
2: Parece un fullback. A propósito de jugar los Cóndores, digamos, en Chile 15, que pues, sale campeón el domingo ahí en Valparaíso.
0: En Valparaíso, ahí en el estadio.
2: Algunos tenían que ir a reportear y no fueron. Pues,
0: bueno, eso pasa siempre, lamentablemente. Oiga, intercambio de banderines ahí por parte de los capitanes. Los tres capitanes de Santiago Wanderers son los experimentados, ¿eh? Jorge Luna primero, Leandro Navarro segundo y Sergio Felipe tercero. Son los tres.
2: Están en fase de aprendizaje los chicos.
0: Exactamente. Los únicos que pasan los 30 años de partida en este plantel, sin cortar obviamente a Eduardo Miranda y a Raúl Olivares, que son los arqueros. Eduardo, me voy a apuntar algo a usted.
7: Bencur será el más chiquitito del cuarteto arbitral.
2: Habría que ver si está con la armadura.
0: Sí.
7: Porque no le llega ni a la mitad de lo que era Bencur en
2: la película. No, para nada. Charlton Heston, el actor, ¿no? En las películas que generalmente dan para la Semana Santa, ¿eh? Que la repiten una y otra vez.
0: Sí,
2: ahora están digitalizados.
0: En todo caso, es fácil identificarlo porque Gamboa, por ejemplo, este Gamboa es el que más se parece al padre,
2: al diría padre, yo.
0: Sí,
2: a Gamboa Martínez.
0: A Eduardo Gamboa Martínez, exactamente, sí. Oye, qué época de árbitro. Yo me acuerdo de Eduardo Gamboa, de Eduardo Ponce Enríquez también.
2: Iván
0: Guerrero Levancini, sí, exactamente.
7: ¿Con quién estuve la semana pasada? Con Claudio Pardo.
0: Ah, un asistente, sí.
7: No, árbitro.
0: Árbitro,
7: claro, sí. Que era.
0: Perdón,
7: policía.
0: Sí, exactamente. Sí.
7: Era la PDI.
0: Sí, tiene razón.
7: Ahora está cantando en un coro.
2: Ah, sí.
0: Ah, mire.
7: En honor de presentar.
2: Bueno, los policías generalmente hacen cantar, pero ahora
7: sí, ya
2: está. Está en la otra vereda ahora.
0: Con Claudio.
6: Dirige la orquesta.
7: Pero está, es un hombre muy simpático.
2: Sí,
0: sí.
7: Se recordó mucho de Eduardo Soli, por ejemplo. Que,
0: mire.
7: Que cuando hacía puesto de cancha.
0: Sí. No, con Israel Jason nosotros nos acordamos mucho de Rubén Selman. Porque tuvimos tantas opciones de conversar.
2: Bueno, a Pato Pollich, que yo lo conocí en otra faceta.
0: Con Carlos Sandía.
2: Como seleccionado nacional universitario de handball.
0: Exacto.
2: Claro, participó en un nacional de
0: Carlos Sandía también.
2: Sí, Carlos Sandía. Carlos Sandía, con el
0: exactamente, diputado ahí.
6: Yo una vez entré a un camarín, me dejaron entrar, no se dejaban entrar en esos tiempos, y el árbitro estaba sin polera, no voy a dar el nombre, y tenía tatuado en la U.
2: No, para que
6: lo único que me dijo,
0: silencio.
2: ¿Para qué habla Rubén Marcos?
6: Nunca, no, nunca nadie supo nada.
2: ¿Para qué habla de Rubén Marcos Cel?
6: Que descanse en paz.
0: Claro. Sí. Él era. Oye, comienza el partido. Relata Israel Jason Sosa.
6: Sí, señor. Se mueve la pelota, señoras y señores. El balón va atrás, tocando la pelota atrás el equipo de Deportes Temuco. Viene neutralizando por ese sector el jugador Alexander Dubó. Pelotazo largo arriba. Golpe de cabeza por parte de Christopher Valenzuela. Entre cuarto de cancha viene recuperando el cuadro temuquense. Va por un costado. Recupera bien Axel Herrera. La tiene Axel Herrera. Levanta la vista, el centro que viene contra la banda izquierda se va cerrando en el fondo, el jugador Torrealba la va combinando, cambio de frente, golpe de cabeza por parte de Casanova, el balón que va por el costado izquierdo, por ahí comienza a jugar el jugador Rivera toca la bola con Troncoso la tira arriba, lucha conjuntamente con Christopher Valenzuela, sale en el cruce Sergio Felipe, el balón se va a ir por el fondo de la cancha, tiene que forzarse para ir el jugador de Temuco para que no salga o para evitar el tiro de fondo. Protege bien Felipe, abre los brazos como el cóndor en la cordillera. La bola traspasa la última línea, corresponde puntapié de fondo que favorece al decano del fútbol chileno.
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6: Y hoy junto a Eduardo Pauletti, Araya, Ricardo Fernández, Cristian Prieto, Eduardo Álvarez y también con Renato Sagredo en el Máster Central para los 5 continentes.
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2: ¿Va a sacar? Renato Sagredo también tiene tatuado la U.
0: Sí.
2: Pero no lo vamos a decir dónde, porque la tiene junto a una foto de la Presidenta de la U también.
6: También. Con un traje a rayas. El balón que va buscando al jugador Diego Sánchez, lo va marcando desde atrás, hay falta de Diego Sánchez. Vino el cuerpo hacia atrás, hay falta ofensiva, corresponde tiro libre en el fondo para el conjunto wanderino.
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6: La salida wanderina por intermedio de Valenzuela, la va tocando atrás por el portero, está dentro de su hábitat, los 16-50. La toca con Felipe que se recuesta sobre el costado izquierdo. Ahí la tiene Felipe, piensa, mira, quiere descargar, va a meter un pelotazo, se frena. La toca para el portero, más abierto está el jugador Valenzuela. Para él va el pase, más abierto contra la banda de la preferencial aparece Axel Herrera. Lo viene a marcar Nicolás Rivera. El toque de balón que viene buscando rápidamente para Silva. Silva para Herrera. Se va cruzando porque dijo central, se equivoca. Viene recuperando rápidamente el conjunto de Muquense por intermedio Diego Bonanote. La va tocando con Contreras, Pablo Contreras, más atrás. En la argolla central del campo de juego aparece Camilo Núñez. Arrastra la pelota tocando, buscando buscando para el marcapunta izquierdo Troncoso. La tiene Troncoso, la toca atrás para Casanova. Casanova hace una magia, la va sacando, se saca encima a la jugadora Camarda. Casanova que la cambia de frente al sector de la Popular. Se va cerrando en ese sector y jugó el Pedro Navarro. Le ganan el cabezazo. Se va cerrando en el fondo Sergio Felipe. Atrás va colocando con Villarroel. Villarroel quiere tocar, sin embargo intercepta la pelota el número 6, Pablo Contreras. Recupera otra vez el conjunto guanderino. Hacen rebotar la bola. Atrás aparece jugando a Letieri. Letieri toca con Torrealba. Torrealba con Letieri. La va combinando rápidamente. Se abre Torrealba contra la banda de la Popular. De la Preferencial. Del balón, que Popular digo. El balón que va para Torrealba. Torrealba otra vez para Enzo Letieri. Ahí está el argentino. La toca atrás para el portero Yerko Urban. Y este día rechaza campo antagónico.
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6: La pelota la maneja el jugador Buonanotte. Buonanotte más atrás tocando para Pablo Contreras. Ahí la va colocando para Letieri. Se le abre por el costado izquierdo Luis Casanova. Ahí la tiene Casanova más abierto por el costado izquierdo. Aparece Troncoso. Sin embargo, prefieren tocarla rápidamente, tocando la bola para Rivera. Rivera por el callejón central. La viene tocando para Contreras. Contreras tocaba la bola. Quería meter un pelotazo para Diego Sánchez. Sin embargo, se va recuperando bien. Guarda en el fondo. Otra vez recupera Telemuco. El argollo central del campo de juego la va colocando para Letieri. El pelotazo largo que va contra la franja derecha. Por ahí aparece Felipe Reinero. Reinero que levanta la vista. Mete el balón cerca de la zona penal. Golpe de cabeza. Bien parado en el fondo por parte del jugador Valenzuela. Otra vez recupera Diego Buonanotte. La mete para el punto penal. Salta Mario Sombres. Aparece Diego Sánchez. El cabezazo se está cerrando Sergio Felipe. Se cierra Sergio Felipe. El balón que había rechazado. No puede controlar Marcos Camarda. Le gana la pulseada Casanova. El balón que va ante el cuarto de cancha. Más atrás aparece jugando Enzo Letieri. Se abre por el costado derecho el jugador Brian Torrealba. Se va contra la banda, el pasillo, el ala de la Popular. Se para, se frena, levanta la vista. El toque de balón que viene con pierna derecha, borde interno. La toca otra vez buscando para Letieri. Letieri buscando para Luis Casanova. Ahí la tiene Luis Casanova. Otra vez para Letieri. Se refugia bien. Juan de Valparaíso, todas las marcas están tomadas. No hay espacios. Y eso lo entiende Deportes Temuco. Ahí está Torrealba. Torrealba otra vez para Enzo Letieri. Con calma, espera Temuco. La bola va más atrás para el portero. Y el cobro al que ya se apresta a rechazar.
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6: Contreras toca la bola atrás para el portero. Y el cobro que viste completamente de amarillo. La cambia al sector de la Preferencial. Por ahí, amortigua con el pecho. La pone contra el piso. Brian Troncoso la mete arriba buscando al Diego Sánchez. Se va cerrando en el fondo el jugador Valenzuela, impulsa la bola fuera del campo de juego, corresponde lateral ofensivo que favorece al conjunto temutense.
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6: Sigue llegando gente al estadio Germán Beck, ya estamos sobre los 3500 espectadores. El balón que lo va colocando para Torrealba, Torrealba para Letieri, Letieri lo va colocando para Casanova, la toca para Troncoso, ahí la tiene Troncoso, le cae en la marca el jugador Alexander Dubó. La bola que va rebotando en el guanderino, cerca de la mitad de la cancha, corresponde lateral para el cuadro sureño.
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6: El balón que va buscando rápidamente por el costado central, va luchando la pelota atrás del jugador Valenzuela. El toque de balón que viene buscando para Dubó, anticipación perfecta por parte del marcapunta izquierdo Troncoso. La bola se va fuera del campo de juego, corresponde lateral para Wanderers.
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6: Dubó que se equivoca, recupera el jugador Troncoso, la quería meter por el costado izquierdo, recupera Villarroel, la toca atrás para Felipe, se quiere sacar la marca de Diego Sánchez, mete el pelotazo largo Felipe, busca la presencia de Camarda, y esta Camarda lucha conjuntamente con el jugador número 27 Núñez, la media vuelta por parte de Núñez, el balón que se hace luna en la argolla central del campo de juego, ahí aparece el jugador Felipe, lucha la pelota Felipe, guapea, trata de ganar, sin embargo gana un hombre del conjunto de Deportes Temuco, el cambio de frente que viene contra el sector izquierdo, viene recuperando rápidamente el equipo porteño, esta carga es buena, pelotazo profundo que va contra el frente izquierdo, por ahí aparece que el gol Vicente Vargas, va a llegar a la raya de fondo, se para, se mete a la zona penal, el centro que va, ¡ah, no puede Camarda! No puede Camarda, se cierra el jugador Camilo Núñez, el balón que va contra la franja izquierda, por ahí aparece jugando Diego Buonanotte, Buonanotte que la va colocando rápidamente para Reinero, atrás la pelota va por el costado izquierdo, estaba fuera del juego, ahí fuera del juego, corresponde tiro libre en el fondo para Wanderers.
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6: Buena inscripción, Cristian Prieto, la primera de Wanderers, la más profunda.
3: Sí, una buena pelea en la disputa del mediocampo. Santiago Wanderers que la termina ganando. Vicente Vargas comienza a encarar a Torrealba, Pablo Contreras, pero la pelota la pincha la defensa. Pero fue una buena ocasión por parte de Santiago Wanderers.
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6: Hay un hombre contuso en Wanderers.
3: Sí, es el número 14, Cristóbal Ponce.
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6: Ahí le cayó la marca el jugador Pablo Contreras. Ahí se está recuperando el jugador wanderino. 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Ya hemos recorrido 8 minutos de la etapa inicial del pleito. Es el tiempo de juego Puerto Valparaíso.
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2: La jugada anterior de Ponce, cuidado. La jugada anterior de Ponce lo empuja a Torrealba, le pega como a la altura de la nuca y cae mal el jugador de Wander, por lo tanto no hay falta y eso determinó el juez de la contienda que el fútbol continuará.
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6: Villarroel se mete al cuello central del campo de juego, ya está en campo antagónico, la va colocando buscando la presencia de Axel Herrera, la tiene Axel Herrera, toca la bola, la va a sacar buscando para Cristóbal Valenzuela, se apoya sin compañero, el uruguayo Sergio Felipe, más abierto aparece el jugador Navarro, ahí la tiene, va buscando la presencia del jugador Vargas, otra vez la bola va más atrás, la va apoyando en el portero, salió el portero Brian Martínez, la va colocando buscando la salida de Cristóbal Valenzuela, Valenzuela con Axel Herrera, la tiene Axel Herrera, se va sacando la marca del jugador Nicolás Rivera, siempre con la cancha hacia adelante, se cruza bien troncoso,

0: ninguna nota, pero el tiro se va desviado por encima del arco de Byron Martínez.
1: En todo caso, me parece que estaba adelantado Troncoso. Yo creo que, bueno, si esa jugada terminaba en gol...
2: Era revisable.
1: Era revisión y gol anulado, por ende, por la posición de adelanto de Brian Troncoso.
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2: Atrás la pelota va impulsada por el portero Martínez. El balón que va entre cuartos de cancha. Golpe de cabeza de Torrealba. El balón que llega a la presencia de Felipe. La va tocando otra vez, tocando la bola, buscando para el jugador Mario Martínez. Se le viene mostrando Christopher Valenzuela. Para él va el pase más abierto, aparece Axel Herrera. Por el callejón central viene pidiendo la pelota a Martín Villarruel. Primero la bola pasa por Herrera. El balón que va para Villarruel. El costado izquierdo no puede Ponce. Le carga atrás el jugador Troncoso. Recupera el jugador Villarruel. Desde atrás aparece jugando rápidamente con junto a Temuquense por intermedio del jugador Diego Sánchez. La tiene Sánchez, la va colocando buscando la presencia, el descuelgue por el costado izquierdo del jugador Rivera. Sin embargo, pierde la pelota el conjunto Temuquense. El pelotazo que venía buscando para Camarda se va cerrando bien en el fondo Casanova que viene un pelotazo para Diego Buenanote, se va a cerrar muy bien en el fondo el cruce, el jugador Sergio Felipe la va a sacar, se equivoca Sergio Felipe. Cuidado, carga el conjunto Temuquense, el centro que viene la va colocando atrás, busca un receptor, lo viene encontrando Camilo Núñez, tiró violentamente ancho. Tiró violentamente ancho, se equivocó Sergio Felipe en una jugada, en una salida que pudo haber sido de otra manera. Estoy contigo, Cristian.
0: Sí, un Sergio Felipe que presionaba con Buenanote, pero se equivoca en la salida. Llega la pelota para Felipe Reinero y este toca con el medio campo. Y prueba de distancia Camilo Núñez, pero como decía Israel, se equivoca Sergio Felipe con la presión alta de Temuco.
4: Yo voy a ser defensor del abogado del diablo, ¿eh? Yo creo que Felipe no se equivoca tanto, no tuvo colaboración porque él rechaza. El defensor tiene que rechazar y tiene que estar el volante corte para respaldarlo en aquello. Entonces ahí se produjo un vacío, claro, los jugadores se quedaron mirando pensando que el rechazo de Felipe iba a llegar
2: a la oportuno, claro.
4: Claro, entonces ahí hubo más que nada una descoordinación, pero bueno, el partido todavía está en fase de estudio y es lógico que ocurran este tipo de cosas por ahora.
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2: Recordemos que Rangers de Talca ganó como visita Deportes de Puerto Montt por 2-1. Suma 18 puntos, al igual que Santa Cruz en la tabla de posiciones. Impresionante la campaña de Ivo Basay para Rangers de Talca. Acá tenemos recorrido 12 minutos de juego, 0 para Wanderers de Valparaíso, 0 para Deportes Temuco.
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2: Ponce que toca la pelota buscando la presencia de Vicente Vargas, la tiene Vicente Vargas enfrente al cara a cara con Brian Torrealba, siempre con la pelota de Vicente Vargas, mete la pelota a punto penal, Camarga que ha pasado, dejaron seguir. Entre el jugador Casanova y Troncoso, dejó seguir la bola, se va contra el fondo de la cancha, juega desde el fondo en saque de Pórtico, el cuadro del Nielol.
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2: Saca el portero Urra, lo va colocando con Letieri. Ahí la tiene Letieri, la cambia de frente hacia el sector izquierdo. El balón que va arriba, el golpe de cabeza, quedó pasado Axel Herrera. Con alguna dificultad aparece en el fondo Christopher Valenzuela ante la presencia del jugador Nicolás Rivera. El balón se va afuera. El balón está en el terreno de juego, señores y señores, oyentes de golazo de UCB Radio. Hay saque de banda que favorece al conjunto de Wanderers de Valparaíso. Lo va a servir Axel Herrera. Ahí está con la pelotita, como la regalona, como la orejona de Europa, ¿no?, entre sus manos. Atrás aparece, se recupera Núñez, la toca atrás para Casanova. Casanova más atrás para el portero Jerko Urra. Ahí la tiene Jerko Urra, va a tirar la pelota a campo antagónico. El balón que va por surcando los aires. El golpe de cabeza bien parado en el fondo por parte de Valenzuela ante la presencia de Diego Sánchez. El balón va buscando la presencia de Silva. Ahí la tiene Joaquín Silva. Echó correr rápido, tocando por el costado izquierdo. El balón se va cerrando en el fondo del jugador Luis Casanova. Impulsó la bola fuera del campo de juego. Frente a la zona penal del conjunto de Deportes Temuco, corresponde el lateral que favorece a Wanderers de Valparaíso. Lo va a salir Axel Herrera para el decano.
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2: Ahí la tiene Axel Herrera, mete la pelota al terreno de juego. Ahí cayó un hombre de Wanderers de Valparaíso, cuidado. Aparecía Joaquín Silva, la va sacando en el fondo. Aleja el balón de la zona de peligro el jugador Luis Casanova. Pelotazo profundo buscando la presencia de Diego Sánchez. Se va cerrando en el fondo el jugador Luis Casanova. El jugador Sergio Felipe. Impulsa la bola fuera del campo Troncoso. Corresponde lateral para el decano. Lateral para Wanderers de Valparaíso.
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1: Me parece que Joaquín Silva en esa acción buscó más que nada el penal, creo, Eduardo Poblete, ¿eh?
4: Sí, revisable, ¿eh? Es interpretable porque si fuera un equipo con camiseta blanca, estoy seguro que van de inmediato a bueno. VAR y lo cobran. Por eso lo digo, el criterio. O sea, sí. Está el VAR supuestamente para administrar justicia, pero uno tiene la duda porque a veces hay penas.

0: penalcitos. Hay penalcitos que se cobran y en definitiva estas situaciones, como para interpretarlo. Pero yo coincido contigo, yo creo que más Joaquín sí lo buscó caer, pero me parece que hay una infracción, hay un toque, hay un toque sutil,
1: hay un roce.
0: Y le trata de sacar provecho. Nunca vamos a entender cuándo los jugadores son tan honestos en este tipo de situaciones un poquito interpretables.
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1: Atrás va la pelota buscando para el portero Urra. Urra que recibe de parte del Tiri. Otra vez la bola va para Urra. La tira campo antagónico y va a saltar arriba el jugador Diego Sánchez. Peina la pelota, se va cerrando en el fondo Axel Herrera. La va controlando por el costado central con golpe de cabeza Camilo Núñez. El balón no llega a destino. Amortigua con el pecho, la pone contra el piso. Busca el defensor, la va sacando rápidamente tocando la bola para Dubó. Dubó con Villarruel. Villarruel mete la bola por el callejón central sin ningún destino. Se tiene que inclinar, digo, Pablo Contreras. Mete el frentazo, la va colocando para el Camilo Núñez. La tiene Camilo Núñez, pierde la pelota. Carga el número 103. La bola va buscando para Camarda. Está Camarda, puede enganchar y meterse hacia el centro. Uy, resbaló en el peor momento. Cuidado, recuperó cuando llegó al paraíso. El balón que va atrás, la sacaron desde el fondo. Una resbalada que puede haber costado un gol. Estoy en la cancha.
3: Sí, porque recupera alto Martín Villarroel con el error de Camilo Núñez, pero ojo que va a ser Teaguanza de nuevo.
1: Carga el decano, el fútbol chileno, se recupera en el fondo el conjunto de Deportes Temuco. El pelotazo largo que va contra la franja izquierda, por ahí aparece jugando rápidamente el jugador del 16, Rivera. La tiene Rivera, quería tocar por el centro, se equivocó, pero estaba claro, estaba todo anulado. Hubo varo, dice el juez, el compromiso. Repone el de fondo Juan el Palito, que cierra la idea.
4: No, para
1: nomás.
4: Temuco.
1: Para Temuco, cierra nomás la idea.
3: No, una muy buena recuperación de Martín Villarroel, que encuentra Cristóbal Ponce, que toca para Camarda en carrera, pero Camarda tal vez se confunde con la presión de los centrales, no puede definir, pero ocasión clara. Y ahora nuevamente en el contraataque devuelve el golpe de Temuco. Cuando tocaba Diego Buonanotte, el mismo Villarroel que ya contaba antes, se cruza con la mano y hay un tiro libre muy peligroso a favor del cuadro local.
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1: Acomoda la pelota Diego Buonanotte. La barrera está 4 metros dentro de la zona penal. Ahí está acomodando la pelota Franco, acomodando digo la barrera Franco Jiménez. Va a abrir la orden de juez de la contienda. Ojo bien abierto de Brian Martínez. Máximo riesgo, posibilidad de gol. Ahí está, incuestionable peligro para la portería de Cano del fútbol chileno. Hay un hombre que se tira al piso atrás de la barrera.
3: Cristóbal Ponce haciendo el cocodrilo.
1: Sí, señor. También está el número 27, Camilo Núñez, el uruguayo, el pivot. Y el jugador Diego Buonanotte. Uno con derecha al palo izquierdo, derecho del portero. Y el otro con izquierda al palo derecho. Viene corriendo con Buonanotte, viene corriendo Casanova, le tiró, la pelota rebota en la barrera. Hay un rebote arriba, aparece otra vez el balón que va y viene, el golpe de cabeza defensivo. La pelota la va manejando, uy, una plancha y hay falta. Y podría haber tarjeta amarilla, hay una plancha arriba del jugador Diego Buonanotte. Estoy en la cancha, ahora sigue.
3: Sí, porque cuando despeja la defensa de Wander, el tiro libre de Temuco, bueno, Camarda intenta jugar rápidamente, pero Diego Buonanotte levanta el pie en exceso y golpea al 9 Santiago Wander y cae la primera amarilla del partido.
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1: 18 minutos, comenta Eduardo Poblete, 0-0 entre Wander de Valparaíso y Deportes Temuco.
0: Bueno, un partido que todavía está, creo yo, en fase de estudio. Wander se insinúa más que lo que concreta en esa situación de Camar. Se enredó un poco con el balón. Yo creo que la cancha también le puede jugar una mala pasada, no ha habido grandes zozobras en ninguna de las dos porterías. Recién este tiro libre me parece desaprovechado por la gente de Temuco. Yo pensé que se la jugaba Buonanotte, pero al final la dejó para otro compañero que lo dio muy mal, le dio la barrera. Y en esta jugada, bien fuerte anduvo Buonanotte. Sí. Yo creo que en su defensa, digamos que como él es chiquitito, claro, le cuesta, levanta la pierna y bueno, fue con fuerza desmedida y se ganó la tarjeta amarilla. Cuidado.
1: Cuidado, carga el conjunto de Deportes Temuco. La bola va para Nicolás Rivero, el centro que va abajo, un manotazo de portero, la pelota que queda rebotando, gol. ¡Gol! Diego Sánchez, ¡gol! De Deportes Temuco. La pelota que queda dando bote, la pelota que queda rebotando, aparece Diego Sánchez, minuto 18 para meter la pelota al fondo de la red. Una jugada que se inicia contra el sector central. Ahí está Diego Sánchez. La toca atrás. Otra vez se mete a la zona penal. El manotazo del portero la deja prácticamente ahí. No puede alcanzar Sergio Felipe. Y Sánchez que la mete al fondo de la red. Para que se le quede, para que se le grabe, para que no se le olvide. Wanderers de Valparaíso 0, Deportes Temuco 1. Diego Sánchez lo hizo para el cuadro temuquense.
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3: Y sigue sorprendido Temuco con esa presión alta, porque nuevamente Diego Buonanotte le gana al medio campo Santiago Wanderers. Toca con Diego Sánchez y este el delantero tira un pase en profundidad para nuevamente Buonanotte, que busca un tiro cruzado. Abajo Byron Martínez, que responde bien, pero el rebote queda en el centro. No alcanza a cruzar Sergio Felipe, pero sí el pie del delantero de 1.91 m, Diego Sánchez, para marcar el primero para el cuadro Pige en Temuco.
4: Todo, digamos que partió por un error. Alguien metió un pase hacia atrás a Villarroel que no le da el balón.
0: No, se le pasó la pelota por debajo del pie.
4: Exactamente. Y ahí aprovecha la rápida jugada del cuadro de Deportes Temuco, que desemboca finalmente en un pase hacia Buonanotte, que entrega hacia Sánchez, que viene bien tras el manotazo, más bien dicho, de Byron Martínez. No alcanza a llegar Felipe y apareció el larguirucho delantero Eduardo, el uruguayo Sánchez, para marcar la primera cifra.
0: Varios errores concatenados, porque claro, el pase atrás a Villarroel, que estaba no hizo buen pie. Después no cerró bien Axel Herrera tampoco, porque entró muy libre el defensor de Temuco, Buonanotte en este caso, nadie lo marcó, saca el centro. Malo el manotazo de Martínez, porque manotea hacia adelante. Él debió el manoteo hacia el lado, porque ahí la pelota sigue al lanzamiento de esquina, o le habría permitido al propio Felipe rechazar para el córner. Entonces hay una serie, una cadena de errores que posibilitaron esta apertura de la cuenta a favor de Temuco.
1: Cuidado, carga Temuco, va saliendo desde el fondo. Hay falta, nadie se puede compromiso. No, va saliendo Temuco, Villarroel la va colocando rápidamente en la salida. La tiene el equipo de Wander, hay falta en el arco central del campo de juego. El silbato del juez de la contienda, el señor Lofranco Jiménez, corresponde. Tiro libre para Wander de Valparaíso.
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1: Está contuso Diego Buonanotte.
3: Sí, porque cuando Buonanotte reclamaba una falta en el sector de Santiago Wanderers, al momento de caer, choca de frente con Christopher Valenzuela, y ahí nace lo que podría ser tal vez un contraataque de Santiago Wanderers, que al final finaliza con una falta del jugador Contreras. Número 6, Pablo Contreras, contra el 14, Cristóbal Ponce.
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0: Digamos que lo esperaba pie firme el jugador de Wanderers al Buonanotte. Claro, Buonanotte, como es chiquitito, de menor envergadura, Ricardo, no había por dónde cobrar falta.
4: Sí, exactamente. Así es que ahí dejó pasar la situación. El señor Jiménez ha estado correcto hasta ahora en su arbitraje. Sí. Y ya juega Santiago Wanderers. Digamos que van 21 minutos del primer tiempo en la Granja. Curicó Unido 0, Unión Española 0.
2: Y en Temuco, tiempo de juego, Puerto Valparaíso.
1: 22 minutos de la etapa inicial del compromiso.
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1: El pelotazo largo que va contra el sector derecho, quería buscar la presencia del jugador Alexander Dubois, le gana en la pulseada con golpe de cabeza el jugador Trancoso. La bola está fuera del campo de juego, hay lateral que lo va a servir Axel Herrera. Ahí está Axel Herrera, quiere meter la pelota buscando para el tribuno de Camarda. Ahí está Camarda, quiere meterse en baja velocidad, sin embargo se para, viene en el fondo Casanova, va a sacar Casanova, era magia de despejar, ahora sí va a despejar porque se le está viendo la pelota al córner. Sin embargo, desde atrás aparece jugando con toda velocidad el jugador de Juan Valparaíso, se golpea de Valenzuela, la bola se va fuera del campo de juego, hay lateral defensivo que favorece al equipo sureño.
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1: El lateral lo va a servir Brian Troncoso, ahí la tiene Troncoso, va a servir el lateral. Busca un receptor, lo quiere meter en el balón buscando la presencia para el único autor de la cifra que registra en el marcador, Diego Sánchez. Sin embargo, la bola va más atrás. Va saliendo, jugando en el fondo, el jugador es Joaquín Silva. La tiene Silva, se para, la va colocando rápidamente. Otra vez la bola va por el costado izquierdo. Se abre por el sector para recibir el jugador del conjunto de Juan del Provincio, Vicente Vargas. El balón que va para Navarro. Apertura para el conjunto central. Aparece Felipe. Felipe la va colocando, buscando a la gente para Valenzuela. Arrastra la pelota buscando para Axel Herrera. Se saca la marca de un hombre de buena manera. En pico de velocidad, levanta la vista, pelota pegada a la pierna derecha, el balón que va para acabarla. ¡Ah! Estupendo el portero Urra. Estupendo el portero Urra de primera. Camarda le metió en la pierna derecha, el empeine, y estuvo sensacional el portero con un reflejo canino. Le envía la bola contra el fondo de la cancha. Hay lanzamiento de rincón, corner número
3: el primero.
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1: Ahí le va a pegar a la bola el número 14, Cristóbal Ponce. Acomoda la pelota en el cuarto de círculo, sector sur poniente. Están todos en el punto penal, en la zona del Somocía, la zona del Comodenga. Va a abrir la orden de juez de la contienda. Franco Jiménez viene corriendo, el toque balón, táctica fija, la va colocando también para el juez Ponce. La tiene Ponce, va a ganar raya de fondo. El toque balón que va atrás, aparece el jugador Silva, pierde la pelota Silva. Perdió la pelota Silva, la contra que se viene a toda velocidad por el costado izquierdo y falta. Hay falta, sí, señor. Hay falta, no, siga nomás. Un hombre que fue con todo, el número 32 Vargas. El juez, para el juez no fue falta. El balón que va, Axel Herrera en la salida. La tiene Axel Herrera, viene combinando rápidamente. Toca la bola buscando para Vicente Vargas. Ahora sí que hay falta. Hay falta en contra de Vicente Vargas por parte del jugador Brian Troncoso. Corresponde tiro libre que va por eso Wanderers.
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4: Ahí le faltó la amarilla Jiménez. Y creo que Troncoso me parece que fue al desquite sobre Vicente Vargas por la jugada anterior. Y anteriormente, buena tapada ahí de Yerko Urra. Camarda saca un remate ahí con la
5: de goleador,
4: marca incluida,
5: de
4: exactamente,
5: goleador.
4: De goleador, pero ahí estuvo bien en el vuelo el portero Urra.
1: Hay tiro libre que favorece a Wander de Valparaíso. Está Ponce, también está Dubó. Se van arriba los centrales, se va arriba Valenzuela, Sergio Felipe. También está el jugador Joaquín Silva, que tiene buena estatura. Prácticamente todo Temuco, con dos hombres solamente fuera de la zona penal. El centro que va a la punta del área, temuquense, peina la pelota con el cintura en el jugador de Troncoso. La bola se va por el costado derecho, rompe Torrealba arriba. No hay nadie prácticamente en Temuco. La bola se va contra el callejón, el sendero, el andarivén de la popular. Corresponde lateral para el decano del fútbol chileno.
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1: Ponce con la pelota, tiene la pelota Ponce, zigzaguea por acá, zigzaguea para llegar acá a la raya de fondo. Se va cerrando en el fondo el jugador contrario, envía la bola prácticamente derecho al lateral. Revienta la pelota contra la popular con el fondo lateral, viene sirviendo Navarro, la va tocando en forma corta atrás. Otra vez la bola que va buscando por el costado izquierdo. Ahí la tiene Navarro, la viene arrastrando. Quería tocar la bola buscando la presencia de Dubó. Sin embargo, la bola se va fuera impulsada por el número 6 Contreras. Ahí la tiene otra vez que favorece al conjunto del puerto.
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1: Ahí está Pedro Navarro, mete la pelota rápidamente buscando para el jugador Cristóbal Ponce. La bola se va por un costado. Salió, no alcanzó a controlar bien Ponce, se va por un costado, corresponde el lateral que nos va a servir Brian Torrealba para el equipo de la tierra del Copihue.
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1: El balón va para Urra con golpe de cabeza suavecito por parte de Casanova. El marcador está 1 para Deportes Temuco, 0 para el decano del fútbol chileno, el puntero de la Liga de Ascenso. Saca Urra con la mano derecha buscando la presencia del Troncoso. Troncoso que la viene colocando, buscando para el jugador Nicolás Rivera. Se viene recuperando cuando el Valparaíso por intermedio del jugador Axel Herrera. La tiene Axel Herrera, hace la diagonal, se saca dos hombres de encima con esa diagonal. Pasa a tres dedos, van a llegar por el costado derecho del jugador de Temuco, no alcanzó a llegar. No alcanzó a llegar por ese sector el 32 Vicente Vargas. En definitiva, la bola se va contra el fondo de la cancha y reposición desde el fondo que favorece a Deportes Temuco. Escucho.
4: Se cambiaron ahí entre Dubó y Vargas, ¿eh? Se cambiaron hace un instante y es el propio Dubó además el que se equivoca y entrega mal el balón a Villarroel, que después no le da y provoca el gol del cuadro de Deportes Temuco.
0: Claro, porque no siente el perfil, porque está con el perfil cambiado. Algunos se acomodan quizás para el cambio de frente y todo aquello, pero a Dubó, que está en una posición extraña, digamos, no extraña, sino en una posición mixta, como volante o delantero, para apoyar tanto en la hora defensiva como también
1: carrilero.
0: Juntarse, claro, carrilero para juntarse, pero no ha tenido ni uno ni lo otro y en esta situación del gol tuvo una participación mayúscula, porque era el que le da muy fuerte el balón para el pase a Villarroel. Este inesperadamente se encuentra con la pelota encima, no alcanza a hacer buen pie, le pasa por debajo y bueno, se provoca todo el desajuste defensivo para Guadalajara.
1: Camarda toca la bola buscando para Silva. Silva toca el balón porque ha estado derecho, el centro que va arriba, el golpe de cabeza por parte de Cristóbal Ponce. Salió el portero Urra, Marco Menor se quedó con la pelota. Otra llegada de Wander de Valparaíso, Pechan.
3: Sí, porque está ahora sufriendo Temuco con ese cambio de banda, como ya decían, buen centro de Dubó, que intenta pivotear por encima del arquero Cristóbal Ponce, pero estuvo atento. Presto, Yerko Urra el arco.
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1: El balón lo maneja Wander, va por ahí, es un hombre que va al piso, es el jugador Torrealba, recupera otra vez Wander. El balón que va contra la franja izquierda, la van colocando, buscando la presencia del jugador Navarro. Viene combinando rápidamente por el callejón central. Viene pidiendo la bola a Villarroel, pero primero pasa por Valenzuela. Arrastra la pelota Valenzuela contra la franja derecha. Por ahí comienza a jugar Vicente Vargas. Tiene buen disparo. Busca un claro. Uy, es muy débil. Se viene cerrando bien en el fondo el jugador Pablo Contreras. El balón que va por el costado derecho. Lucha la pelota, pero no alcanza a conseguir que esta. Hasta alcanzó al final. Llegó bien. La pelota no alcanzó a salir. Recuperó bien Axel Herrera. Desde atrás aparece Villarroel. El centro que viene totalmente pasado. Quedó pasado a Torreal. Y también quedó pasado el número 24, jugador Dubó. La bola se va contra el sector izquierdo. Van a evitar el lanzamiento a Rincón porque habría rebotado la bola de un temuquense. El balón lo viene reventando Letieri contra el sector izquierdo. Corresponde lateral para el conjunto de Wanderers.
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4: Está quieto.
3: Sí. No, sí, está en el piso el número 7 en Santiago Wander, Axel Herrera, quejándose tal vez de un golpe del delantero Diego Sánchez.
4: Comenta Eduardo Poblete estos primeros 30 minutos de partido.
0: Bueno, siempre les tocaba a Wander, se va con todo arriba tratando de llegar. No sé si el expediente aéreo será el mejor argumento que tenga Wander en la ofensiva, porque la defensa de Temuco hasta ahora ha estado bien en los cruces, sobre todo en los balones aéreos, reitero, valga la redundancia. Pero en definitiva yo creo que Wander sintió el golpe del gol en contra, porque se produce por fallas sucesivas, es decir, desde el mal cálculo de Dubó para poner en juego a su compañero Villarroel, a este se le pasa la pelota por debajo y después no estaba Herrera para el cierre, la entrada libre de Buenanota que entró como un puntero izquierdo, pero absolutamente a Piacere, y después el manotazo de Martínez que en vez de ser hacia el lado fue hacia adelante y eso posibilitó toda la maniobra del delantero Sánchez que estuvo solo frente a la portería sin marca alguna para decretar la apertura de la cuenta. Veremos cómo se las arregla Wander con este cambio táctico que señalaba hace un rato Ricardo respecto del cambio de los eventuales punteros, ¿no es cierto? Vargas se va más cargado por la derecha, pese a que también maneja mejor la zurda, y Dubó se queda como carrilero volante puntero por el lado izquierdo para apoyar un poco a Camarda, que ha tenido que lucharlas todas ante, insisto, una defensa corpulenta como la del conjunto de Deportes Temuco.
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1: Buena nota que cambie de frente el balón que va por el callejón central. Ahí comienza a jugar el jugador de Troncoso. La tiene Troncoso, la va colocando con Letieri. La tiene Enzo Letieri, se abre contra la tribuna popular de Brian Torrealba. Para él ve el pase, viene tocando el balón para Pablo Contreras. Ahí la tiene Contreras, va a meter el cambio de frente. Se para, se frena, quiere tocar con el jugador Reinero. Sin embargo, prefiere meter la pelota por el callejón central. Se cruza bien en el fondo cerca Felipe. La va colocando, buscando en la salida rápida por ese sector, tocando la bola con Silva. Silva con Felipe, Felipe con Silva. Ahí la tiene Silva, lleva la pelota. La pegada a la pierna derecha, la va colocando con Dubó, se para Dubó, mira con quién combinar, buscan por el callejón central, ahí se va mostrando, bueno, el jugador de Villarroel del lado central, ahí está buscando la pelota, salía Casanova, pierde el jugador de Temuco, recupera Juan de Puente Amigo de Axel Herrera, el balón que lo tiene pegado a la pierna derecha, la va colocando rápidamente tocando la bola para el jugador de Villarroel, mete la pelota otra vez para Axel Herrera, sin embargo se va cerrando en el fondo el jugador Troncoso, la toca buscando para Casanova, Casanova mete el pelotazo largo, lucha la pelota conjuntamente Axel Herrera, también con el jugador del conjunto temuquense, el jugador de Sánchez, sale de atrás Sergio Felipe, corrió 25 metros para solucionar un problema que estaba en la otra punta del área. La bola no está en el campo de juego, corresponde lateral para Deportes Temuco.
2: Y el tiempo de juego Puerto Valparaíso.
1: Ya tenemos recorrido 32 minutos en la etapa inicial del pleito.
2: Puerto Valparaíso crece junto a los sueños de las porteñas y porteños por una mejor ciudad. Puerto Valparaíso creciendo juntos. ¿Y cuál es el marcador, Israel?
1: 1 para Deportes Temuco, 0 para el decano del fútbol chileno.
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1: Y el balón lo viene manejando justamente el autor de la cifra de Temuco Sánchez. La va colocando atrás. Hay lanzamiento de Rincón que favorece al conjunto de Deportes Temuco. Número.
3: El primero.
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1: Hay lanzamiento de Rincón, señoras y señores. Hay expectación, intriga, suspenso en el Germán Becker de Temuco. Baja la temperatura, ya está en 6 grados de temperatura, está Diego Buenanote, vamos a ver quién le va a dar, también está Reinero, vamos a ver quién le va a dar, va a ir la orden del juez, Franco Jiménez, bien, va de Buenanote, ahí está Reinero, pasa por arriba, envuelve la pelota Diego Buenanote, primer poste, cabezazo y la bola se va por sobre el travesaño, el centro de Diego Buenanote, aparece un hombre, es el jugador Torrealba, mete el frentazo y la bola se va por sobre el travesaño.
3: Sí, un buen centro por parte de Diego Buenanote y aparece muy sorprendentemente, muy solo Letieri. Y por suerte para Byron Martínez se va por encima del arco. Finalmente fue Brian Torrealba el que apareció cabeceando en el área, pero ocasión clarísima de Deportes Temuco para el segundo.
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1: Hoy pierde la pelota en la salida Wander otra vez, viene recuperando Deportes Temuco, está muy amplia, muy abierta la línea de Wander, el balón que lo va manejando contra la franja izquierda, por ahí aparece jugando el jugador Rivera, mete el centro arriba buscando la presencia del jugador Sánchez, y la bola se va caprichosamente por sobre el travesaño. Estoy en la cancha otra vez.
3: Sí, porque nuevamente pierde la pelota en salida Santiago Wanderers. Buena presión de Rivera con buen anote. Y este último, y buscando un pase para Diego Sánchez, se cruza Valenzuela y la pelota queda nuevamente para Rivera, que tira un